0: Internacionales.
1: Un terremoto de magnitud 7,1 sacudió este martes el suroeste de Japón y provocó el colapso de varios edificios, entre ellos un centro comercial en la prefectura de Kumamoto, donde las autoridades temen que decenas de personas permanezcan atrapadas. El sismo dejó, al menos de forma preliminar, una persona fallecida por el derrumbe de una vivienda y más de 50 heridos trasladados a hospitales. Además, al menos 12 casas colapsaron debido a la fuerza del movimiento. Equipos de emergencias mantienen labores de rescate en el centro comercial, donde entre 20 y 30 trabajadores continúan desaparecidos. Medios locales también reportan personas no localizadas en una fábrica de papel. El terremoto alcanzó el nivel máximo 7 en la escala japonesa de intensidad sísmica Shindo, aunque las autoridades emitieron una alerta de tsunami tras el movimiento, la retiraron poco tiempo después. Las imágenes difundidas por medios japoneses muestran puentes dañados, edificios destruidos y vagones de tren volcados. Además, unos 45.000 hogares permanecen sin servicio eléctrico. La primera ministra, Sanae Takaichi, aseguró que el gobierno evalúa la magnitud de los daños mientras continúan las operaciones de búsqueda y rescate. Japón se ubica sobre el llamado Anillo de Fuego del Pacífico, una de las zonas con mayor actividad sísmica del mundo, por lo que registra cientos de terremotos cada año. Son las 6:04 de la tarde. Hasta aquí el resumen informativo de hoy. Le esperamos el miércoles en Noticias RC a partir de las 6 de la mañana, con redacción de Ismael Hernández, controles de David Guerrero. Soy Fernando Francia y les deseamos una feliz noche. Quédense porque ya viene el programa Masters del Fútbol.
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1: Muy pero muy buenas noches, bienvenidos a CRC 89.1 Radio y este es su programa Master del Fútbol, hoy martes 28 de julio. Dale a todos, de verdad, una cordial bienvenida. Ayer jugó nuestra selección categoría U20 frente a la similar de México. No podíamos esperar, creo que otro resultado que no fuese ese, pese que la selección mexicana desde los inicios del segundo tiempo estuvo con un jugador menos debido a la expulsión de su portero, que le dio por jugar de Karate Kid y bien, se vio obligado a sacar un jugador de cancha para habilitar el puesto de portero. En Controles Masters, por supuesto, la bienvenida de nuestro compañero Don Kenneth Apuy.
2: Saludos, Fabio. En realidad, bueno, pues Kenneth todavía no ha llegado, pero acá está ahí, haciéndole un toquecito ahí mientras llega.
1: El Junior David Guerrero. Junior, dígame, ¿qué le pareció esa prisa? La primera jornada de la Liga Promérica.
2: Mira, yo formo parte de ese selecto grupo que está desencantado del fútbol nacional, así que no te podría como que opinar mucho. Y ojo, soy zapricista, pero estoy desencantado. Entonces no he visto ni un solo partido.
1: Bueno, yo soy de ese selecto grupo de los desencantados del fútbol nacional, pero que tengo que verlo por razones de comunicación.
3: Pregúnteme a mí, ¿qué opino yo de zaprisa? Pregúnteme.
1: Michelita, le voy a dar porque le tengo unas a usted. Primero le voy a dar la bienvenida como se merece, pero después y le voy a ceder ese honor de que opine sobre esa prisa, porque luego le tengo unas sobre su querida Liga.
3: Ah, sería Michelita, extraño que no.
1: La señorita Michelle Sánchez Vega.
3: ¿Qué tal? ¿Qué tal, Fabio?
1: En este inicio de semana.
3: Es martes, ni te cases ni te embarques, y un saludo para nuestro compañero David y obviamente a todos los que están en sintonía con nosotros. Esperamos que disfruten de este su programa de Master. Mucha información, ya está el campeonatico tico, ¿verdad? La Bundesliga, ya podemos criticar, ya podemos analizar, ya podemos divertirnos con este fútbol nacional. Sigue San Carlos sin pagarle a la caja, sigue la novela turca ahí en la Federación de Fútbol. Ahí medio estuve haciendo la consulta a una FUT, entonces ahorita vamos a ir comentando respecto a toda la información que tenemos.
1: Antes que cualquier cosa, y esperar que se agreguen nuestros compañeros, Michi, hoy cumple años una persona que creo que vos y yo admiramos mucho y queremos mucho.
3: Sí.
1: El señor Javier Delgado Prado.
3: Correcto, sí. Sí, hoy está cumpliendo años Javi, externarle, verdad, las felicitaciones, ojalá que le llegue este mensaje, esperamos que lo disfrute un montón. La verdad es que yo estoy cruzando los dedos ya para que el Sheriff agarre el equipo mayor, que agarre al masculino y que haga las cosas bien. Ese es mi pensar como liguista, me imagino que hay otro poco de liguistas que pensarán igual y otros que no estarán tan de acuerdo, pero sí, hoy está cumpliendo años el Sheriff, tengo que rajar. De que gracias a esta profesión tan hermosa, era mi ídolo y ahora terminamos siendo amigos. Entonces, un saludo para el Sheriff.
1: Ahí ahora le voy a compartir el link a Javier para que ahora saque los minutos para que comparta con nosotros, pese que sabemos que debe estar no tanto disfrutando su cumpleaños, sino en sus menesteres como asistente técnico, ¿verdad? Ya que mañana la liga estará haciendo su presentación en el torneo de la Copa Centroamericana. Pero si hay personas que yo digo que transmiten nobleza, que transmiten esa calidez humana, es Javier Delgado. Javier me parece que es de esas personas que con solo escucharlo hablar y todo, como que te llenas de ese confort, de esa paz que a veces necesita uno en la vida. Aparte que todavía se mantiene muy bien físicamente y juega ahí, es, repito, una excelente persona. Ahora sí,
3: a lo que vinimos.
1: Pero Ricky, ¿qué opina de mi Saprissa?
3: No, a ver, Fabio, estaba vacilando, ¿verdad? Hay que ser muy honestos, yo creo que el sapricismo tiene que tener los pies sobre la tierra. Hay que ver que debutó contra Pérez Celedón. No hubiera pensado jamás que Pérez iba a hacer el ridículo que hizo. Para ser muy honestos, tampoco le voy a quitar el mérito a Saprissa, pero obviamente la planilla de Saprissa, a pesar de estar limitada, es mucho más grande que la que tiene Pérez Celedón, ¿verdad? Hay algo que me llamó mucho la atención de Pérez, y no sé si usted lo notó, Fabio, es que ya cuando van como perdiendo 4-1, cambian al portero. Que esto a mí me viene sonando desde hace una temporada atrás, cuando Robert Arias llegó al equipo y ya lo agarró como técnico. Él estuvo quitando a Segura durante mucho tiempo, y esto me viene dando esa sensación de que es cierto los rumores que hay en el entorno nacional del fútbol, diciendo de que él es como la oveja negra del camerino de Pérez Celedón. ¿A qué voy con Saprissa? Para mí Saprissa gana bien, gana en cancha, o sea, lo hace súper bien, pero es un espejismo, ¿verdad? Es un equipo, eso es como que te pongan a debutar contra, voy a poner uno que ya descendió, que es Guadalupe, que te pongan a debutar contra Guadalupe, o sea, va a ser una cereza para una planilla tan buena como la que tiene el Deportivo Saprissa. Lo que sí quiero aplaudirle es a Newton Williams, ¿verdad? Que estuvimos comentando aquí sobre la lesión y todo, que cuando debutó 4 minutos le bastaron para anotar el gol y ganarse a la afición sapricista y un contrato aún estando lesionado por 1 año, y ahora que vuelve a ingresar al terreno de juego, lo hace con 2 goles, entonces yo creo que está bien, creo que les va a cumplir al Deportivo Saprissa. Vamos a ver cómo van evolucionando. El segundo partido que tiene Saprissa es contra San Carlos, por lo tanto son otros 3 puntos fáciles de la mesa para Saprissa. Entonces ya quiero verlo con un equipo un poquito más pesadito.
1: Bueno, yo voy a hay derecho a la respuesta, Michi.
3: Obviamente.
1: Bueno, yo te digo, por ejemplo, para mí Pérez Celedón está muy lejos, y no de ahorita, de hace por lo menos 2 o 3 años, no temporadas, de lo que era aquel Pérez Celedón aguerrido, de aquel Pérez Celedón que se metía, que daba miedo ir al Valle General, incluso hacía muy buenas visitas. Con respecto de Brian Segura, me parece que es un arquero que de hecho durante la transmisión lo comentaban, que es un atajador, no es un arquero. Entonces te deja siempre esas dudas, porque podrá atajar 10, pero ya cuando le hacen uno, se le abre el arco al rival.
3: Sí, algo así como Moreira en su... Ay, perdón. Pero para mí sí.
1: Y, por ejemplo, creo que tienen atrás a un excelente arquero, joven, con un biotipo más de su posición, y que ha demostrado en sus momentos y que cuenta con grandes condiciones. No sé por qué, sin faltarle el respeto a Brian, darnos cuenta del por qué Pérez León invirtió en un buen arquero suplente y lo ha dejado ahí nada más, y solamente cuando está el rancho ardiendo es que lo utilizan, cuando sabemos que los equipos ocupan ese equilibrio de ese puesto para darle tranquilidad a la defensa, darle tranquilidad al resto del equipo, y es algo que creo que me parece que tiene que empezar a tomar en consideración el señor Heimer Segura. Lo de Saprissa creo que es, y repito, o sea, nos estamos enfrentando a un Pérez Celedón que hace mucho tiempo no nos engalana. Hace mucho tiempo Pérez Celedón dejó de ser ese referente del sur con grandes participaciones. Ha estado más salvado por equipos que han llegado caso Guadalupe, en su momento antes de Guadalupe, creo que fue, ¿quién fue el que descendió?
3: Es Santana. Es que Azuceña iba a decir, Santana.

0: Incluso el torneo como tal es un espejismo. A mí me parece que la prueba más importante para nuestros equipos va a ser...
1: Bueno, ahí perdimos a Fabio, o ya está por ahí. Bueno, pero creo que tenemos aquí a un compañero. Vamos a presentar a Alexei Tapia. Bienvenido, Alexei.
2: Hola, Mitch, ¿qué tal? ¿Cómo estás?
1: Hola, bien, bueno, ¿y Fabio? ¿Vos cómo vas?
2: Bien, por dicha. Estaba escuchando a Fabio y en cabina creo que tenemos a David, ¿verdad? Me parece escuchar.
1: Correcto, sí.
2: Bueno, un gran saludo para David y obviamente pues el saludo fraternal para todos los que nos están sintonizando. La pregunta de Fabio, ¿por dónde va Mitch? Como para darle secuencia a lo que dice nuestro querido...
1: Nuestro director comenta, ajá, que Saprissa pues gana estrepitosamente bien, ¿verdad? Contra Pérez Zeledón, y yo le digo que para mí eso es un espejismo del campeonato iniciando, porque es como que te den la
2: segunda.
1: Exactamente, entonces él nos estaba diciendo que sí. Ah, bueno, ahí está.
0: Que yo soy del criterio que Kendall Mitchell está evolucionando.
1: Ay, Dios, y dale con Kendall.
0: No, yo le dije que se le iba a dar, porque le iba a dar la oportunidad de que respondiera en el...
1: Pero es que Alexei quiere opinar primero respecto a lo del Saprissa y la ilusión que nos está dando la pupila.
0: No, es que no, tampoco creo que haya sido más. Les hago el comentario para que me respondan. A mí me parece que el gol de Milton Williams no debió haber sido válido. ¿Por qué? Porque hoy en día el reglamento dice que los balones tienen que estar en unas conchas para que el jugador vaya y la recoja. Ya el juntabolas no tiene que cedérselas.
2: Sí, ya no tiene participación.
0: Correcto. Y obviamente en el gol de Newton Williams hay una participación del juntabolas, que y como si se estuviera jugando la Copa del Mundo, agarró la bola, se la tiró a parar.
2: Sí, hay una incidencia directa producto de que el juntabolas le da la bola a... Sí. Concuerdo
0: mejor
2: con...
0: Mejor no lo podías decir. ¿Eh? Mejor no. Y no he escuchado, o sea, yo no veo... No sé si es, por eso decía, ¿será que la regla cambió o qué? Pero hasta donde yo sabía, el juntabolas ahora es el legítimo juntabolas. Tiene que esperar ahí, juntar la bolita y ponerla en la concha. Y el jugador es el que tiene que llegar a poner la acción en juego.
2: Uh-huh.
0: En esa particular, ese se la tira... no sé si fue contra Cartaginés, contra la Liga, que ganaron, hicieron una jugada similar, y que el juntabolas fue declarado hasta el héroe de la semana allá en Cartago.
1: Eso pasó una vez con Herediano, me acuerdo, incluso en todos los programas de fútbol, así, de la voz herediana, y así lo entrevistaron, que fue un gol rápido contra el Deportivo Saprissa, por el juntabolas.
0: Correcto. ¿Ves? Entonces... volvemos a lo mismo, o sea, seguimos teniendo, me parece que en evidencias ya situaciones y no se ha comentado nada. A mí lo que me extraña es que seré yo el que esté tan equivocado, porque no he escuchado ningún programa deportivo hablar, no escuché en el deporte arbitral luego que le dijeran que hubo ese error, pero si vamos a la regla como tal, la jugada tuvo que haber sido reversada por el VAR y por consecuencia Don Milton Williams no hubiera anotado esta primera fecha, ¿verdad? Algo que quieran agregar ustedes de mis afiches, les voy a dar la oportunidad. Sepa que les tengo unas que aprovechen la vía libre que tienen de hablar sobre mis afiches. Que repito,
1: vea que hoy no estoy sola, ¿verdad? Vea que hoy está Alex y entre los dos nos defendemos.
2: Así que, ¿cómo se dijo? No, en realidad, Fabio, creo que, como creo que lo bien lo dijo Mitch, es un tema de espejismo, diría yo. Un equipo de Pérez Zeledón que huele a segunda, o sea, con solo ver la primera fecha, con solo ver cómo se desenvolvió, cómo a lo largo del partido su propuesta me parece que es candidato fuerte a ser uno de los protagonistas a descender.
0: Ahí lo único que lo puede salvar es el asterisco que podría presentar San Carlos,

0: y el de confirmarse lo de la situación de puntos también de PFC, que también estaría jugando con un asterisco, ¿verdad? Entonces creo que solo eso, en caso de empatar en un momento a la hora de la sumatoria de puntos, podría salvar a Pérez León.
1: Pero sí, porque no creo que Robert Arias vaya a durar 4 partidos más si sigue por esa misma línea.
0: Le doy 3. Le doy 3.
1: Sí, un Pérez muy, muy desencantado. Vamos a ver, con una propuesta que no sabía si era de defensiva, si tenía un planteamiento directo, ¿verdad?, de lo que se quería hacer. Era como los primeros 15 minutos de Saprissa, enconchado Pérez Heredo, sale un poquito, y que eso es la parte que, digamos, que yo podría ver de la carencia de Saprissa. Con muy poco le bastó a Pérez de León para empatarlo, con muy poco.
0: Y buena jugada,
1: muy buena jugada, pero esa es la parte que, digamos, que porque tampoco es parámetro para decir si Saprissa está bien o está mal, porque en realidad es un equipo que pinta,
0: que no ofrecía nada, ni en defensa ni en ataque, y
1: exacto.
0: Se
1: y hizo vulnerado. Lo que tenía que hacer. Si le quedaba para 5, está bien. Esos 5 estaba bien. Pero no es un parámetro para mí todavía para poder empezar a visualizar qué trae Saprissa, ¿verdad?
0: Es más un parámetro a la realidad del Pérez Celedón.
1: Exacto, no, exactamente. No, exactamente. Más, vamos a ver, es más para el análisis de lo que podemos esperar de Pérez de León que lo que podemos esperar de Saprissa.
0: Ahora sí. Vamos a tocar el tema después de la pausa comercial, porque sí quiero que alarguemos y no cortemos el hilo de antes de entonces de ir a la pausa comercial. Ayer jugó nuestra selección U20. Tal como el partido inicial del viernes, tuvo una ventaja numérica que sirvió para 3 cosas. Nada. Tuvo que Guatemala sacar un jugador más durante unos minutos para que Costa Rica, mediante un remate de larga distancia, el viernes pasado ganara el partido frente a los Chapines. Ayer, frente a México, desde el minuto 50 jugábamos con un jugador más debido a el planchetazo de Alubruli por parte del arquero de México, y de nada sirvió. A los pocos minutitos, México, por una falta de esas tontas de nuestros jugadores, penal, lo convierten, y luego en el segundo nos hacen una de mejenga, le hacen un sombrerito, no a un jugador, un pase de sombrerito a toda la defensa de Costa Rica, que llega el jugador mexicano, incluso le pega mal, pero está tan mal posicionado el último central de Costa Rica, que le da dirección, la bola le golpea y le da dirección hacia el marco para poner el definitivo 2-0. Entonces, cuando ves y repito y analiza uno, digo, pero esto es lo mejor que hay en esa categoría de Costa Rica. Repito, y la pregunta y el argumento el otro día que yo decía era: Saprissa tiene tiempo no tener un goleador en el campeonato. Pero entonces, en la ves esta lista de selección y hay 2 delanteros del Saprissa que están en la selección U20. La próxima a dar el paso a una selección olímpica o a una selección mayor. Entonces, estos, repito yo, son tan buenos, tan buenos, que pueden llegar a nuestra selección, pero que no pueden banquear a los killers que tiene Saprissa en este momento en la primera división. Vemos que incluso uno de los muchachos debutantes de Saprissa anota el 5º gol. Entonces, imagínate, ese debe ser el tercero en línea porque si no lo llamaron a la selección y cumpliendo con minutos sub-21, me parece que si hay dos ahí, este sería el tercero. Entonces, señores, para verlo después de la pausa, si quieren, les dejo estas dos preguntas. ¿Qué hay realmente en nuestra selección U20 para rescatar, para ilusionarnos? Tenemos que ganar ojalá por un marcador mínimo de 4 frente al equipo de se me escapa el nombre de ya les digo que cayó en el preliminar de ayer 4 goles, Bermuda de Antigua y que cayó 4-0 frente a Guatemala. Entonces Costa Rica lo menos que podríamos esperar el próximo jueves es que y le meta los mismos 4 que le metió Guatemala a esta selección. Si no, estaríamos optando por un tercer lugar. A ver qué tal nos va. Vamos a la pausa comercial, compañeros. Y ya regresamos. Vamos. Para que Elita hable de Kenyon Mitchell. Hasta suena.
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0: Muchísimas gracias por continuar con nosotros acá en CRC 89.1 Radio. Y este es su programa Masters del Fútbol. La pregunta.
5: La pregunta, ¿ya llegó Kenneth? es broma.
6: Hola, muy buenas tardes, ¿cómo están?
0: Ese muchacho Kenneth, ¿qué va?
6: No, Fabio, me está quemando porque ella me acaba de decir que me iba a pegar color, entonces yo le pego color a ella también. Un abrazo para ustedes, espero que estén súper bien, igual para los radioescuchas. Y bastante interesantes los temas. Continuamos, compañeros.
0: Muchas gracias, don Kenneth. Michi y Alexei, la pregunta que les dejé, ¿qué tiene Costa Rica para ofrecernos? Estamos empezando un proceso ya que para el 2030, donde hay mucho, mucho en competencia. ¿Y qué le ven ustedes? ¿A qué nivel estamos en este momento?
5: Nada. Se los he comentado en varias ocasiones, para mí se han perdido por lo menos 2 generaciones de fútbol. O sea, va a estar muy complicado y es algo que el campeonato nacional también, al estar tan mediocre, no hay competitividad para poder ver jóvenes de otros sitios. O sea, no le veo nada.
0: Don Alexei Tapia.
1: ¿Sabe qué? Lo que más me preocupa de estas elecciones es que cuando vos ves los nombres y cuando ves las figuras que deberían ser jugadores que ya por lo menos tengan cierto recorrido en primera división, es donde digo yo, bueno, de todos estos muchachos, ¿cuáles visualizás para ser la futura selección de Costa Rica? o cuáles tienen esa proyección de ser los futuros seleccionados costarricenses. Ahorita acabo de pasar y revisar la convocatoria, ¿verdad?, de los 21 que están participando en este premundial. Y hay nombres que, sinceramente, pues nunca había oído, por lo menos algo que uno escuchara en ligas menores, ¿verdad? De los que uno puede visualizar y que por lo menos tienen algún cierto recorrido, de los porteros, ninguno. De los defensas, nombres como Matías Cordero.
0: Hay que aclarar que no es el hijo de Víctor, ¿verdad?
1: Exacto, exacto.
0: El hijo de Víctor está ahí en esa selección, pero es Thiago Cordero.
1: Thiago Cordero, ajá. Yerlan Sosa, que no ha tenido minutos en la liga, que usted pueda decir, sí, este muchacho ha participado en 2 o 3 partidos de primera división, ¿no? Ya pasé por los porteros, por los defensas, ahora voy por los volantes. Dax Palmer, que sí, digamos que este jugador sí tuvo cierto recorrido con Saprissa y pues ahora está afuera, está como legionario. Nada más de los volantes, delanteros.
5: Deylan Aguilar, te faltó, que está con la liga.
1: Ah, Deylan Aguilar, correcto. Ahí, perdón, sí, ahí está Deylan Aguilar. Y pues de los delanteros sí me quedo corto. Ah, bueno, Gabriel Sibaja, que este muchacho creo que anotó con Heredia ahora contra Punta Arenas. Pero bueno, contados con la mano, no sé, nombré 5 o 6.
0: Y mi pregunta, yo no sé si Michi pudo averiguar, ¿por qué Kenjel Mitchell no está?
5: No, eso sí, me imagino que por gusto de técnicos, eso. Ya en la federación son muy, muy selectivos, digamos, en información. De hecho, hoy estuve averiguando, bueno, pero ahorita vamos con eso de lo de UNAFUT. Estuve averiguando respecto a lo del tema de la licencia de San Carlos y lo que nos responden es que son 3 partidos, o sea, 3 jornadas y que ya viene por la segunda. Ya ahí habría que consultarlo con Adriana Durán, dicen, de la Federación de Fútbol, y no quieren hablar del tema. Entonces, que yo te pueda decir, mira, Kenjel Mitchell, usted lo que quiere escuchar como buen sapricista es que Kenjel Mitchell es malo y no lo convocan a selección, pero ahí debe haber algo más, puesto que cada vez que convocan a las listas de selección, incluso a la mayor, al final de cuentas lo terminan sacando.
0: Yo te voy a decir algo, para que usted me saque de ese sector. Para mí ese muchacho es excelente, claro. Excelente.
1: Sí.
0: A uno no le puede pedir más a un jugador jamás de esa edad, y es... Él tiene todo. A mí lo que me preocupa es, y ahorita se las voy a tirar porque ahí sí le voy a dar, no, ¿por qué no está? Él no sé si él ha participado con la selección mayor y eso le dé objeto para que no pueda participar de esta. Creo que no, no debería ser.
5: No, en las 3 listas que ha estado, en las 3 lo han terminado sacando de último momento.
0: Por eso te digo, o sea, me extraña mucho que, ¿por qué? No esté. Y viendo lo que hemos presentado en cancha, con más razón yo diría, no, es que un jugador que podría hacer diferencia y verse diferente es Kenjel Mitchell, pero ahí no está, y no sabemos por qué. Es parte de... Entonces es cuando decimos, y va a sonar muy feo porque hay mucha gente que me lo ha puesto, me dice, es que el problema de no es llevar técnicos nacionales a la federación, termina siendo un punto malo por la ideología de nuestros técnicos, porque aquí tienen más compromisos que hombre pensionado, ¿verdad? Entonces se vuelve y se dice que esta es una selección de los amigos de Randall Rowe o de los hijos de los amigos de Randall Rowe, así como me lo pusieron.
5: De ahí no me extrañaría si cuando por ahí ascendió Sporting, él quitó a muchos jugadores, de hecho, perdió la carrera futbolística de un portero de esa época que ascendió con Sporting, solo porque no le caía bien, o sea, porque no era de su agrado, como dicen popularmente. Entonces, no es una historia tan descabellada, para ser honestos.
0: Y yo creo que va mucho por ahí. sin faltarle el respeto al profe Rowe, pero me parece que el técnico nacional que llegue a esas instancias tiene que ser un técnico de muchísimo carácter y que vaya por las suyas, que cuente con el 100%, es más, no el 100, el 1000% del apoyo por parte de la federación por la toma de decisiones que él vaya a hacer, donde si tiene que sacar a hijos de jugadores, familiares de jugadores de la época, que nada pase, que no tenga miedo a decir, no, hay uno mejor, peleera, porque si no, no va a mejorar y va a seguir siendo ya el suplente de este. Entonces, te das cuenta de eso, y repito, para mí es una gran ausencia Kenyel Mitchell. Ahora, el gol de Kenyel Mitchell el día sábado, a mí me ratifica de que este muchacho estaba trabajando allá en Estados Unidos, porque si hay algo que en Estados Unidos no permiten es el ocio. Estados Unidos no te da tiempo para hacer, desviarte de las atenciones que estén. Entonces, él no podía ser titular porque no contaba con el beneplácito del técnico de la selección, de su equipo, Minnesota, y simplemente se mantenía entrenando. Que si usted me pregunta qué viene a un nivel, viene al mismo nivel que se fue. Entonces, ¿qué le vas a mejorar en un fútbol carecido de intensidad, Alexei, a un jugador como Kenyel Mitchell? ¿Qué le puede ofrecer el fútbol nacional ahorita, aparte de minutos, creo que es lo único, a un jugador que se mantenía entrenando con los mejores allá en Estados Unidos? ¿Qué más positivo? Y vean la clase de gol que se hace. Por eso digo, o sea, él aquí va a brillar por sí solo.
1: Sí, tu pregunta es, que, ¿cuál es el aporte de venir para acá?
0: Que le hace la liga, que le hace la liga.
1: Sí, sí. ¿En qué le va a beneficiar venir a jugar acá? Si va a ganar más ritmo.
0: Está demostrando que el ritmo de entrenamiento de allá lo mantiene al mejor ritmo de Kenyel Mitchell cuando se fue hacia Estados Unidos. Y va a sobresalir. Es que tiene el talento. Es que, si, como decían antes, Alexei, nos decían, es que al que le reclaman es, al que le exigen, es al que tiene las condiciones. Usted no le va a exigir a una persona mala, no, usted disfrute, haga lo que quiera, vaya, patee, quiebre, sáquese roja, sáquese amarilla, porque ya sabes cuáles son las limitantes. Pero un jugador como este es donde uno dice, qué lástima, es un semestre que está perdiendo. Y cuidado y no más. Porque, repito, yo no veo que él llegue a mejorar aquí en Costa Rica. Él podrá ser el mejor, declarado el jugador más valioso del torneo, que no va a ser diferente a lo que se le presentó ya a Minnesota. Esa es mi percepción. Por eso quiero invitarlos a ustedes para que me guíen, me iluminen.
1: Fabio, es que en esa misma vía, digamos, voy a ser un poco más analítico, porque ahora se hablaba de estilos, ¿verdad? Y bueno, es que tal entrenador no le gustaba porque el jugador no se amolda al estilo del entrenador o a lo que el entrenador haga de planteamiento, ¿verdad? Si es un entrenador de corte defensivo, donde los jugadores tengan que hacer labores defensivas, ciertos jugadores no van a alcanzar en ese perfil. Yo lo que quiero, y lo que yo soñaría, ¿verdad?, es que en algún momento la federación pudiera establecer cuál es el estilo de fútbol de Costa Rica, cuáles son nuestras habilidades, lo que nos ha caracterizado durante años, y que todas las selecciones al estilo de la mayor. Entonces, esos pasos, ¿verdad? Porque Randall Rowe es de corte defensivo. Resulta que llegan a la mayor y el entrenador que está ahí tiene un corte completamente ofensivo. Entonces ya no va a calzar. Se parten todos esos procesos precisamente porque en nuestra federación nunca han definido un estilo de juego que sea, vamos a ver, y que se defina, este es lo que nos caracteriza como ticos, esto es lo que a través del tiempo es lo que nosotros hemos sobresalido. Nosotros siempre hemos sido de corte un poco más técnico. El jugador tiene ya esa chispa, esa característica, ¿verdad?, de calle. El jugador tico es más técnico que fortaleza, que comparándolo tal vez con unos hondureños. Pero resulta que viene un entrenador que sus biotipos son X, y voy a nombrar como Guanchop, ¿verdad? Que Guanchop tiene una idealización de jugador con base a un tipo de estructura física. Entonces, ponen a uno, ponen a otro, y nunca logramos establecer un verdadero proceso precisamente por eso. Y quiero, digamos, toco ese análisis que estoy haciendo ahorita precisamente es porque Kenyel Mitchell en algún momento, para algún entrenador, no calza por X o Y circunstancia, ya sea por su biotipo, ya sea porque no es un jugador que probablemente en labores defensivas calce, y entonces precisamente creo que vamos a estar constantemente chocando y poniendo entrenadores, porque el entrenador se debería poner con base a un estilo definido, como lo hacen los grandes equipos, como lo hace España, como lo hace Inglaterra, como lo hace Italia.
0: Como lo hace Estados Unidos, yo lo he prohibido.
1: Como lo hace Estados Unidos, exactamente.
0: Con Segares y con Raymond Harris. Gonzalo Segares es el técnico justo que tiene la selección U20 que está participando en este mismo torneo que Costa Rica. Y Gonzalo dice, man, es que a mí nos pusieron a todos los técnicos de las selecciones menores a decir, ok, usted tiene que encargarse de su categoría en las regionales a enseñarle a sus asistentes a que tienen que trabajar a los muchachos así. Porque el día de mañana que se ocupe traer a uno, ya sea por lesión o por alguna situación, él ya tiene que saber cómo va a jugar el primer equipo. Porque el técnico nacional los está formando a ustedes.
1: Exactamente, así debería ser.
0: Para que ustedes formen así. Entonces, Raymond Harris es uno de esos asistentes que tiene Gonzalo Segares para ir a las selecciones regionales y quedarse con los entrenadores de esas zonas a inculcarles cómo es o qué es lo que quiere en este, por lo menos para el próximo torneo, por ponerlo así, para el próximo ciclo olímpico mundialista, la Federación de Estados Unidos. Entonces vos vas a ver que vas a encontrar todos los laterales izquierdos bajo una misma línea, todos los laterales derechos bajo una misma línea. Entonces, en el caso que tengan que llamar a A o B o C, ya ellos saben cuál es la forma. Entonces, por eso es lo que Michi no ha entendido, que yo no consigo que un muchacho con tanto talento prefiera venir al confort que le va a generar el ambiente de Costa Rica, la Liga de Costa Rica, antes de mejorar a su edad. ¿Cuántos ticos tienen realmente la oportunidad a sus 19 años de ser legionario, de ganarse su buena lana y la posibilidad de formarse, que es lo que yo ve lo que hablábamos el otro día incluso de Alexis Gamboa, que ya tiene 27 años, que va a ser difícil? Pero yo te digo, o sea, imagínate este con 19. Él no va a mejorar en Costa Rica. Eso es un engaño. Entonces, creo yo que la prueba es latente al decir, con 15, 20 minutos que jugó, después de 3 días de su llegada, nos ratifica de que es el mismo Kenyel Mitchell que se fue, que estaba en Minnesota entrenando con los mejores y que de ahí de momento no le alcanza, pero es una cuestión más de él que eso, porque el jugador tiene que saber que no siempre va a ser fácil, que no siempre va a ser brillante, que no siempre va a ser lo más sencillo. Hay que sufrirlas. Y yo lo dije el otro día y lo hablé con Pedro Bonilla el viernes, en el psicólogo deportivo, y él me da la razón, me dice, es que el jugador tiene que prepararse para esas situaciones, para el momento que te dicen que no, en el momento en que dejas de ser la estrella, a decir, mira, sos un peón, tenés que venir y ganarte. Alexei, en todos los equipos, cuando llega alguien nuevo, se va a topar ya con grupos establecidos. Y esos grupos establecidos van a decir, mae, yo no voy a darle la bola a este mae tan fácil, porque le va a quitar el puesto a alguno de nosotros, amigos. Entonces, hasta en ese sentido se ponen, como dicen, y se acomodan.
1: Es un tema un poco difícil de abordar, porque eso es como cuando vos en un trabajo natural, digamos, en un trabajo normal, querés ser gerente de un puesto, o querés ser gerente general de una empresa, pero pensás como un operario. Vamos a ver, si no estoy siendo peyorativo, ¿verdad? Simple y sencilla, o te vestís y la gente piensa, bueno, cuando yo sea gerente, ahí sí me voy a vestir como un gerente, voy a hablar como un gerente y voy a hacer las cosas de un gerente. Ese es el pensamiento, creo, de un gran porcentaje de personas. Y esa parte no se trabaja con los muchachos, donde, sí, es cierto, estás en un equipo, pero tenés que pensar, tu mente tiene que estar más allá de lo que ven sus ojos, de lo que usted, de su realidad y su entorno. Usted tiene que pensar más allá y decir, bueno, ¿cómo entrenan los de equipos de alto rendimiento? ¿Cómo hablan? ¿Cómo se preparan? ¿Cómo comen? ¿Cómo visten? ¿Qué entorno tienen? ¿Cuál es su realidad de pensamiento con respecto a ser un profesional de una carrera tan corta como es el fútbol? Pero esos parámetros, esto que estamos hablando, muy, muy, muy difícil se ven en todos los equipos. Y yo me atrevería a decir que probablemente solo en la liga, no sé hasta qué nivel pueda llegar, digamos, esto que estoy diciendo, en el mismo Saprissa, y después de ahí, tengo serias dudas de que en un Heredia, o en un, sobre, vamos a ver, en Heredia, creo que no piensan de esa manera, por la forma en que ellos actúan con respecto a que hoy estás, mañana no estás, y mañana me sirves, y después ya no me sirves. Un Cartago no lo vería, y de ahí para abajo, me atrevo a decir que ninguno trabaja así. Ninguno trabaja así. Entonces, esta parte integral, la parte integral, la parte emocional, la parte psíquica de un jugador, estoy seguro que no se trabaja de esa manera.
0: Ah, no, Pedro me decía que es muy difícil. Primero porque no todos los equipos ven que es una parte fundamental eso, el trabajarle la cabeza a los muchachos. No hay tiempo para eso.
1: Exacto, esa es la parte, no hay tiempo. No hay tiempo, ¿por qué? Porque tenés que ganar a 6 meses, tenés que generar a 6 meses, tenés que ser campeón a 6 meses, y es todo como ahí, a golpe de tambor, ahí lo que va pasando. No hay plata para esto, no hay plata para lo otro, no tengo, y entonces es una bola de nieve tan gigante que no te da tiempo para hacer todos esos que lo estamos haciendo nosotros ahorita.
0: Alexey, el mismo muchacho no quiere, porque el mismo muchacho quiere entrenar una hora e irse para su casa, su apartamento, a ir a jugar, ir a hacerse tatuajes. Entonces no hay ese tiempo de vocación. Yo insisto en la frase que dijo Cristiano: todos quieren ser cristianos, pero ¿cuántos harían lo que tuvo que hacer Cristiano para ser cristiano? Y es donde Michi, entiéndame, o sea, yo admiro a un muchacho como Kendall Mitchell y doy las gracias de que sea legionario a esa corta edad.
5: Pero sí, Fabio, sí, pero es que vamos a lo mismo. Primero que nada, repito, él no estaba en la primera o en el primer equipo en la MLS. Usted dice que mejor se hubiera quedado, aunque fuera en banca, para seguir surgiendo. Y si tal vez no, yo no sé qué fue lo que pasó ahí. Yo no sé qué es lo que aquí
1: no comparto. Fabio, yo igual no comparto, digamos, tampoco hay que tirar a la Liga Tica como si fuera de un trapo viejo. No.
0: Es que, o sea, es que qué diferente vieron ustedes de Mitchell Este sábado.
5: Espéreme para terminar la idea. No sabemos qué fue lo que tal vez no logró adaptarse, o qué fue lo que no le gustó, o si tal vez él pensó, mira, para estar entrenando aquí sin llegar a la primera de la MLS y sin jugar el minuto de silencio donde estoy, mejor me voy y tomo como entrenamiento y juego todos los partidos y soy titular y hago goles y practico bien en el equipo donde toda mi vida he jugado, en la liga. O sea, son cosas que tampoco uno sabe cómo lo visualizó el jugador o cómo lo visualizó su representante. Porque,
0: Estoy más cerca del radar de la Sele también.
5: Exacto, también. O tal vez ahí con la centroamericana voy a jugar y tal vez alguien me ve y voy a salir. O sea, no sabemos qué tanto lo manejó él y el representante. Porque también el representante sabía que no lo estaba vendiendo. Igual lo dije con Andy Rojas y me mantengo, porque nadie le tira a Andy. Porque el Mae tampoco está jugando en la primera de la MLS, solo Warren.
0: Entonces, no importa que no jueguen.
5: Pero vamos a eso, Fabio. ¿Quién sabe de Andy Rojas? Nadie sabe de Andy Rojas.
0: Michi.
5: De ahí no va a pasar, Andy. Se pierden. Ya, me explico. El Mae no va a pasar de ahí porque nadie sabe dónde está Andy. Ni tampoco lo va a llamar a la selección porque no tiene rendimiento, porque no está jugando.
0: Te voy a decir, vos mencionas Warren Madrigal. Vos sabes que Warren Madrigal llegó a ese equipo y no estaba entre los planes de ser titular. Fue que su goleador se lesiona, y recuerden que la mayoría de estos equipos de la MLS mandaban equipos alternos en los partidos de visita, y Warren Madrigal va teniendo buen suceso, buenas presentaciones, y eso le permite a él mantenerse ya, digamos, de entre los 15 jugadores para los partidos. Yo insisto, o sea, ¿qué diferente vieron ustedes del Michel que se fue al Michel que jugó estos pocos minutos? ¿Hay alguna diferencia? Yo les voy a responder, Fabio les va a responder mi parte. No. Es el mismo. Aquí le va a sobrar el talento que tiene. Pero allá no. Lo que pasa es que allá el dar la milla extra es lo que no todos están preparados. Y no me digan que es que voy a respetar la opinión de ustedes, mas no la voy a compartir. Menos con lo que hablé con Pedro Bonilla. Pedro, insisto, dice, no, la lógica es que él se quedara allá, estar más cerca de retomar su equipo. Porque él tiene un contrato, creo que es a 2 años, Michi, ¿ya?
1: No, él fue comprado.
5: Sí, perdón. Sí, él lo vendió, sí.
0: Comprado por 2 años. Sí. Por 2 años.
5: No, es ficha ya del equipo
1: de ficha. Allá. Sí, es ficha ya. Okay. O sea, fue comprado. O sea, no es que estaba un contrato 2 años, ya es ficha.
0: Ok, entonces con más razón, imagínate. Entonces, al tener eso, vos decís, no, él tiene que mejorar. Es que si usted me dijera, Fabio, aquí va a mejorar. Aquí, el único que puede mejorar, voy a decirlo, y tal vez Alexei sí lo debe tener, claro, también por las experiencias que tuvo como representante. Perdón, sería en la confianza propia del jugador. Que aquí sí, es la estrella, allá nadie lo pela. Aquí no puede ir a un mall sin que le tomen fotos. Allá en Estados Unidos ahorita este man puede estar en cualquier lado, que te aseguro que ni saben que...
5: Vieras que no va por ahí, Fabio. La verdad es que no va por ahí. Conozco al jugador, eso no va por ahí para nada.
1: Yo no lo veo así, Fabio. Vea, yo lo veo, vamos a ver, estar en la palestra, estar en el ojo, es importante, y creo, y sí concuerdo con lo que dice Mitch, que probablemente hay una decisión también con el representante de decirle, no es lo mismo que estés en el B del Minnesota, que estés en Liga Deportiva Alajuelense, jugando Copa Centroamericana, siendo elegido para selección nacional, y que estés en la mira más amplia, que estar ahí. Y no es un tema, digamos, de que me vean o no me vean, es sí me vean o sí me vean, pero jugando, estando en noticieros, estando anotando sus golazos, que al final eso es lo que vende, al final eso es lo que se va a mercadear él. Fabio, vea, se lo pongo
5: exactamente.
1: Así.
5: Exactamente.
1: Ese Tabitín que tenían ustedes, un gol metió 6 meses y el representante aún así lo logró colocar. ¿Por qué? Porque estaba en el Deportivo Saprissa. ¿Usted cree que ese gol metiéndolo con el San Miguelito de Panamá, a él lo hubieran logrado vender? ¿No?
7: No, sí. Bueno, lógicamente que no, pero sí te digo, o sea, yo sí tengo mis dudas con ese más. Yo le voy a decir, lo de Tabitín, ya lo bueno, ya es más, creo que más hablado.
1: Le toqué un aire sensible, ¿ah?
7: No, al contrario, vea, yo te voy a decir.
5: Te dejaste
7: algo,
5: sin palabras.
7: Es que trato de no ser grosero, pero yo le voy a decir, ese muchacho en el Mundial fue como cuando le dijeron a Peche Rodríguez, vaya, se va a ir a pasear. O sea, ahí me disculpa, pero hay un trabajo debajo de la mesa que usted lo sabe, Alexei, que se da muchas veces. Y por eso, no porque esté en esa
1: fila. Sí, pero... No, pero no es lo mismo vender a un jugador del Deportivo Saprissa que vender a un jugador del, no sé, de cualquier equipo X que usted no sabe ni cómo mencionarlo. Y B, o sea, el decir B, está en el B. O sea, no es lo mismo.
7: Aquí tenemos,
1: está con el campeón centroamericano, está
5: tri.
1: El campeón, o está con el equipo más ganador de Centroamérica, lo que usted quiera poner, es diferente a mercadear un jugador de una vez.
7: Bueno, yo lo que le digo, al final, yo no sé si lo que estamos hablando es de mercadear, de vender a Kenyan Mitchell, o de que el muchacho mejore para que sea un mejor aporte a nuestra selección. Y
1: Va por las dos.
7: Entonces en Costa Rica no va a mejorar.
1: Si vos querés ser legionario, te tienen que vender.
5: Pues en la B tampoco iba a mejorar, así de fácil. En la B de Estados Unidos tampoco iba a mejorar, eso es todo.
7: Entonces los muchachos que están en las universidades, ya nos vamos, pero les dejo esta para mañana. Entonces los muchachos que estaban en las universidades, costarricenses que juegan allá en las universidades, allá seguro ustedes juegan naipe.
5: No, pero han sobresalido. ¿Hay alguno en la selección? No hay nadie.
7: Exacto. Nadie los ha referenciado porque ese es trabajo aquí. Pero vienen y se enfrentan a nuestra selección olímpica y les empujan tres.
1: Mencióname dos.
7: Mencióname
1: dos.
5: Mañana los mencionamos porque ya nos están poniendo la música más duro. Nos vamos. Muchas gracias a todos por su sintonía. 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Costa Rica pa'lante. Chau.

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9: Hola, hola, muy buenas noches. Gracias por escuchar Eco Municipal, 84 cantones, 84 realidades locales. Yo soy Gustavo Delgado, espero que se encuentre muy bien. Hoy vamos a conversar con las abogadas Yerlin Monge y María Esther Castro. Vamos a conversar con ellas sobre el Congreso de Derecho Municipal que se llevará a cabo en el mes de agosto, a finales de agosto, y cuya inscripción es gratuita. Todos los detalles los vamos a conocer dentro de unos instantes. Antes, pues comentarle que la alcaldesa de San Ramón, Gabriela Jiménez, autodenominada rodriguista, asumirá la presidencia de la Unión Nacional de Gobiernos Locales. La elección de Jiménez se da tras la primera reunión de los miembros de la Junta Directiva, electos en mayo de este año, donde diversos representantes municipales se autodenominaron parte del movimiento oficialista. Junto a la alcaldesa de San Ramón, también se designó al intendente de Cóbano, Ronnie Montero, como vicepresidente. Montero también habría dado su adhesión al movimiento rodriguista en enero de este año. En conversación con varios medios de comunicación, ambos representantes aseguraron que, tras ser electos como parte de la Junta Directiva de la Unión Nacional de Gobiernos Locales, sus prioridades se centrarían en ampliar el alcance de la organización, esto sumado a declarar desierto el actual concurso de la Dirección Ejecutiva de la Unión Nacional de Gobiernos Locales, actualmente ocupado por Karen Porras. Bueno, también le comentamos que la ampliación del primer tramo de la ruta 21 en Liberia está listo para salir a licitación. Así lo aseguró la presidenta Laura Fernández en su gira a Guanacaste. Este segmento corresponde a unos 20 kilómetros entre el centro de Liberia y el poblado de Comunidad. La carretera en ese trayecto se ampliará a 4 carriles. Fernández aseguró que el proyecto salió a consulta pública este jueves 23 de julio. Los fondos de esta construcción saldrán del presupuesto del Consejo Nacional de Vialidad. El MOB había prometido publicar el cartel a finales de enero o inicios de febrero de este año, pero esa meta no se cumplió. Una siguiente etapa incluirá el tramo entre Comunidad y Nicoya. La ampliación de la Ruta 21 es necesaria para mejorar la vialidad en la provincia de Guanacaste, especialmente debido al creciente número de pasajeros que llegan y salen del país a través del aeropuerto Daniel Oduber. Esta ruta permite movilizarse entre Liberia Centro, la terminal aérea y destinos de playas cercanos. Muy bien, vamos a pasar a escuchar la primera parte de nuestra entrevista de esta noche con nuestras invitadas. Ellas son Yerlin Monge y María Esther Castro. Hablamos acerca del Congreso de Derecho Municipal. Adelante.
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10: Hola, hola, muchísimas gracias a todas las personas que nos acompañan a partir de este momento. Yo soy Gustavo Delgado, espero que se encuentre súper bien. Hoy vamos a conversar con dos invitadas muy especiales. Vamos a hablar acerca del congreso que está preparando el Colegio de Abogados sobre Derecho Municipal. Y bueno, el primer contacto que hicimos fue con Yerlin Monge Navarrete. Ella es abogada con una especialización en Derecho Municipal, mediadora y conciliadora certificada por el Centro de Arbitraje y Mediación, con una sólida trayectoria en el fortalecimiento de la gestión pública local, la gobernanza y el régimen municipal costarricense. Además, cuenta con amplia experiencia en el ejercicio de la función pública, habiéndose desempeñado como regidora municipal y asumiendo diversas representaciones institucionales e interinstitucionales. Fue integrante de la Comisión de Asuntos Jurídicos de la Municipalidad de Golfito, y participó en el proyecto de Sembremos Seguridad del Ministerio de Seguridad Pública, promoviendo iniciativas de articulación entre instituciones y comunidades. Su trayectoria profesional incluye el desempeño como funcionaria del Poder Judicial. Actualmente se desempeña como secretaria provincial de la Red Costarricense de Mujeres Municipalistas, la RECOM, desde donde impulsa el liderazgo de las mujeres en la gestión pública y el fortalecimiento de los gobiernos locales. ¿Cómo le va, Yerlin?
11: Buenas tardes, don Gustavo, María Esther, compañerita que ya estaremos presentando, y a toda la audiencia. Es un placer compartir con ustedes.
10: Me encanta porque estamos conectándonos. Bueno, yo estoy en San José. Yerlin está en Golfito. Y ahorita vamos a conocer a María Esther, que se encuentra desde Cartago, ¿verdad? María Esther Castro Cascante es abogada con amplia trayectoria en Derecho Municipal y Fortalecimiento de los Gobiernos Locales. Además es relacionista público y notaria pública. Con más de una década de experiencia en asesoría jurídica y fortalecimiento del régimen municipal. Actualmente se desempeña como asesora legal de la Alcaldía de la Municipalidad de Nicoya. Anteriormente fue asesora legal y encargada de la asesoría jurídica del Instituto de Fomento y Asesoría Municipal, el IFAM, donde asesoró a la Presidencia Ejecutiva, la Dirección Ejecutiva y a la Junta Directiva, acompañando procesos estratégicos para el fortalecimiento de los gobiernos locales. Cuenta con una amplia trayectoria en asesoría a gobiernos locales, procedimientos administrativos, modernización institucional y capacitación de autoridades y personas funcionarias municipales. Asimismo, ha ejercido la docencia universitaria y ha representado oficialmente a Costa Rica en foros internacionales sobre gestión pública y cooperación internacional. Actualmente integra la Comisión de Derecho Municipal del Colegio de Abogados y Abogadas de Costa Rica. Aquí sí decimos abogados y abogadas porque ese es el nombre correcto del colegio. Desde donde impulsa iniciativas académicas orientadas al fortalecimiento del régimen municipal, entre ellas, y lo que nos atañe hoy precisamente, el primer Congreso Nacional de Derecho Municipal, que tiene como nombre Territorio, Patrimonio y Buen Gobierno. Bienvenida, Marister, ¿cómo le va?
12: Muy buenas tardes, don Gustavo. De verdad, un verdadero gusto acompañarle a usted y a su audiencia, a mi compañera Yerlin, y agradecerle el espacio para compartir y aprender de esta iniciativa que más adelante vamos a comenzar a desarrollar.
10: Hay mucho que hablar, muchísimo que hablar, vamos a tratar de aprovechar el tiempo, pero yo creo que por donde tenemos que empezar, y yo solo mencionaba a Yerlin, que yo a Yerlin la conocí primero en redes sociales, cuando yo veo que alguien está en las lides del régimen municipal, yo por lo general lo sigo, le mando solicitudes de amistad, porque así es como uno va haciendo esa red de contactos. Y me llamó mucho la atención después cuando hablamos que el colegio de abogados y abogadas cuenta con una comisión que mira temas de derecho municipal, algo que me parece muy rescatable. Entonces, tal vez, si alguna de las dos me empieza contándome esa historia de cómo es que nace esa comisión en el seno del propio colegio. ¿Quién empieza?
11: Si me permite, licenciada María Esther.
10: Adelante.
12: Yerlin, tenés la palabra, Yerlin.
11: Muchísimas gracias. Don Gustavo, audiencia, efectivamente es un tema de interés social, donde como profesionales nos hemos identificado con la necesidad de fortalecer el régimen municipal, porque sabemos que es el primer contacto entre la administración y el administrado, entre vecinos, entre comunidades. El gobierno local tiene una incidencia muy importante en nuestra visión de desarrollo como comunidades, como país en general. Dentro de la comisión estamos un grupo de colegas que nos hemos unido con la misma visión, ¿verdad? Que es ese fortalecimiento del régimen municipal desde una perspectiva técnica, jurídica, como órgano que somos en esta función de traer este conocimiento, transmitir este conocimiento desde la asesoría, desde estas articulaciones para capacitaciones y poder llegar a todos estos actores municipales, más allá de únicamente lo que conocemos. Cuando hablamos de municipio, nos visualizamos en el alcalde como jerarca, sino también ir más allá, asesorías, los asesores municipales, la misma auditoría, ¿verdad? La auditoría interna, los consejos municipales, estos órganos colegiados que muchas veces, ¿verdad?, necesitan de estos resguardos y respaldos jurídicos técnicos. La comisión está abierta también desde un criterio profesional y técnico a poder llevar soluciones a las diferentes preguntas, consultas que se hacen de parte de estos órganos y de estas representaciones, y de una manera voluntaria y desinteresada es que este órgano se ha juntado para servirle a la sociedad desde este frente.
10: Muy bien. ¿Cuánto tiene usted de integrar la comisión?
11: Las comisiones se renuevan cada 2 años. Este año estamos iniciando, somos nuevas, las comisiones somos nuevas todas. El Colegio de Abogados tiene diferentes comisiones. Y en Derecho Municipal, ¿verdad? Igual nos acabamos de juramentar, de nombrar hace pocos meses. Y ya estamos organizando el primer Congreso Nacional de Derecho Municipal, porque lo hemos visto como una herramienta para poder lograr esos objetivos que nos hemos propuesto como compañeros de este órgano.
10: Muy bien, Marister, ¿usted cuándo se incorporó? ¿Cómo se da su incorporación a la Comisión de Asuntos?
12: Gracias. Bueno, vamos a ver, para integrar todas las comisiones, no solamente la Comisión Municipal, el Colegio de Abogadas y Abogados hace una selección de personas a través de la postulación de nombres, currículums, y se crea desde la Junta Directiva comisiones para integrar las diferentes comisiones. Entonces, dentro de este proceso de selección, fuimos convocadas, bueno, mi compañera Yerlin y los otros compañeros de la comisión, para integrar la comisión formalmente. Y es así como comenzamos a trabajar, como dijo Yerlin, desde hace escasos meses, porque recordemos que hubo elecciones de junta directiva ahora en diciembre, y comenzó el trabajo de la nueva junta directiva y con ello la integración de todas las comisiones, entre ellas la Derecho Municipal, que es en la que estamos participando nosotras.
10: ¿Cuál es el principal objetivo de la comisión?
12: Bueno, la comisión tiene varios objetivos. Como estamos dentro de un tema muy puntual, que es el régimen municipal, pues es brindar apoyo a todo lo que es el fortalecimiento de temas de índole y naturaleza municipal, gobernanza pública, normativa municipal, asesoría, capacitación. Todo lo que tiene que ver con el mundo del gobierno local, sus autoridades, como las mencionó Jerlyn, sean las del consejo, administrativas, auditorías, etcétera. La función de la comisión, nosotros proponemos un plan de trabajo a la junta directiva y cada comisión, nosotros en ellas, planteamos temas que vamos a ir desarrollando a lo largo de nuestro nombramiento, que es normalmente 2 años, como lo dijo Jerry. ¿En qué nos fundamentamos? Bueno, en oportunidades que vemos para incidir en temas municipales, como reformas legales, por ejemplo, alguna oportunidad de reformar algún vacío legal, alguna interpretación que tenga que ver. Nosotros nos abocamos a la lectura de esas necesidades legales que podrían estar existiendo en el régimen de momento. Otra incidencia que nos hemos planteado como plan de trabajo ha sido, pues, la capacitación. No solamente, bueno, ahora que vamos a conversar sobre este congreso, sino que dentro de nuestro plan de trabajo está el llevar capacitaciones en temas municipales a las diferentes zonas del país, regiones del país, la región sur, la región atlántica, la región norte. Y a eso es a lo que nos vamos a abocar, a hacer acciones que fortalezcan el régimen municipal, la toma de decisiones, la capacitación, para beneficio común, porque acordémonos que los municipios son la base de

0: profesionales con la misma visión. Nosotros hemos tenido experiencia, no digo nosotros, digo la comisión como tal, en pleno, hemos tenido experiencia directa, amplia, con el régimen municipal. Entonces, en virtud, y coincidimos en esto, en virtud de lograr una administración más eficaz, más eficiente, hemos visto ahora que el tema municipal ha venido a colación desde muchísimos asuntos, ¿verdad? Que se han venido ventilando, que, por ejemplo, está muy del día el tema de la administración en Garabito con Punta Leona, ¿verdad? La famosa Playa Blanca, que si estaba cerrada, que si estaba derecho o no estaba derecho. Entonces, vienen ahora los temas, por ejemplo, de Acán, que si se debe o no se debe condicionar, estar al día con el pago de Acán para poder renovar patentes, ¿verdad? Nuestros patentados. Todos estos temas que están ahora en la mesa de diálogo nos hicieron clic a todos, ¿verdad? Todos llegamos a pensar qué importante sería realizar una actividad masiva donde podamos exponer estos temas y muchos otros, ¿verdad? Desde el punto de vista jurídico, técnico, con expositores que ya lo veremos más adelante, expositores que tienen amplia experiencia, conocimiento, trayectoria, que nos pueden guiar a tener un panorama más claro, sino al menos de llegar a unificar un criterio, sino saber de qué manera fundamentar y respaldar nuestras posiciones, tanto para las asesorías legales, tanto para la administración, como para los órganos colegiados del Consejo, que son al final los que votan en los temas de reglamento, si sí o si no, si procede, si no procede. Entonces, en fin, Gustavo, la necesidad se dio entre conversaciones de compañeros, entre conversaciones de colegas, de miembros de la comisión. Dijimos, necesitamos llegar a la mayor cantidad de administradores y de agentes activos dentro de los gobiernos municipales para poder lograr esa eficacia y esa eficiencia dentro de la administración que esté orientada a satisfacer las necesidades de los administrados del derecho público.
1: Nos vamos a la pausa, ya casi regresamos.
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1: 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Yo soy Gustavo Delgado. Una propuesta de reforma al reglamento de patentes de la Municipalidad de San José facultaría al ayuntamiento para ordenar la clausura permanente de negocios cuando exista una denuncia formal comprobada por, y abro comillas, motivos inmorales o, vuelvo a abrir comillas, contra las buenas costumbres. El proyecto fue publicado en el Diario Oficial La Gaceta el pasado 17 de julio después de recibir un dictamen afirmativo de la Comisión de Jurídicos del Consejo Municipal el 9 de junio de 2026. Actualmente se encuentra en consulta pública. El texto fue construido por la municipalidad y luego pasó por mesas de trabajo. En la Comisión de Jurídicos votaron a favor la regidora oficialista de Juntos, Mariana Zúñiga, Rafael González, quien es independiente,

0: José Manuel Jiménez, independiente, y Luis Murillo, independiente. En contra se pronunciaron Juan Diego Gómez, Marco Ramírez y Brandon Guadamuz. La propuesta reformaría integralmente el actual reglamento que data de 2021. Según muestra el Sistema Nacional de Legislación vigente, SINALEVI. El artículo 68 de la propuesta de reglamento diría así, abro comillas, clausura permanente del establecimiento. Se decretará este tipo de clausura siguiendo el debido proceso según lo indican las normas respectivas y se incurra en las siguientes faltas. E, por denuncia formal comprobada por motivos inmorales contra las buenas costumbres o violaciones al ordenamiento jurídico y no se hayan corregido en el plazo otorgado. De acuerdo con Marvin Carvajal, quien es abogado constitucionalista, estamos ante una muy mala técnica normativa. Carvajal explicó que esos términos sí existen en el ordenamiento jurídico, incluso en la Constitución Política, pero su función es servir como criterios de apoyo para interpretar otras normas, no como fundamentos autónomos para imponer sanciones. Definitivamente no pueden ser más que eso, afirmó el abogado. Este añadió que si una autoridad pretende restringir derechos o establecer consecuencias jurídicas, debería ser mucho más preciso el legislador o el poder reglamentario para definir qué conducta se puede considerar contraria a estos principios. Sí, está difícil de interpretar esto. Bueno, vamos a pasar a escuchar la segunda parte de la entrevista de esta noche con nuestras invitadas. Yerlin Monge y María Esther Castro, hablamos sobre el Congreso de Derecho Municipal.
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2: Usted ahora tocó algunos temas que han estado ahorita, pues, digamos, sobre la palestra, de que son temas picantes. El de Acán, por supuesto, o lo que sucede entre la disputa entre la alcaldía de Garabito y Punta Leona. Pero yo creo que hay algo que todavía es más delicado en ciertos cantones, desde luego, ¿verdad? Y es que hay consejos que están trabajando sin asesoría legal. Y yo creo que desde ahí, ese sería una de las primeras acciones, o sea, lograr identificar, que son sobre todo zonas rurales, ¿verdad? Ustedes que también trabajan en zona rural, tanto en Nicoya como en Golfito, y que están trabajando a veces, como decimos popularmente, a la buena de Dios, ¿verdad? Porque no cuentan los consejos con una asesoría legal que los respalde. ¿Se han dado cuenta ustedes de esa situación, me imagino?
3: Claro que sí.
4: Claro.
3: Sí, licenciada.
4: No, le iba a comentar a don Gustavo que, bueno, precisamente, vamos a ver, creo que a partir de lo que comentaba la licenciada Monge en el sentido de la necesidad de por qué nace este congreso, digamos. Este congreso precisamente nace porque los gobiernos locales enfrentan desafíos cada vez más complejos relacionados con el desarrollo de su territorio. La protección del patrimonio, por ejemplo, lo que está viviendo ahora de alguna manera Garabito, la transformación digital, la transparencia, la prestación de servicios cada vez más eficientes para la ciudadanía. Frente a toda esta realidad, hay algunos gobiernos locales que no tienen toda la infraestructura, si se quiere, para hacerle frente a este tipo de complejidades temáticas que van surgiendo en el día a día. Frente a esta situación, nosotros vemos en el Congreso una realidad en la que podemos incidir desde la academia, desde la judicatura, desde la magistratura, para poder capacitar en estos temas tan de moda, tan complejos, si se quiere, a las autoridades municipales, a las personas que inciden directamente en la toma de decisiones en el territorio. Con este congreso, bueno, como usted lo dijo al principio, está diseñado para hablar del territorio, el patrimonio y el buen gobierno. Eso es lo ese es el eje central del COVID, de todo el Congreso, que ahora, bueno, me imagino que vamos a desarrollar un poco más la temática, etcétera, pero es a partir de esta necesidad de tener estos temas sobre la conversación del día a día de en los territorios que nace la necesidad de tener un espacio académico de discusión de estos temas, porque la evolución de la sociedad avanza y a veces los temas legales y las leyes se van quedando más bien atrás. Normalmente deberían de ir adelante, pero nos supera la realidad, nos supera una realidad que no está todavía a veces toda sobre la palestra de la discusión, y estos espacios académicos se hacen necesarios para los operadores de las administraciones públicas, en este caso, las locales.
2: Muy bien. Estaba revisando acá muy, muy rápido, y es que hoy se dio a conocer que Gabriela Jiménez es la nueva presidenta de la Unión Nacional de Gobiernos Locales. Gabriela es abogada, ¿verdad? Y me puse aquí a revisar y rápidamente don Roberto Thompson, alcalde de Alajuela, es abogado. O sea, yo creo que dentro de también en la toma de decisiones, ya sea en la administración o, por qué no, también en el propio Consejo Municipal, también ustedes van a topar una buena cantidad de colegas, ¿verdad?
3: Claro, pero tenemos esa dicotomía. Tenemos algunos agentes, administradores o miembros del Consejo que tienen el conocimiento necesario, aunque como abogada, lo digo por mi experiencia, no sé si doña María Esther tendrá otra, ¿verdad? Para no generalizar, uno nunca deja de aprender. El derecho se actualiza, el derecho se reforma, hay diferentes necesidades, nos vamos adaptando. Entonces, esta necesidad de estar actualizándonos en materia jurídica, técnica, viene a solventar esos vacíos que a veces quedan cuando nosotros tenemos la conciencia de la normativa de ayer y no, tal vez no la hemos retrotraído a la de hoy. Y eso sucede también. A veces estamos tomando decisiones con normativa que incluso no está vigente, que fue parte de la discusión de ACAN. Se derogó la única normativa que exigía a las municipalidades, se derogó. Otros piensan que no, otros colegas, y de ahí viene la discusión. Sí, esto sucede. Pero como el Código Municipal no exige requisitos técnicos, carácter educación superior, por ejemplo, a cómo tenemos estos casos donde hay funcionarios con mucho conocimiento técnico, que no por ello hay que permitirse dejar de actualizarse, tenemos otros funcionarios tomando decisiones sumamente importantes, como son los regidores municipales, que a veces no cuentan con un grado de bachillerato. Por ejemplo, en mi experiencia, tuve compañeros, compañeras con noveno año de colegio, decidiendo sobre situaciones de intereses difusos de colectividad, donde se compromete la seguridad jurídica por ser una administración pública, y que además de esa, tal vez, esa necesidad de tener el conocimiento técnico propio, carecían de un asesor. Hay municipalidades que, por temas de presupuesto o por temas que realmente uno podría tener 100 conjeturas y no llegar a un término, no cuentan con asesor municipal y se dan estas tomas de decisiones, podríamos decir, en el aire, infundadas. Y esto es lo que estamos viendo como una necesidad desde la comisión, y por eso estamos invitando, ¿verdad?, también a que los miembros tanto de los consejos de distrito como los consejos municipales nos acompañen en esta formación técnica, jurídica y académica.
2: Muy bien. Sí, esa es una discusión muy grande y no la vamos a sostener ahorita, ¿verdad? De que cuál es ese valor de la democracia, de una persona con bajo, tal vez, nivel académico tomando decisiones para un país o para un cantón. a veces se piden más requisitos para otras cosas, ¿verdad? Pero bueno, eso es todo el modelo democrático del cual nosotros nos hemos desarrollado. Y repito, no podemos entrar en esa discusión porque es una gran discusión. Aquí hemos hablado de un congreso, pero no me han dado la fecha. ¿Para cuándo la están proyectando ustedes?
3: Licenciada.
2: ¿Para cuándo es el congreso? Porque me dijeron que me iban a invitar y todo.
3: Está la licenciada María Esther, ¿está por ahí, licenciada?
2: María Esther, tenés el micrófono cerrado.
4: Ay, perdón, bueno, lo que les decía era que es muy interesante, antes de darte los datitos del congreso, me llamó mucho la atención, sí, la apertura, y que comentabas que esto es un tema bastante complicado, ¿verdad? Lo que comentaba la licenciada en virtud de a veces la preparación o la falta de capacidades técnicas de las autoridades. Pero ve qué interesante, yo sí creo en que por lo menos las autoridades tienen que tener un gran sentido común, una responsabilidad, una moral para con sus comunidades, para con el país, que sea su hoja de vida, sea su carta de presentación. Y que a partir de ese conocimiento del sentido común, de lo que es el bien común, puedan crecer y dejarse asesorar y asesorarse por los mandos administrativos que pueden servir de apoyo en la toma de decisiones. Entonces, ve qué interesante, es no solamente tener capacidad o algún grado académico que pueda soportar o respaldar un puesto, sino que también es, y aquí yo creo que es donde está el pilar precisamente de nuestra democracia, de que cualquier persona puede aspirar a tener una función pública en el tanto y en el cuanto demuestre capacidades que la comunidad vea en ellas un dirigente con sentido común, un dirigente que hace el bien, que procura el bienestar. A partir de ese interés legítimo por hacer el bien a los de su comunidad, a los que fueron electos a los que los escogieron, ya lo demás viene por añadidura, viene por el staff administrativo que tiene la administración pública para poder manejar situaciones técnicas administrativas. Entonces, yo siempre he discrepado un poco sobre esa crítica que a veces se hace de las autoridades y sus grados académicos, porque en lo que radica realmente esta decisión democrática es en la confianza que genera esta persona intachable en la comunidad para que nosotros depositemos en ella la autoridad de representarnos. Entonces, ahí es donde yo sí creo que tenemos, como entes académicos y como entes técnicos, de brindar estos espacios precisamente académicos, de discusión de temas para que todas las autoridades municipales puedan alimentarse, tener temas en conversación con otros colegas, con otras disciplinas, para poder llevar a sus arcas mejores prácticas dentro de la administración local municipal, en este caso. Ese era mi comentario respecto al tema que estaban ustedes discutiendo. Y ahora, aterrizando un poco sobre lo que preguntabas del Congreso, pues efectivamente el Congreso va a llevarse a cabo, Dios mediante, el día 26 y 27 de agosto de este año, con dos jornadas, una jornada presencial y una jornada que vamos a hacer virtual para tener mayor cobertura de personas que tal vez no puedan acercarse a la sede central y que puedan tener acceso a esta formación. El día 26 sería el día presencial y el día 27 sería la jornada virtual. No sé si alguna otra pregunta en ese tema o si Jerlyn quiere ampliar.
2: ¿Quiénes son los llamados a participar? O sea, ahora lo mencionaron, pero me gustaría que lo aterrizáramos bien. ¿Es solamente los abogados de las municipalidades, los asesores legales, asesores de regidurías, alcaldes, regidores? ¿Quiénes están llamados a participar de esta actividad?
4: ¿Jerlyn?
3: Sí. Permiso. Gracias, licenciada. Don Gustavo, estamos invitando a los alcaldes, vicealcaldes, vicealcaldesas, miembros del Consejo Municipal, principalmente regidores, que son quienes están tomando decisiones directas de trascendencia jurídica. Y estamos invitando a las intendencias también, bien, auditorías y los profesionales en derecho que ejercen en esta rama tan noble del derecho como es este derecho municipal, a los asesores, ¿verdad?, de los diferentes cuerpos legales de las municipalidades. Básicamente, este es nuestro público meta, ¿verdad?, poderles transmitir estos conocimientos. Yo en el caso propio, ¿verdad?, sí lo viví. Viví con todo el entusiasmo y toda la confianza que depositó el pueblo en el órgano colegiado del que participé. Vi la necesidad de tener el conocimiento y la asesoría, siendo aquí su servidora la única abogada, ¿verdad?, del consejo, y aún así sentía la necesidad de tener un experto en ese momento. Eso fue hace ya 6 años, tener un experto en derecho municipal que nos guiara en cada decisión. No lo tuve. Entonces, de aquí esa necesidad de extender el público también a los consejos municipales y los consejos de distrito.
0: Nos vamos a la pausa, ya casi regresamos.
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0: Entonces, Eco Municipal, yo soy Gustavo Delgado. La situación de las presas en Costa Rica ha escalado paulatinamente hasta el punto de que San José ya figura en rankings internacionales entre las ciudades con mayor congestión vehicular. Así lo muestra el índice de tráfico del portal especializado Numbeo, que ubica a la capital costarricense en el segundo lugar a nivel mundial, solo por detrás de Lagos, capital de Nigeria. La posición de la capital costarricense llama la atención, ya que supera a otras ciudades reconocidas mundialmente por sus problemas de tráfico, como Los Ángeles en los Estados Unidos, Delhi en India, Dhaka en Bangladesh o Sao Paulo en Brasil. El tiempo promedio de desplazamiento es de 63.3 minutos, es decir, más de 1 hora por trayecto, de acuerdo con este índice. La cifra supera en casi 15 minutos la de ciudades como la de Río de Janeiro, que registra un promedio de 51.2 minutos, pese a contar con cerca de 6 millones de habitantes, frente a los 1.6 millones de San José, según datos del Instituto Nacional de Estadística y Censos. Aunque el índice de Numbeo no se basa en estudios oficiales, sino en información aportada por los usuarios, Sus resultados coinciden con otros análisis sobre la movilidad del país. Uno de ellos es un informe de la Universidad Nacional que estima que cada costarricense pierde 27 días al año dentro de un vehículo mientras se desplaza de un lugar a otro. A ello se suma la recomendación del LANAME de tratar la congestión vial como una emergencia nacional, tras describir la situación del transporte en el área metropolitana como una crisis estructural. Bueno, vamos a pasar a escuchar la tercera parte final de nuestra entrevista con Yerlin Monge y María Esther Castro, ambas abogadas. Conversamos sobre el Congreso de Derecho Municipal.
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2: Ahí está bien definido los temas, ¿verdad? Hablábamos de territorio. ¿Cuáles son los, digamos, el título que tenemos del Congreso?
4: Sí, vamos a ver. El Congreso es muy interesante porque toda la estructura de lo que se pensó tiene un norte para desarrollar en la primera jornada y en la segunda jornada. El título realmente del Congreso es Primer Congreso de Derecho Nacional, de Derecho Municipal, Territorio, Patrimonio y Buen Gobierno. Vamos a tratar temas que van en la primera jornada, todo lo que tiene que ver con el bien público, por ejemplo. Ahora tal vez Jerry nos habla un poco de la primera jornada. Para aterrizar, si lo podemos llamar de esa manera, el segundo día con lo que es el buen gobierno. Entonces, tenemos un núcleo que va a pasar de lo que es una adecuada protección del patrimonio público que encuentra su verdadera realización cuando la administración municipal actúa con legalidad, eficiencia, integridad y transparencia, para pasar luego, al día siguiente, a lo que es o lo que se podría denominar el buen gobierno. Entonces, tiene una lógica secuencial de las diferentes presentaciones que van a dar los expertos sobre cada tema que está pensado para el primer día, un núcleo, como lo dijimos, que tiene que ver sobre el patrimonio y el bien público como tal, para culminar, repito, el segundo día con toda la temática que significa el buen gobierno, la buena gobernanza en el territorio. Entonces, así es como está estructurado en dos jornadas el Congreso. No sé si Jerlin quiere referirse o si les interesa que nos refiramos un poquito más en concreto a la primera jornada y quiénes van más o menos a estar, la segunda jornada.
2: Cuéntanos un poquito.
9: Jerlin. Gracias, perfecto. Sí, estaríamos iniciando el Congreso aproximadamente a las 9 de la mañana. Nos va a acompañar en los actos de protocolo, bienvenida, nuestro presidente del Colegio de Abogados. Vamos a contar también con la presencia de algunos estrategas, colaboradores de la organización. A eso de las 9:55 de la mañana tendríamos la primera ponencia, una ponencia magistral del reconocido doctor Jorge Enrique Leyva Poveda, con el tema autonomía municipal y de dominio público, los límites constitucionales del territorio local. Y el licenciado, el doctor Jorge Enrique es actualmente magistrado de la Sala Primera de la Corte Suprema de Justicia. Seguidamente tendríamos el abordaje del tema zona marítimo terrestre y autonomía municipal con nuestro colega, vamos a ver, creo que ahorita no manejo el nombre, pero es de apellido Monge. ¿Usted lo tiene por allí, licenciada? ¿El nombre del colega que nos va a colaborar con este tema?
4: El doctor Roger,
9: nos colabora con el tema de la zona marítimo terrestre y autonomía municipal. Es actualmente director de la Junta Directiva del ICT y asesor legislativo. Seguidamente Tendríamos cerca de las 13 y 15 de la tarde el tema mutación de manial, teoría y aplicación práctica por parte del expositor excelentísimo Carlos Herrera Fuentes, actualmente es coordinador del subproceso de asuntos jurídicos de la municipalidad de Escazú. Me parece que estaríamos cerrando cerca de las 14 y 15 de la tarde esa primera jornada del Congreso, no sin antes, ¿verdad?, el espacio propio para preguntas, consultas, ¿verdad?, respecto de los temas que hemos tratado durante esta primera mitad del Congreso. Ya seguiría la otra mitad complementaria, que sería en modalidad virtual y de la cual nos va a guiar la licenciada María Esther.
4: Bueno, sí, el segundo día, como les dije, es una razón consecuente de todo lo que vamos a estar conversando el primer día. Y vamos a hacer un recorrido primero con el licenciado Marco Solano Ruiz, quien desarrollará el poder de policía dentro de las municipalidades. Posteriormente, el licenciado Juan Pablo Vargas Quiroz abordará la recuperación del espacio público. El licenciado Ignacio Alfaro Marín compartirá su experiencia sobre la transformación digital en las municipalidades. Y vamos a terminar con una charla de clausura de la licenciada Ivonne Campos Romero, quien va a desarrollar el tema que hoy resulta pues indispensable para todas las administraciones públicas, que es transparencia y buen gobierno local. Muy bien. Con esa charla magistral estaríamos dando la clausura del segundo día del Congreso sobre temas de interés municipal. Tenemos la gran expectativa de que tengamos muchas personas registradas en estos temas, los hemos planeado con mucha dedicación para que cada quien pueda escuchar, hacer preguntas, va a haber, como dijo la licenciada, va a haber un espacio de preguntas, de interacción, va a ser como una conversación de inquietudes y de temas interesantes que, como les dije, están sobre el tapete de la temática de los gobiernos locales.
2: Muy bien, ¿cómo hace la gente para inscribirse?
4: Hay un link de inscripción que te podemos mandar ahorita para que lo puedas publicar a través de un formulario y se va a estar publicitando a través de las páginas y las redes sociales del Colegio de Abogados y Abogadas. Es muy sencillo, es un formulario ya sea para los dos días, para inscribirse como participante del día 1 presencial y día número 2 de forma virtual en todos los webinars que vamos a estar llevando a cabo. ¿Cómo? Esto pues no es un congreso completamente gratuito. Okay. Pues tenemos algunas cosas interesantes que vamos a estar, nuestros patrocinadores van a estar especialmente la editorial Tirán tiene algunas sorpresas para los participantes, algunas regalías en cuanto a libros, ebooks de la editorial. Tenemos una rifa de 3 licencias para la plataforma Tirán, que es una plataforma que utilizamos la mayoría de los abogados y gente que le gusta tener jurisprudencia, libros de acceso, consultas legales, etcétera. Es una plataforma que se utiliza, como hay tantas otras, y ellos van a estar regalando estas 3 licencias y, en fin, tenemos algunas otras cosas interesantes de estas que suelen tenerse en todos los congresos. Un espacio para conversar y para hacer un trabajo de networking, si se quiere, ahora si usamos un término moderno, para conversar con colegas y para intercambiar inquietudes y participar de un espacio creado académico para enriquecer a todos los participantes.
2: Excelente, muy bien. Pues ojalá que les vaya muy bien, que les llegue bastantes personas interesadas en formar parte de este congreso en sus 2 días, en sus 2 versiones, digámoslo así. Cuenten con todo el apoyo por parte de nosotros. Me parece muy importante. El tema del derecho es muy particular porque yo podría decir que es como una ciencia viva, ¿verdad? O sea, no es que todo está establecido y hasta ahí llegamos y ya lo hablaban ustedes, ¿verdad? Siempre hay nueva jurisprudencia, siempre hay diferentes formas de analizar las situaciones y los casos en particular. Así que es muy necesaria la actualización y la revisión, ¿verdad? Ahorita ustedes lo mencionaron, bueno, ahora hay un tema ahí con ACAM, donde nosotros hemos dado cuenta de lo que ha sucedido. Yo tengo una posición con respecto a eso, pero yo no soy abogado. El tema del uso de playas, de ingreso público a playas, es un tema también bastante delicado. Lo conocerán ambas que están en zonas que también son bastante turísticas, y hay mucho, pero muchísimo más, ¿verdad? De lo cual podríamos estar conversando. Yo les agradezco el tiempo que me han brindado, pero ya más bien nos abusamos porque yo les quité más tiempo del que habíamos quedado. Y ojalá, repito, que les vaya muy bien en el Congreso.
4: Bueno, muchas gracias. Muchas gracias por la invitación y reiterar, nunca está de más reiterar la invitación para el 26 y 27 de agosto, que lo vayan apuntando en sus agendas. Te vamos a pasar el link para que quien quiera dentro de tu plataforma quisieran inscribirse, sería oportuno. Y está abierto obviamente para todas las autoridades y todas las personas interesadas en temas municipales.
2: Maravilloso, pues muchos éxitos, muchas gracias, felicitar, perdón, no me puedo ir sin mencionar que también hay un tema delicado. Aquí tenemos 2 mujeres profesionales que están vinculadas al régimen municipal y no podemos tapar el sol con un dedo. Todavía hay mucha violencia política, hay mucha violencia de género desde los gobiernos locales, y yo creo que ese es un tema también que hay que abordar y hay que erradicar de todas las maneras posibles. Y no puedo, como indicaba, dejar que se nos vaya el programa sin también mencionar la necesidad que existe alrededor de esta situación. Muchas gracias a ambas.
4: Muchas gracias por el espacio. Buenas tardes.
2: Gracias a las personas que nos han acompañado y hasta pronto. Chao.
0: Bueno, de esta manera llegamos al final del programa de esta noche. Como siempre, gracias por su atención. Hasta mañana.
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que se fijaría, si resuelto esa herencia, ¿cómo que se fue el dinero?

Gracias.

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creo que son líquidos que se encuentran en diferente. Y el lastre, el paso usando para equipos para, pues, por ejemplo, que también se puede intentar encaminar, pues, recursos en mentes pequeñas. La pregunta que les pasé es: ¿cuál es sobre la independencia de su cuerpo sentido? El ministro de la Iglesia de Finanzas, Sensoca Capillari, aseguró que la evaluación del gobierno como un ejemplo muy cortado y formado. La creación llegó después de que un diputado oficial pareciera cuestionar la autonomía del cuerpo sentido, que pone fin desesperadamente un sentido de presiones inflacionarias y crecientes costos para financiar su actividad pública. Entonces, ¿dónde fue retrasada esta transición del Ministerio Federal? Los principales mercados por siete de valores intrínsecos se vieron en el eje entre los inversionistas esperaron noticias de las operaciones entre Estados Unidos y Irán y la decisión de empresas del Ministerio Federal. La bolsa se acabó, por ejemplo, que cruza el 9%, fue que Dubái, que tiene un 0,6%, va a poner el 10% de un eje. Según el gringo, también dejó por la debilidad del petróleo. Vamos a ver que dijeron a su vez que intentan contener la crisis por becas sacrificios. Dijeron a su vez que prometieron reducir la tensión diplomática que rodea por becas entre migrantes a diversos nigerianos. Todavía prometió procesar a los responsables y reforzar la protección para extranjeros, mientras no se debe declarar la indemnización a 20.000 personas sean repatriadas después de los disturbios. Las dos mayores economías de África, Nigeria y Sudáfrica, buscan evitar que la violencia mantenga una relación comercial o política estratégica en ambos países. Europa, esta región de bloque provincial es importante para todo el procedente de China. La Unión Europea impuso de nuevos también financieras y peticiones chinas de todo de prohibida utilizamiento externas, agroproductiva y productos industriales, auxiliares con que los fabricantes chinos vendían por debajo de precios que subieron costos y perjudicaron a productores europeos. La decisión sobre el retiro del asiento comercial con China después de las disputas por autobuses eléctricos, equipos tecnológicos y productos vinculados con energías renovables. Esta pandemia fichaba los amigos Philips que 9% por la debilidad de sus pedidos en el mercado chino. Las acciones de Philips registraron su mayor caída en 17 meses, pese a que la empresa confirmó su previsión anual de rentabilidad. Los pedidos comparables bajaron 1% por retrasos en grandes contratos estadounidenses y mayormente en China. La compañía de grandes de tecnología indica que también enfrentó costos de la cadena de avanzadas, inflación y nueva demanda de compras en

0: saben que nuestra señal de tensión y silencio es el caso de bloque. Los indicadores internacionales de riesgo se han de mover que para la terminación de patrón de tiro, el desbordamiento de cadenas de actores sobre la red de la inteligencia artificial. Ahora, 30 años, Estados Unidos tiene su cadena de mezcla de mil por el 55% hasta 2007. Que puede mantener los costos de la financiación de empresas tecnológicas y asegurar su deuda frente a personas incontrolables. Fomenta así realmente su espacio aéreo por las doctrinas. Finaliza alrededor de permitir su espacio aéreo y restringir tránsitos marítimos cerca de la frontera rusa. Riesgo de autoridades desviadas hacia su territorio. Países bélticos también han sufrido incursiones y caídas de aparatos durante los últimos meses. La Organización del Tratado del Atlántico Oriente, defensa de redes y defensas mantienen el mando de Kiev para que devuelva las puertas y las fronteras ucranianas. Esto también fue un beso sobre todo porque Rusia empezó a amenazar.
1: Fujimori recibe paz para la ciudad con el país.

Estoy pensando en que Peña, en el Eterno, yo pienso libre, Padre, le abro un vacío en el alma de Peña brasileña. Pero pienso libre, cuando yo he impedido de participar en las elecciones, me pareció en el temor de meter con la inteligencia artificial de mi proyecto de campaña de su hoja. Y pues así lo que he visto es Salvador por las restricciones impuestas al presidente, el expresidente. Entonces, usted ve que fue identificado con un tratamiento simpático. Es decir, creía. Pero sus críticos anunciaron un intento de utilizar tecnología para innovar decisiones judiciales. Y el bolso de la historia. Por eso. Ese año baja y abre un espacio de 4.25% de tasas. La inflación anual de mis inquietudes, 4.25% de mayo de julio, pero el hijo de los pedidos cerca del límite superior que le dieron en el Banco Central. Los precios en el CEO de Pérez, 0.6% durante el mes, 0.06% durante el mes, y por eso es por una baja de 0.66% de alimentos y alimentos. Lo que supongo se parece que hay posibilidad de un pronto recorte consumativo de test de la tasa de desigual de 25 a 14.25. Eso es una de las agencias noticiosas que tenemos para ustedes. Bueno, pensamos que el segmento de profunda ley de la economía de Trump resiste los golpes, pero no cumple con todas sus grandes promesas. 18 meses después del ingreso de Donald Trump en la Casa Blanca, la economía estadounidense resistirá mejor de lo que muchos pronosticaban. No sé si venías hasta este término de cómo se ve la economía en pocos meses, en pocas semanas. Hay un momento electoral. Los usuarios están dando campañas en distintos estados. Hoy, pues, está en la economía de Estados Unidos superó una nueva orden de sanciones. Una política migratoria más restrictiva, una ley de Colorado que encabezó el patrono y no valió que se escribía a su ministro. Esa resistencia se ve en el nivel de auge prometida durante la campaña. Trump aseguró que los aranceles y las aplicaciones universales impulsarán una recuperación industrial, bajarían los precios y mejorarían la situación de la clase media. Trump presenta un momento de esto. Hasta ahora, el empleo no fue

0: eso es lo que encuentra en ese tiempo primitivo. La objeción pertenece al encima de que tenemos presente en el Federal. Los alencines levantaron el costo de unas peticiones y el contrabajo de los 100 dólares por día, cerca del 50% de días, que es la tasa de la vida de la vida. El único que no ha sido especialmente inaccesible por los elevados precios, las tasas hipotecarias y el costo de los seguros. El consumo de la vida se va funcionando por el ingreso personal disponible después de impuestos a la justicia de la profesión, se estancó. Incluso retrocedió recientemente. Las bolsas alcanzaron éxitos, aunque su rendimiento durante estos primeros 18 meses resulta ser que el promedio de otros gobiernos estadounidenses hasta el final de los años 80. La economía de Donald Trump, como se ha ido, eso sí, como siempre, tras las altas, porque los activos hay capacidad para vivir sobre los impuestos. Por lo poco medio de 3 meses hasta las elecciones legislativas, este tipo de comparación seguro y de nuevo la costa de la mejor general de los ingresos que pesante fusión en sus patentes. Y esto por supuesto que se muestra la preocupación de la gobierno republicano que pretende tener una mayoría en el Congreso de dos cámaras en el Senado o en la Casa de Representantes para sobre las políticas estadounidenses y la presunta que se entrega de tener los valores de que los demócratas vinieron de los valores en los que merezcan para hacer una juicio político el presidente Donald Trump. Creo que ustedes tienen 34 delitos que ingresar los niños por la Corte Suprema. Que ya fueron juzgados, pero es pesado también. Vamos a hacer una pausa comentario virtual, es una pausa en las voces de las personas.
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1: Entonces, que actualicemos, que la que está empezando a la crisis, que sigamos con el 20 de nuestro lado.

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Se viene la interna de la
El 20 Fernández Asunamán que había sido el vicepresidente de Tarzán Fernández y tiene también un problema que es el kirchnerismo. El 1 de diciembre, el sábado del quiebre de la Nacional de la Minera, todos los orquestas de Antalya en Lese. Creo que eran las relaciones personales que tienen absolutamente cumplidas. Y no me cuenta también que Ferrer había convencido a Reyes al Trump y que de alguna manera vamos a decir Chevalier, nosotros vimos por esta vida, en Argentina te voy a tener muchísimos lazos en Italia, muchísimos lazos comerciales con Chile. Entonces, lo que dice que este que hay de ese grupo de representantes son precisamente esas cosas. Ese grupo de representantes que por lo menos allá en Argentina creo que tenemos que estar cumplidos. De hecho, él en una vez en un programa de Estado de la Artifón, dijo que era creado que la presidencia podía saber siendo a mí. Hubo muchos señalistas que decían, bueno, señor presidente, usted es el presidente, tiene que moverse. ¿Qué es el pasado de moverse? ¿Qué pasó? Dicen que no sé. ¿Por qué te da? Porque todavía nosotros ya tenemos elecciones. Las elecciones presidenciales que se han ganado todavía, las tenemos elecciones de nuevo término. No solo meses, sino octubre, en presenciales elecciones presidenciales, no voy a decirle si plantearé la elección al candidato de la centro derecha y poder hacer el final de Bolsonaro. Y que en Argentina todavía no se imagina que pueda ser un candidato al presidente. Pero sí es cierto que el origen del presidente Javier Milei y que haga mucho a la confianza del presidente Javier Milei y que haga mucho. Entonces, no le voy a venir a decir. Pero aquí falta la declaración que este chico de alguna manera lo que buscaba era seguir seduciendo la cara electoral que lo llamó en el 21, en el 1993, y que lo llamó porque estaba en el autorismo con la vieja imponente que yo no soy la vieja imponente que acabamos con esto, con lo otro, con lo que no sé qué. Es que le vendía la mierda por distintos hechos que se habían en los últimos tiempos. Pero no hay que ver que muchos espacios van a ser esto en mi fenómeno. Yo estoy en la antigua gracias. Gracias. Bueno, que si es estos exigentes, estas ambulatorias que tiene el presidente Javier Milei, tiene que ver con lo más difícil que yo que empezar a demostrar. ¿Por qué? Supuestamente la equipa económica argentina está muy bien. Y nuestra economía, el día a día, lo que nosotros consumimos, o sea que, sigue teniendo la mirada de la base. Y que se ha tirado tiempo. Pero en el término, la primera presidencia de la República.

Lo que a las playas,

0: usados en la actualidad y en la privatización, como finalmente que los extremos acaban ganando fuerza. Y ahí me imagino que el punto es en la mentira, tanto para el adolescente como para su propia carrera de opinión.
1: Sí, eso es lo que lleva a la gente de los estudiantes. Y creo que se viene diciendo del contexto, lo que lo dije en el presidente, lo que dijo sobre los estudiantes, donde muchas personas declaran. Es bien cierto que, si pensamos en la vida electoral, primero nos apasionamos un candidato a un líder o adelante, y las opciones que tampoco son buenas.
0: Gracias.

Se puede

0: allá, en un gigante, tan pesado y serios, que Satanás, que tengo miedo a la clase de plaza y política que ahora va a partir de, le pongo a chapir con el por ejemplo, en la versión de casa, y este tipo de peticiones efusivas a de peligros fuertes, pudiendo que tengas el idea de que el tipo cuando está medio y fuera del ritmo, que por eso te deseo a la forma de la que tiene esta sensación, bueno, ¿verdad? Que ahora quizá el compañero es apelado, la canción de Teresa fue una participación tan tremenda, de hecho, se llama la profesora, otra de las posiciones de la palabra de Bruselas, la exposición también de pedirnos una gran fila de la que se hace. Capitán Fari, de toda la industria de Europa, nuestra, la traducción en Noruega, la traducción en Gráfica, la adquirida de los tratados. Y se hace siempre el sorteo de las grandes campañas de productoras de Noruega, siempre bien presente de su discurso. Ayer tuvo algunas declaraciones no tan realmente exabruptos, que será finalmente, pero en torno a eso de Mandelora, que fue más pasar de historia de la sociedad rural en Argentina, que empezó con todos, con todo el presidente de todo el gobierno, o sea, transversal a todos. Ayer tuvo distintas exabruptas contra los años. Uno de los exigentes de los asuntos, incluso, de que no están tan estudiados. El tema es que, como decía esa presentación, cierto es personal, ¿sí? Tiene que ver con una política de Estado respecto a esa obra. En este caso, hablando del tema, yo creo que como empezar esa posibilidad de romper las razones, no lo que va a ver, a ellos y a los otros. Esos son muchos de red, fíjate, en esa posición, entre. Esa es la fantasía, la variable de Grecia, que se trata de mayor vez, la capacidad de sacar mayor vez, la variable de evitar a los otros. Por supuesto que tiene que tener cuatro laboratorios. Nosotros sí que tenemos que tener cuatro laboratorios, por ejemplo, que fue, están sacando el dinero de la UEFA, y que se ve que la materia basta, si hay algunas bobinas de Buenos Aires, por lo que yo ve, a mostrar todo lo que fue la disciplina de las bobinas y todos los que estaban allí que no son pero son los que deben ser a muchas frentes que son muchas gracias por vernos y sabe vaya lo que tiene los cheques y sabe que la otra que atrás nosotros también el catálogo de grandes arroyos la banda de Quimico el catálogo de grandes arroyos que nos trae es una banda de rankings una banda de cosechadores una banda de pickups la mayoría de Linux la banda y todo el Mercosur de DH en Argentina con el 50% de componentes brasileños y el otro 50% y les digo que nosotros tenemos por ejemplo los vinos y familias que tienen una parada de vinos que tienen que ser y se van a la capa de Argentina entonces la ruptura de lesos comerciales y la ruptura de lesos comerciales yo le voy a empezar con esta década de la obra y tengo que decir que se manda a favor de mí una contestación es darle de decirle que es un periodo donde cuando no va a ser los exabruptos se le van a estar personal para ser serio para nuestro canal porque tenemos el tren porque tenemos el plano de cubierta y ahora se supone que es un plano es una banda que lo vamos a explicar bueno, piensa creo que en esa toma de estudiante eso se va a subir pero la política política se va a tener déjame tener que tener un coche que tiene que estar a la gente que va a tener estos equipos de la caja política. Nosotros mandamos el que tiene la definición de la caja política. El proceso presidencial que tuvo a Javier Correa, enero, en una norma, tipo no sugiere en México, primero, se realiza la prensa de la que se sucede, de la que se sucede lo más adelante, se realiza que sea sede de prensa, pero que no llega a esa conferencia de prensa, pero antes agradezco por negativo que la empresa tremenda. Segundo, la Miguel y Manuel Manuel presidente de la sala de viajes suntuosos con un sueldo de creo que aquí llegaba tiempo de dinero de 2.500 dólares por mes para estos exorbitantes consumo de hoteles lujosos en Villa Rocha viajes con el final del mundo automática, con Jesús. Tiene el siempre. En el siempre hay una economía complementaria entre Grecia y Argentina, cristianos y laborales, o son quienes se financian, sobre muchas veces
1: romanesas,
0: o sea, cristiano, de bien, cristiano, pero es que

que se debe estar.

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Tenía que probar que soy capaz de hacer balances.

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Hacer sus cosas hasta que no te lleven eso. Esos son los factores. Trata con tu

Gracias.

Creo que

Gracias.

Solo que

Gracias a los que nos han ayudado a salir de la crisis.

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Eso es lo que entiendo, porque es como lo que se van a formar las piezas. El sitio está en condición de estar en las redes. Y en aquel momento, la preocupación era la falta de clase de crecimiento. En su ministerio, en 3.6, era como un pensamiento. Justamente,

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0: lo quieres. Tengo ideas. Yo quiero que van a estar en el mundo. Pero yo quiero que me sirva. Y me respete los derechos humanos. Yo no tengo una tendencia. Y no sé qué es. Yo no tengo una tendencia. Que me den que hay un interés de tapar. Siento yo que
1: Gracias.

serie de carreras que me ayudó a entender cuáles son bastante novedades. Ya empezaron a incorporarse al contexto de los campos en estas sociedades. Entonces, se dedicaron a esa sustitución, es decir, que hay nueve horas. Entonces, no llegan a expulsar

Sergio.

Oye, todos esos polígonos y grupos que pasan por la división, entonces estén sometidos a la destrucción

Gracias.

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Gracias.

0: Hola, hola, ¿qué tal? Gusto saludarlos, bienvenidos a una edición más de Top Realmente Deporte Radio. Hoy con mucha información deportiva, gracias a mi amiga Daniel Quiroz. Y conmigo el día de hoy, otra clave para todos estos días que hemos estado por acá. Hemos traído diferentes jóvenes que están haciendo su primera entrevista en el periodismo. Aquí tenemos hoy a Matthew Soriano.
1: Muchísimas gracias, Alexander, y muchas gracias a todos los que nos acompañan hoy. Hay noticias sumamente interesantes sobre los primeros que tenían que decidir de todo para abrir un poco sobre los juegos centroamericanos y el Caribe.
0: Así es, porque no solamente de fútbol para otro, también de otras disciplinas deportivas, sobre todo por todo que es el ciclo olímpico o que centroamericano, si el Caribe es centroamericano, que desde el que iniciaron los juegos a empezar en Costa Rica de ganar medallas. Pero vamos a hablar de fútbol y vamos a iniciar, como decía Matthew, con el Herediano. El Herediano es noticia por dos asuntos. El primero, el que hablamos en cierre del programa, que pasó la jornada, que el Herediano es un acto, pero resulta que ya hoy el Herediano

saber que ese mal que venía en el olor de incienso y que venía expulsado y que efectivamente vestía, que decía la otra, porque el libro es todo, es increíble, bueno, al final

el periodo

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es que es que me cae en el.

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si es por culpa, usted tiene, no parece.

Gracias.

gracias de tener quiero encontrar información menos vídeo en la empresa de razón subyacente. Si le queremos meter la gente, que le digo así, que parte de los problemas de la gente.

impresionaba la ilusión que tenía a los equipos de que iban a hacer, no puede ser fácil, no puede que la selección gane, que avance, porque necesitamos que las selecciones juveniles, infantiles, existen como antes, existen muy seguido como antes, es también el cambio. ¿Por qué? Porque hemos intervencionado, no hemos empezado a reconocer el cambio.

es posible.

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sopas de pimiento, comida deliciosa, y los chicharroncitos, las costillitas, el pino de quita en salsa, pero también el risotto de marisco, de todo el risotto que descansó, eso.

Estoy leyendo, cuéntanos, ¿en qué consiste? Estoy leyendo que el proyecto se

sobre ese aspecto de acá que es importante. Eso, pues ahora estamos hablando también de incluso del problema que tenemos en las empresas, y yo creo que los otros deportes piensan y piensan que tenemos que pues, trabajar esas empresas, y en este caso el triatlón, el triatlón de material, me parece que lo que quiere fomentar es eso, empezar a sentar las bases, dado que serán los

sí, estoy aquí, sí.

0: que te fuiste.
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Creo que también.

Sí.

Sí.

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1: Hola, ¿qué tal? Muy buenos días. Le damos la bienvenida a una nueva edición de Noticias CRC, edición de este miércoles 29 de julio del 2026. Al ser las 6 de la mañana con 2 minutos, les saludamos y les recordamos la manera en la que nos puede sintonizar, como lo puede hacer a través de la página web de crc891.com, así también como en la aplicación de Pura Vida Radio, y además a partir de este momento estamos transmitiendo en el Facebook Live de crc891 Radio. Hoy les acompaña Ismael Hernández y en el respaldo técnico Eduardo Charria Velázquez. A continuación, las principales noticias de este miércoles 29 de julio. Estudio advierte que aumento del IVA a la canasta básica castigaría más a los hogares pobres. Diputado del Frente Amplio presentó proyecto para garantizar la continuidad del servicio público de justicia. Expertos advierten que la desinformación no es solo un problema de la comunicación, sino también tecnológico. Deuda en tarjetas de crédito alcanza el billón en Costa Rica. Tribunal Supremo de Elecciones retoma su integración ordinaria tras concluir el proceso electoral. Caso de hepatitis A se triplican en Costa Rica durante el primer semestre del año. Preste atención, conductor paso por Cambronero cerrará por trabajos en la vía. Especialistas destacan el autocuidado como una inversión para la salud y la economía. Receta digital para plaguicidas restringidos será de uso obligatorio a partir del 16 de agosto. Atención, conductor tránsito, recuerda que girar a la derecha en rojo sí es legal y ayuda a reducir presas. INS apuesta por estrategia internacional para frenar la hipertensión entre trabajadores. Y en noticias internacionales, la oposición presenta a los candidatos que harán frente a Bukele por la presidencia en El Salvador. Y en los deportes, más de 1.400 estudiantes estrenarán cancha FIFA en Santa Cruz. Y Costa Rica suma su sexta medalla. Samuel Brady gana bronce en surf.
0: Nacionales.
1: 6 de la mañana con 4 minutos, ampliamos informaciones. Un estudio de la Universidad Nacional concluyó que aumentar el impuesto al valor agregado de la canasta básica del 1 al 13% tendría un mayor impacto sobre los hogares de menores ingresos y ampliaría la carga tributaria para los sectores más vulnerables. La investigación, elaborada por el economista Leiner Vargas del Centro Internacional de Política Económica para el Desarrollo Sostenible, señala que el cambio elevaría la recaudación anual de 42 millones de colones a 546 mil millones de colones, cifra equivalente a 1% del Producto Interno Bruto. Sin embargo, el informe advierte que el primer quintil de ingresos asumiría el mayor impacto. El impuesto representaría un 6.7% de sus ingresos mensuales, mientras que para el quinto quintil la carga rondaría entre el 0.6 y 1%. El estudio indica que los hogares más pobres destinan el 44.1% de sus ingresos a la compra de productos de la canasta básica, mientras que los mayores ingresos utilizan apenas un 9.9%. La investigación también estima que el aumento del impuesto encarecería en 11.9% productos esenciales como arroz, frijoles, huevos, lácteos, panes, harinas y diversas proteínas.
2: Efectivamente, cuando nosotros estimamos cuánto va a pasar de esta subida de impuestos a los precios, del 12% propuesto de los nuevos impuestos, esperamos que cerca del 11,9% pase directamente al precio al consumidor. Eso significaría que el arroz, los frijoles, el pan, las harinas, el huevo, pollos, el cerdo, la res, la leche, queso, la mantequilla, el atún y la sardina, entre otros productos de la canasta básica tributaria, van a subir cerca de un 11,9%. Este aumento en los precios los van a pagar efectivamente las familias a la hora de ir a comprar a la tienda, al supermercado, al mercado, estos bienes.
1: El economista Vargas explica la razón por la cual esta iniciativa afectaría más a los hogares con pobreza.
2: Una familia que está en el primer quintil pagaría al menos 6,5% de su ingreso en nuevos impuestos. Una familia que está en el segundo quintil pagaría un 4,5% del total de sus ingresos en nuevos impuestos. Mientras que una familia que está en el quintil más rico, o sea, el número 5, tan solo pagaría el 0,8% de sus ingresos en nuevos impuestos. Esto claramente lo que nos dice es que la forma en cómo estamos planteando esta reforma fiscal de crear nuevos impuestos a la canasta básica tributaria va a generar un efecto regresivo muy fuerte sobre las familias costarricenses. Es decir, va a ser más cargado en la espalda de los pobres que en la espalda de los ricos. Por lo tanto, al final, después de que pase la reforma, vamos a tener una sociedad más desigual, medida por prácticamente todos los indicadores existentes.
1: Además, cuestiona la propuesta de un eventual IVA personalizado al considerar que los registros sociales presentan vacíos que podrían dejar sin compensación a miles de familias vulnerables. El análisis concluye que igualar la tarifa del IVA de la canasta básica al 13% debe rechazarse y recomienda, en caso de avanzar con una reforma, aplicar mecanismos de devolución automáticos, revisar los registros de beneficiarios y establecer un aumento gradual sujeto a indicadores de pobreza y seguridad alimentaria.
0: Asamblea Legislativa.
1: 6:09 a.m, el congresista Antonio Trejos presentó el proyecto ley para garantizar la continuidad del servicio público de justicia. Trejos explicó en qué consiste este nuevo proyecto de ley.
3: Presentamos un proyecto de ley para garantizar y fortalecer el acceso a la justicia en el Poder Judicial, mediante una reforma al artículo 62 de la Ley Orgánica del Poder Judicial, que garantice que si la Asamblea Legislativa incumple su deber constitucional de nombrar a los magistrados y magistradas suplentes, quienes están nombrados puedan continuar en su servicio hasta 2 años, mientras la Asamblea Legislativa logra acuerdos y cumple sus funciones.
1: La iniciativa responde a un vacío existente en la legislación vigente que podría afectar la integración de las salas de la Corte Suprema de Justicia ante recusaciones, inhibiciones, incapacidades, vacancias temporales o otras situaciones que requieren la participación de magistraturas suplentes. El proyecto aclara expresamente que no crea una reelección automática y no modifica la competencia constitucional de la Asamblea Legislativa para realizar los nombramientos, la cual permanece intacta y puede ejercerse en cualquier momento. La continuidad propuesta opera únicamente de manera excepcional y transitoria hasta que la persona designada tome posesión del cargo.
0: Ciencia y tecnología.
1: 6:10 a.m, hoy una imagen, un audio o un video pueden ser creados mediante inteligencia artificial en cuestión de minutos y difundirse globalmente, antes de que exista la oportunidad de verificar su autenticidad. El experto Colegio de Profesionales en Informática y Computación, Marvin Jiménez, señaló que esto no es netamente de la comunicación.
4: La desinformación dejó de ser únicamente un problema de comunicación. Hoy es también un desafío tecnológico, ya que herramientas como la inteligencia artificial generativa permiten crear contenidos de una manera muy sencilla en muy poco tiempo y que son muy difíciles de distinguir con respecto a la realidad, lo que por supuesto obliga a fortalecer las capacidades técnicas, así como el pensamiento crítico de la ciudadanía, para identificar claramente estos intentos de estafa o este contenido generado con herramientas de inteligencia artificial y que pueda desembocar en algún problema, en alguna mala interpretación o inclusive en el daño de imagen de una persona o una institución.
1: Este nuevo escenario convierte la desinformación digital en uno de los principales desafíos tecnológicos y sociales de la actualidad, con implicaciones que van mucho más allá de las redes sociales. Su impacto alcanza procesos democráticos, reputaciones personales, operaciones empresariales, ciberseguridad e incluso la confianza en las instituciones. Para más información sobre esto, puede visitar la página web www.cpic.or.cr o el correo electrónico comunicacion@cpic.or.cr o el teléfono 2225-6701 o el WhatsApp 6436-1384.
0: La economía.
1: 6:12 PM, la deuda acumulada en tarjetas de crédito llegó a 1.711.000 colones al cierre de diciembre de 2025, según el más reciente informe semestral del Ministerio de Economía, Industria y Comercio. El saldo aumentó 92.000 millones con respecto al semestre anterior, lo que representa un crecimiento del 5.68%. Sin embargo, la institución aclaró que esta cifra corresponde al crédito utilizado y pendiente de pago al cierre del periodo, por lo que no significa por sí sola que los hogares costarricenses estén más endeudados. La directora de la Dirección de Análisis Económico y Comercial, Yanina Córdoba, amplió sobre el estudio.
5: Al cierre del periodo, el saldo total en tarjetas de crédito alcanzó la suma de 1.710.000 millones de colones. En comparación con junio del 2025, este saldo tuvo un crecimiento de 5,7%. Sin embargo, es importante aclarar que este indicador es una fotografía del crédito utilizado y pendiente de pago al cierre de diciembre, y en el que influyen factores como las compras de fin de año, los límites de crédito, las estrategias de pago y el aumento en la cantidad de tarjetas activas. Por eso, debemos observar qué ocurre con la morosidad durante este periodo. En colones, el saldo con atrasos de hasta 90 días disminuyó un 2,17%. No obstante, la morosidad superior a 90 días aumenta un 8,7%. En cuanto a la cantidad de tarjetas de crédito, se contabilizan más de 3.180.000 tarjetas activas, 173.000 más que en junio del 2025. También se identificaron tasas de interés en colones de hasta un 36,65% y en dólares de un 30,46%. Es importante aclarar que ninguno de estos porcentajes supera el límite máximo establecido por el Banco Central de Costa Rica. En tarjetas de débito se registraron más de 7.450.000 tarjetas emitidas, incluyendo titulares y adicionales, lo que representa un crecimiento de un 6,7% con respecto al estudio anterior. Más allá de estas cifras, recuerde que antes de elegir o utilizar una tarjeta, es importante conocer la tasa de interés asociada, si existen cargos por anualidad o renovación, cuánto cuesta retirar dinero en efectivo y si ya utiliza una tarjeta de crédito, tenga presente la fecha de corte y la fecha límite de pago.
1: El estudio también reporta un incremento en la cantidad de tarjetas de crédito en circulación. Actualmente existen más de 3 millones de plásticos activos, 173.186, más que el informe anterior. Las tasas de interés anuales oscilan entre el 3.7% y el 36.6% en colones y entre 3.7% y 30.4% en dólares, sin superar los límites establecidos por la ley contra la usura crediticia. En cuanto a las tarjetas de débito, el MEI contabilizó 7.450.000 emitidas, cifra que representa un aumento del 6.72% respecto al semestre previo. El Ministerio recomienda a los consumidores comparar las tasas de interés, comisiones, costos de renovación y plazos de pago antes de contratar una tarjeta, además de revisar periódicamente los estados de cuenta y utilizar el crédito de forma responsable.
0: Electorales.
1: 6:16 a partir del próximo 2 de agosto, el Tribunal Supremo de Elecciones volverá a integrarse con 3 magistraturas propietarias, luego de permanecer durante 18 meses con una conformación de 5 jueces electorales debido al proceso de elecciones nacionales. La integración ordinaria estará conformada por la magistrada presidente Eugenia María Zamora Chavarría, el magistrado vicepresidente Max Alberto Esquivel Faerron y la magistrada Ceti María Bou Valverde. El vocero del tribunal, Juan Luis Rivera, se refirió al tema.
6: El Tribunal Supremo de Elecciones ordinariamente está integrado por 3 magistraturas propietarias. Sin embargo, dispone la Constitución Política en el artículo 100 y el Código Electoral en el artículo 13 que un año antes de la elección nacional y 6 meses después de esta, el tribunal se ampliará con 2 miembros más para conformar un pleno de 5 miembros propietarios. Para esta elección nacional, el proceso fue atendido por la magistratura, por la magistrada doña Eugenia Zamora, don Max Esquivel, doña Ceti Bou, doña Luz Retana y don Héctor Fernández. Sin embargo, 6 meses después, como decía la norma constitucional, el tribunal se vuelve a conformar con su pleno propietario, de modo tal que a partir de ese próximo 2 de agosto, el pleno propietario estará integrado por doña Eugenia, por doña Ceti y por don Max Esquivel.
1: Fernández Masí retomará la Dirección General del Registro Electoral y de Financiamiento de Partidos Políticos, sin dejar su condición de magistrado suplente. Con este ajuste, el tribunal quedará integrado por 3 magistraturas propietarias y 6 magistraturas suplentes. 6:18 la Caja Costarricense del Seguro Social pidió a la población reforzar las medidas de higiene ante el aumento de casos de hepatitis A, luego de que durante el primer semestre del 2026 se confirmaran 162 contagios frente a los 49 registrados en el mismo periodo de 2025. En el caso de la hepatitis B, la cifra se mantiene estable, ya que la institución reportó 114 casos entre enero y junio de este año, apenas uno más que el mismo periodo del año anterior. La enfermera de la subárea de vigilancia epidemiológica de la Caja, Emily Castillo Ruiz, amplió sobre la enfermedad.
7: El virus de la hepatitis A es una inflamación del hígado causada principalmente por el virus de la hepatitis A, que se da o se propaga principalmente al ingerir alimentos o agua contaminadas por heces de una persona infectada. Este contacto se da de manera directa de persona a persona, ¿verdad? Ya sea por vía fecal oral o al ingerir alimentos o agua contaminada. Muy importante, ¿verdad?, en esta Semana Mundial de la Hepatitis, reforzar lo que es el lavado de manos, ¿verdad?, el lavado de manos en el cual debemos de durar 60 segundos, muy importante, ¿verdad?, el lavado de manos antes de preparar los alimentos. Bueno, los síntomas de la hepatitis A en este caso son en realidad dolor abdominal, malestar general, cansancio, fatiga, náuseas, pérdida de apetito, y también ictericia, que es la coloración amarillenta de los ojos y la piel, y también se puede dar coloración oscura en la orina.
1: La hepatitis provoca una inflamación del hígado y puede generar síntomas como dolor abdominal, cansancio, fiebre, pérdida de apetito, coloración amarillenta de la piel y los ojos, además de orina oscura. La hepatitis A se transmite principalmente por el consumo de agua o alimentos contaminados y por contacto fecal oral, mientras que la hepatitis B se contagia mediante sangre u otros fluidos corporales infectados. Ante este panorama, la Caja recomienda lavarse las manos antes de preparar o consumir alimentos y después de utilizar el servicio sanitario, además de desinfectar frutas y verduras, evitar compartir agujas u objetos punzocortantes y mantener prácticas sexuales seguras. La institución también recordó que la vacuna contra la hepatitis B forma parte del esquema nacional de vacunación y se aplica de forma universal a la población infantil desde 1998. Las autoridades de salud recomiendan acudir al centro médico más cercano ante síntomas como la coloración amarillenta de la piel o los ojos, orina oscura, dolor abdominal persistente, fiebre o cansancio intenso.
0: Infraestructura.
1: 6:21, la colocación de una tubería en el sector de Los Chorros, en Cambronero, obligará a suspender el tránsito durante 2 noches sobre la ruta 1 Interamericana Norte. Dionis Jiménez nos trae la información.
8: El cierre total regirá desde las 8 p.m. de este lunes 27 de julio hasta las 5 de la mañana del martes 28. La medida se repetirá entre la noche del martes 28 y la madrugada del miércoles 29. Los trabajos se realizarán entre Peñas Blancas y Río Jesús como parte de la construcción del muro de contención en la zona. La tubería permitirá canalizar el agua de lluvia desde la base del talud hasta los disipadores de energía ubicados al otro lado de la carretera. Para colocarla, las cuadrillas deberán abrir la vía de forma transversal. El Consejo Nacional de Vialidad indicó que los vehículos livianos podrán utilizar una ruta cantonal alterna durante los cierres. Los vehículos pesados no podrán circular por esa vía y deberán desviarse por la Ruta Nacional 27 San José Caldera.
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1: 6 de la mañana con 22 minutos. El autocuidado responsable no solo ayuda a prevenir enfermedades, sino que también representa una inversión para la salud y la economía, según especialistas y un estudio de la Federación Global de Autocuidado. La investigación estima que esta práctica podría generar hasta un 50% más de beneficios económicos y sociales para el año 2040, gracias a su impacto en la prevención de enfermedades, la reducción de costos médicos y el fortalecimiento de los sistemas de salud. Los expertos señalan que el autocuidado incluye acciones como mantener una alimentación saludable, realizar actividad física, cuidar la salud mental, aplicar buenas prácticas de higiene y acudir a la vacunación cuando corresponda. La médica geriatra Ana María Ayala destacó la importancia de que los cuidadores de personas adultas mayores también protejan su salud, ya que el estrés, el agotamiento y la falta de descanso pueden afectar su sistema inmunológico y aumentar el riesgo de infecciones.
9: Bueno, el autocuidado son todas aquellas decisiones y hábitos que tomamos de manera consciente para proteger y cuidar nuestra propia salud y bienestar. No solo nuestra salud física, también mental y emocional. Y hace parte de todas estas acciones, como el dormir bien, alimentarse, moverse, ir a los controles médicos, vacunarse y buscar apoyo para preservar nuestro propio bienestar y nuestra propia salud. Muchas veces hablamos de proteger a las personas mayores y olvidamos de cuidar y proteger a aquellos que hacen posible ese cuidado. El cuidador, ya sea un familiar, un profesional o una persona cercana al entorno, son un grupo de riesgo silencioso porque están expuestos de manera continua a infecciones respiratorias o microorganismos que están dentro de los entornos de salud, sea consultas médicas, hospitalizaciones o el contacto cercano con una persona que merece cuidado, hace que la persona que está brindando de su tiempo para cuidar a otra persona sea igual de susceptible a aquellos elementos de un entorno sociosanitario. Cuando hablamos de enfermedades respiratorias prevenibles, dentro de las más frecuentes, no solo encontramos el neumococo, sino también la influenza o el COVID-19. Estas tres entidades son prevenibles por medio de la vacunación y son de las enfermedades más frecuentemente asociadas a infección porque el contagio

0: tanto cuidado permitirá mejorar la calidad de vida de la población, reducir la presión sobre los servicios de salud y generar beneficios económicos para los sistemas sanitarios en los próximos años. 6 de la mañana con 25 minutos, el Ministerio de Agricultura y Ganadería recordó que a partir del 16 de agosto será obligatorio utilizar la receta digital para la compra y despacho de plaguicidas del uso restringido como parte de la modernización de los procesos de control y fiscalización. La plataforma desarrollada por el Servicio Fitosanitario del Estado permitirá emitir recetas electrónicas, dar seguimiento en tiempo real al despacho de estos productos y fortalecer la supervisión de los puntos de venta, además de orientar inspecciones hacia zonas con mayor riesgo de residuos de plaguicidas. Según el MAC, unas 400 personas entre ingenieros, agrónomos y regentes agrícolas ya recibieron capacitación para utilizar el sistema, el cual será gratuito y requerirá firma digital, así como estar al día con las obligaciones ante el Colegio de Ingenieros Agrónomos. El ministro del MAC, Juan Gabriel Ramírez, detalló más acerca de las recetas digitales.
1: Hoy anunciamos un avance importante en la transformación digital que ha experimentado el sector agropecuario nacional, con la implementación de un moderno sistema electrónico para la emisión de recetas de productos fitosanitarios restringidos. El nuevo sistema, que entrará en vigencia el próximo 16 de agosto, fortalece la capacidad del Servicio Fitosanitario del Estado para consultar y fiscalizar los puntos de venta de agroquímicos y permitirá dirigir inspecciones en campo hacia zonas de mayor riesgo, en la verificación de límites máximos de residuos de plaguicidas en productos vegetales. La plataforma para gestionar las recetas es gratuita y solo requiere que el usuario cuente con firma digital y se encuentre al día con sus obligaciones ante el Colegio de Ingenieros Agrónomos de Costa Rica, entidad que regula a los profesionales autorizados para emitir este tipo de recetas. Este es un paso más en la modernización de la gestión pública y en el fortalecimiento de la competitividad del sector agrícola, a la vez que protegemos la salud de las personas trabajadoras, del campo, de los consumidores y del ambiente.
0: La institución indicó que el uso obligatorio de la plataforma está respaldado por el decreto ejecutivo publicado en febrero de este año y destacó que la digitalización eliminará el uso de recetas en papel al tiempo que mejorará la trazabilidad y la transparencia en el control de estos productos.
2: Nacionales.
0: 6 de la mañana con 28 minutos, la Policía de Tránsito recordó que los conductores pueden girar a la derecha con el semáforo en rojo durante las 24 horas del día, siempre que la maniobra sea segura y ninguna señal lo prohíba. Las autoridades explicaron que el conductor debe detener el vehículo por completo antes de girar. Además, debe ceder el paso a peatones, ciclistas y otros vehículos que transiten o tengan prioridad en el cruce. La Policía de Tránsito también reiteró que entre las 10 de la noche y las 5 de la mañana, los semáforos funcionan como una señal de alto. Después de detenerse y verificar que la vía está libre, el conductor puede continuar directo, girar a la derecha o a la izquierda siempre que esta última maniobra esté permitida. Los oficiales aclararon que un giro a la izquierda solo procede cuando no exista una señal que lo prohíba.
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4: 6:34 a.m. Gracias por continuar con nosotros. Según el Instituto Meteorológico Nacional, este miércoles se prevé una disminución en la humedad y un aumento en la intensidad de los vientos alisios, por lo que las lluvias que se presenten serán en su mayoría aisladas. En cuanto al viento, se estiman velocidades de entre 40 y 60 kilómetros por hora en el centro y norte del país, con ráfagas que podrían alcanzar hasta los 85 kilómetros por hora en zonas montañosas. Además, espera que durante este día se presenten temperaturas cálidas en gran parte del territorio nacional. Durante la mañana, el Caribe y la zona norte tendrán nubosidad variable con posibilidad de lloviznas dispersas. En el Valle Central y el Pacífico predominarán condiciones de poco a parcialmente nublado. Para la tarde se esperan aguaceros puntuales con posibilidad de tormenta eléctrica en el Pacífico Central y en el Pacífico Sur. En el Caribe y la zona norte podrían presentarse lluvias aisladas cerca de las montañas, mientras que en el Valle Central y Guanacaste prevalecerán condiciones entre poco y parcialmente nubladas.
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4: Al ser las 6:35, comienza a aumentar el flujo vehicular en los principales accesos a la gran área metropolitana. La autopista General Cañas presenta tránsito lento desde el aeropuerto Juan Santamaría, Belén y Real Cariari en dirección hacia San José. También hay reducción en la velocidad a la altura de la Uruca. En la ruta 27, la circulación se torna más pesada desde Santana y Escazú hacia La Sabana, con demoras en los accesos al centro de la capital. La carretera Florencio del Castillo registra importante congestión desde Taras, La Lima y Ochomogo, para quienes se desplazan desde Cartago hacia San José. En circunvalación, el paso resulta lento en sectores como La Uruca, Atillo, San Sebastián, Zapote y Guadalupe, donde aumenta la cantidad vehicular conforme avanza la mañana. Desde Heredia se reporta tránsito denso por Santo Domingo, Tibás, Barrial y Lagunilla, especialmente en los ingresos hacia La Uruca. En el sector sur de la capital, los conductores encuentran circulación lenta desde Desamparados, Paso Ancho, San Francisco de los Ríos y San Sebastián. Es importante recordar que la restricción vehicular de hoy aplica para las placas finalizadas en 5 y en 6, que no pueden circular dentro del anillo de circunvalación de la capital de 6:00 a.m. a 7:00 p.m. En caso de desacato, la multa sería de 26,000 colones.
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4: Para este miércoles, el tipo de cambio oficial se encuentra en 449,94 colones la compra. Por su parte, la venta está en 454,55 colones, según datos del Banco Central de Costa Rica.
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4: 6:37, dos agentes de la Administración de Control de Drogas, la DEA, de Estados Unidos, se reunieron con Alejandro Arias Monje Diablo, el cabecilla narco capturado por las autoridades judiciales el pasado viernes. El encuentro ocurrió este lunes en los tribunales de justicia de San José. Carlos Díaz, fiscal general, comunicó que tras hablar con los agentes estadounidenses, ellos dieron su visto bueno para hacerle saber al país el encuentro. Según el jefe de la Fiscalía, esto despeja las dudas que sembró la presidente Laura Fernández sobre las razones de por qué se movilizó a Diablo desde las 7:00 a.m, cuando la audiencia de medidas cautelares estuvo programada hasta la tarde. El encuentro se facilitó dado el interés que existe de Estados Unidos de solicitar la extradición y explorar algún interés de que Arias Monje colabore con las autoridades internacionales. 6:38, la organización criminal de Alejandro Arias Monje, alias Diablo, extendió sus operaciones más allá del narcotráfico y buscó controlar el contrabando de cigarrillos. La acusación presentada por la Fiscalía Adjunta de Narcotráfico y Delitos Conexos en el caso Colorado señala que la estructura de Arias mantenía influencia en el tráfico de drogas, el contrabando de cigarrillos y hechos violentos en varias zonas del país. El director interno de OIJ, Michael Soto, explicó que los grupos ligados con Arias Monje tenían presencia en más de 15 cantones y ejercían control sobre mercados ilegales dentro de sus zonas de influencia. La investigación menciona territorios como Pocosí, Sarapiquí, Zona Norte, Caña, Liberia, Santa Cruz, Nicoya, Quepos, Parrita, Garabito, Osa, Guásimo, Batán y Valle La Estrella. Según los investigadores, la organización utilizaba la violencia para desplazar a competidores y mantener el dominio sobre el negocio del contrabando de cigarrillos en los sectores donde operaba.
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4: Seis de la mañana con 6:39, la banda británica Gorillaz se presentará por primera vez en Costa Rica el próximo sábado 14 de noviembre en Parque Viva, según confirmó la productora Yogo por medio de sus redes sociales. El espectáculo reunirá los principales éxitos de la agrupación y parte de su nueva producción musical, después de más de 2 décadas de trayectoria internacional. El público podrá escuchar temas como Clint Eastwood, Feel Good, In There, Tomorrow Comes Today, On Me Calling Con Hill, canciones que consolidaron una propuesta de la banda en géneros como rock alternativo, hip hop, electrónica y pop. Gorillaz nació a finales de la década de 1990 como un proyecto del músico Damon Albarn y el artista Jamie Hellwood, quienes crearon una banda virtual integrada por los personajes 2D Murdoch Nichols, Noddle y Russell Hobbs. Desde el lanzamiento de su primer álbum en 2001, la agrupación ha publicado producciones como Demon Days, Plastic Beach, Humans, The Now Route y Cracker Island. La banda también colaboró con artistas como The Da Soul, Snoop Dogg, Elton John, Bad Bunny, Tame Impala, Beck y Steven Nicks. La productora todavía no informó los precios ni la fecha de venta de las entradas para el concierto.
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4: 6 de la mañana con 41 minutos, un total de 1.416 estudiantes del Liceo Climaco Pérez en Santa Cruz de Guanacaste cuentan con una nueva cancha con estándares FIFA como parte de un convenio entre el Ministerio de Educación Pública y la Federación Costarricense de Fútbol para fortalecer la práctica deportiva en los centros educativos. La infraestructura se inauguró durante las actividades de la Guanacastequidad y beneficiará a la comunidad estudiantil con un espacio para promover el trabajo en equipo, la convivencia y el desarrollo de habilidades deportivas. La donación también incluyó uniformes y balones. Esta corresponde a la segunda cancha entregada mediante el convenio entre ambas instituciones. La primera se construyó en el Colegio Técnico Profesional de Bolívar, en Grecia. Además, el MEP distribuyó implementos deportivos y útiles escolares en centros educativos de Liberia, Avangares y Santa Cruz como parte de una estrategia para fortalecer la educación integral mediante el deporte, la recreación y el aprovechamiento del tiempo libre. 6 de la mañana con 42 minutos, el surfista costarricense Samuel Brady conquistó este martes la medalla de bronce en la modalidad de shortboard masculino durante los Juegos Centroamericanos y del Caribe Santo Domingo 2026. El tico se impuso al dominicano Gianmarco Oliva con una puntuación de 14.50 frente a 11.60 en el hit por el tercer lugar. Brady perdió ante el venezolano Rafael Pereira, quien posteriormente avanzó a la final. La participación del surf costarricense aún no concluye. Este miércoles Rachel Agüero disputará la final de shortboard femenino tras avanzar luego de vencer en la cuarta ronda a la nicaragüense Candelaria Rezano con un puntaje de 12.57. En la lucha por la medalla de oro enfrentará a la barbadense Chelsea Tuak con el objetivo de darle a Costa Rica una nueva presea en Santo Domingo 2026. Esta presea de Brady representa la sexta para Costa Rica en los Juegos Centroamericanos y del Caribe. El taekwondo aportó 2 de oro, 1 de plata y 1 de bronce, mientras las aguas abiertas sumaron la otra medalla de plata. El país mantiene el puesto 9 del tablero para este martes. En información también de la Copa Centroamericana, hoy debutan los equipos costarricenses. A las 6 de la tarde, en suelo panameño, Humesit recibe al Deportivo Saprissa. Y a las 8 de la noche, la Liga Deportiva Alajuelense recibe al Celacú de Guatemala. 6 de la mañana con 43 minutos, vamos a un corte comercial y ya venimos con más noticias acá en CRC 89.1 Radio.
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1: 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Recibir el primer salario representa mucho más que el inicio de la vida laboral. Es el momento en que miles de jóvenes comienzan a tomar decisiones financieras por cuenta propia y establecen hábitos que pueden influir en su bienestar económico durante su vida. Por ello, la vocera de Copenhagen, Cindy Rivera, hizo un llamado a aprovechar este primer ingreso como una oportunidad para desarrollar la relación saludable con el dinero, basada en la planificación, el ahorro y el cumplimiento de metas personales. La importancia de fortalecer estas habilidades también se refleja en Costa Rica. El estudio de capacidades financieras 2025, elaborado por la Oficina del Consumidor Financiero con el apoyo de la SUGEF y el Banco de Desarrollo de América Latina y el Caribe, señala que el 52% de los jóvenes entre los 18 y 29 años considera que posee conocimientos financieros por encima del promedio.
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1: 6 de la mañana con 49 minutos, los partidos tradicionales Arena y FMLN presentan a Maite Hirata y Rafael Aguirre respectivamente como sus candidatos para las elecciones presidenciales de 2027, en las que se verán las caras con el favorito para ganar, Nayib Bukele.
2: El Salvador empieza a definir el escenario para las próximas elecciones presidenciales de 2027. Mientras Nayib Bukele busca un tercer mandato autorizado tras las reformas impulsadas, los dos partidos tradicionales han presentado a sus candidatos, Maite Hirata por la derecha de Arena y Rafael Aguirre por la izquierda de FMLN. La incógnita es si estas candidaturas representan una alternativa real frente a un presidente que mantiene supuestos altos niveles de popularidad y un amplio control institucional. Eric Lemus, analista político salvadoreño en el exilio, no responde.
3: Por un lado, hay que apostar por un rostro femenino que conecte con la televisión y que tal vez por ese lado pueda tener un rédito. Y por el otro, se está apostando por la figura clásica del sindicalismo que fue muy beligerante en los años 80. Me parece que dos salvavidas naturales a los que por un lado apuesta la ex derecha radical y por otro lado la izquierda que obviamente han tenido sus momentos de gobierno y les ha sentado muy mal.
2: La designación busca renovar la imagen de dos partidos que durante décadas dominaron la política salvadoreña, pero que hoy llegan debilitados, aunque para Lemus, más que frágiles, se trata de una opoficción.
3: El caso salvadoreño, donde tenemos la construcción de una opoficción que permite, contrario a lo que uno podría imaginar, permite consolidar la permanencia de alguien que está buscando perpetuarse en el poder sin violar la ley.
2: Más allá de los nombres, los analistas coinciden en que el desafío para la oposición no es únicamente electoral. Deberán competir contra una narrativa perfectamente trazada.
3: Como él mismo se autodenominó, un dictador cool, ¿verdad? Es decir, alguien que es autoritario, pasa por encima de toda la ley, pero cumple con las formas que demanda la ley. Claro, hay que hacer notar que el código electoral ha sido pisoteado, que el Tribunal Supremo Electoral, que antes tenía representatividad, pues ahora está cooptado también por el Partido Nuevas Ideas y personas afines.
2: A 7 meses de las elecciones, la oposición tiene como reto convencer a un electorado que, según las encuestas, sigue respaldando mayoritariamente el modelo de seguridad y liderazgo de Nayib Bukele.
1: 6 de la mañana con 51 minutos, la nueva presidenta peruana Keiko Fujimori llegó al poder bajo la promesa de poner fin a la ola de violencia. Con un rechazo total de la oposición y sin mayoría en el Congreso ni la Cámara de Diputados,
4: Keiko Fujimori asume la presidencia del Perú 26 años después de la caída de la dictadura de su padre, Alberto Fujimori. La nueva presidenta reivindica esa dictadura. Inicia su presidencia con una promesa de mano dura contra la delincuencia, autoritarismo, políticas contra los derechos humanos y corrupción son las principales amenazas que denuncia la oposición. desde una mayoría absoluta en el Congreso. En los últimos años, el fujimorismo ha capturado buena parte del sistema de justicia y dado leyes de impunidad para violadores de derechos humanos y la corrupción política. El temor de los sectores democráticos es que con el control directo de la presidencia se profundice un proyecto autoritario ultraconservador. Al fujimorismo le juega en contra que ha perdido la mayoría absoluta en el Congreso. En el Senado tiene la presidencia, pero con 30 senadores de 60 no tiene mayoría. Y la oposición preside diputados, donde el oficialismo tiene solo 56 bancas de 130. Fujimori defiende la continuidad del modelo económico neoliberal. La economía peruana tiene estabilidad macroeconómica, pero también grandes desigualdades, 70% de informalidad y servicios públicos precarios. Propone un alineamiento con los gobiernos derechistas de la región y con Estados Unidos. Desde Lima, Perú, Carlos Noriega, Radio Francia Internacional.
1: 6:53 Si bien España empieza a ver la luz al final del túnel, como dijo el presidente de gobierno Pedro Sánchez, habrá consecuencias sanitarias por el humo que se ha desplazado cientos de kilómetros, afectando la calidad del aire.
0: Las imágenes satelitales muestran cómo la gran nube de humo provocada por los incendios cubre ya gran parte de la península ibérica. Son millones de partículas en suspensión altamente perjudiciales para la salud, algunas de ellas cancerígenas, desplazándose cientos de kilómetros sobre el territorio español y llegando a regiones como Cataluña o Andalucía. La ministra de Sanidad española, Mónica García, alertó de altos niveles de PM2,5, es decir, de partículas cuyo diámetro es inferior a 2,5 micras, unas 30 veces más finas que el cabello humano y que pueden permanecer en el aire durante semanas. Según informaciones publicadas por la Sociedad Española de Epidemiología este mes, su minúsculo tamaño las hace especialmente dañinas para el organismo porque pueden penetrar más fácilmente en los pulmones y de ahí pasar a la sangre, provocando enfermedades cardíacas, respiratorias y aumentando el riesgo de mortalidad, algo que empeora con las olas de calor, especialmente para personas mayores, niños, embarazadas y personas con enfermedades crónicas. En estos casos, las autoridades sanitarias recomiendan cerrar puertas y ventanas y no salir a la calle. Y si es imprescindible hacerlo, utilizar una mascarilla de tipo FFP2 o KN95, llevar gafas, preferiblemente de sol, y evitar hacer ejercicio físico. Desde Madrid, Juan Cascón para Radio Francia Internacional.
1: 6:55 A un mes del doble terremoto que ha dejado 5.546 fallecidos, continúan los trabajos para remover los escombros. Los familiares temen que se pueda complicar el reconocimiento de sus fallecidos con las operaciones de las maquinarias, que retirarán estructuras y abrirán paso en las zonas afectadas. Las máquinas van a remover los escombros y sacar a la gente por partes, alertó un familiar de una víctima.
5: En la zona más afectada por los terremotos del pasado 24 de junio en Venezuela, La Guaira, decenas de máquinas ya han comenzado a retirar escombros. Allí hay dos tipos de operaciones: el retiro de estructuras colapsadas para abrir paso a que rescatistas, principalmente civiles y voluntarios, sigan buscando los cuerpos de sus fallecidos, y el retiro de las estructuras que cayeron. Cuando las máquinas encuentran cuerpos, deben parar para que sean retirados, mientras familiares piden que se abstengan de continuar para ellos poder hallar a los suyos, como dice Gabriela Pérez o Jorman Antonio.
6: Ahorita la gente de obras públicas están demoliendo con las máquinas, porque para ellos es más fácil demoler que ayudar, porque esa máquina lo que hace es remover los escombros y sacar a la gente por parte.
7: Yo por lo menos no voy a permitir, cuando mi hijo tiene 1.000 kilos de escombro encima, que una máquina esa me lo demuele con el escombro, ¿no?
5: El gobierno venezolano se niega a dar una cifra consolidada de desaparecidos, pero se calcula que son miles debajo de los escombros, pero también se han producido casos como el de Cristina Margarita Ramos, rescatada con vida el 25 de junio y trasladada a un hospital y desde entonces en paradero desconocido. Entretanto, hay quienes siguen aspirando poder tener certezas y cierres, al igual que Javierson Mirabal.
8: Un mes y no sabemos nada de mi papá y mi hermana, no hay rastros de ellos.
9: Solo pido una luz, un camino para despedirlos.
5: Mientras que otros van asimilando el luto, como Yoglismar Sánchez.
10: Ha sido un proceso muy duro, me ha costado mucho asimilarlo. Y, o sea, tratando de todavía, como quien dice, entender que ya mi mamá no está, pues.
5: Desde Caracas, Víctor Amaya para Radio Francia Internacional.
1: 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Nos separamos un momento para escuchar Panorama, el programa de la Cámara Nacional de Radiodifusión. Regresaremos a las 7:20 para más información.

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5: Muy buenos días, nos alegra muchísimo que nos escuche. La frase de hoy es del expresidente de los Estados Unidos, Theodore Roosevelt. El coraje no es tener la fortaleza de seguir adelante, es seguir adelante cuando no tienes la fuerza.
6: In this proud land we grew up strong. We were wanted all along.
5: Hay canciones que no ofrecen soluciones mágicas, pero sí compañía. La canción Don't Give It Up, que se traduce como No Te Rindas, del cantautor británico Peter Gabriel, con coros de Kate Bush, nos recuerda que todos enfrentamos momentos en los que sentimos que hemos fracasado o que las fuerzas ya se nos agotaron.
7: Don't give up.
8: Sin embargo, también nos dice que siempre vale la pena resistir un poco más. A veces la diferencia entre rendirse y seguir adelante está en escuchar una voz que simplemente nos diga, no te des por vencido.
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5: Coopebrisa CRL impulsa su modernización con apoyo estratégico del Infocop.
8: Coopebrisa CRL, ubicada en Las Brisas de Zarcero, avanza con paso firme hacia la modernización de sus operaciones y el fortalecimiento de su posicionamiento en el mercado, mediante un plan ambicioso de desarrollo que contempla mejoras tecnológicas, diversificación productiva y una visión estratégica de largo plazo.
5: Actualmente, Coopebrisas desarrolla proyectos como un supermercado, un almacén de agro insumos, una abonera, un invernadero y servicios de crédito para sus asociados. Trabaja en la modernización integral del supermercado La Brisa y en la automatización total de sus invernaderos, incorporando modernos sistemas de riego tanto para agua como para aplicación de insumos, lo que permitirá optimizar tiempos y mejorar la eficiencia operativa.
8: En este proceso, el Infocoop ha brindado acompañamiento a la cooperativa en el desarrollo del plan estratégico a través del Departamento de Asistencia Técnica, apoyando la definición del rumbo institucional a largo plazo y el fortalecimiento de la gestión en sus distintas áreas.
5: Dentro de los proyectos a mediano plazo de Coopebrisas, destaca la creación de una planta de lácteos, iniciativa estratégica que busca fortalecer la producción nacional y generar mayor valor agregado para el sector cooperativo. Escuchemos a Silvia Rodríguez Álvarez, gerente de Coopebrisas RL.
9: En la planta de lácteos tenemos un megaproyecto que no va a ser solo el 2026, sino que es a mediano plazo. Estamos realizando un plan maestro para empezar poco a poco a crear una nueva planta de lácteos. Necesitamos más espacio, crear nuevos productos, nuevas líneas de productos, y estaremos trabajando por lo menos los próximos 3 a 4 años en una nueva planta de lácteos para Coopebrisas.
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4: 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En el Reino Unido, más de 100 millonarios firmaron una carta abierta dirigida al nuevo primer ministro para pedir algo poco habitual: que les aumenten los impuestos.
5: Así es. Agrupados en la organización Millonarios Patrióticos del Reino Unido, esas personas sostienen que quienes poseen grandes fortunas pueden y deben aportar más para fortalecer los servicios públicos y así reducir la desigualdad. Incluso proponen un impuesto del 2% para patrimonios superiores a los 10 millones de libras, asegurando que así podrían generar miles de millones de libras al año para financiar áreas como salud, educación e infraestructura.
8: Como era de esperar, la propuesta ha generado un intenso debate. Sus defensores afirman que un sistema tributario más justo fortalece la cohesión social y beneficia a toda la economía. Sus críticos, en cambio, advierten que mayores impuestos podrían desalentar la inversión o provocar que algunas grandes fortunas trasladen su residencia a otros países.
5: Más allá de la discusión económica, la iniciativa de Millonarios Patrióticos del Reino Unido deja una pregunta interesante. ¿Hasta dónde debe llegar la responsabilidad de quienes tienen más para contribuir al bienestar colectivo? Algo que hoy también forma parte del debate en muchas otras democracias.
8: El proyecto del nuevo tren para la gran área metropolitana nació durante la administración anterior. Contempla una inversión cercana a los 800 millones de dólares, financiada principalmente mediante un préstamo internacional. La iniciativa busca modernizar el transporte ferroviario, reducir los tiempos de viaje y movilizar alrededor de 100.000 pasajeros diarios entre Alajuela, Heredia, San José y Cartago.
5: Nosotros conversamos con el ingeniero Mario Durán Ortiz, quien es especialista en movilidad urbana y que además integra una comisión en el Colegio de Ingenieros Civiles sobre el proyecto del tren.
8: Don Mario Durán considera que antes de avanzar con las licitaciones, deben analizarse con mayor profundidad varios riesgos técnicos, financieros y operativos del proyecto del tren.
7: Es lo normal que cualquier sistema de rieles de transporte masivo de pasajeros sea el Estado el que cubre esa inversión. Luego viene la parte de operación. Los trenes, por su peso, tienen un costo de operación muy alto. Y entonces, la operación siempre es subsidiada por el Estado, o por la municipalidad, o por la provincia, o sea, de fondos públicos se cubre. En países donde los sistemas son más eficientes, normalmente hay un subsidio de por lo menos el 25-30%, y existen sistemas donde el Estado es más paternalista y cubre hasta el 90%. Entonces, incluso hoy en día, el tren que está operando, el subsidio del Estado, o sea, el MOP le transfiere, o el Ministerio de Hacienda le transfiere a Incofer, en el orden de 13.000 millones de colones al año. Y eso implica que las tarifas que se cobran hoy tienen un subsidio del 80%. Es bien alto. Es importante que la gente sepa, estos son números que dio el propio presidente de Incofer hace un par de años. Mover un pasajero hoy cuesta 3.000 colones. Y la gente está pagando unos 300 colones, otros 600 colones, y el que más paga, paga 700. Entonces, es un subsidio enorme. Y es la razón por la que el tren no opera fuera de las horas pico. Porque fuera de hora pico los trenes no van llenos y entonces se necesitaría un subsidio todavía mucho mayor.
5: Mario Turán indicó que el éxito del tren dependerá de mucho más que construir las vías. Señala que será indispensable definir con claridad el esquema de subsidios, calcular adecuadamente la tarifa, integrar el tren con autobuses y otros medios de transporte, desarrollar estacionamientos en las estaciones periféricas, implementar sistemas modernos de cobro y facilitar que las personas puedan combinar distintos medios de transporte en un mismo viaje.
8: El Colegio de Ingenieros Civiles también advirtió que si la tarifa resulta demasiado elevada, el tren podría perder competitividad frente al autobús, el automóvil o las plataformas de transporte. En ese escenario, disminuiría la cantidad de usuarios y aumentaría la necesidad de subsidios, poniendo en riesgo la sostenibilidad financiera del sistema.
5: Escuchemos lo que nos dijo Mario Durán sobre este tema.
7: Las personas de bajos ingresos tienen una capacidad de pago muy limitada. Si uno se va a la encuesta de hogares, las personas ubicadas en el 20% de ingreso más bajo, lo que se llama el quintil 1, gastan en el orden de 29,000 colones al mes en transporte, mientras que las personas del quintil o 20% de mayores ingresos gastan 300,000. Entonces no es lo mismo que a mí me vaya a subir el costo del tren de 30,000 colones por mes a 50,000 por mes cuando estoy en el nivel de ingresos más bajo. En cambio, para una persona con más ingresos, el golpe no es tan fuerte. Lo que el Colegio de Ingenieros Civiles está llamando la atención es que cuidado con eso, porque lo mismo podría ocurrir con el tren si las tarifas no son módicas. Entonces, si ellos están estimando que el tren va a mover en 2030 100,000 pasajeros, pero las tarifas van a ser muchísimo más altas que las actuales, mucha gente entonces va a buscar otras opciones. Y le pongo el ejemplo concreto, San José Cartago. San José Cartago, usted tiene la opción de venirse en bus. Entonces, hoy en día el tren es un poquito más caro que el bus, pero si el tren casi dobla el precio, por más que sea más rápido, hay gente que o come o se monta en el tren. Entonces, más bien se va a pasar al bus.
8: Otro aspecto señalado es la necesidad de fortalecer la transparencia del proyecto mediante estudios más detallados sobre demanda, costos de operación y proyecciones tarifarias antes de contratar al operador que administrará el servicio.
5: Más allá del debate técnico, existe un consenso sobre un punto fundamental. Costa Rica necesita mejorar su sistema de transporte público. La discusión gira en torno a cómo lograr que esa inversión histórica se traduzca en un servicio eficiente, accesible y financieramente sostenible, capaz de convertirse en una verdadera alternativa para miles de personas que cada día se desplazan por la gran área metropolitana, evitando que una obra de esa magnitud termine sin alcanzar el impacto esperado.
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15: 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La autonomía universitaria y la rendición de cuentas fortalecen nuestra democracia. En una democracia sólida, el control político constituye una herramienta legítima de la Asamblea Legislativa. Desde el Consejo Nacional de Rectores, respetamos plenamente las competencias constitucionales de ese poder de la República y reconocemos el valor que tiene la fiscalización en la vida democrática. Sin embargo, ese ejercicio debe realizarse con el mismo respeto hacia otro principio igualmente fundamental, la autonomía universitaria, consagrada en los artículos 84 y 85 de nuestra Constitución Política. Las universidades públicas no le tememos al escrutinio. Nuestro compromiso ha sido y seguirá siendo con la legalidad, la transparencia, la eficiencia en el uso de los recursos públicos y la rendición de cuentas ante toda la ciudadanía. Por ello, consideramos importante recordar que la educación superior estatal no opera al margen de los mecanismos de control establecidos por el ordenamiento jurídico costarricense. Cada año, las universidades presentan múltiples informes presupuestarios y de gestión ante la Contraloría General de la República. Además, nuestras instituciones cuentan con auditorías internas y están sujetas a auditorías especiales, así como lo determina el órgano contralor. Los recursos provenientes del Fondo Especial para la Educación Superior también son evaluados mediante compromisos e indicadores públicos que permiten dar seguimiento al cumplimiento de los objetivos institucionales. Por eso, el análisis sobre la administración de los recursos públicos debe partir de información objetiva, verificable y técnicamente sustentada. Un debate basado en evidencia fortalece la confianza ciudadana y contribuye a la toma de decisiones responsables. Por el contrario, cuando predominan las percepciones sobre los hechos, se corre el riesgo de debilitar instituciones que durante décadas han contribuido al desarrollo del país. La Universidad Pública Costarricense ha sido un motor de movilidad social, investigación científica, innovación tecnológica, desarrollo cultural y formación del talento humano que hoy impulsa la competitividad nacional. Ese aporte ha sido posible gracias a una administración responsable de los recursos públicos y a un compromiso permanente con el interés nacional. Vivimos tiempos en los que Costa Rica enfrenta importantes desafíos económicos, sociales, científicos y tecnológicos. Precisamente por ello, necesitamos fortalecer el diálogo entre las instituciones del Estado y construir acuerdos que permitan responder a esas necesidades con visión de largo plazo. Desde CONARE, reiteramos nuestra total disposición a participar en ese diálogo, a brindar la información que corresponda y a continuar fortaleciendo los mecanismos de transparencia y rendición de cuentas. Lo hacemos con la convicción de que una universidad pública autónoma, transparente y comprometida con la excelencia, no solo beneficia a su comunidad académica, sino que constituye uno de los pilares sobre los cuales se sostiene el desarrollo democrático y el futuro de Costa Rica.
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15: Este fue un comentario de Jorge Herrera Murillo, presidente del Consejo Nacional de Rectores, CONARE.
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22: Por su atención, muchísimas gracias. De nuestra parte, que pase una muy bonita mañana.
23: De esta manera llegamos al final de Panorama.
24: Muchas gracias por su atención. Le esperamos en nuestra próxima edición de lunes a sábado, al ser las 7 en punto de la mañana.
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1: Hola, ¿qué tal? Muy buenos días. Le damos la bienvenida a esta segunda parte de la edición de Noticias CRC de este miércoles 29 de julio. Al ser las 7 de la mañana con 22 minutos, le recordamos la manera en la que nos puede sintonizar, como lo puede hacer a través de la página web crc891.com, así también como en aplicación de Pura Vida Radio, y además a partir de este momento nos puede sintonizar a través del Facebook Live de crc89.1 Radio. Hoy les acompaña Ismael Hernández y en el respaldo técnico Eduardo Chavarría Velázquez. A continuación, las principales noticias de este miércoles 29 de julio. Estudio advierte que aumento del IVA a la canasta básica castigaría más a los hogares pobres. Diputado del Frente Amplio presentó proyecto para garantizar la continuidad del servicio público de justicia. Expertos advierten que la desinformación no es solo un problema de la comunicación, sino también tecnológico. Deuda en tarjetas de crédito alcanza el billón en colones. Tribunal Supremo de Elecciones retoma su integración ordinaria tras concluir el proceso electoral. Casos de hepatitis A se triplican en Costa Rica durante el primer semestre del 2026. Y preste atención, conductor, paso por Cambronero cerrará por trabajos en la vía.
0: Nacionales.
1: 7 de la mañana con 23 minutos, ampliamos informaciones. Un estudio de la Universidad Nacional concluyó que aumentar el impuesto al valor agregado de la canasta básica del 1% al 13% tendría un mayor impacto sobre los hogares de menores ingresos y ampliaría la carga tributaria para los sectores más vulnerables. La investigación, elaborada por el economista Leiner Vargas del Centro Internacional de Política Económica para el Desarrollo Sostenible, señala que el cambio elevaría la recaudación anual de 42.065 millones de colones a 546.841 millones de colones, cifra equivalente a un 1% del Producto Interno Bruto. Sin embargo, el informe advierte que el primer quintil de ingresos asumiría el mayor impacto. El impuesto representaría un 6.7% de sus ingresos mensuales, mientras que para el quinto quintil la carga rondaría entre un 0.6% y un 1%. El estudio indica que los hogares más pobres destinan el 44.1% de sus ingresos a la compra de productos de la canasta básica, mientras que los de mayor ingreso utilizan apenas un 9.9%. La investigación también estima que el aumento del impuesto encarecería en un 11.9% productos esenciales como arroz, frijoles, huevos, lácteos, panes, harinas y diversas proteínas.
2: Efectivamente, cuando nosotros estimamos cuánto va a pasar de esta subida de impuestos a los precios, del 12% propuesto de los nuevos impuestos, esperamos que cerca del 11,9%

0: van a pagar efectivamente las familias a la hora de ir a comprar a la tienda, al supermercado, al mercado, estos bienes.
1: El economista Vargas explica la razón por la cual esta iniciativa afectaría más a los hogares con pobreza.
0: Una familia que está en el primer quintil pagaría al menos 6,5% de su ingreso en nuevos impuestos. Una familia que está en el segundo quintil pagaría un 4,5% del total de sus ingresos en nuevos impuestos. Mientras que una familia que está en el quintil más rico, o sea, el número 5, tan solo pagaría el 0,8% de sus ingresos en nuevos impuestos. Esto claramente lo que nos dice es que la forma en cómo estamos planteando esta reforma fiscal de crear nuevos impuestos a la canasta básica tributaria va a generar un efecto regresivo muy fuerte sobre las familias costarricenses. Es decir, va a ser más cargado en la espalda de los pobres que en la espalda de los ricos. Por lo tanto, al final, después de que pase la reforma, vamos a tener una sociedad más desigual, medida por prácticamente todos los indicadores existentes.
1: Además, cuestiona la propuesta de un eventual IVA personalizado al considerar que los registros sociales presentan vacíos que podrían dejar sin compensación a miles de familias vulnerables. El análisis concluye que igualar la tarifa del IVA de la canasta básica al 13% debe rechazarse y recomienda, en caso de avanzar con una reforma, aplicar mecanismos de devolución automático, revisar los registros de beneficiarios y establecer un aumento gradual sujeto a indicadores de pobreza y seguridad alimentaria.
2: Asamblea Legislativa.
1: 7:28 a.m. El congresista Antonio Trejos presentó el proyecto Ley para garantizar la continuidad del servicio público de justicia. Trejos explicó en qué consiste este nuevo proyecto de ley.
3: Presentamos un proyecto de ley para garantizar y fortalecer el acceso a la justicia en el Poder Judicial, mediante una reforma al artículo 62 de la Ley Orgánica del Poder Judicial, que garantice que si la Asamblea Legislativa incumple su deber constitucional de nombrar a los magistrados y magistradas suplentes, quienes están nombrados puedan continuar en su servicio hasta 2 años, mientras la Asamblea Legislativa logra acuerdos y cumple sus funciones.
1: La iniciativa responde a un vacío existente en la legislación vigente que podría afectar la integración de las salas de la Corte Suprema de Justicia ante recusaciones, inhibiciones, incapacidades, vacancias temporales u otras situaciones que requieren la participación de magistratura suplente. El proyecto aclara expresamente que no crea una reelección automática y no modifica la competencia constitucional de la Asamblea Legislativa para realizar los nombramientos, la cual permanece intacta y puede ejercerse en cualquier momento. La continuidad propuesta opera únicamente de manera excepcional y transitoria hasta que la persona designada tome posesión del cargo.
2: Ciencia y tecnología.
1: 7:29 a.m. Hoy una imagen, un audio o un video pueden ser creados mediante inteligencia artificial en cuestión de minutos y difundirse globalmente antes de que exista la oportunidad de verificar su autenticidad. El experto en el Colegio de Profesionales en Informática y Computación, Marvin Jiménez, señaló que esto no es netamente de la comunicación.
4: La desinformación dejó de ser únicamente un problema de comunicación. Hoy es también un desafío tecnológico, ya que herramientas como la inteligencia artificial generativa permiten crear contenidos de una manera muy sencilla en muy poco tiempo y que son muy difíciles de distinguir con respecto a la realidad, lo que por supuesto obliga a fortalecer las capacidades técnicas, así como el pensamiento crítico de la ciudadanía para identificar claramente estos intentos de estafa o este contenido generado con herramientas de inteligencia artificial y que pueda desembocar en algún problema, en alguna mala interpretación o inclusive en el daño.

0: de imagen de una persona o una institución.
1: Este nuevo escenario convierte la desinformación digital en uno de los principales desafíos tecnológicos y sociales de la actualidad, con implicaciones que van mucho más allá de las redes sociales. Su impacto alcanza procesos democráticos, reputaciones personales, operaciones empresariales, ciberseguridad e incluso la confianza en las instituciones.
2: La economía.
1: Siete de la mañana con 31 minutos, la deuda acumulada en tarjetas de crédito llegó al billón de colones al cierre de diciembre de 2025, según el más reciente informe semestral del Ministerio de Economía, Industria y Comercio. El saldo aumentó 92 mil millones de colones con respecto al semestre anterior, lo que representa un crecimiento del 5.68%. Sin embargo, la institución aclaró que esta cifra corresponde al crédito utilizado y pendiente de pago al cierre del periodo, por lo que no significa por sí sola que los hogares costarricenses estén más endeudados. La directora de la Dirección de Análisis Económico y Comercial, Yanina Córdoba, amplió sobre el estudio.
3: Al cierre del periodo, el saldo total en tarjetas de crédito alcanzó la suma de 1.710.000 millones de colones. En comparación con junio del 2025, este saldo tuvo un crecimiento de 5,7%. Sin embargo, es importante aclarar que este indicador es una fotografía del crédito utilizado y pendiente de pago al cierre de diciembre, y en el que influyen factores como las compras de fin de año, los límites de crédito, las estrategias de pago y el aumento en la cantidad de tarjetas activas. Por eso, debemos observar qué ocurre con la morosidad durante este periodo. En colones, el saldo con atrasos de hasta 90 días disminuyó un 2,17%. No obstante, la morosidad superior a 90 días aumenta un 8,7%. En cuanto a la cantidad de tarjetas de crédito, se contabilizan más de 3.180.000 tarjetas activas, 173.000 más que en junio del 2025. También se identificaron tasas de interés en colones de hasta un 36,65% y en dólares de un 30,46%. Es importante aclarar que ninguno de estos porcentajes supera el límite máximo establecido por el Banco Central de Costa Rica. En tarjetas de débito se registraron más de 7.450.000 tarjetas emitidas, incluyendo titulares y adicionales, lo que representa un crecimiento de un 6,7% con respecto al estudio anterior. Más allá de estas cifras, recuerde que antes de elegir o utilizar una tarjeta, es importante conocer la tasa de interés asociada, si existen cargos por anualidad o renovación, cuánto cuesta retirar dinero en efectivo y si ya utiliza una tarjeta de crédito, tenga presente la fecha de corte y la fecha límite de pago.
1: El estudio también reporta un incremento en la cantidad de tarjetas de crédito en circulación. Actualmente existen más de 3 millones de plásticos activos, 173.186 más que en el informe anterior. Las tasas de interés anuales oscilan entre el 3.7 y el 36.6% en colones y entre 3.7 y 30.4% en dólares, sin superar los límites establecidos por la ley contra la usura crediticia. En cuanto a las tarjetas de débito, el MEI contabilizó 7.450.701 emitidas, cifras que representan un aumento del 6.72% respecto al semestre previo. El Ministerio recomienda a los consumidores comparar las tasas de interés, comisiones, costos de renovación y plazos de pago antes de contratar una tarjeta, además de revisar periódicamente los estados de cuenta y utilizar el crédito de forma responsable.
2: Electorales.
1: 7 de la mañana con 35 minutos. A partir del próximo 2 de agosto, el Tribunal Supremo de Elecciones volverá a integrarse con tres magistraturas propietarias, luego de permanecer durante 18 meses con una conformación de cinco jueces electorales debido al proceso de las elecciones nacionales. La integración ordinaria estará conformada por la magistrada presidente Eugenia María Zamora Chavarría, el magistrado vicepresidente Max Alberto Esquivel Faerron y la magistrada Séptima María Bou Valverde. El vocero del tribunal, Juan Luis Rivera, se refirió al tema.
4: El Tribunal Supremo de Elecciones ordinariamente está integrado por tres magistraturas propietarias. Sin embargo, dispone la Constitución Política en el artículo 100 y el Código Electoral en el artículo 13 que un año antes de la elección nacional y 6 meses después de esta, el tribunal se ampliará con 2 miembros más para conformar un pleno de 5 miembros propietarios. Para esta elección nacional, el proceso fue atendido por la magistratura, por la magistrada doña Eugenia Zamora, don Max Esquivel, doña Ceti Bú, doña Luz Retana y don Héctor Fernández. Sin embargo, 6 meses después, como decía la norma constitucional, el tribunal se vuelve a conformar con su pleno propietario, de modo tal que a partir de ese próximo 2 de agosto, el pleno propietario estará integrado por doña Eugenia, por doña Ceti y por don Max Esquivel.
1: Fernández Macir retomará la Dirección General del Registro Electoral y de Financiamiento de Partidos Políticos, sin dejar su condición de magistrado suplente. Con este ajuste, el tribunal quedará integrado por 3 magistraturas propietarias y 6 magistraturas suplentes. CRC. 7:37 la Caja Costarricense del Seguro Social pidió a la población reforzar las medidas de higiene ante el aumento de casos de hepatitis A, luego de que durante el primer semestre del 2026 se confirmaran 162 contagios, frente a los 49 registrados en el mismo periodo de 2025. En el caso de la hepatitis B, la cifra se mantiene estable, ya que la institución reportó 114 casos entre enero y junio de este año, apenas uno más que el mismo periodo del año anterior. La enfermera de la subárea de vigilancia epidemiológica de la Caja, Emily Castillo Ruiz, amplió sobre la enfermedad.
5: El virus de la hepatitis A es una inflamación del hígado causada principalmente por el virus de la hepatitis A, que se da o se propaga principalmente al ingerir alimentos o agua contaminadas por heces de una persona infectada. Este contacto se da de manera directa de persona a persona, ¿verdad? Ya sea por vía fecal oral o al ingerir alimentos o agua contaminada. Muy importante, ¿verdad?, en esta Semana Mundial de la Hepatitis, reforzar lo que es el lavado de manos, ¿verdad?, el lavado de manos en el cual debemos de durar 60 segundos, muy importante, ¿verdad?, el lavado de manos antes de preparar los alimentos. Bueno, los síntomas de la hepatitis A en este caso son en realidad dolor abdominal, malestar general, cansancio, fatiga, náuseas, pérdida de apetito, y también ictericia, que es la coloración amarillenta de los ojos y la piel, y también se puede dar coloración oscura en la orina.
1: La hepatitis provoca una inflamación del hígado y puede generar síntomas con dolor abdominal, cansancio, fiebre, pérdida de apetito, coloración amarillenta de la piel y los ojos, además de orina oscura. La hepatitis A se transmite principalmente por el consumo de agua o alimentos contaminados y por contacto fecal-oral, mientras que la hepatitis B se contagia mediante sangre u otros fluidos corporales infectados. Ante este panorama, la Caja recomienda lavarse las manos antes de preparar o consumir alimentos y después de utilizar el servicio sanitario, además de desinfectar frutas y verduras, evitar compartir agujas u objetos punzocortantes y mantener prácticas sexuales seguras. La institución también recordó que la vacuna contra la hepatitis B forma parte del Esquema Nacional de Vacunación y se aplica de forma universal a la población infantil desde 1998. Las autoridades de salud recomiendan acudir al centro médico más cercano ante síntomas como la coloración amarillenta de la piel o los ojos, orina oscura, dolor abdominal persistente, fiebre o cansancio intenso.
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1: 7:44 Gracias por continuar con nosotros. Según el Instituto Meteorológico Nacional, este miércoles se prevé una disminución en humedad y un aumento en la intensidad de los vientos alisios, por lo que las lluvias que se presenten serán en su mayoría aisladas. En cuanto al viento, se estiman velocidades de entre 40 y 60 kilómetros por hora en el centro y norte del país, con ráfagas que podrían alcanzar hasta los 85 kilómetros por hora en zonas montañosas. Además, se espera que durante este día se presenten temperaturas cálidas en gran parte del territorio nacional. Durante la mañana, el Caribe y la zona norte tendrán nubosidad variable con posibilidad de lloviznas dispersas. En el Valle Central y el Pacífico predominarán condiciones de poco a parcialmente nublado. Por la tarde se esperan aguaceros puntuales con posibilidad de tormenta eléctrica en el Pacífico Central y el Pacífico Sur, y en el Caribe y la zona norte podrían presentarse lluvias aisladas cerca de las montañas, mientras que en el Valle Central y Guanacaste prevalecerán condiciones entre poco y parcialmente nubladas.
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1: Para este miércoles, el tipo de cambio oficial se encuentra en 449.94 colones la compra. Por su parte, la venta está en 454.55 colones, según datos del Banco Central de Costa Rica.
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1: 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Recibir el primer salario representa mucho más que el inicio de la vida laboral. Es el momento en que miles de jóvenes comienzan a tomar decisiones financieras por cuenta propia y establecen hábitos que pueden influir en su bienestar económico durante su vida. Por ello, la vocera de Copenhague Wind, Cindy Rivera, hizo un llamado a aprovechar este primer ingreso como una oportunidad para desarrollar una relación saludable con el dinero, basada en la planificación, el ahorro y el cumplimiento de metas personales.
2: En Copenhague Wind entendemos que el primer salario representa un momento que puede marcar el futuro financiero de una persona. Es la primera vez que muchas personas reciben un ingreso propio y empiezan a tomar decisiones de cómo gastar, ahorrar, elaborar un presupuesto o utilizar un crédito. Los hábitos que se desarrollan en esa etapa podrían acompañarnos por toda la vida. Por eso, promover la educación financiera desde el primer ingreso puedan hacer que se tomen decisiones financieras informadas y saludables para todo lo que viene.
1: Rivera destacó la importancia de definir porcentajes de gasto y ahorro del salario.
2: El presupuesto es la mejor herramienta para lograr ese equilibrio. Antes de gastar el primer salario, es importante definir cuánto destinaremos a nuestras necesidades, cuánto al ahorro y cuánto al disfrute personal. Disfrutar del fruto del trabajo es importante, pero hacerlo de una manera planificada nos permite hacerlo con esa visión de qué queremos lograr para el futuro. Comenzar temprano hace una gran diferencia. Hábitos como ahorrar, elaborar un presupuesto, planificar los gastos generan tranquilidad y nos ayudan a poder establecer metas como estudiar, viajar o comprar un bien. En Copenhague Wind creemos que construir ese bienestar financiero no se hace de un día para otro, sino se hace mediante pasos construyendo ese bienestar hacia un futuro más sólido, más tranquilo y más planificado.
1: La importancia de fortalecer estas habilidades también se refleja en Costa Rica. El estudio de capacidades financieras 2025, elaborado por la Oficina del Consumidor Financiero, con el apoyo de la SUGEF y el Banco de Desarrollo de América Latina y el Caribe, señala que el 52% de los jóvenes entre los 18 y 29 años considera que posee conocimientos financieros por encima del promedio.
0: Internacionales.
1: 7:48 Los partidos tradicionales Arena y FMLN presentan a Maite Iraeta y Rafael Aguirre respectivamente como sus candidatos para las elecciones presidenciales de 2027, en las que se verán las caras con el favorito para ganar, Nayib Bukele.
3: Thank you. El Salvador empieza a definir el escenario para las próximas elecciones presidenciales de 2027. Mientras Nayib Bukele busca un tercer mandato, autorizado tras las reformas impulsadas, los dos partidos tradicionales han presentado a sus candidatos, Maite Iraeta, por la derecha de Arena, y Rafael Aguirre, por la izquierda de FMLN. La incógnita es si estas candidaturas representan una alternativa real frente a un presidente que mantiene supuestos altos niveles de popularidad y un amplio control institucional. Eric Lemus, analista político salvadoreño en el exilio, no responde.
4: Por un lado, hay que apostar por un rostro femenino que conecte con la televisión y que tal vez por ese lado pueda tener un rédito. Y por el otro, se está apostando por la figura clásica del sindicalismo que fue muy beligerante en los años 80. Me parece que dos salvavidas naturales a los que por un lado apuesta la ex derecha radical y por otro lado la izquierda, que obviamente han tenido sus momentos de gobierno y les ha sentado muy mal.
3: La designación busca renovar la imagen de dos partidos que durante décadas dominaron la política salvadoreña, pero que hoy llegan debilitados, aunque para Lemus, más que frágiles, se trata de una opoficción.
4: El caso salvadoreño, donde tenemos la construcción de una opoficción que permite, contrario a lo que uno podría imaginar, permite consolidar la permanencia de alguien que está buscando perpetuarse en el poder sin violar la ley.
3: Más allá de los nombres, los analistas coinciden en que el desafío para la oposición no es únicamente electoral. Deberán competir contra una narrativa perfectamente trazada.
4: Como él mismo se autodenominó, un dictador cool, ¿verdad? Es decir, alguien que es autoritario, pasa por encima de toda la ley, pero cumple con las formas que demanda la ley. Claro, hay que hacer notar que el código electoral ha sido pisoteado, que el Tribunal Supremo Electoral, que antes tenía representatividad, pues ahora está cooptado también por el Partido Nuevas Ideas y personas afines.
3: A 7 meses de las elecciones, la oposición tiene como reto convencer a un electorado que, según las encuestas, sigue respaldando mayoritariamente el modelo de seguridad y liderazgo de Nayib Bukele.
1: Siete de la mañana con 51 minutos, la nueva presidente peruana Keiko Fujimori llegó al poder bajo la promesa de poner fin a la ola de violencia con un rechazo total de la oposición y sin mayoría en el Congreso ni la Cámara de Diputados.
5: Keiko Fujimori asume la presidencia del Perú 26 años después de la caída de la dictadura de su padre, Alberto Fujimori. La nueva presidenta reivindica esa dictadura. Inicia su presidencia con una promesa de mano dura contra la delincuencia, autoritarismo, políticas contra los derechos humanos y corrupción son las principales amenazas que denuncia la oposición. Desde una mayoría absoluta en el Congreso, en los últimos años el fujimorismo ha capturado buena parte del sistema de justicia y dado leyes de impunidad para violadores de derechos humanos y la corrupción política. El temor de los sectores democráticos es que con el control directo de la presidencia se profundice un proyecto autoritario ultraconservador. Al fujimorismo le juega en contra que ha perdido la mayoría absoluta en el Congreso. En el Senado tiene la presidencia, pero con 30 senadores de 60 no tiene mayoría. Y la oposición preside diputados, donde el oficialismo tiene solo 56 bancas de 130. Fujimori defiende la continuidad del modelo económico neoliberal. La economía peruana tiene estabilidad macroeconómica, pero también grandes desigualdades, 70% de informalidad y servicios públicos precarios. Propone un alineamiento con los gobiernos derechistas de la región y con Estados Unidos. Desde Lima, Perú, Carlos Noriega, Radio France Internacional.
1: 7 de la mañana con 52 minutos. Si bien España empieza a ver la luz al final del túnel, como dijo el presidente de gobierno Pedro Sánchez, habrá consecuencias sanitarias por el humo que se ha desplazado cientos de kilómetros afectando la calidad del aire.
6: Las imágenes satelitales muestran cómo la gran nube de humo provocada por los incendios cubre ya gran parte de la península ibérica. Son millones de partículas en suspensión altamente perjudiciales para la salud, algunas de ellas cancerígenas, desplazándose cientos de kilómetros sobre el territorio español y llegando a regiones como Cataluña o Andalucía. La ministra de Sanidad española, Mónica García, alertó de altos niveles de PM2,5, es decir, de partículas cuyo diámetro es inferior a 2,5 micras, unas 30 veces más finas que el cabello humano y que pueden permanecer en el aire durante semanas. Según informaciones publicadas por la Sociedad Española de Epidemiología este mes, su minúsculo tamaño las hace especialmente dañinas para el organismo porque pueden penetrar más fácilmente en los pulmones y de ahí pasar a la sangre, provocando enfermedades cardíacas, respiratorias y aumentando el riesgo de mortalidad, algo que empeora con las olas de calor, especialmente para personas mayores, niños, embarazadas y personas con enfermedades crónicas. En estos casos, las autoridades sanitarias recomiendan cerrar puertas y ventanas y no salir a la calle. Y si es imprescindible hacerlo, utilizar una mascarilla de tipo FFP2 o KN95, llevar gafas, preferiblemente de sol, y evitar hacer ejercicio físico. Desde Madrid, Juan Cascón para Radio Francia Internacional. 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
1: 7:54 a un mes del doble terremoto que ha dejado 5.546 fallecidos, continúan los trabajos para remover los escombros. Los familiares temen que se pueda complicar el reconocimiento de sus fallecidos con las operaciones de las maquinarias que retirarán estructuras y abrirán paso en las zonas afectadas. Las máquinas van a remover los escombros y sacar a la gente por partes, alertó un familiar de una víctima.
7: En la zona más afectada por los terremotos del pasado 24 de junio en Venezuela, La Guaira, decenas de máquinas ya han comenzado a retirar escombros. Allí hay dos tipos de operaciones: el retiro de estructuras colapsadas para abrir paso a que rescatistas, principalmente civiles y voluntarios, sigan buscando los cuerpos de sus fallecidos, y el retiro de las estructuras que cayeron. Cuando las máquinas encuentran cuerpos, deben parar para que sean retirados, mientras familiares piden que se abstengan de continuar para ellos poder hallar a los suyos, como dice Gabriela Pérez o Jorman Antonio.
8: Ahorita la gente de obras públicas están demoliendo con las máquinas, porque para ellos es más fácil demoler que ayudar, porque esa máquina lo que hace es remover los escombros y sacar a la gente por parte.
9: Yo por lo menos no voy a permitir, cuando mi hijo tiene 1.000 kilos de escombro encima, que una máquina esa me lo demuele con el escombro, ¿no?
7: El gobierno venezolano se niega a dar una cifra consolidada de desaparecidos, pero se calcula que son miles debajo de los escombros. Pero también se han producido casos como el de Cristina Margarita Ramos, rescatada con vida el 25 de junio y trasladada a un hospital, y desde entonces en paradero desconocido. Entretanto, hay quienes siguen aspirando poder tener certezas y cierres, al igual que Javierson Mirabal.
10: Un mes y no sabemos nada de mi papá y mi hermana, no hay rastro de ellos.
11: Solo pido una luz, un camino para despedirlos.
7: Mientras que otros van asimilando el luto, como Yoglismar Sánchez.
12: Ha sido un proceso muy duro, me ha costado mucho asimilarlo. Y, o sea, tratando de todavía, como quien dice, entender que ya mi mamá no está, pues.
7: Desde Caracas, Víctor Amaya para Radio Francia Internacional.
1: CRC. 7:56 Hasta aquí nuestra entrega informativa de hoy. Le esperamos mañana a las 6:00 a.m. en una nueva edición de Noticias CRC. También nos puede seguir en todas nuestras redes sociales como CRC89.1 Radio. Hoy les acompaño Ismael Hernández y en el respaldo técnico Eduardo Charria Velázquez. Muy buenos días.

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4: Hola, hola, hola, hola, ¿qué tal? Qué gusto saludar a los emprendedores, qué placer y qué alegría y satisfacción poder siempre entrar a sus hogares, a su carro en este momento, a sus oficinas, a su lugar de producción, a su bodega, a su taller, donde usted está sentado en este momento, ojalá, o caminando, puede ser que anda haciendo un poquito de ejercicio. Lo importante para nosotros es que siempre seamos parte de su día a día como emprendedor y, como les digo, ser, acompañarnos en este camino. Yo siento que usted en este momento nos está acompañando, somos parte de una comunidad y nosotros los estamos acompañando con valor de contenido. ¿Por qué? Porque siempre le estamos contando historias emprendedoras, estamos hablando de temas emprendedores, de finanzas, de logística, de metas, de lo que usted necesita, de empoderamiento, del día a día, redes sociales, todo lo que usted necesita para emprender y para hacer este camino un poquito más sencillo, más bonito y disfrutarlo siempre acompañados. Aunque parece un camino muy solo, estamos acompañados. Yo los acompaño, Pyme Radio los acompaña. El emprendedor, aquel que estuvo con usted en aquella feria, incluso el que puede ser competencia directa suya, puede ser una gran compañía en este camino de emprender, de compartirnos las cosas. Nada está escrito, no hay secretos, podemos compartirnos y ayudarnos. Lo mismo que le sirve a usted no precisamente me sirve tal cual a mí. Así que podemos ajustarnos y ser buenas personas y compartirnos lo bueno de emprender. Y las historias emprendedoras son mi parte favorita. Cuando uno conoce a mujeres como la que tengo hoy aquí al frente, que me han hablado tantísimo de ella, que yo siento que ya la conozco, doña Sandra, hace mucho tiempo. Y queríamos compartir, tenía muchísimas ganas de poder tenerla al frente para contar su historia emprendedora. Doña Sandra Madrigal Solís es asesora inmobiliaria y hoy su empresa Madrigal Bienes Raíces. Un cambio, entiendo que como 360 de su vida de hace años atrás, diferentes circunstancias, eso es lo bonito de emprender. No solamente es la oportunidad, es la necesidad, son las sorpresas de la vida que después se convierten en historias emprendedoras. Doña Sandra, ¿cómo amanece? Buenos días.
5: Buenos días, mucho gusto estar con ustedes. Muchas gracias por la invitación.
4: Gracias a usted siempre por tener esta oportunidad. Está un poquito nerviosa, dice, pero van a ver que al final se le olvida, porque vamos a hablar de su vida, de su historia y de lo que más le apasiona. Actualmente Madrigal Viene Raíces, ¿cómo lo define usted? ¿De qué se trata y cómo se define usted?
5: Bueno, mi nombre es Sandra Madrigal. Soy una mujer emprendedora, luchadora, una mamá muy dedicada y me encanta servir a los demás. Ese es el éxito, principalmente. Gracias a Dios, hoy en día tenemos una empresa en la que trabajo con mucha pasión y amor. Soy asesora inmobiliaria. Hoy en día, junto con mi hijo, tenemos nuestra empresa donde trabajamos en la parte de bienes raíces, Y también en inversiones. Tengo aproximadamente 25 años de trabajar en bienes raíces. yo les puedo contar cómo empecé este trabajo.
4: Vamos a conocer esta historia. Doña Sandra es la mamá de Carlos Valerín, que nos ha acompañado como asesor financiero en diferentes programas. Y yo recuerdo recientemente, de hecho, que en la parte de en la que Carlos nos estaba contando algo exacto, no recuerdo, pero sí nos mencionaba a la mamá como ejemplo, como perseverancia. Y bueno, también Kay Bonilla, que es una buena amiga, nos ha recomendado también conversar con doña Sandra y contar esta historia. Doña Sandra, emprendedora de toda la vida. ¿Toda la vida ha sido emprendedora?
5: No, me tocó ser emprendedora en el momento en que, bueno, para contarles que estoy felizmente divorciada.
4: Felizmente, eso así, me encanta.
5: Y empecé en el momento en que mi hijo estaba empezando su adolescencia. Uh-huh. Y para mí era muy importante estar a la par de él. Entonces tenía que buscar a ver qué hacía, en qué me desempeñaba. Y siempre Dios le pone ángeles alrededor para que lo ayuden. Y puedo mencionarle una persona que aprecio y quiero mucho, que se llama doña María Vega. Doña María Vega me ayudó en el momento en que más necesité y entendió la situación en la que yo estaba con mi hijo, 15 años de adolescente, y yo no quería dejarlo en esa etapa tan importante de la vida solo. Entonces la señora me dijo, yo la voy a ayudar, y empezó, y me dice, Sandra, búsqueme propiedades en el área de Romoser. Y empecé a buscarle propiedades, y esas mismas propiedades me las va a vender. Así fue como empezamos. Y fueron momentos muy lindos de mi vida, donde en un principio sentí que yo no podía desenvolverme. Ajá. No podía, o sea, el autoestima la tenía tan baja que yo sentía que no podía ganar lo que en ese momento con doña María me gané en una primera comisión.
4: Ajá. Fue justo en el momento del divorcio.
5: Sí, unos como 4 meses después del divorcio.
4: Uh-huh. Entiéndase que había una mujer vulnerable.
5: Exactamente. Y empecé al grado tal que esta señora, empecé a evolucionar. Esta señora me empezó a ayudar, yo vendiéndole sus cosas, buscándole cosas para que me comprara. Y empecé una etapa de mi vida muy bonita porque ya me sentía que yo era Sandra, de verdad.
4: ¿A qué se dedicaba antes, doña Sandra?
5: Housewife. No, vivimos mucho tiempo fuera de Costa Rica.
4: Ajá.
5: Y
4: dedicada a su hogar.
5: Exactamente, y estábamos. El papá de Carlitos era de un organismo internacional y entonces él trabajaba para una organización y yo criando a Carlitos.
4: Uh-huh, uh-huh. Y, o sea, no tenía.
5: Pero anteriormente yo trabajé para el Ministerio de Salud.
4: Ajá.
5: Sí. Uh-huh. Y a mí ahí mismo también me ofrecieron trabajo en ese momento y yo, por no dejar a mi hijo, yo quería emprender, yo quería ser yo. Ajá. Trabajar yo, sentirme yo, para ayudar a Carlitos también.
4: Ese tema es uno de los principales, lo principal que impulsa a una mujer a emprender, y es estar con el hijo, los hijos. Yo creo que los que no son mamás no nos entienden, pero estar presente cuando van, cuando vienen, apoyarlos, aunque no necesiten de nosotros, pero estar ahí es muy importante.
5: Así es, y gracias infinitas a Dios, porque todo esto es manejado con las manos de Dios. Yo logré desde que Carlitos nació, estar con él y hasta la fecha. Uh-huh. Estamos y tenemos nuestra empresa, como les repito, muy exitosa. Él con su emprendimiento, que es inversiones, y yo con bienes raíces, de lo cual este Carlitos me ha enseñado a mí a cómo manejar el dinero, cómo manejarme, de manejar
4: una empresa.
5: Una empresa. Él todo se vuelve. Uh-huh. Él me ha enseñado a evolucionar cada vez más. Por eso tenemos lo que tenemos, porque él ha sido un pilar muy importante en mi vida. Y él fue el que me enseñó, y él fue el que me, si él sin darse cuenta, porque era un adolescente, me impulsó a ser lo que soy hoy. Y gracias de nuevo, infinitas a Dios.
4: Definitivo. Me siento muy identificada. Tengo un niño de 13 que siento a veces que tiene como 18, pero... entiendo esa posición de mamá, de estar ahí presente, ¿verdad? Y de poder darle este ejemplo, que más adelante vamos a hablar de ese ejemplo que le ha logrado tatuar a él en el alma, ¿verdad? Y en el corazón. Pero bueno, en ese momento, doña Sandra, no fue fácil, me imagino, porque todo lo que usted estaba viviendo como mujer, como mamá, y tener que salir a buscar la operación arroz y frijoles, ¿verdad? Porque de eso se trataba también.
5: No tanto, porque gracias a Dios, el papá de Carlitos nos ayudó.
4: Sí, soy responsable.
5: Sí. Y, pero yo quería que Carlitos siguiera un estatus de vida que yo le estaba llevando desde que él nació. Y eso me hizo a mí a levantarme como una guerrera, uh-huh. A levantarme como estamos ahora. Y por eso es que... me siento tan feliz del hombre que tengo, porque es mi pilar para seguir viviendo. Y yo quiero que él sea un hombre de bien, un hombre luchador. Gracias, y le doy gracias a Dios, porque él ha aprendido valores y principios, que es lo que se necesita ahorita en este momento.
4: Que usted le ha enseñado. Que usted le ha enseñado. Y me llama mucho la atención en esta historia, doña Sandra, que usted pudo haber buscado un trabajo en un lugar específico, pero usted se la creyó y decidió trabajar en creérsela y en que podía aprender una nueva forma de vida, porque aunque ya trabajaba y tenía sus conocimientos, precisamente vender y bienes raíces,
5: no es fácil.
4: ¿Y no tenía experiencia?
5: No tenía ninguna experiencia. En ese momento yo puedo contarles cómo fue mi historia. Uh-huh. Yo me iba, inclusive con Carlitos, estaba aprendiendo a manejar. Ajá. Y yo lo echaba para que él aprendiera a manejar.
4: Ah, también,
5: sí. Y íbamos a ver los rótulos que habían. Y yo llamaba a las personas... Así fue como conocí a doña María, por un rótulo. Ajá. Y ella me llamó y le vendí la primer casa. Entonces eso hizo que ella me acogiera.
4: ¿Creyera en usted?
5: Exactamente, que yo trabajara con ella. Pero yo no contaba nada de mi historia, no. Todo normal. Hasta que un día, cuando me dio una comisión, me sentí un poquito como, ¿cómo le digo? Como impresionada. Ajá. Y la señora me preguntó, fue cuando yo le conté. Y ya le dije, no, es que yo lo que estoy haciendo es trabajando, porque yo quiero que mi hijo siga estudiando. Y ahí fue donde ya empezó la evolución de bienes raíces, que no es fácil. Fácil no es vender, pero lo que hay que tener es actitud y aptitud, que son dos cosas diferentes. La actitud, usted se entrega para que pone el negocio para que funcione, y la actitud es como usted lo va a emprender, echarse al agua. Uh-huh. Pero para eso tenemos que tener disciplina, constancia, levantarnos temprano.
4: Sí.
5: Y no temerle, no temerle al trabajo, porque para todos hay trabajo.
4: ¿Recuerda cómo fue esa venta de esa primera casa?
5: Claro, claro, fue en Romoser.
4: ¿Y qué hizo? ¿Qué dijo? Porque hoy la experiencia pesa sobre usted, pero en aquel momento...
5: Yo lloraba. Yo me puse a llorar. Y pero como él estaba en la adolescencia,
4: en la etapa complicada.
5: Ah, sí. No leo. Pero para mí sí era un éxito para mi vida y para la vida de él. Y yo me sentía, me sentía como que me había ganado la lotería.
4: Con esa primera comisión, además.
5: Así es.
4: ¿Qué pasó por su mente como mujer? ¿Yo puedo? ¿Esto me gusta? ¿Puedo seguir trabajando en esto?
5: Desde un principio nunca le temí, nunca tuve temor de estar sola con mi hijo, nunca le tuve temor de nada. Siempre le pedí mucho a Dios que me ayudara. Siempre, para mí, siempre estuvo presente él. Y yo lo único que le recomiendo a las mujeres o a los hombres, que se coman el mundo, que aprendan que siempre hay para todos y que siempre tenemos un Dios que nos ayuda.
4: ¿Y cómo se preparaba? Hoy yo le puedo decir muy fácil, le pregunto a ChatGPT cómo se vende una casa. ¿En aquel momento?
5: No, en aquel momento era que ni estos teléfonos tenían.
4: Nah, ¿sí?
5: No, era puro agenda, así, papelitos, escribiendo los números de teléfono y escribiendo los dueños de las casas, poniéndome a las órdenes, y la carta de presentación siempre va a ser usted. Yo pienso que en los negocios uno tiene que hablar siempre con la verdad. Y la carta de presentación es su cara. Y su cara delata todo. Entonces, hoy por hoy tengo muchas personas que me dan las propiedades por confianza. Uh-huh. Y administro algunas cosas de personas que me han comprado y yo se las alquilo, yo se las arreglo porque están fuera del país.
4: Ajá, Se ha ganado esa confianza, ¿verdad?
5: Así es.
4: Pero en aquel momento, ya cuando toma forma de negocio, ahora sí, cuando nace Madrigal Bienes Raíces, después de esa primera venta, decir, bueno, ya me voy a dedicar a esto, que es lo que me gusta y lo que siento, porque también era un tema de percepción, de dónde soy buena.
5: Claro, vea, cuando yo, bueno, cuando Carlitos empezó a ayudarme, a ordenarme, porque en ese momento era esto, la agenda y esto, el papelito. Y cuando él empezó a, porque él fue el que me enseñó, empezamos a evolucionar. Y él se dio cuenta de que lo que yo hacía era muy bueno. A pesar de que él ha estudiado, estuvo en Barcelona haciendo una maestría y vino a ordenar mi vida económicamente, porque yo era un desorden. Uh-huh. Y fue ahí donde yo ya empecé a hacerle caso a él, a que me ordenara, a que me dirigiera, y por eso estamos donde estamos ahorita.
4: Uh-huh, sí. Uh-huh. Al principio era ganar e invertir.
5: Ganar y votar.
4: Exacto.
5: Ganar y votar.
4: ¿No tenía esa perspectiva empresarial?
5: No tenía esa noción de ordenamiento de la economía. Y él es muy ordenado, y al grado tal que, de que me enseñó. Uh-huh. Que ahorita él es el que maneja todo, y si acaso tengo un salario, pero se puede organizar. y se puede invertir. Sí, eso fue.
4: Qué bueno el antes y el después, ¿verdad? Y el aceptar, doña Sandra, porque muchas veces en este cambio generacional y en ese acompañamiento con los hijos, de ellos traen una idea muy diferente, ¿verdad? Y entonces, cuesta aceptarlo.
5: Es otra cosa totalmente diferente. Pero yo logré entender que tenía un gran profesional al frente mío, que esta mujer lo había hecho.
4: Por eso confiaba en él.
5: Por eso confié en él y por eso confío ciegamente en él. Y para mí sigue siendo mi, aparte de mi hijo, mi jefe.
4: Sí. ¿Qué fue lo más difícil de esa época?
5: ¿Qué fue?
4: Vuelvo aquí a la ensalada de frutas que tenía usted en la cabeza, ¿verdad? Desde lo emocional como mujer, lo de enfrentar a las diferentes circunstancias, ¿verdad? Creérsela como mujer, enfrentar a la gente, salir sola adelante, la presión de mantener su hogar. ¿Qué fue lo más difícil? Todo. En los meses malos.
5: Pues sí, vea, en bienes raíces no siempre se gana.
4: Sí.
5: Hay momentos en que usted se dispara y gana muy bien.
4: Ajá.
5: Que era lo que me pasaba anteriormente, que yo hacía fiesta.
4: Cuando ganaba, gastaba.
5: Hacía fiesta y ayudaba.
4: Y no guardaba.
5: A Raimundo y todo el mundo. Sí. Y en los momentos difíciles, aún teniendo, tenía que apretarme la cintura. Y fue en ese momento en que Carlitos empezó a ver y a evolucionar, porque cuando yo ganaba y yo le enseñaba a él, papá, me gané esto, me gané lo otro. No le ponía atención porque estaba muy joven.
4: Claro.
5: Pero ya fue evolucionando y... Pero los momentos difíciles, gracias a Dios, no fueron tantos, porque empecé a ordenarme. Uh-huh. Porque bienes raíces no es fácil. Hay momentos en que, en un mes usted se puede ganar un alquiler.
4: Ajá.
5: Otros meses no se gana nada. Entonces uno tiene que tener, cuando usted vende, guardar para los meses malos. Yo, gracias a Dios, en este momento, por lo menos, un alquiler al mes, una venta, pero porque yo tengo persistencia, porque yo soy muy necia, él a veces me regaña, pero ese es el éxito de vender, insistir, buscar, darse, entregarse, pero no quedarse ni acostado, ni viendo para arriba.
4: Y hoy es muy fácil decir soy vendedor.
5: Uy, viera.
4: Pero en su momento lo sacó desde lo más profundo de conocer, de aprender.
5: Sí, vieras que cuando yo empecé en esto, él se quedaba dentro del carro, él me manejaba y yo me entraba a mostrar los apartamentos. Pero una vez que él no me pudo acompañar, y me robaron todo el dash del carro.
4: Ah, ¿en serio?
5: Y no hice el alquiler ni nada, decía yo, Dios mío. Y el dash lo tuve que ir a buscar. Digo yo, aquí es la guacamacha. Y me fui y era el dash del carro el que estaba ahí. Y lo tuve que volver a comprar. Cosas que me pasaron, esas son cosas feas.
4: Ajá. Pruebas.
5: Y pruebas para decir usted, no hombre, yo no sigo con esto. No, no, no.
4: La opción más fácil.
5: Exactamente. Por eso yo digo, sigan, cómanse en el mundo, no se dejen. Yo tengo 72 años.
4: Parece como de 50.
5: Pero sigo trabajando y me sigo levantando a las 6 de la mañana a trabajar. Muchas veces me da pena porque se me olvida la hora que estoy, y estoy llamando gente, estoy haciendo citas, y estoy molestando. Nosotros tenemos una muchacha muy buena que nos ayuda, es la que nos lleva a la página.

0: de emprender después de las circunstancias que pasaron unos inicios un poco difíciles, pero que su perseverancia, su lucha, su trabajo, su conocimiento, ahora que decía aptitudes y actitudes, la han llevado hasta donde estamos hoy. Doña Sandra Madrigal Solís, que es asesora inmobiliaria Madrigal Bienes Raíces. Estamos conversando con ella sobre su historia emprendedora. Vamos a ir a una pausa y regresamos y vamos a seguir conversando. Le admiro, doña Sandra, en lo poco que hemos conversado, cómo se levanta de las circunstancias. Me gustaría que compartiera con nuestros oyentes también, hay veces no es fácil y hay días en que usted no quiere levantarse y no quiere seguir adelante. ¿Qué se hace? ¿Cómo trabaja usted su mente, su creer en usted misma? ¿Cómo ha ido creciendo Madrigal Bienes y Raíces para tener ya más orden, verdad? La incorporación de Carlos, hacerle caso, organizarse y seguir trabajando constantemente en esto de emprender. Pero nos separamos unos segunditos, vamos a la
1: Perfecto.
0: pausa y regresamos. 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
1: Regresamos a Pyme Radio en nuestra casa CRC 89.1 Radio. Hoy estamos conversando con doña Sandra Madrigal Solís, ella es asesora inmobiliaria. Madrigal Bienes Raíces es la actual empresa que ha vivido una transformación en los últimos años, pero es parte de su historia, de su vida emprendedora, porque ahora que estábamos en la pausa me estaba contando que los bienes raíces llegaron en algún momento por la confianza de una persona, pero usted la, a lo tico, la pulseaba de todas formas, vendió frutas, así intentó es. Varios negocios.
2: Así es, así es.
1: Cuénteme un poco sobre eso.
2: Bueno, antes de ser asesora inmobiliaria, empecé a vender o a emprender, vender frutas en los call centers.
1: Usted los preparaba en Amazon. Usted los preparaba.
2: Yo los preparaba, pero yo los iba a vender en los call center. Entonces, ahí mucha gente con mucha confianza. Luego me estaban pidiendo que les hiciera gallo pinto, huevitos y otras cosas más. Entonces, llegó un momento en que yo dije: esto no es para mí. Esto no es mi trabajo. Por eso, empecé a luchar y ver el nicho que me servía para seguir emprendiendo otras cosas. Y fue cuando apareció Bienes Raíces.
1: Pero en todo hay una palabra que la define, vendedora.
2: Exactamente.
1: Descubrió después de los años esa habilidad por vender.
2: Sí. Siento que soy muy buena vendedora, todo lo vendo. En ese momento entendí muchas cosas de mi vida y por eso yo los incito a que busquen, que no se echen atrás, que si quieren tener un emprendimiento, háganlo, no le teman. Siempre hay algo en lo que uno puede ayudarse para subsistir.
1: ¿Qué es ser buena vendedora?
2: ¿Sí? Tener buena actitud, buena actitud y aptitud para lograr llegar al éxito en las ventas. No dejarse, no temerle, como les repito, como hacen el mundo.
1: Es que uno dice que para ser emprendedor y todo hay que vender. O sea, todos tenemos que ser vendedores, pero hay buenos y malos vendedores.
2: Exactamente. Y en esto, ahorita hay mucho asesor inmobiliario, pero creo que no todos vendemos igual.
1: ¿Qué es lo que marca diferencia con su servicio, doña Sandra? Porque, exacto, hace unos cuantos años atrás, cuando comenzó, no había la competencia que hay ahorita. Ahorita hay muchos vendedores inmobiliarios.
2: Bastante.
1: En cada esquina. ¿Qué marca la diferencia con usted? ¿Qué hace usted diferente?
2: La diferencia es que yo desde temprano estoy trabajando y que me esfuerzo por hacer las cosas bien, por tener mis clientes seguros de lo que yo hago. Eso es el éxito.
3: Uh-huh.
2: Y ese es un...
1: Darle seguimiento.
2: Darle seguimiento a cada...
1: Ajá. ¿Cómo trata usted a los clientes? Digamos, ¿cuál es el proceso? Yo hoy llego y le digo: mira, doña Sandra, tengo una ventecita, un lotecito ahí en Guápiles. ¿Cómo me ayuda usted a venderlo? ¿Cuál es el proceso?
2: Ok. Vea, yo trato muy bien a los clientes. Hago cosas que generalmente ningún de colega los hace.
1: Ajá, ajá.
2: Por ejemplo, les ofrezco llevarlos o irlos a recoger.
1: Ajá.
2: Irlos a dejar. Si los señores son anuentes, los invito a un cafecito, a un fresquito, no para que me compren, sino que es mi forma de atender a la gente con amor.
1: Uh-huh. Y hacerlos sentir los
2: y bien. Hacerlos sentir seguros y bien.
1: Seguros, qué importante esa palabra.
2: Seguros, seguros, uh-huh. De que, ¿quién es Sandra? Uh-huh. Muchas veces hasta les digo, vamos, para que conozcan dónde vivo, uh-huh. Si me dan cosas para vender valiosas. Uh-huh. Uh-huh. Y eso ha hecho de que la gente confíe, uh-huh. Y que sepan quién es Madrigal Bienes Raíces.
1: Ahorita, doña Sandra, la seguridad y la confianza valen más que un buen precio.
2: Exactamente. No mentir es importante. Hablar con la verdad. Hablar de lo que usted está vendiendo. Yo me imagínense que yo asesoro al que va a vender y al que va a comprar. Es ajá. Importante.
1: Ah, las dos partes.
2: Exactamente, porque yo no solo vendo por ganarme una comisión y no voy a vender algo que tal vez yo sienta que no está bien. Entonces yo hablo con el dueño y le digo, mire, el metro cuadrado de esto está así, así, porque mucha gente cree, los que nos dan propiedades creen que nada más yo pongo este precio y ese es. No, hay que ubicarlos y ayudarlos y asesorarlos. Y al que va a comprar, le hago lo mismo. Vea, yo estoy acá para ayudarlos. A mí me gusta compartir. Me gusta que usted se sienta bien como comprador y el que va a venderle se sienta confortable porque le está vendiendo como se debe. Ese es el éxito, ¿ya?
1: Es donde marca diferencia. Ahora, con todo lo que usted me está contando, le ha ido muy bien.
2: Sí.
1: ¿Todo ha sido color de rosa?
2: No, no ha sido muy fácil. No ha sido muy fácil.
1: ¿Sí quieres hacerlo? Uh-huh. No ha sido fácil, ¿por qué? Todo parece como que cuando se dio cuenta de que vender, y vendió, como quieras, y ya salió todo de ahí para adelante, pero no.
2: Sí, no ha sido
1: fácil. ¿Le tocó caerse alguna vez? Sí.
2: Sí, claro, hay momentos difíciles, pero tampoco uno se debe rendir. No se debe rendir. Uno debe de levantarse. Y cuando usted se levanta con más fuerza. Hay días, los lunes son muy duros. Para todos.
1: Para todos, cierto.
2: Para todos. Y para todo. Y yo los lunes trato de levantarme bien temprano, vestirme con la ropa más linda, colores vivos, arreglarme bien y salir a buscar qué hacer. Pero no quedarme acostada ni quejándome, porque las quejas lo que hacen es hundirlo a uno más.
1: ¿Y si se ha equivocado?
2: Claro que sí, claro, muchas veces.
1: Pero, ¿y cuando no sale un negocio?
0: Los
2: le voy a contar, nosotros empezamos un emprendimiento con contenedores, hicimos un contenedor, un bar, y lo fuimos a dejar a Santa Teresa, precioso, lindo, era un contenedor de 40 pies, fue un éxito. Después nos buscaron para que hiciéramos unos baños para una actividad que iba a haber, un concierto, pero resulta ser que yo me equivoqué al dar el precio. Casi me muero.
1: Dio menos.
2: Menos. Y teníamos que poner aires acondicionados en los baños, teníamos que poner los baños, teníamos que poner varias cosas que... Y no se me dio ese negocio. Eso me dio mucha tristeza, pero tampoco me afectó. Seguí.
1: Siguió adelante. Después se analizan. Es lo importante, ¿no? Analizar qué pasó y darse cuenta de los errores.
2: El análisis fue entender que yo no puse atención. Ajá. Yo me eché la culpa yo misma. Y ahí seguí. Y seguí. Y la vida continúa.
1: Son de esas que uno dice, se cayó, se levantó, se sacudió las rodillas y siguió adelante.
2: ¿Cuál otro emprendimiento?
1: Ha tenido varios emprendimientos.
2: Ah, sí. Vean, es que es años. también tuve otro emprendimiento, gente que, no sé, una persona me contactó de un banco para que yo hiciera Uber, más que todo, y que lo llevara al aeropuerto. Eran personas de diferentes países, de la India, del Ecuador, de Estados Unidos, los cuales se hicieron súper amigos míos porque ellos eran los que estaban cambiando el sistema del banco. Uh-huh. A ellos los tenían que tener con mucha seguridad. Y a mí me llamaron para que yo fuera la que les buscara dónde estar y llevarlos al aeropuerto a la hora que ellos necesitaban. Hubo veces que, para nombrarles otra vez a Carlitos, a las 2 de la mañana, teníamos que ir a dejar a un muchacho que teníamos que irlo a dejar porque se iba para la India.
1: Ajá, vuelos en la madrugada.
2: Así, claro. Y luego irlos a recoger también. La muchacha del Ecuador también, que pasábamos ratos en el aeropuerto esperándolos, pero ese fue otro emprendimiento muy lindo que lo vivimos y gracias a Dios por confianza me lo dieron.
1: Claro. Doña Sandra, ha mencionado a Carlitos y yo decía al principio que también Carlitos la mencionó en su momento cuando vino a la entrevista. Hoy, ¿qué significa para usted, además, no solamente todo lo que usted ha hecho por él, sino que se le está devolviendo, porque lo que él es emprendedor porque aprendió de una mamá emprendedora. Él es echado para adelante porque tiene una mamá echada para adelante. Él tiene la profesión y el conocimiento que tiene porque tiene una mamá que de verdad entregó todo para que él siguiera estudiando. ¿Qué significa eso para usted? Como mamá.
2: De ahí, yo me siento súper orgullosa de mí misma, súper orgullosa, y siento, y yo quisiera como que, como está el mundo ahora, mandarles un mensaje a las mamás, que ayuden a los hijos, nunca es tarde. Que los ayuden, que los alineen y que ellas sean un ejemplo para los hijos. Porque hoy mi razón de vivir, aunque ustedes no lo crean, es Carlos. Verlo, lo exitoso que es hoy, para mí es un honor. Y esto ha sido solo con la ayuda de Dios.
1: Doña Sandra, en el mundo en el que vivimos hoy, ¿verdad? En que las mamás dejamos con, ahí está la tablet, con el teléfono, no, la computadora, yo tengo que salir, entonces se quedan hasta altas horas de la noche, o trabajar, ¿verdad? Trabajan, no sé, más de 12 horas al día y el chico va al colegio, regresa, está solo, hace sus cositas, sus comidas, en las redes.
2: Es muy triste, yo eso lo he visto. Me duele en el alma. Parte de cuando yo me gano una buena comisión es aprender a compartir. Y si alguien me acepta un mensaje, el mensaje voy y se lo doy sin entrar en lo que está pasando. Pero es muy doloroso cómo está el mundo ahorita. Uh-huh. Y incito de verdad a las mamás que así como yo, que no quise entrar a trabajar a una oficina todo un día y abandonar a mi hijo que era un adolescente, que ellas lo hagan igual. Siempre, siempre va a haber un trabajo para cualquiera. siempre va a haber algo. Y que se agarren bastante las manos de Dios y que no teman, que se echen al agua, como lo hice yo. Que a mí nunca me faltó nada.
1: Con la prioridad de ser una madre presente. Pero también destacar en este punto el que usted también descubrió, ya con años, habilidades nuevas. ¿Cuántas mujeres no sabemos que tenemos habilidades ahí que se pueden convertir en un negocio?
2: ¿Qué le digo? Bueno, yo es que la habilidad de vender como que la traía. Porque cuando viví en los países traía cosas hasta para vender. Entonces ya sabía.
1: Ahí directamente.
2: Exactamente. Entonces yo ya sabía lo que era vender. Entonces, por eso yo les digo, anímense. No abandonen a los hijos. Siempre podemos. Siempre se puede.
1: Aunque uno lo ve como un sacrificio.
2: No, no. Uno busca qué hacer. Uno busca. Siempre existen cosas buenas para hacer. Y hay veces nosotras mismas nos limitamos y no nos escudriñamos y no sabemos hasta dónde podemos llegar. Las mujeres somos muy inteligentes, todas.
1: Y muy cargas.
2: Y se puede. Y se puede. Pero hay que evolucionar.
1: Hay que aceptar, hay que caerse. Hay que levantarse, hay que aprender. Hay que también dejarse recibir lo bueno después. En este caso, lo que Carlito le ha aportado a su vida.
2: Claro, así es. Carlos ha sido un pilar muy importante en mi vida, de organización, en lo económico y también en lo mental, porque hay veces uno de... Yo fui criada diferente.
1: Claro.
2: Y él es otra época.
1: Y como emprendedora, ahora con la camiseta de ya no de mamá, aunque uno nunca se la quita, pero como emprendedora, ¿qué mensaje le gustaría hoy dejar para esas mamás emprendedoras, hombres emprendedores, que a veces vemos esto muy difícil, que no se puede, que hay mucho que sacrificar?
2: Vea, la palabra no se puede, no la debieran de utilizar. Hay que echarse al agua, buscar qué hacer, no quedarse atrás. Como les repito, levantarse bien temprano, buscar qué hacer. Aprender a organizar el día. Uno en esta vida tiene que pensar, yo no, pensar en hacer el bien. Yo creo que eso es una parte del éxito en la vida. Y Dios le devuelve a usted todo, todo. Pero hay que entregarse. No hay, uno tiene que luchar. Luchar, pero luchar de verdad.
1: Esta pregunta yo la puedo responder con lo que he visto, pero yo quiero que usted me cuente. ¿Disfruta lo que hace?
2: Un montón, lo disfruto. Me encanta atender a la gente. Me encanta porque este trabajo es lindo. Porque usted conoce gente de gente, conoce gente con muchos problemas, conoce gente que se está divorciando, gente que se está separando, hombres que le cuentan a usted cosas muy íntimas, y todo eso ha sido un aprendizaje para mi vida, para poder ayudar y crecer más en las cosas que yo sé.
1: Y hoy nos deja ese mensaje y ese ejemplo de disfrutar lo que se hace.
2: Hay que disfrutar la vida. Uno no sabe si en este momento, al rato uno no está, pero disfrute el momento, disfrútelo como sea, viva la vida, aunque sea con un vaso de agua, con un bollito de pan. Uh-huh. Qué lindo que es, qué lindo que es vivir. Darle gracias a Dios por la vida. Eso es lo que nos tiene de pie a todos.
1: Doña Sandra, ya vamos terminando. Entonces, hagamos un recuento de lo que usted hace. Cuéntenos los servicios que ofrece y dónde la podemos localizar.
2: Sí, como les expliqué, yo soy asesora inmobiliaria. 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Para cualquier consulta que quieran preguntarme, estoy para servirles.
1: ¿En todo el país?
2: En todo el país.
1: ¿Cómo le digo con las redes sociales ahora que me menciona Instagram y todo?
2: ¿De qué hablo?
1: También hay que tirarse el agua.
2: hay que aprender, porque en el tiempo que yo empecé, yo no sabía nada, ni de Facebook, ni Instagram, ni nada.
1: No existía.
2: Nada. Con costos manejaba mi teléfono, pero se puede, porque si yo pude, ¿por qué no lo van a poder ustedes? Y yo tengo 72 años.
1: Muy orgullosa.
2: Y muy orgullosa. Y los disfruto a cabalidad.
1: Me encanta. Doña Sandra, quiero de todo corazón agradecerle que hoy viniera a abrir su corazoncito y a contarnos ese camino emprendedor que ha forjado, que ha construido, que ha recorrido mucho de la mano de Carlito, su hijo, pero mucho también sola, valorándose, rescatando esas aptitudes y actitudes que tiene. Así que le agradezco muchísimo que hoy la haya compartido con nuestra audiencia.
2: No, muchas gracias a ustedes por haberme invitado a este programa tan, tan bonito.
1: ¿Lo disfrutó?
2: Demasiado, muy lindo, la verdad.
1: Era más sencillo de lo que parecía.
2: Exactamente.
1: Sandra Madrigal Solís, Madrigal Bienes Raíces, así aparecen en redes, ¿verdad?
2: Así
1: yo
2: es.
1: Se los voy a etiquetar, por supuesto.
2: Exacto.
1: Pero ahí
2: Madrigal
1: está más fácil.
2: Madrigal Bienes Raíces.
1: Pueden ingresar a Facebook, a Instagram, ya está etiquetado, pero búsquenla, háganle la consulta. ¿El número de WhatsApp que me dijo?
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1: Perfecto. Muchas gracias, doña Sandra.
2: A usted.
1: Gracias también a ustedes que nos han acompañado en esta entrevista y que disfrutan día a día como yo poder conocer las historias emprendedoras de hombres, mujeres, hoy en especial la de doña Sandra, de verdad una mujer súper empoderada que nos demuestra a las mamás que podemos ir mucho más allá por ellos, por nuestros hijos, que nos va además dar el impulso para ir mucho más allá en tema de emprender, ser productivas, de compartir, de no quedarnos sin importar si tengo 15, 20 o 72 años, quedarme con los brazos cruzados. Hay mucho que hacer. Que estén muy bien, que pasen un excelente día y por supuesto la invitación para encontrarnos de lunes a viernes a las 8 en punto de la mañana aquí en nuestra casa CRC 89.1 Radio y en Pyme Radio.
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0: Buenos días para todas y todos ustedes, ahí donde esté, en sus hogares, en la oficina, caminando, manejando, a todos que este día sea maravilloso, que cuando lleguemos a la casa ya para descansar, podamos sentirnos satisfechos de haber logrado todo lo que nos propusimos. Y que si no logramos todo, si no logramos nada, pues también hay días que pasa eso. Que nada nos detenga. Mañana será otro día, mañana tendremos otra nueva oportunidad. Si mañana existe, porque bueno, también tenemos esa otra realidad. Quiero invitarlos, recordarles que hoy a las 7 de la noche en el Colegio de Periodistas presentamos un libro bastante ortodoxo, un libro medio loco. Pero bueno, están invitadísimos para que a las 7 de la noche en el Colegio de Periodistas nos podamos encontrar. Es cierto que a veces nos pasamos la vida diciendo después. Ah, después voy a visitar a mamá. Después hago ese almuerzo que tengo con unos amigos. Después le digo a mi esposa o le digo a mi esposo que lo quiero. La verdad es que él sabe que lo quiero. Y nosotros creemos que el después es el nuestro, como si lo tuviéramos guardado en una gaveta. Pero el después, nosotros por el después no tenemos control. Lo único que tenemos control es este minuto, este ahora, lo decimos muchísimo en este programa. Pero es porque es una realidad. Si viviéramos más desde ahora, desde este ahora, desde este instante, probablemente la palabra después haríamos de nuestro lenguaje. Claro, no se trata de estar con alguien o de estar por culpa, o sea, por sentir culpa. Si no queremos ir, no vamos, y si queremos llamar, nos llamamos, si no queremos decir, no decimos, porque no se trata tampoco de vivir desde la culpa. Se trata de algo más, se trata de elegir estar, porque sí, porque nos nace. Porque en el fondo sabemos que esas personas que a veces posponemos, porque creemos que como las amamos, podemos posponerlas, ¿verdad? Porque así somos de raro. Esas personas realmente son nuestro hogar. Y en ese estar nosotros nos confundimos. A veces conocemos del plan del vivo. Claro que tenemos compañeros, compañeras de trabajo, tal vez no tan amigos cercanos, y puede ser que sí, que son muy divertidos y que son muy ruidosos y que la pasamos muy bien en algunos momentos con ellos. También porque para la fiesta, para la diversión, para el concierto, para poner el color a la vida, las personas todas nos hacen bien la compañía de los demás. Pero los que realmente nos ven, reconfortan, bueno, y lo personal. Son las personas que son menos ruidosas. Esos que irradian paz, que no podemos describirlos sin decir es que, o solo que llego y estoy ahí, aunque no hablemos mucho, siento algo especial en mi cuerpo, en mi piel. Y son esas personas que llegan a nuestras vidas y que traen silencio. Pues que se sientan a la par de uno a leer un libro y no necesiten llenar todo con palabras porque su presencia nos completa, nos abarca. Ese silencio de estar quietos juntos a veces habla más, abraza más, sana más que mil discursos. Nosotros hemos perdido tiempo creyendo que el amor se podía agendar. Cuando tenga tiempo hago tal. Cuando pase esto, tal. Cuando esté menos cansado, tal. Y la vida no avisa. A veces se va una persona y se lleva todos los después que le debíamos. Se va el después, te cuento, el después nos vemos, el después vamos a la playa. Y nos quedamos con las manos llenas de excusas. Estar no es una obligación. Estar es un regalo. Es el café de hoy, es la risa de hoy, es el aquí estoy hoy, es el abrazo de hoy, es esa mirada de compañía sin necesidad de decir más. No para cumplir, sino porque queremos, porque en el silencio de esa persona encontramos paz, porque su presencia nos ordena por dentro, Es que somos muy buenos para atender lo urgente y posponer lo importante. Arreglamos el carro, pagamos la luz, contestamos correos y dejamos para después a la gente que le da sentido a todo eso, a los hijos, a nietos, a los hermanos, a los papás. Pero ¿qué pasa si el después no llega? Si mañana esa silla ya va a estar vacía. Qué duro con ese. Me hubiera gustado, pero entonces hoy nosotros nos preguntamos, ¿con quién quiero estar hoy? No por culpa, sino porque tengo ganas. ¿A quién quiero escuchar en silencio? La vida no nos debe ningún después, solo nos prestó este ahora. Y en este ahora, elijamos bien. Elijamos con el corazón, no con el deber. Que tengan un día maravilloso. Don Rolando Araya.
1: Muy buenos días, Denis, muy buenos días. Mire, yo quiero hacer una aclaración. Yo creo que tuviste un lapsus. Lapsus que no sería lengua, porque muchas veces dicen una palabra por decir otra. Porque me habías dejado la impresión de que tu libro era raro, que tu libro
0: Sí,
1: era
0: no.
1: inusual.
0: Sí,
1: Era.
0: sí, sí, sí.
1: Pero dijiste que era ortodoxo. Entonces.
0: No, que era poco ortodoxo.
1: Ah, okay. Sí. Así sí. Bueno,
0: No,
1: yo estoy.
0: no tiene reglas.
1: Ajá, muy bien. Bueno, está bien, así.
0: Así
1: De
0: nos
1: ahí a una.
0: tomamos un vinito. Nos tomamos un vinito y nos comemos alguna cosita ahí en la noche.
1: Ah, qué bueno, qué bueno. Muy
0: Y
1: bien.
0: nos podemos abrazar porque hace días que no lo veo.
1: Exactamente.
0: Físicamente,
1: Sí,
0: físicamente.
1: sí, sí. No, no lo tengo
0: Y
1: a
0: a
1: las
0: doña,
1: me
0: ni a
1: queda
0: doña
1: a las
0: Leni.
1: 7, a las 7.
0: Y a las 7 en punto porque, y como uno alquila ahí también el espacio, ¿verdad? Pero bueno, sí. Y bueno, yo creo que también ese abrazo de doña Leni para mí me reconforta. Cuando hablo de gente que me genera paz, ella es una de esas.
1: Eso me dice mucha gente que la conoce o que comparte con ella, sí. Qué bendición la mía.
0: Así es. ¿Tener la compañera cuántos años?
1: ¿Cuántos años? ¿Qué?
0: De ser su compañera de viaje.
1: Bueno, desde que nos hicimos novios, ya van 62 años.
0: Imagínense qué afortunado.
1: 62 años, sí. Y fue un noviazgo, es una cosa rara. Nos miramos, nos dimos cuenta de que no era una mirada común y corriente, no nos conocíamos. Ese mismo momento, ahí digamos, en el atrio de la iglesia, en las ceremonias previas o posteriores, me parece que posteriores a la procesión de las palmas, ¿cómo se llama eso? Del
0: De
1: día.
0: Semana Santa.
1: Sí.
0: Ajá.
1: El domingo antes de la resurrección,
0: Domingo de
1: Domingo de Ramos.
0: Ramos.
1: Y ella andaba con Marister Salazar, que la conocíamos en Palmares, porque de vez en cuando, digamos, participaba en actividades sociales de palmareños. Pero no, si yo no tenía confianza con ella. Me creó la confianza porque 8 días antes me abordó en el Parque de San Ramón para invitarme a su cumpleaños, que cumplía 15 años. Y, pero mira, con una soltura, con un desparpajo, así como que si fuéramos grandes amigos de toda la vida, ¿no? Sí. Y entonces de ahí yo le correspondí igual. Digo, hey, le pregunté quién era. Me dice, ¿cuál? Digo, la rubia de pelo largo. Ah, Leni, sí, Leni. Ah, debe ser, ¿no? Bueno, caramba, yo quisiera conocerla y tal. Bueno, de hoy en la noche vamos a estar en el Club de San Ramón. Ahí los domingos vamos y nos tomamos un refresco y a veces bailamos. Bueno, el asunto es que yo me cachineé y me fui para San Ramón. ¿No? Sí. Y llegué, las vi De una vez abordé, saludos, siéntese, me senté. Ya las miradas eran ya potentes, ¿no? La saqué a bailar y empezamos a ser novios sin decir una palabra, sin decir una palabra. De pronto nos sentimos que éramos novios. Y bueno, y yo me
0: Y
1: fui
0: por
1: en una...
0: 62 años lo han sido.
1: Exactamente, sí. Y me fui un año para Estados Unidos. Empezando nomás, teníamos 3, 4 meses de haber iniciado la relación y me fui un año a Estados Unidos en un programa de esos
0: Intercambio.
1: que llaman de intercambio, ese yo no sé con quién estamos intercambiando, pero así se le llamaba. Y me fui a Michigan y regresé y confieso que claro, el regresar a mi familia, nosotros hemos sido muy, muy tribales. La cepa de papá y mamá, los Araya Monge, digamos. Y entonces yo veía aquella cosa, aquella preocupación de papá, principalmente yo en Estados Unidos y tal. Pero yo confieso que aparte de lo que me impactaba a mí, volver a encontrarme con mi familia de nuevo en Palmares y todo. Bueno, yo llegué ese día fue día se tiró la casa por la ventana, yo no podía ir a San Ramón ese día, ¿no? Estaba atendiendo, papá invitó a todos mis amigos y bueno, aquello fue un burumum. Pero el día siguiente era inevitable. Me puse lo más impresionante que me podía poner de la ropa novedosa que yo podía traer de Estados Unidos, que en aquel entonces había su diferencia. Ahora ya no, porque en esta globalización, cuando aquí la tienda Zara de Multiplaza pone en venta una blusa de mujer de tal tipo, en ese día está en Nueva York y está en París y está en todo el planeta.
0: Madrid.
1: Ahora la moda es total. Ah, no, en aquel entonces no era así. No era así. Digamos, tener una suéter con letras era, bueno, lo más caché que podía haber, ¿verdad? Y recuerdo eso, ¿no? Me llevó María Esther a la casa de Lenny. Y bueno, digamos, no sé de qué se valieron, porque, digamos, ella, aunque ya tenía 15 años, no la dejaban tener novio. Así que tuvimos un tiempo, digamos, de un amor clandestino, lo cual a veces
0: Es
1: como
0: más
1: que
0: bonito.
1: fertiliza más, ¿no? La
0: Así
1: relación.
0: es, así es.
1: Sí. Bueno, y aquí estamos, 62 años después, 54 de casados este año, y como empezando la vida.
0: Así es. Sí. Doña
1: Bueno.
0: Leli es un gran ser humano.
1: Sí.
0: Rolando, aquí tengo varios temas que usted quería que tocáramos hoy. El tema del OIJ, la defensa del Poder Judicial,
1: Sí.
0: cómo
1: ¿Qué le
0: todos los
1: parece?
0: pensamientos tienen efecto y Dios es
1: Ah.
0: la mente con la que pienso. Esa frase me encantó. Sí, arranquemos con lo más terrenal.
1: Bueno, yo estoy impactadísimo, Iris, con lo ocurrido en estos 2 días, ayer y antier. Principalmente antier, porque yo vengo yendo de la situación de Limón desde hace muchos años. Tengo amigos de Limón y que me contaban cosas que pasaban de hace años, más de 10. Me decían, aquí usted no puede abrir la boca para hablar de Macho Coca porque se expone inmediatamente. Entonces me contó casos. En aquel entonces era Macho Coca, ¿no? Después de que el crimen se fue metiendo más y más y más en la provincia, ¿no? Era más notorio la inseguridad, los robos y todo eso en Limón. Y cosa que me dolía porque yo he tenido, digamos, con una de mis frustradas aspiraciones políticas. Era que si yo llegaba presidente, sin duda alguna, o sea, sin hablar paja, porque yo sé cómo se hace eso, era abrir un aeropuerto internacional y hacer un gran resort, lo que llaman un resort, en Limón Centro, digamos, camino hacia Bribri, que hay una playa que no es muy bonita, no es exactamente una playa bonita, pero bueno, eso, digamos, una empresa, como he visto en otras partes del mundo, la convierten en hoteles y hacen cosas lujosas y tal. Bueno, yo tenía ese sueño, yo estaba dolido de ver que se hablaba de mucha inseguridad en Limón. Y bueno, y hace unos años empieza uno a oír del diablo y empieza a contar que el diablo está metido en lotería, que el diablo está metido en prostitución, que el diablo está metido en narcotráfico, que el diablo está metido en sicariatos, que el diablo. O sea, que el diablo controla todo ahí. Todo. Iris, incluyendo la política. Así que a mí que no vengan a hablar paja ahora, porque aquí van a salir un montón de cosas, ¿no? Y bueno, que el diablo era incapturable. Bueno, de manera que cuando vi la noticia de que habían agarrado al diablo, o a diablo,
0: Sí, a diablo.
1: viste que tiene carita chiquito, bueno, ¿no? ¿Ah?
0: Sí.
1: Me llamó la atención. Yo le dije a Lenny, mira, este
0: Sí,
1: hombre me lo topo en la calle.
0: no tiene la maldad en la cara.
1: No, no. Bueno, el asunto es que el diablo era la autoridad en Limón, era autoridad en la calle, la autoridad policial, era la autoridad política. Y ahí van a salir cosas. Y entonces, tal y como se dio esa captura, que con todo y que alguna gente ha pretendido bajarle el piso a Lloyd J, que fue un suertazo diciendo, porque ellos iban detrás de Coco, uno que le dicen Coco, que murió ahí en el combate que se hizo, ¿ah? Y ahí resulta que siguiendo a Coco, que era uno de los lugartenientes del diablo, pegaron con el diablo también, ¿ah? Pero al que le estaban siguiendo la pista en esa casa era al tal Coco este. Bueno, Iris, esa gente salió cuando se dieron cuenta de que estaban rodeados con ametralladoras de guerra, de combate, no, no, no, no, no, no pistolas, ni no, nada, nada, nada, con AK-47 y otras ametralladoras. Eso envalentonó a Coco, que salió y los del OIJ tienen mucho, mucho, mucho más entrenamiento, más capacidad y más formación que los de la policía corriente, ¿vale? La policía, lo que llama la fuerza pública, ¿no? Que dicho sea de paso, ahora va a ir saliendo, pues yo tengo años de estar oyendo que el diablo está protegido por la propia policía. Yo no sé si usted ha oído eso,
0: Sí, señor.
1: ¿ah?
0: Sí, señor, uno lo escucha. Yo no tengo ninguna certeza de nada, pero sí lo
1: Bueno,
0: escucho. Igual que pasaba
1: entonces
0: con Pablo
1: ese
0: Escobar.
1: es exactamente el problema que tiene México, de que el gobierno, la autoridad, las autoridades, y yo no sabemos, no digo nada con ánimo de perjudicar a Claudia Sheinbaum, ni a mi efímero amigo López Obrador, con quien tuve una efímera relación hace algunos años, cuando ya había perdido una vez las elecciones. Nos encontramos en un congreso del PRD, de su partido en México, y él pidió que yo hiciera discurso ahí. Y fue un encuentro muy singular. Y le agradezco que, pues, siendo presidente, iba gente de Costa Rica, los que iban a verlo, preguntaba por mí. De manera que no tengo animosidad, como la que hay en México o en otras partes, de decir, están penetrados por el narcotráfico. Pero lo que oye uno decir entre toda la gente, gente de Estados Unidos, de aquí y de allá, es que, y a mí en México, ahora ya no voy tanto, pero ya antes me tocaba, yo iba todos los meses a México. El gobierno, las autoridades, y la policía, totalmente penetrada por el narco, recibiendo sueldo por el narco. Las cosas que me contó a mí el expresidente, ya fallecido, Colón, el presidente Colón de Guatemala, a quien yo le ayudé a ganar esas elecciones, yo fui su consultor político, Álvaro Colón, es terrible. Dice que o sea, me invitó a almorzar a casa presidencial a los 3 meses de haber asumido, ¿no? Yo tenía, había pasado 3 meses sin ir a Guatemala, y entonces me llamó y, y yo no sé con él, y me cuenta, me dice, mira, esto es como de ponerse a llorar, me dice, esto es imposible, no, no sé qué vamos a hacer. A esta altura me han renunciado, no sé, 30 o 40 alcaldes, a los que les llegaron a proponer que les pagaban una suma de 20, 30, 40 mil, que fue el tamaño de la ciudad, mensuales, sin ningún compromiso de nada. Ellos no tienen que tomar ninguna decisión a favor de un delincuente, nada. Simplemente mirar por otro lado y no meterse con ellos, nada más. Y si no acepta, pues entonces sí vamos a hacer una guerra con usted, porque no vamos a empezar con usted, le vamos a empezar por donde más le duele. Yo sé lo que usted quiere a su mamá o lo que quiere a sus chiquitos, sabemos en cuál escuela está. Eso me cuenta el presidente de Guatemala. Y entonces, de a esta altura me han renunciado 30 o 40 alcaldes que no estaban dispuestos a aceptar eso. Y al no estar dispuestos a aceptar, pues sabían lo que se exponían. Lo que quiere decir que los 300 alcaldes restantes, no sé cuántos son, por ahí andan en Guatemala, si habían aceptado, ¿no? Y combatir con eso es muy difícil. Y yo estaba aterrorizado, pues, viendo ya de que lugares turísticos de alto nivel, de alta gama, como dijo doña Laura, refiriéndose a cómo es que se llama.
0: A veces uno no encuentra las palabras y termina diciendo una babosa.
1: Sí, se han burlado ella, pobrecita. Porque alta gama se usa para la calidad de
0: vehículos de lujo, por ejemplo.
1: De lujo, cosas, sí. o relojes de alta gama, ¿eh? Cosas de eso.
0: Sí, ¿no? Sí, sí.
1: Bueno, lo cierto es que, digamos, lugares como Bocas de Nozara, que eso está invadido por extranjeros. Hay un fenómeno de gentrificación ahí, está controlado. Incluso hay dos billonarios que viven ahí, no es que van a vacacionar, no viven ahí. Esa es su casa principal en Nozara. De ahí, la lucha por el narcotráfico, por la venta de la droga, llevaba a las bandas a enfrentarse y a matarse entre ellos, ¿no? Yo estaba muy preocupado porque pasaron los años de Chávez, que cuando empezó Chávez habían 12 homicidios por cada 100.000 habitantes. Al terminar Chávez, estábamos llegando a 18 ya. A cada rato eran matacines. Ya yo digo, vamos a perder el país. Porque devolver eso, una vez que el crimen organizado se adueña en un país, devolver eso es dificilísimo, de los pobres. Esto a mí me ha vuelto el alma al cuerpo cuando veo un cuerpo policial preparado, porque ahí hubo mucho profesionalismo, porque de la gente estaba metida en la casa, estaba protegido para poder capturarlos y para poder herirlos en la balacera que se armó ahí, que es decir, que se dispararon más de 2.000 tiros, ¿no? Se requiere una capacidad policial de destrezas muy importante, ¿no? O sea, aunque fueran solo 3 los que estaban adentro, o 4, estaban con ametralladoras, ¿no?
0: Disparando. Con armas de altísimo potencial.
1: Sí, por supuesto. Eso es dificilísimo, Iris. Dificilísimo. Fíjate, quebrar un vidrio, una ventana, y esté pegado con una ametralladora, no le entra a nadie en lo que usted ve, en lo que usted tiene ahí a la par, ¿no? En lo que tiene de vista, ¿no? De manera que nadie ha comentado eso. Tomó una muestra de destreza de la policía. Entonces me ha vuelto el alma al cuerpo. Bueno, ayer sale la noticia de que lograron que los policías que supuestamente tienen que controlar la que no pase droga por APM Terminals, los agarraron junto con personajes de APM Terminals y otros colaboradores. La policía, en donde controla el narcotráfico, ni lo duden, la policía tiene que someterse, ¿no? Y entonces aquí vamos a tener un combate interesante en lo que viene, que ojalá no lleve a muerte ni nada, y que el gobierno, porque yo recuerdo, me llegó un video de Rodrigo Chávez de hace 2 años, cuando pusieron los

0: Ayer participó la Policía de Control de Drogas, ¿no? En colaboración con el OIJ. En lo del Diablo fue solamente el OIJ. Entonces yo quería hacer este comentario y hacerlo y esperando que usted también diga algo porque, pues, no sé si es que estoy muy optimista, pero me volvió el alma al cuerpo al ver lo que está pasando.
1: Y yo quisiera decir algo, pero ya casi tenemos que ir al corte. No sé si le parece, si nos adelantamos esos 2 minutos para ir al
0: Okay, está
1: corte
0: bien,
1: y
0: está bien.
1: cuando regresemos, entonces continuamos hablando de esto. Doña Leticia, no hay ningún problema, puede ir con su nieto, no hay ningún problema. Hoy a las 7 de la noche en el Colegio de Periodistas. Perdón, no, su nieto no, su sobrino, sí. Hoy 7 de la noche íbamos a presentar este libro extraño. Ya casi estamos de vuelta.
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1: Regresamos a Cubaces tiernos esta mañana de miércoles 29 de julio. Ya casi se nos termina este mes. Sí, a ver. Yo quisiera decir algunas cosas sobre eso. Desde el primer instante, incluso escribí en el Facebook, ofreciendo mi respeto y admiración. Yo no puedo entender que haya otras personas, no importa el sueldo, aún si les pagaran $1 millón, yo no puedo entender cómo hay alguien que tiene ese espíritu para defenderme a mí que no me conoce. A mí que en la vida he cruzado palabras con él. A mí que probablemente me importe muy poco las condiciones en las que trabajan. Es más, ni siquiera es tema de conversación nunca. Y que ellos estén dispuestos a dar la vida por un salario de 600 mil pesos, porque hay gente que dice, ay, sí, pero les pagan. Eso no, seamos serios. Eso no es pagar, eso es como un reconocimiento a todos esos hombres y mujeres que trabajan en la seguridad de nuestro país, y en este caso de manera muy especial a los oficiales del OIJ. Por eso no entendí el enojo.

0: porque, o sea, es como raro, ¿no? O sea, es absurdo. Deberían estar felices, felices en el gobierno porque les quitaron por lo menos la cabecilla de un grupo que ha traído mucha inseguridad al país. Dicen que ahí escuché a una diputada que está muy, anda como muy, muy ferviente del partido de gobierno, atacando a los oficiales del OIJ, señalando que fue una operación chiripa. Yo no sé si es cierto que iban solo por coco, no lo sé, ni he escuchado declaraciones de los funcionarios del OIJ sobre eso. Esas son suposiciones de algún sector que han tratado de minimizar este logro de el OIJ, logro tan grande que hasta la DEA y el gobierno de los Estados Unidos los ha felicitado. Porque lo otro que dijeron es que eso fue, todo fue organizado por la DEA y ya dijeron que no. A mí esta operación Némesis, es lo que dice Rolando, yo vi algunos videos del periodista Álvaro Sánchez sobre cómo quedó la casa, la cantidad de huecos que tiene por todo lado el cemento. Y escuché a Carlos Díaz, el fiscal general, decir que en un momento determinado, o sea, pelearon por más de una hora, o por ahí, o cerca de la hora, y tuvieron que arrimar dos de esos carros enormes que tienen un nombre, no sé cómo es que les dicen, acercarlos para que les sirviera para protección de ellos. O sea, gente arriesgando sus vidas por la
1: Ocho heridos,
0: seguridad de
1: dice,
0: todos.
1: ocho heridos del OIJ.
0: 8 personas heridas. Alguno perdió un dedo de manera, digamos, aparentemente irrecuperable. Eso significa que el combate fue en serio. Bueno, y murió uno de los buscados. Y diputados diciendo, sí, que nos muestren, que nos enseñen el cadáver de fulano y tal, si es cierto. ¿Cuándo han hecho eso? ¿Por qué se enojaron tanto? Mi pregunta es,
1: Qué raro,
0: ¿por
1: se
0: qué
1: enojaron,
0: está?
1: ¿verdad? Parece que se enojaron. Porque
0: Sí.
1: yo vi la reacción de doña Laura, la primera, espontánea. Honor a quien
0: Sí, que
1: honor
0: fue.
1: merece, felicito al OIJ,
0: Exacto.
1: que traga, traga. Y digo yo, qué bueno esto, caramba.
0: Y
1: Pero hey, las que dio después ya no eran así.
0: no, y además aquel discurso rarísimo del ministro de Economía, del ministro de Hacienda, tratando de decirle a la gente que si les gustaba o no una dictadura. O sea, el enojo ha sido terrible. Incluso cuando ya está detenido este diablo y lo pasan a las celdas de la reforma, el ministro de Justicia sale a decirle a los jueces cómo deben hacer la indagatoria, que tiene que ser virtual y desde la cárcel. Cuando el OIJ viene y se lo lleva, entonces la crítica, incluyendo ya a la presidenta, es, ¿y los diputados ni para qué? Bueno, no son todos, son como unos 4 o 5, la mayoría mujeres, reclamando que qué pasó en ese interín, que por qué pasaron a recogerlo a las 6 de la mañana y que lo indagaron hasta la 1 de la tarde, que qué estaban haciendo. Es más, una diputada que vivió en México muchos años y que quiso buscar la nacionalidad mexicana, no sé cómo es la historia, salió exigiendo, así con esas palabras, que le exigía a la corte que les mandara un documento certificado que qué había hecho Diablo durante esas 6 horas. ¿Qué es esta locura? ¿Cuál es el miedo? ¿Qué es lo que tienen de temor de que vaya a decir Diablo? O sea, no entendí nada de
1: Bueno,
0: eso.
1: mire, da la impresión de que hay miedo, de que hay miedo, por lo que pueda decir, porque esa reacción, porque esa reacción así,
0: Una reacción tonta. Los
1: no sale.
0: diputados del bloque, los diputados del bloque democrático habían presentado 3 mociones para que se le hiciera un reconocimiento en la Asamblea Legislativa y todos los diputados del Pueblo Soberano votaron en contra. Hasta ayer, no sé cómo, qué ocurrió, pero bueno, vi un video de Abril Gordienco diciendo que finalmente se había dado ese reconocimiento. Después Vi otro video de José María Villalta donde desmentía al diputado Villalobos, que había dicho que era inconstitucional hacer ese reconocimiento. Y le dijo, mire, el tal día de julio, cuando murió un oficial de la fuerza pública, aquí ustedes todos presentaron una moción para que se hiciera un reconocimiento al valor de esa funcionaria. En fin, es demasiado extraño. Pero ayer el fiscal general dice que le pidió permiso a la DEA para poderlo anunciar, autorización a la DEA, y esas horas en que es trasladado Diablo de la Reforma hasta la celda del OIJ, en ese periodo Diablo se reúne con funcionarios de la DEA. Así lo dice Carlos Díaz. O sea, estuvieron conversando ahí.
1: Conversando,
0: Probablemente.
1: hablando.
0: Sí, probablemente convenciéndolo de que tiene tantas causas que lo van a extraditar a menos que diga tales. Ya eso estoy haciendo yo suposiciones. Lo que dijo Carlos Díaz es que estaban conversando funcionarios de la DEA y Diablo en ese periodo, por aquello de que sigamos pensando qué estaban haciendo, por qué, no sé, son los procedimientos. Así se aplica ese procedimiento de llevarse a los funcionarios. ¿Por qué quería el ministro de Justicia que fueran las celdas de la Reforma? ¿Qué era? ¿Que querían escuchar de qué iban a hablar el Diablo y el juez? No sé, lo que hacen es despertarle a uno sospechas probablemente innecesarias. Pero en todo caso, yo creo que este es un éxito para la policía judicial, es un éxito para la fiscalía y obviamente es un éxito para los operadores de justicia de nuestro país. Esta detención probablemente va a marcar mucho, ¿cierto? Dicen que en
1: Y
0: poco
1: esto
0: tiempo
1: va a
0: se
1: ser muy
0: recomponen.
1: importante, sí, muy importante, porque hay una guerra política entre el gobierno, tanto Chávez como la actual presidenta, contra el Poder Judicial. A mí me parece que hay una concepción absolutamente equivocada. Una declaración de Chávez que lo delata como que no entiende, que no entiende cómo es que funciona esto. Cuando dice, ya tenemos el poder legislativo, ya tenemos el poder ejecutivo, ahora tenemos que tener el poder judicial. O sea, eso es solo
0: Sí.
1: una dictadura, Iris. Y
0: Vamos por
1: ahora,
0: el Poder Judicial, que es peor la expresión. La
1: ¿cómo?
0: expresión fue, vamos por el Poder Judicial.
1: Ajá. Bueno, yo dudo que lo vayan a lograr, en el sentido que lo quieren, porque le dije a una entrevista que me hicieron los periodistas de Trivisión, cuando me llamaron para decirme, yo le dije a Papel y le digo, ¿ustedes son conscientes de que yo no tengo una opinión favorable de lo que está haciendo el gobierno en este caso con el nombramiento de los magistrados? Por eso lo estamos llamando, yo no sé cuánto, pero bueno, muy bien. Y entonces les dije que si, digamos, que la oposición se allane y tal, y que ellos pongan los 22 magistrados, los ponen los 22 magistrados. O sea, si no son magistrados, como los de Salvador, ¿verdad? Que sencillamente reciben órdenes directas de Casa Presidencial, y son magistrados que van a actuar conforme a la ley, que es lo que es lo menos que se espera, ¿no? Pues esto va a seguir igual, porque el problema, Iris, no es que esos magistrados tengan tantos años de estar ahí, ese es un problema. Y que hay algunos que puedan decir que no tienen capacidad, ese puede ser un problema, no lo sé, no lo sé, yo los que conozco. Los que conozco, que no son muchos, los he visto y he conversado con ellos, son gente preparada y muy conocedora de nuestro cuerpo jurídico y lo que se necesita para ser magistrado. Bueno, el problema no es ese. El problema es que tenemos códigos procesales tan densos, tan gruesos, tan complicado, Siris, que ahí se enreda hasta el más pintado, ¿no? Yo he oído abogados decir, yo puedo sostener un juicio hasta donde me dé la gana, presentando escritos, un escrito, ¿eh? Y entonces, eso forma parte de una mentalidad hiperlegalista que tiene el tico en general, ¿no? El tico tiene una mentalidad que ha llevado a estos excesos, a un estilo de legislación, y las leyes nuestras son la ley y el reglamento juntas, ¿no? Pues, o sea, los diputados y los que se meten a hacer las leyes, en la formación de las leyes, ven con lupa y meten todo lo que se les ocurra, lo meten para impedir que una autoridad sea la que decida en justicia, en siguiendo el uso de su razón y de su inteligencia. No, la ley lo dice todo de manera que no haya forma de salirse. Entonces, esa forma de pensar ha llenado todo nuestro estilo de gobernar, nuestro estilo de juzgar. Entonces, eso, el arreglo que tiene es un arreglo que requiere tiempo y que requiere mucha luz, que no veo nada. Lo que veo son insultos. Luz no veo, ¿no? Luz de decir, los códigos se debería proceder de esta y de esta manera, porque las cosas que proponen, por ejemplo, para evitar que excarcelen a los maleantes que excarcelan, de acuerdo con lo que tenemos en nuestra ley, eso es de piripipau, eso no es nada, eso se arregla en 24 horas, ¿no? Eso no tiene, eso es una ley rápida y se arregla eso. No. Aquí las cosas son mucho más complicadas y me parece que ese es el principal enemigo. Y yo, sinceramente, lo deseo. Desearía que cambien de posición porque la obra que pueden hacer es mucho mayor si se hace con algún entendimiento con el pueblo, entendimiento con la oposición, entendimiento con los medios de comunicación. Para poder gobernar se requiere un grado de legitimidad a lo que uno propone. Y yo no tengo seguridad de que con todo y que el gobierno y los presidentes y las autoridades gozan de una alta aprobación popular, tengan la legitimidad para hacer cosas que van a ser vistas contra la ley. Ahora, ya usted lo mencionó, el que habló de dictadura aquí no fue nadie de la oposición. El que habló de dictadura fue el presidente o el expresidente. El que habló de cerrar el Poder Judicial, el que pronunció estas palabras fue él. ¿O no es así?
0: Así es. Bueno. Así es. Y aquí ahora me está mandando don José Francisco López unas declaraciones de la diputada Marta Esquivel. Dice, me parece inoportuno que la presidenta no se le comunicara la reunión que hubo entre Diablo y la DEA. Rolando, disculpe la expresión, pero manda huevo. Esa diputada fue magistrada de este país. Y casi nada, magistrada de la Sala Constitucional, con una persona que fue magistrada, que es, además es abogada, obviamente, desconozca la ley. Yo lo que entiendo, tengo clarísimo, Rolando, es que no tienen claro qué es una independencia de poderes. De alguna manera, por el liderazgo, el tipo de liderazgo que ejerció Rodrigo Chávez hace 4 años, de ser la figura central de todo, algunos creen que efectivamente el poder judicial está sujeto a la autoridad del poder ejecutivo. Es que la DEA no tenía, ni la fiscalía tenía que comunicarle nada a la presidenta. Y más aún, cuando hay sospechas que dentro del Poder Ejecutivo, y no hablo de los jerarcas, sino, por ejemplo, de autoridades del Ministerio de Seguridad, son los que han participado en algunos de estos eventos extraños, como esto que ocurrió, la detención de ayer mismo en este otro operativo que hubo, donde se detuvieron 6 o 7 funcionarios del Ministerio de Seguridad Pública. Entonces, me imagino que ante esa permeabilidad, como parte de ese proceso, es tener, guardar, digamos, silencio cuando hacen este tipo de reuniones. Pero en todo caso, por una razón muy sencilla, porque no hay ninguna obligación de comunicar nada a nadie. Cada uno de los poderes, o sea, la presidenta va a elegir, qué sé yo, decide que hoy el ministro de Economía, no, o no sé que si es ministra, no va a ser más que va a llamar a don Orlando Aguirre y le va a decir, mira, Orlando, hoy voy a destituir a fulano de tal. No, porque hay una independencia de poderes. Esa es una de las características de la República. Eso es una de las conquistas de la Revolución Francesa. Especialmente esa. Es un hilo a veces muy delgado entre el poder ejecutivo y el legislativo. Eso es ciertísimo. Es un hilo muy delgado. Cuando se trata del partido de gobierno y el gobierno. Pero cuando se trata de ya la institucionalidad del poder ejecutivo y el legislativo, ahí cuenta esa independencia de poderes. Unos hacen las leyes, otros las ejecutan y otros tienen el control sobre el, digamos, sobre esas mismas leyes. Así que a mí sí me parece, no sé, todavía no tengo una respuesta de por qué han actuado con tanto enojo, con tanta furia, hasta el grado de no querer reconocer el trabajo que hicieron los oficiales del OIJ en estos eventos.
1: Bueno, Iris, yo, digamos, parto de la premisa de la integridad de las autoridades, de las altas autoridades políticas de este país, ¿no? En eso. Pero si querían exhibirse con miedo, están haciendo un espectáculo, ¿no?
0: Sí. Y además, la presidenta dice un montón de cosas. Primero dice que los felicita, luego ya empieza seguramente le llamaron la atención, o no sé, o alguien le dijo que no era lo correcto, no sé, no sé, especular. Y luego se va al hospital donde están los muchachos del OIJ heridos, en el hospital del trauma. Y ahí se echa después pues, un discurso. Pero siguen sin entregarles el dinero que les corresponde por ley para cubrir los gastos de las actividades que tienen que ver con estos operativos. Entonces es como una contradicción. Qué buenos que son ustedes, los felicito. Luego, qué malos que son ustedes, quién sabe quién, en qué andaban, taca, taca, por qué no me dijeron, por qué no me avisaron. Después va a visitarlos al hospital y después no les entrega el dinero que corresponde por ley. No sé, a veces siento, yo no sé si usted vio una película, aquella, esa la del Chavo el Ocho, que tenía como unos sketches, que habían dos personajes, que ahorita no recuerdo cómo se llamaban, y decían, tú sabes que dicen que tú y yo estamos locos, así me siento yo a veces, no puedo entender qué es lo que está ocurriendo, cuál es el propósito, lo que sí. Queda clarísimo, Rolando, es que nuestra institucionalidad es muy fuerte, porque le voy a decir, no es cualquier país del mundo que se sostiene frente a estos embates
1: Bueno,
0: como
1: por
0: lo ha
1: eso,
0: hecho este país.
1: pues aquí hay una amenaza, bueno, ojalá no sea intencional, porque le escuché palabras a doña Laura satisfactorias para mí, ¿vale? Que le muestren algo que ella haya incumplido, un fallo de un tribunal, de la Sala Cuarta, de la Procuraduría, de la Contraloría, perfecto. Pero igualmente, en los mismos días, oigo a Rodrigo Chávez, así en una exaltación, ¿no? Ahora vienen con el cuento de la institucionalidad. ¿Qué es ese cuento de la institucionalidad? ¿Cómo cuento? ¿Cómo cuento? ¿Ah? Perdón, así es como funcionamos. Ese es
0: El
1: la
0: respeto y apego
1: construcción,
0: a la ley. ¿Verdad?
1: exactamente la construcción que ha hecho Costa Rica. El pueblo de Costa Rica, la nación costarricense, desde la independencia para acá, eso es una construcción que viene, que forma parte de nuestra forma de ser, de pensar, de nuestras creencias, de nuestras convicciones. Eso va construyendo a través de los mecanismos que establece las leyes, las constituciones, la institucionalidad, ¿va? Se va formando un cuerpo jurídico. Ese cuerpo jurídico me puede gustar o no me puede gustar, pero hay que cumplirlo para que el país funcione. Cuando llega alguien que dice que no cumple con esas cosas, con lo que establece esa juridicidad, esa institucionalidad, pues está rompiendo el orden constitucional, ¿no? Bueno, si se trata de un delincuente que anda armado y dispara, pues eso está contra la ley, lo toman preso. Pero una autoridad que desacate fallos, ¿no? Y que diga, esto no lo cumplo, no, no, que desacate disposiciones constitucionales, perdón, ahí se construye un ataque a la democracia. El ataque a la democracia no es porque tengamos aquí los policías rodeando los centros de autoridad y tal para imponer lo que les da la gana. No, no. Se va a carcomiendo conforme se desconoce el valor de la ley.
0: Sí, aquí me escribe doña Isabel B. Dice, Orlando Aguirre le negó la pensión del régimen de Hacienda al papá de Chávez y por eso se saca el clavo con el Poder Judicial. Bueno, no sé, ha circulado algunos datos y de eso. Ignoro cuál es la razón que sea. Lo cierto es que tampoco podemos un tema personal llevar a una nación al estrés en que hemos sido sometidos todos. Y Luis Mayorga dice, no fue que murió un oficial, fue que le quebraron el pie en una manifestación. Eso dijo Villalta. Muchas gracias, Luis, por la corrección. Aquí hay otras personas opinando un poquito feo y no voy a decir esto al aire. Pero lo cierto, Rolando, es que más allá, uno se puede quedar aquí en este charco, en este lodazal que
1: Un
0: han
1: poquito
0: creado.
1: feo de lo que estamos diciendo vos y yo o de los hechos.
0: Muy feo de palabras feas, calificando a funcionarios de gobierno que no voy a repetir aquí.
1: Ah, hombre.
0: Pero aquí yo creo que más importante que darle énfasis a este charco, a este lodazal que han creado, aquí lo que hay importante son dos cosas para mí es cómo se sostiene este Estado de Derecho, cómo y a pesar de las amenazas tan fuertes con personalidades, digamos que tienen mucho apoyo popular, que antes eso afectaba a cualquier cosa, hoy no. Bueno, sigue afectándolo, pero no al grado de destruir cómo el Estado de Derecho se mantiene y cómo esta sociedad costarricense logra poco a poco resistir esos embates contra la democracia. Yo celebro eso. Celebro ese espíritu del costarricense. A veces parece apagado, pero yo creo que no es tanto. Y yo aquí en este momento, 9:55. Nos
1: Pero
0: vemos en
1: sí,
0: la noche, Rolando.
1: total, mire, este tema de que la mente siempre produce el resultado, lo hemos puesto y lo hemos puesto y no hay manera de que le entremos. Siempre, siempre nos
0: Sí,
1: coge el
0: ¿verdad?
1: final. ¿Ah?
0: Sí, cierto.
1: Se ha tenido eso como propuesta de tema desde hace más de 15 días y no hay manera de que lo logremos. Lo dijimos que lo íbamos a hablar con Marieta el viernes pasado y tampoco lo hablamos. Bueno.
0: Sí, terminamos
1: Mañana,
0: a las
1: Pili.
0: 2 de la tarde.
1: Mañana.
0: Así. Y
1: Ok.
0: nos vemos en la noche, a
1: Nos
0: las
1: vemos en
0: 7 de
1: la
0: la
1: noche.
0: noche.
1: Ahí estaremos. Ahí estaremos.
0: Sí, en la
1: Muy
0: noche.
1: bien. Bueno, nos despedimos. Muchísimas gracias a quienes nos han acompañado. A todos les deseamos que estén mejor cada día.
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1: Esto es DW Noticias desde Berlín. Keiko Fujimori ya es la presidenta número 66 de la República de Perú. Se trata de la primera mujer elegida por voto popular para tomar las riendas de una sociedad fragmentada y golpeada por múltiples crisis. Mientras una mitad del país dio su voto de confianza a quien promete una mano dura, pero también unificar a la nación, la otra mitad ve con preocupación la llegada al poder de la hija del artífice de uno de los episodios más oscuros del país. Estos son nuestros titulares. En una ceremonia en el Congreso en Lima, la líder de Fuerza Popular asumió la banda presidencial de José María Balcázar. A pesar del estrechísimo margen con el que ganó las elecciones, los peruanos esperan que hoy inicie una etapa de estabilidad política. Además, Volodymyr Zelensky y Benjamin Netanyahu se encuentran con Donald Trump en Washington. Zelensky dijo haber hablado sobre la fabricación en Ucrania de misiles defensivos Patriot de Estados Unidos. La vocera de la Casa Blanca asegura que pese a las recientes tensiones entre Israel y Estados Unidos, el encuentro con el primer ministro fue positivo y provechoso. Y cientos de berlineses se acercan a la emblemática Puerta de Brandeburgo para rendir honor a las víctimas del ataque terrorista de la Marcha del Orgullo de Berlín. Al mismo tiempo, surgen nuevos detalles de la preparación del atentado. El sospechoso grabó un video en el que juraba lealtad a Estado Islámico. Los saluda Javier Arguedas. Gracias por estar con nosotros. Luego de 3 fracasos electorales consecutivos desde 2011, Keiko Fujimori asumió este martes como presidenta de Perú. La líder ultraderechista de Fuerza Popular, que obtuvo una ajustadísima victoria en las últimas elecciones, recibió la banda presidencial en el nuevo Congreso Bicameral de Perú, donde dio su primer mensaje a la nación. Seguridad, economía y el fenómeno del Niño fueron los ejes del discurso inaugural de la mandataria. La llegada al poder de Fujimori divide a los peruanos entre la esperanza y el recuerdo del polémico legado de su padre, Alberto Fujimori.
2: Allí donde el crimen organizado, el narcotráfico, la minería ilegal hayan arrebatado el control al Estado, haremos uso de todas las herramientas que la Constitución pone a disposición del gobierno. Durante los estados de emergencia, las Fuerzas Armadas asumirán temporalmente el liderazgo de las operaciones de seguridad y del control interno, en estrecha coordinación con la Policía Nacional hasta restablecer plenamente la autoridad del Estado y devolver esos territorios a los ciudadanos.
1: Y establecemos contacto con la ciudad de Lima, donde la periodista Rosemary Cueva ha estado siguiendo para nosotros los pormenores de este histórico día para el país. ¿Qué tal, Rosemary? Un gusto saludarte nuevamente. Bueno, unos ven este día con enorme ilusión, otros lo ven con muchísimo temor. ¿Qué destacarías de las primeras palabras que dirigió Fujimori a la nación?
3: Keiko Fujimori empezó su discurso criticando al gobierno anterior. Bueno, señaló que ella ha recibido un estado debilitado por la improvisación y la corrupción, y desde ese diagnóstico ella empezó a construir un mensaje central de que señaló que su gestión pues buscará restablecer el orden, como mencionas, con mano dura, buscará restablecer la disciplina y también la estabilidad económica. En temas de economía, por ejemplo, anunció un aumento del salario mínimo. También propuso que ordenará las cuentas públicas, los gastos que su gobierno considere necesarios, pues los va a reducir, y reiteró su compromiso con la sostenibilidad fiscal para poder atraer la inversión y generar mayor empleo. En seguridad señaló que pues es la principal emergencia del país, al igual que el fenómeno del Niño, y prometió una política de mano dura, anunció que las Fuerzas Armadas tendrán un mayor protagonismo en las operaciones de seguridad, que también fortalecerá a la policía y anunció también una ofensiva contra delitos como la extorsión, el sicariato y el crimen organizado. Pero también han llamado la atención algunas ausencias. Por ejemplo, a pesar de ser la primera mujer elegida presidenta del Perú, no hizo referencia a políticas de igualdad de género o de prevención de feminicidios. Tampoco ha abordado temas medioambientales, no ha hablado sobre la crisis climática o la lucha contra la minería ilegal, que hoy también representa uno de los principales desafíos de seguridad del país. La presidenta señaló, cerró su mensaje señalando que no existe un Perú dividido, existe un solo Perú, en referencia pues a esta polarización por las elecciones, y pidió que las diferencias unan a la búsqueda de que el Perú se convierta en un país mejor.
1: Ahora, Rosemary, una cosa es decir lo que uno va a hacer, otra cosa es efectivamente hacerlo. La historia reciente de Perú ha visto incontables discursos de toma de posesión y ha sido la historia de mandatarios efímeros, principalmente por disputas con el Congreso. ¿Qué tanto control tendrá Fujimori sobre el poder legislativo?
3: Bueno, a diferencia de otros presidentes, como por ejemplo Pedro Castillo, el último presidente electo, Keiko Fujimori está llegando al gobierno con una posición bastante favorable en el Congreso. Su partido Fuerza Popular preside el Congreso y el Senado, así va a ser durante el próximo año, a través del senador fujimorista Miguel Torres, quien hoy es el presidente del Congreso. Y eso pues le da un fuerte respaldo, que de hecho lo ha logrado gracias a la alianza clave con otro partido de la ultraderecha, Renovación Popular, y ese respaldo posiblemente evite que Fujimori pues sea destituida, como ha pasado contra otros expresidentes en los últimos años. Recordemos que en los últimos años el principal partido que empujaba las instituciones era Fuerza Popular, y ahora es Fuerza Popular quien está en el gobierno. Hay un bloque de oposición importante que está representado por partidos de la izquierda y también de centro. Se espera que este bloque ejerza un mayor control, un contrapeso entre el Ejecutivo y el Senado, especialmente en el debate de las leyes y la fiscalización. Pero también va a ser un desafío que este bloque de oposición se mantenga unido durante todos los 5 años de gobierno, ya que es muy común en la política peruana que congresistas que antes eran de oposición pasen a bancadas oficialistas o generen alianzas con el oficialismo.
1: Rosemary Cueva con los detalles de un día que marca el futuro inmediato de la política de Perú. Muchísimas gracias, Rosemary. Hasta la próxima.
3: Gracias.
1: Y lo dicho, a su llegada al Palacio de Gobierno, a Keiko Fujimori le esperan múltiples desafíos. Comienza su administración con el país profundamente dividido, algo que también se ve reflejado en el Congreso, protagonista de una serie de enfrentamientos que han costado la presidencia a varios de los antecesores de Fujimori. En las calles de Lima, algunos dan a los nuevos mandos políticos de su país el beneficio de la duda.
4: Tras perder las elecciones en 2011, 2016 y 2021, Keiko Fujimori obtuvo la victoria en una agónica contienda electoral que la convierte en la primera presidenta de Perú. Asume el poder con el reto urgente de convencer a los mercados y socios internacionales, pero también a los peruanos, de su respeto al Estado de Derecho y de su capacidad para frenar la violencia que asola al país.
5: Creo que todos estamos más preocupados sobre todo por la seguridad. Creo que eso es lo que más les preocupa a todos los peruanos, entre otras cosas importantes también que hay, pero yo creo que eso es lo que primero se debe resolver aquí.
4: Los peruanos apelan a la cordura política.
6: También pediría que la izquierda ponga de su parte, que no se dedique a obstaculizar el gobierno. Entonces el Perú debe salir adelante porque tenemos recursos, tenemos gente trabajadora, todo.
4: Keiko venció a su rival de izquierda, Roberto Sánchez, por un estrecho margen, menos de 50.000 votos, el mayor indicativo del que será su más fuerte reto interno, alejar la desconfianza que produce su apellido tras el gobierno de su padre, Alberto Fujimori, en los años 90, quien fue condenado por corrupción y crímenes de lesa humanidad.
7: No se puede esperar mucho. En el gobierno de su padre, y ella dice que va a repetir, tampoco hubo trabajo, más bien hubo despidos, hubo cierre de empresas, se privatizó muchas empresas para llevarse la plata en maletas.
4: En un Perú con 8 presidentes desde 2016, los críticos de Keiko le atribuyen gran parte de esa inestabilidad política del país por la fuerte influencia que ha tenido en el poderoso Congreso su partido Fuerza Popular, hábil en tejer alianzas políticas.
1: En Washington tiene lugar este martes el funeral del fallecido senador republicano Lindsey Graham. A la cita acude el primer ministro israelí Benjamin Netanyahu. El mandatario israelí se reunió con el presidente estadounidense Donald Trump y no es el único encuentro de alto nivel en la Casa Blanca. El presidente de Ucrania, Volodymyr Zelensky, también se reunió hoy con Trump. Ambos mandatarios reconocen a Graham como uno de los principales defensores de la política estadounidense hacia los dos conflictos internacionales más importantes para la actual administración. Los líderes hablaron sobre la autorización de Washington para que Kiev fabrique por su cuenta sistemas de misiles estadounidenses Patriot para defenderse de ataques rusos. Por su parte, la Casa Blanca anunció que el encuentro con Benjamin Netanyahu fue positivo. Se trata del primer cara a cara de ambos mandatarios desde el inicio de la guerra con Irán. Y el periodista José Díaz Briceño se encuentra en Washington para ofrecernos más detalles de estas reuniones de alto nivel. ¿Qué tal, José? Un gusto saludarte. Rusia ha indicado que cualquier producción de armamento de países de la OTAN en suelo ucraniano sería visto como un involucramiento directo en la guerra. ¿Qué detalles se conocen sobre la posible fabricación de misiles estadounidenses en Ucrania?
8: Sí, el presidente Zelensky informó a través de las redes sociales que el tema de una licencia para la fabricación de misiles Patriot junto a las empresas estadounidenses en territorio ucraniano había sido abordado en esta reunión a puerta cerrada con el presidente Trump, donde ambos estuvieron acompañados con lo más selecto de su gabinete. Hay que decir, sin embargo, que los observadores aquí en Washington advierten que si bien Washington pudiera comprometerse a esta licencia de coproducción, El camino para la fabricación de estos misiles y los sistemas que lo apoyan tardarían todavía por cuestiones legales y también por cuestiones técnicas. A Ucrania le urge en estos momentos surtirse de más material estadounidense que es asignado a través de los aliados de la OTAN. Y sin embargo, en estos momentos los inventarios de misiles y otros interceptores para evitar los ataques rusos están siendo limitados por el Pentágono ante la escasez que ha provocado también la guerra en Irán. Hoy en la tarde el Senado tiene previsto votar una iniciativa de sanciones contra Rusia. Quizá ahí Ucrania puede lograr un triunfo en esta visita del presidente Zelensky a Washington.
1: Y como lo decíamos, no fue la única visita a la Casa Blanca. En la antesala del encuentro entre Trump y Benjamin Netanyahu, medios israelíes afirmaban que el presidente estadounidense iba a solicitar una retirada parcial o total de tropas israelíes del Líbano. ¿Qué ha salido de esta reunión?
8: Así es, como sabemos, Estados Unidos funciona como una especie de mediador o facilitador del acuerdo logrado entre las partes para un cese al fuego y para lograr la retirada específica en sitios conocidos como zonas piloto en las que estuvieron de acuerdo tanto Líbano como Israel para que las fuerzas israelíes salgan en las próximas semanas. En principio, ya estos retiros se están implementando. Pero todavía falta ver exactamente si no existen tensiones una vez que entren las fuerzas libanesas, pues los reportes de la zona establecen que las tropas israelíes todavía son muy vigilantes en las fronteras de estas zonas piloto. A partir de entonces de que se retiren estas zonas piloto y que tomen el control las fuerzas libanesas, se podrá acordar un retiro más amplio con otras aldeas específicas de las que pueda tomar otra vez Líbano soberanía, pero esos no se definirán hasta pláticas entre las partes a principios de agosto.
1: José Díaz Briceño en Washington, muchísimas gracias. Y España y Francia enfrentan la crisis de incendios forestales mientras una nueva ola de calor amenaza con agravar la situación. En los alrededores de Madrid, más de 400 bomberos trabajan para contener unos fuegos impulsados por la sequía que ya han arrasado más de 50.000 hectáreas y obligado a evacuar a unas 75.000 personas. Este es el mayor incendio forestal de la historia reciente de España, según confirmó el domingo el gobierno español. En Francia, un incendio cerca de Burdeos se ha convertido por su parte en uno de los más graves de las últimas décadas, con miles de hectáreas destruidas y cientos de miles de evacuados. Las autoridades de ambos países advierten que el calor extremo y el cambio climático están aumentando la intensidad de estos fenómenos. Entre tanto, aquí en Alemania, la fiscalía informó que se encontró un video en un teléfono perteneciente al sospechoso del atropello múltiple ocurrido el sábado durante la Marcha del Orgullo en Berlín. En la grabación, el sospechoso Abdul B. jura lealtad a la organización terrorista Estado Islámico. El video fue grabado el 25 de julio, el mismo día del atentado, según informó el diario Bild. Entre tanto, los berlineses han realizado homenajes espontáneos en el parque donde una mujer polaca murió y otras 31 personas resultaron heridas en el ataque con un auto que embistió a la multitud.
9: La búsqueda del presunto autor concluyó el domingo cuando el sujeto fue abatido durante una operación policial en Berlín.
10: Mientras las calles de Berlín siguen siendo reflejo de la conmoción, la clase política se ha puesto manos a la obra para enfrentar las críticas de los que se preguntan cómo es posible que un hombre vigilado por los servicios secretos por ser considerado una amenaza pudiese cometer un ataque libremente. Aunque el canciller Merz había pedido tiempo para pensar sobre las posibles consecuencias, este mismo martes el ministro de Interior, Alexander Dobrindt, ha comparecido para anunciar que se van a endurecer las medidas que afectan a los llamados individuos peligrosos, así se considera Abdul B. Aunque las propuestas aún deben trabajarse, el ministro habló ya de tres primeros pasos. Las personas identificadas como peligrosas podrán ser sometidas a prisión preventiva, no serán juzgadas con arreglo al derecho penal de menores y estarán obligadas en muchos casos a llevar una tobillera electrónica para su vigilancia. Dobrindt defendía esta rápida reacción a la vez que el hecho de que justo ahora se haya enviado un vuelo de deportación a Afganistán que transporta por primera vez a un ciudadano afgano que no ha cometido ningún delito. En el acuerdo de coalición de socialdemócratas y conservadores se pactó retomar las deportaciones a Afganistán a pesar de que allí gobierne el régimen talibán, pero se habían comprometido a empezar por personas sobre las que pesasen delitos graves.
9: Bien, pasamos ahora a la actualidad económica y una noticia sobre una empresa que nos concierne a muchos en nuestras billeteras, Belén.
11: Así es, Javier, y hay recortes de plantillas, lo contamos, y es que Visa, la empresa estadounidense de tarjetas de crédito, planea recortar el 7% de su plantilla, lo que equivale a unos 2.600 puestos de trabajo, según informó un portavoz de la compañía. La empresa de servicios de pago busca así mejorar su eficiencia, 6 meses después de que su principal competidor, Mastercard, anunciara planes para despedir al 4% de su plantilla global. Los recortes de Visa afectarán principalmente a las divisiones de tecnología y de producto. La firma enfrenta una creciente competencia en mercados como Brasil, donde el sistema de pagos digitales PIX se ha consolidado como una alternativa. Y es que el 80% de los brasileños, más de 170 millones de personas, ya utiliza este sistema de pagos digitales. Conectamos en este punto con Argemino Barro para profundizar en esta noticia. Argemino, ¿cómo ha justificado Visa esta decisión?
12: Bueno, Visa lo justifica para volverse más eficiente. Tengamos en cuenta que el mercado de fintech, de la tecnología financiera, ha solido estar dominado por una serie de bancos y de grandes empresas de tarjetas de crédito como Visa y Mastercard, pero en los últimos años, gracias a la tecnología móvil en parte, ha habido muchos competidores muy pequeños y muy eficientes, con lo cual Visa se está viendo presionada para intentar volverse una compañía un poquito más ligera, más rápida, y por eso quiere, con estos recortes, liberar capital para poder invertir en nuevas tecnologías y nuevos sistemas, entre ellas, una de las más importantes, por supuesto, la inteligencia artificial, y hacerse más competitiva, invertir, por ejemplo, en transacciones internacionales, expandir el área de operaciones y básicamente estar un poquito en, digamos, en la punta de lanza de un mercado que cambia rápidamente y, como digo, tiene cada vez más competidores.
11: Y Argemino, el caso de Visa no es el único. ¿Qué otras empresas han anunciado recientemente despidos relacionados con este tema de la inteligencia artificial?
12: Pues hace unos minutos has mencionado Mastercard, que había anunciado esos 1.400 despidos el pasado enero, y hay otras empresas del sector. PayPal, por ejemplo, ha anunciado también más de 4.000 despidos recientemente. Block, otra empresa también competidora, ha anunciado igualmente miles de despidos, y todo está relacionado en parte con la inteligencia artificial. Y si abrimos un poco la lente, vemos como Microsoft, otras grandes compañías, Amazon, por ejemplo, también han despedido. Es interesante también destacar lo que llaman el efecto boomerang. Y según un informe de la consultora Forrester y Robert Half, entre el 30 y el 50% de las empresas que han despedido a gente debido a la inteligencia artificial se han arrepentido y ahora están contratando a esa gente, porque la inteligencia artificial a veces, sobre el papel, parece más eficaz de lo que es en la práctica. Según una estimación, 165.000 empleos se han perdido este año por la IA.
11: Argemino Barro, Nueva York, muchas gracias por este análisis.
12: Un placer, un saludo.
11: Y seguimos con este tema porque hoy martes toda la atención se centra en el sector tecnológico, especialmente en las empresas de semiconductores e inteligencia artificial, que registran fuertes caídas en la mayoría de las bolsas. Los inversores vuelven a mostrar dudas sobre la sostenibilidad del boom de los chips impulsado por la inteligencia artificial. El índice surcoreano Kospi lidera las pérdidas con un desplome cercano al 10%, arrastrado por gigantes tecnológicos como Samsung. A la espera de los resultados de compañías estadounidenses como Meta, Microsoft y Apple, el mercado vuelve a cuestionar las elevadas valoraciones del sector de la inteligencia artificial. La incertidumbre también golpea a los fabricantes de chips en un contexto de creciente presión por el avance de empresas chinas como CXMT. Parte de la explicación de los nervios en las bolsas es la presentación de resultados de muchas empresas esta semana. Como decíamos, los gigantes tecnológicos de Estados Unidos, grandes consumidores de chip, están en la lista. Pero también esta semana presentan sus cuentas grandes nombres de la automoción, como es el caso de Mercedes. Los detalles ahora mismo con mi compañero José David Navarro, allí en Frankfurt. José, este martes hemos sabido que hasta junio Mercedes vio cómo su beneficio neto seguía cayendo. Un 6% ha bajado en la primera mitad del año. ¿Sigue siendo el mal comportamiento de las ventas de Mercedes en China una de las razones?
13: Así es, Belén, ¿qué tal? China es el principal mercado automovilístico del mundo y un mercado muy importante para las marcas alemanas, especialmente también para Mercedes como marca de lujo. Para que se hagan una idea, las ventas en la primera mitad de este 2026 en China del grupo Mercedes-Benz cayeron un 30%, vendió unas 98.000 unidades frente a las 140.000 unidades que registró en la primera mitad del 2025, es decir, un año antes. Y ese es un factor muy importante que explica que, a pesar de que ha habido una ligera mejoría en el segundo trimestre, en el balance de la primera mitad del año es negativa, con esa caída que adelantabas, Belén, del 6% del beneficio neto, y que hace también que el grupo Mercedes haya reducido las perspectivas tanto de ganancias como de venta de unidades para el total de este 2026.
11: Y José, ya hemos visto cómo Volkswagen anunciaba planes de recortes de hasta 100.000 trabajadores de la plantilla global y no descarta cerrar fábricas aquí en Alemania. ¿Cómo es la situación dentro del grupo Mercedes-Benz?
13: Por el momento, Belén, Mercedes-Benz no ha anunciado los planes de recortar o de cerrar aquí fábricas en Alemania, pero sí, al parecer, está considerando intensificar las medidas de ahorro. Una de las últimas medidas que se estaría valorando es ampliar las horas de trabajo en las fábricas alemanas sin pagar un salario o una parte adicional de dinero a las trabajadoras. Ese fue uno de los motivos por los que hace unas semanas miles de trabajadores salieron a manifestarse en las fábricas alemanas. Además, se conoció que la empresa había aplazado al menos un año el pago de un plus, de un dinero extra que se daba a los trabajadores, por lo menos hasta el 2027. Esto es un reflejo de que Mercedes, como Volkswagen, está en problemas, y seguramente tendremos más detalles de otra empresa importante alemana de la automoción, BMW, que también, Belén, presenta resultados esta misma semana.
11: Recortes en la automoción alemana. José David Navarro, gracias por esta conexión. Y vamos ahora con un resumen de otras noticias que nos deja esta jornada. Un empleado de NVIDIA ha sido detenido en Taiwán en el marco de una investigación por un presunto contrabando de chips hacia China. El caso se suma a otras pesquisas sobre posibles transferencias ilegales de tecnología de NVIDIA al país asiático, mientras Washington endurece las restricciones a la exportación de chips avanzados para inteligencia artificial. Los investigadores registraron el domicilio del empleado y su puesto de trabajo. El desempleo en España baja en 213.300 personas en el segundo trimestre, con la ocupación en máximos históricos impulsada por el aumento del empleo, especialmente en el sector servicios, construcción e industria. Los desafíos que persisten son la temporalidad y la calidad del empleo. La tasa de desempleo cae por debajo del 10% y es la más baja desde 2008, según estadísticas oficiales. Y la directora gerente del FMI, Cristalina Georgieva, visitó el yacimiento de Vaca Muerta en la provincia argentina de Neuquén, acompañada por el ministro de Economía, Luis Caputo. Vaca Muerta alberga la segunda mayor reserva mundial de gas no convencional y la cuarta de petróleo de esquisto. El FMI otorgó en 2025 al país un programa de financiación por 20.000 millones de dólares. Volvemos a noticias porque aún tenemos unos minutos que contarles una serie de cosas, Javier.
9: Efectivamente, Belén, y vamos a fijar la mirada en Medio Oriente. Este martes se cumple un año de la muerte del activista palestino Oda Al-Hatalin, quien colaboró en el documental No Other Land, galardonado con un Oscar. El ataque ocurrió en la comunidad beduina de Umm al-Jair, en la Cisjordania ocupada, durante un incidente por obras iniciadas para establecer un nuevo asentamiento en el corazón de la localidad. Aún hoy, Umm al-Jair se ha visto amenazada por caravanas de colonos. En los últimos días, otras zonas del norte de Cisjordania atestiguan una intensificación de la campaña militar de algunos de los colonos israelíes, con desplazamientos forzados luego de enfrentamientos que acabaron con la vida de 4 palestinos y 2 israelíes el último viernes. La periodista Maya Siminovich cubrió para nosotros los actos en honor a la memoria de Al-Hatalin.
14: Hola, Ode Atalin, un activista y maestro del pueblo en el que nos encontramos hoy, Umm el Hir, en Cisjordania, en la zona C de Cisjordania, fue asesinado hace un año. Hoy se está conmemorando un memorial, un recuerdo a su vida, a su activismo. Era una persona muy relevante en la comunidad. Fue asesinado por un colono que vive aquí a pocos metros y todavía se le ve pasear por el barrio. La comunidad conocía muy bien a Ode, no solamente porque era maestro y activista, sino también era conocido internacionalmente, ya que fue uno de los asesores del documental oscarizado No Other Land, que mostraba la situación de ocupación de la región de Masafer Yatta, aquí en Cisjordania. En cuanto empezó el acto, llegaron varios coches blindados del ejército de fronteras y están custodiando este acto lleno de niños y mujeres y vecinos que están recordando a Ode.
9: En Japón, un terremoto de magnitud 7,1 sacudió la prefectura de Kumamoto, ubicada en el sur del país. Al menos una persona murió y más de un centenar resultaron heridas, según informan medios locales. El terremoto provocó el colapso de varios edificios, entre ellos un centro comercial donde se teme que muchas personas estén atrapadas. El Ministerio de Defensa indicó que se ha desplegado a 3.600 miembros del ejército para asistir en las labores de búsqueda y rescate. Japón se asienta sobre el llamado Anillo de Fuego, una de las zonas sísmicas más activas del mundo. Y antes de irnos, en Francia, la leyenda del fútbol Zinedine Zidane fue designado nuevo entrenador de la selección. Zidane reemplazará a su ex compañero Didier Deschamps, quien dirigió al equipo durante 14 años y dejó el cargo tras alcanzar la semifinal del Mundial 2026. En sus primeras declaraciones, el francés de 54 años afirmó que rechazó varias propuestas para dirigir clubes durante los últimos años porque su único objetivo era asumir la selección de su país. Zidane aseguró que su trabajo al frente del Bleu estará inspirado en su paso por España, donde vivió 25 años y cosechó grandes éxitos como jugador del Real Madrid y como técnico del mismo club, con el que ganó 3 ligas de campeones consecutivas.
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9: ¿Cómo se cuenta Venezuela desde adentro? Con sus realidades tan urgentes, complejas y a veces peligrosas.
10: En 2025, la autoría de los periodistas desapareció y las coberturas pasaron a ser coberturas remotas, a distancia, porque ser una figura visible pues te colocaba en esta posición vulnerable. Con una sola detención arbitraria bastó para saber que el riesgo era demasiado real.
11: Comenzamos con las informaciones. Este es el noticiero El Bus TV Antímano del día 14 de mayo en su segunda emisión.
12: ¿Cómo un país conversa consigo mismo? ¿Cómo se entiende? ¿Cómo decide lo que es importante? ¿Lo que quiere ser?
13: Para dejar registro de que esto pasó cuando todo esto pase. Y si no pasa, para dejar registro de que esto está pasando.
9: Hoy conoceremos tres iniciativas lideradas por mujeres que por medio de la creatividad, la persistencia, el cuidado mutuo y la valentía trascienden la censura, la falta de recursos y el miedo para hacer el periodismo independiente que Venezuela necesita y para reconstruir su democracia.
14: Desde 2002, IPIS, el Instituto de Prensa y Sociedad de Venezuela, monitorea, defiende y promueve el acceso a la información, la libertad de prensa y la libertad de expresión. Tres derechos interdependientes que permiten que una persona pueda pensar, opinar, informarse y comunicarse sin censura ni represalia. Marianela Balbi dirige este esfuerzo desde 2012.
15: Yo creo que el mayor obstáculo que ha habido allí ha sido la desaparición de los periódicos y de los medios locales, ¿no? Bueno, hemos realizado un estudio que le hemos llamado el Atlas del Silencio, de cierto, de noticias, que estamos en este momento trabajando en campo para el tercer estudio, y eso ha revelado que grandes poblaciones de Venezuela, el 21% de la población en el último estudio, no tiene acceso al periodismo local.
16: Wow.
15: Y eso ha sido producto de la aplicación de un modelo de censura. Es cierto que también ha habido cambios en el modelo de negocio del periodismo, sin duda alguna, pero en Venezuela esa no ha sido la causa. En Venezuela la causa ha sido

0: la aplicación de un modelo de censura muy, muy agresivo, porque sacó del aire cantidad de emisoras de radio, ha sacado también de circulación los medios locales que existían. Estamos ya en una necesidad de trabajar no alfabetización mediática, sino alfabetización democrática, porque sentimos que la gente ha perdido la referencia de lo que es la prensa libre, de lo que es la prensa independiente, de lo que es tener un ecosistema de medios
1: sano,
0: fuerte.
1: Y que creo que es importante ilustrar exactamente lo que estás diciendo. Como casi un tercio del país migró, hay muchas personas afuera en el exterior. Muchas de las personas que viven en Venezuela se enteran de lo que está pasando en Venezuela por sus familiares que están afuera, que los llaman.
0: Sí.
1: O hay personas en localidades que saben más sobre la guerra de Ucrania que sobre por qué no hay agua en su calle. Entonces, estamos hablando de que el periodismo local tiene ese nivel de importancia, ¿no?
0: Sí, absolutamente.
1: Y hablando de los periodistas, ¿cuáles son esos obstáculos que enfrentan los periodistas venezolanos para informar al ciudadano?
0: Yo creo que ahorita uno de los mayores obstáculos ha sido como una evolución. Primero fueron las agresiones físicas. Después, por supuesto, que vino todo el proceso de cambio hacia el mundo digital. Entonces vinieron el tema de los bloqueos, un gran número de medios independientes que están bloqueados. Que todavía hoy en día, en un momento en donde se está hablando de alguna transición, esos medios continúan bloqueados, igual que organizaciones como IPIS, como Espacio Público, como otras.
1: Estamos diciendo que las personas se meten en internet y no pueden acceder
0: a menos que tengas un VPN. En este momento lo que estamos viendo con más atención es el tema, por ejemplo, de la judicialización, o sea, de cómo los periodistas cada vez más enfrentaron en una época causas, juicios por los que se tuvieron que ir del país.
1: Exiliados.
0: Y estamos viendo ahorita, Elena, una nueva manera muy sofisticada, las solicitudes de remoción de contenido o incluso solicitudes de derechos de autor sobre ciertas opiniones de esas personas, nuevas formas de censura que vienen desde el poder, un poder además privado, pero con conexiones dentro de lo político. El otro gran obstáculo, que también hay que decirlo, es el acceso a la información pública. Acaba de revelarse 13 años sin el boletín del BCV.
1: Del Banco Central de Venezuela. Sí.
0: Más o menos 10 años sin el boletín epidemiológico. Ahora está empezando a salir porque son condiciones que están exigiendo
1: desde afuera
0: para poder entrar en el mundo de las finanzas internacionales. Pero para los periodistas eso ha sido muy grave.
1: Ustedes realizan unos informes anuales un poco para estudiar el ecosistema, qué está ocurriendo con el periodismo en Venezuela. En el informe 2024, por ejemplo, ustedes documentan 14 detenciones arbitrarias de periodistas, 4 detenciones temporales, 2 casos de desaparición forzada y 27 periodistas obligados a huir. Y luego, en el informe 2025, reportan que al menos 25 trabajadores de la prensa fueron detenidos y algunos de ellos incluso fueron imputados delitos como terrorismo, incitación al odio. Entonces, esto describe 2 años donde el ejercicio periodístico aumenta de riesgo. Hay una persecución distinta. Tú la describías también como más sofisticada.
0: Sí.
1: ¿Cómo hacen los periodistas en Venezuela para seguir haciendo periodismo en estas condiciones?
0: Bueno, justamente esos fueron 2 momentos inéditos, verdaderamente inéditos en el periodismo venezolano. Nosotros que hemos seguido, como te digo, ese pulso desde el año 2002 y desde el 2005, llevamos la base de datos de registro de agresiones contra periodistas. Nunca, nunca habíamos visto un número tan elevado de persecución, de cárcel, de desapariciones forzosas. Y eso, por supuesto, que generó un enorme miedo.
2: Más del 90% afirmaba haberse autocensurado por temor a sufrir una represalia. Y también porcentajes similares, más del 80%, más de la mitad de los periodistas afirmaban no firmar sus trabajos. O sea, la autoría de los periodistas desapareció en 2025 y las coberturas pasaron a ser coberturas remotas, a distancia.
3: Frente a este mapa de censura, bloqueos, precariedad y riesgos, en un país donde cada día hay menos medios de comunicación, dos periodistas emprendedoras insisten en salir al terreno a ponerle cara a la cifra, a encontrar terreno común y a contar las historias que nos definen como país.
4: ¡Se llevó la Vale! ¿Sigo para arriba o me puedo parar aquí trancando?
1: Estamos aquí a las afueras de Caracas, Nicole Colster, corresponsal independiente internacional que ha trabajado con medios como BBC Mundo, La Sexta, Adriana Núñez Rabascal, presentadora de algunos de los programas de radio con mayor audiencia en el país, también corresponsal de Voz de América de NTN24. ¿Por qué nace esto es Venezuela?
2: Estábamos viviendo las consecuencias de lo que fue el año 2024 de persecución a personas que no llevaban la misma idea que el gobierno de Nicolás Maduro, con una sociedad que nosotros hemos calificado como la sociedad del silencio. Adicionalmente, ese año 2025 trabajamos juntas para el canal Voz de América. Ese canal sale por decisión del gobierno de Estados Unidos y nos quedamos literal de la noche a la mañana sin trabajo. ¿Qué hacemos ahora? ¿Qué viene ahora para nosotras? ¿Dónde ofrecemos el periodismo en el que creemos? Y nos encontramos con ese país que, bueno, no tiene las mejores opciones para los periodistas.
4: Bueno, yo diría que también nace no solo en un momento en el que tú te sientes lo más vulnerable, que es perder tu trabajo, que es perder la seguridad, y es también la decisión de yo no me voy a quedar dormida esperando que venga un gran medio y me vuelva a emplear. Aquí hay que hacer algo más. Nosotros sentíamos que el resto de los medios en Venezuela estaban haciendo muy poco por esa sociedad que estaba callada. Es todo centrado en la dirigencia política, la dirigencia de la sociedad civil, la cúpula, pero no el ciudadano. No se ponía en contexto con la voz del que lo sufre ese sufrimiento. Y empezamos también como retratando historias de esos presos políticos que habían quedado como abandonados.
5: Oye, es un riesgo que yo me ponga a decir esas cosas porque no vaya a ser que me meten problemas.
6: La ola de arrestos que tuvo lugar en toda Venezuela durante el año 2024, después de la cuestionada elección presidencial, llevó a muchos venezolanos a callar sus opiniones.
7: Venezuela y la sociedad del silencio es el tema de hoy.
4: Y así se fue construyendo este esfuerzo hecho con las uñas de dos mujeres solas en un país hostil, con su propio carro, con su propia cámara, con su propio trípode, tratar de retratar esa Venezuela profunda, porque era un país sin financiamiento para los medios, un país con mucha censura y con mucho miedo.
8: El país no está bien, pues. Y lo que es la parte de la comida, pues la gente sufre, porque en vez de comprarte, por decir, un buen mercado, tienes que comprar lo básico, lo día a día.
4: Pero también creo que como periodista en Venezuela, uno no puede ser solamente un artículo que no se mueve. A veces hay que guardarse un momento el miedo e ir a ver, a documentar qué es lo que está pasando. Sí, tomando las medidas de seguridad que tú puedes querer tomar, a pesar de que es un contexto autoritario en el que cualquier cosa te puede llevar a prisión, pero también eso hay que ayudar a romperlo, porque si uno no presiona, eso no se va a romper nunca.
9: Bueno, está un poco difícil la situación, porque a pesar de que se llevaron al presidente, pues estamos ahí, como quien dice, resistiendo las necesidades. El dólar sube y sube, y los demás cosas también suben, la comida.
1: ¿Cómo se arma una pauta en un contexto donde no hay recursos para hacer periodismo, y más el periodismo que hacen ustedes, que van al sitio, navegan el espacio, se mueven por el terreno?
4: Yo creo que todo comienza con macerar o masticar la idea. ¿Qué vamos a hacer? ¿Qué vamos a contar? Bueno, la próxima semana tenemos que hablar de la luz, sí o sí. Hay que hablar de los problemas eléctricos en Venezuela. Ajá, pero ¿qué vamos a hacer? Porque en Caracas no se va la luz. Bueno, la luz se va en Maturín. ¿Será que viajamos allá? Bueno, llamar a la gente en Maturín. Mira, yo sé que no puede saber cuándo se va la luz porque no hay un cronograma de racionamiento. Pero vamos a estar metidos en los chats vecinales para ver cuándo se va la luz y llegamos hasta allá.
2: La pauta se monta con las ganas de seguir haciendo periodismo y de seguir creyendo en ese periodismo
10: con el que nos formamos, que sabemos que hay que transformarlos para conectar con la gente de diferentes formas en medio de tanta diversidad que hay en las redes sociales, pero es ganas, porque muchas veces te apremia a ti también como venezolano las mismas dificultades por las que pasan otros. Entonces eso nos ayuda a armar la pauta.
1: ¿Por qué sigue siendo tan fundamental hacer periodismo? Y además hacer periodismo en entornos como este, como el venezolano.
4: Para dejar registro de que esto pasó cuando todo esto pase. Y si no pasa, para dejar registro de que esto está pasando.
10: Y creo también que un país como el nuestro necesita una memoria para no repetir su desgracia. Entonces, si algo podemos dejar es este registro para que a la hora de tomar decisiones que afectan a la mayoría, pues se haga desde el conocimiento, desde la no repetición, desde que se puede pedir perdón, pero debe haber justicia porque pues mucha gente ha sufrido. En fin, que todos estos casos que nos han afectado como sociedad pues no se repitan.
4: Y más allá del retrato y del archivo o la memoria, el reconocimiento a quienes en los tiempos más hostiles, en los tiempos de más humillación, se mantuvieron firmes.
3: Pero generar información no es suficiente si esa información no llega a los ciudadanos. El BUS TV, un medio independiente, nació con esa convicción: trascender la censura y la desinformación, salir del algoritmo para habitar espacios offline, ir a donde están las audiencias, escucharlas y contar lo hiperlocal. El BUS innova regresando a la RAI. Somos un servicio público por y para la gente.
4: Estamos en un Encava, que es el bus clásico del transporte público venezolano, que en realidad es privado.
1: Quiero empezar preguntándole sobre el nacimiento de este medio independiente venezolano, el BUS TV, que nace en Caracas en 2017, en un momento muy convulso, donde habían protestas en todo el país, detenciones. ¿Por qué nace un noticiero montado en un autobús?
4: Ya el país tenía 3-4 meses de protestas intensas y la idea era, bueno, ponerle un poco de creatividad a la calle. Nos reunimos un día y, bueno, decidimos que lo que podíamos hacer en un autobús era un noticiero.
11: Buenos días, este es el noticiero del TVN en su primera edición. Venimos a traerles algunas noticias. Hoy se cumplen 10 años del cierre de Radio Caracas Televisión.
12: La construcción del metro de Guarenas cumplió esta semana 10 años y aún no está terminado.
13: Una bomba lacrimógena vale $40. Al cambio del dólar paralelo, cada una le cuesta al país 200.000 bolívares. Es decir, cada bomba lacrimógena equivale a un salario mínimo integral.
14: Nos subimos con mucho miedo y temor, 5 personas. Una sostiene el marco, otra da las noticias, 2 personas graban y cuando termina la emisión la gente comienza a aplaudir y eso era algo que no nos esperábamos porque estábamos además dando noticias muy malas, muy duras, el número de muertos, lo que estaba pasando en Venezuela y la gente empezó a aplaudir. No era por las noticias, sino por el hecho de estar siendo informados en ese momento y fue bastante conmovedor. Eso lo grabamos, lo subimos a redes y se volvió como viral ese mismo día.
11: Entre tanto, las panaderías continúan sin pan. Gracias, este fue el BUS TV.

0: cacha.
1: Estando sin ver.
0: ¿Qué onda? Quería encontrarnos por aquí. ¿Qué vamos a hacer hoy?
2: Y bueno, para explicarte un poquito la actividad dentro del autobús, es importante que nos ubiquemos en un espacio donde no interfiramos con la subida y bajada de los pasajeros. Podemos empezar con subir en los buses que van en movimiento. Vamos a esta.
1: Chofer, ¿podemos hacer un noticiero?
2: Este es el noticiero El Bus TV en su primera emisión. Carmen Teresa Navas es una madre venezolana de 82 años de edad que buscó durante meses a su hijo Víctor Hugo Quero Navas. Esta historia, titulada La herida de todos que se sana entre todos, fue publicada el 7 de febrero en La Vida de Nos. Fue escrita por Héctor Torres. Carmen Teresa Navas es una madre venezolana de 82 años de edad que buscó durante meses a su hijo sin saber que estaba muerto. ¿Ya conocías el Bus TV antes?
3: No, mami, era excelente, es verdad. Más que todo para los jóvenes.
2: ¿De qué forma crees que podemos reconstruir Venezuela?
4: Siendo más amables, siendo más, teniendo más conciencia.
5: Un sueldo digno. Y para nosotros también, pues, ¿por qué no, pues?
6: Bien, educar, guiar, orientar a los niños, creo que hace falta muchísimo en este país.
2: Esto fue el Bus TV Antímano. Muchas gracias por su atención. Seguiremos informando.
7: Gracias.
2: Gracias, chofer. Feliz día para todos.
1: El Bus TV no solamente se dedica a emitir noticias, hoy es un medio independiente. Otras de las iniciativas son los papelógrafos, que nacen en 2020, tengo entendido, con la pandemia.
8: En ese momento existían los papelógrafos del Pitazo, es un medio muy apreciado por nosotras, con el que hemos hecho infinidades de alianzas informativas. Y bueno, con la misma lógica de periodismo offline, hiperlocal y de servicio, diseñamos cómo serían los primeros papelógrafos. En ese momento tenían espacios en los que la gente podía escribir si prestaba algún servicio a su comunidad.
1: Oh, wow.
8: Tomando en cuenta, bueno, de que estábamos como todos en las casas.
1: Una cartelera también.
8: Era como una cartelera. Y desde el principio diseñamos que el papelógrafo tuviera, bueno, como un primer bloque informativo y tuviese siempre bloques de servicio, teléfonos en caso de que seas víctima de violencia contra la mujer, de discriminación por tu orientación sexual. El papelógrafo propicia de una manera más, más fluida esa creación de comunidad alrededor de la información, que es algo que con el tiempo hemos ido comprendiendo que forma parte de nuestra sostenibilidad. Nuestra sostenibilidad es hacer comunidad. Y poder conectar con la realidad de esas audiencias.
9: Hay una de las cosas que dicen mucho las audiencias de los papelógrafos es que lo valoran porque tienen un lugar donde leer, ¿no? Al desaparecer los periódicos, pues bueno, la gente se quedó sin ese sitio donde podía leer y practicar la lectura. Y tenemos cualquier cantidad de experiencias y de registros de los propios niños que se paran frente al papelógrafo y empiezan también a practicar su lectura con esa pieza informativa que, bueno, que es parte de su comunidad, que es parte de ellos y que les dice cosas con las que se identifican, ¿no? Cosas de su entorno, cosas de su comunidad.
1: Hay algo muy hermoso de lo que acaban de plantear, que es esa dimensión de la construcción de identidad, ¿no? Porque al final es construir terreno común con el que muchas personas pueden identificarse y lo sienten muy profundo. Reparar los vínculos informativos, ¿no? Es decir, que yo esté aquí parada, emita una información, haya la confianza para que la audiencia lo crea, lo incorpore en su día a día y tome decisiones a partir de esa información. Pasa por reparar el tejido social. Además, en un país que ha sufrido tanta represión, tanta censura, en un país donde las crisis pusieron a vecinos contra vecinos, lo hizo el Estado. ¿Cómo este tipo de periodismo ayuda a reparar esos vínculos, ese tejido, a restablecer esa confianza?
9: Bueno, yo creo que salir a diario a la calle y hacerlo cara a cara, de alguna manera propicia el debate ciudadano, ¿no? Un debate básico, simple y necesario para el entrenamiento de la vida en democracia. Yo creo que la gente que se reúne en torno a un papelógrafo y disiente y opina y le parece que está bien o le parece que está mal, está haciendo allí un ejercicio de microdemocracia que también construye esos vínculos sociales. El properismo hiperlocal también vincula a sectores que, bueno, pueden estar en una misma comunidad pero que no se conocen, y bueno, y hacer más fuerte esas razones por las que estamos unidos, esos consensos, la propia metodología, la propia naturaleza de la actividad lo propicia a diario, ¿no?
10: ¿Qué aspecto de la sociedad venezolana usted le gustaría reconstruir?
11: Sí, bueno, la parte estudiantil y sobre todo proyecto con jóvenes. Ya las personas no conversan, la familia no habla, no nada, sino que cada quien con su teléfono, y eso hay que bajarlo, pues, para que la comunidad conversen más, apoyen más, y surge cuando hay conversación, hay proyectos, hay cualquier cosa se puede hacer.
8: La cercanía genera confianza, es decir, tú confías más en lo que tienes más cerca de ti. O sea, es como una lógica de la vida en sociedad. Está la reportera, el reportero, en el mismo autobús que tú, viviendo lo mismo que estás viviendo tú, y de alguna forma las personas reconocen que en esa actividad informativa, en ese gesto informativo del Bus TV, hay coraje. Si hay una persona que está tomando la decisión de poner su cara, de poner su cuerpo para esta actividad informativa, bueno, yo puedo confiar de su presencia. La calle es un lugar muy generoso, muy generoso. La manera en cómo las personas reciben la información, y a los periodistas y a las periodistas, es generalmente respetuosa, amable. Esa Venezuela que se está matando, que se está acabando, ese país que se está destruyendo. Bueno, cuando tú sales a hacer noticieros del Bus TV, bueno, te das cuenta de que no es así.
1: Vivimos en un mundo donde las democracias se están erosionando, no solamente en Venezuela, sino lo vemos en otros países que parecían democracias consolidadas. ¿Qué lecciones creen que pueden compartirle, no solamente a periodistas que están en otros países, sobre cómo recuperar la confianza de sus audiencias, cómo seguir siendo relevantes, sino también a las personas que siguen valorando la democracia y entendiendo que el periodismo es una parte esencial de ella?
9: El propio ciudadano también tiene una responsabilidad en el derecho a la información, creo que es clave. La información tiene que ser también no solo un tema de periodistas, ¿no? Creo que hay que hacer un trabajo grande porque la gente entienda el valor de la información y también sea más activa en ejercer su derecho.
8: La censura debería empezar a tener un costo para los gobiernos. Es decir, pareciera que los gobiernos censuran, atropellan, humillan a los medios. Ni siquiera hace falta ya que te metan preso, te demandan, te acorralan. Aquí, en otros países donde, como tú dices, las democracias parecían consolidadas, sí creo que hay que, de alguna forma, elevar el costo de la censura, convirtiéndote en algo esencial para tus audiencias, tus comunidades. Y eso pasa por muchas estrategias: cercanía, capacidad de escucha, etcétera, etcétera.
1: Trascendiendo la censura, terminaron haciendo ciudadanía y enseñándonos a todos a escuchar mejor, a entendernos mejor y a acercarnos más los unos entre los otros. Entonces, aunque no parezca, desde esta oficina se está construyendo democracia y es muy lindo de verlo en acción.

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1: Hola, hola, ¿qué tal? Muy buenos días, ¿cómo está usted? Muchas gracias por estar en La Lupa. Gilda González le saluda. Gracias, luperos, como siempre, por su preferencia, por estar siempre conectados con la frecuencia CRC 89.1 Radio, donde durante el día tenemos una gran cantidad de programas, de opinión, de información que usted debe oír, usted debe escuchar las diferentes opiniones, los diferentes criterios sobre los temas de la realidad costarricense, para que usted pueda emitir un criterio informado, un criterio basado en opiniones de expertos, en opiniones de las personas que saben. Y por supuesto, luperos, que durante todos estos 9 años que tenemos de entregarle a usted La Lupa, a esta hora de la mañana, a las 11 de la mañana, pues para nosotros el criterio de ustedes es muy importante también. Por lo tanto, hoy es el programa en el que ustedes participan conmigo, así que está abierto desde ya el 9050-891-891. La Lupa está en sus manos hoy para que tratemos diferentes temas. Vean, luperos, yo estoy muy, muy preocupada por muchas cosas que están ocurriendo en Costa Rica. Ustedes saben que, y siempre se los he planteado, para mí, la Costa Rica democrática, la Costa Rica que respeta las diferencias y las individualidades del poder, la separación de los poderes de la República, es esa Costa Rica que nos ha dejado toda esa generación antepasada nuestra que construyó nuestro país, y lo construyeron con base en la Revolución Francesa, en mucho, se inspiraron muchísimo en la creación del Estado, en la creación del Estado como un lugar donde el costarricense debe sentirse tranquilo, donde el costarricense debe sentirse en paz y sobre todo seguro, ¿verdad? Pero si nosotros tenemos pronunciamientos que quieran debilitar esa Costa Rica democrática, libre, en la que todos tenemos un rol, es un Estado-Nación donde nosotros los ciudadanos tenemos un rol, el Poder Judicial tiene su rol, el Poder Ejecutivo tiene su rol, el Poder Legislativo tiene su rol, y así ha operado Costa Rica con sus luces y con sus sombras. A mí me preocupa mucho escuchar aseveraciones como las que hemos escuchado en estos últimos días en torno al trabajo del Poder Judicial, en torno al trabajo del organismo de investigación judicial, ¿verdad? En torno a la caída de uno de los narcotraficantes más buscados del país, trabajo que hay que aplaudir, trabajo que hay que agradecer. Ya tenemos nuestra primera llamada telefónica. Buenos días, ¿con quién hablo?
2: Buenos días, doña Gilda María González Sandoval.
1: Don Gerardo Oviedo, qué gusto escucharlo abriendo el programa de hoy, don Gerardo.
2: Sí, muchas gracias, un saludo a la gran audiencia, a la enorme audiencia de La Lupa, el programa líder en opinión y contenido de la franja de la mañana del dial costarricense. Sí, Gilda, preocupado igual que usted. Por eso me limité a llamar en primero. La situación, definitivamente, de las aseveraciones que se han hecho de parte del Poder Ejecutivo, de la presidenta y de su jefe, Rodrigo Chávez, pues deja mucho que desear y ponen en entredicho cuáles son verdaderamente sus metas, qué es lo que verdaderamente buscan. Porque el berrinche que armaron, porque se logró la captura de un narcotraficante, y porque están bravos, porque el narcotraficante se sacó temprano de las celdas de la Reforma para que hiciera una gestión con agentes de la DEA, pues que se tuvo que dilucidar por parte del fiscal general ante la presión, el show y la payasada de la presidenta y de su jefe, Rodrigo Chávez, para poner en peligro una operación que es rutinaria. Cuando alguien puede ser extraditado o va a ser extraditado o va a hacerse la petición de extradición, la DEA los entrevista. Igualmente se hizo con Celso Gamboa, con Pecho Rata y con los otros extraditables. Pero no se dice cuándo, por una función de seguridad. Pero era tanta la desesperación de esta gente que me recordó el teléfono de Celso Gamboa y la persecución que armaron por el teléfono de Celso Gamboa, Pilar Cisneros, Rodrigo Chávez y el combo de chavistas.
1: Y don Gerardo, yo aprovecho que usted nos haya llamado de primero para poder conversar sobre este tema unos minutitos, aprovechando que usted está con nosotros hoy en la línea. Don Gerardo, ¿qué puede temer el Poder Ejecutivo? Y ayer estaba revisando la publicación que había hecho hace dos años y medio, el periódico El Universal de México, una publicación muy dura que dio la vuelta al mundo, incluso los medios internacionales, ingleses, franceses, españoles, argentinos, colombianos, otros mexicanos, el resto de Centroamérica, etcétera, publicaban y reproducían ese artículo del periódico El Universal, donde decía que el gobierno de Costa Rica, en ese caso y en ese momento Rodrigo Chávez, habría negociado con el narco.
2: Correcto, ese artículo que indudablemente contó con fuentes internas y externas en el país, José Meléndez, para escribirlo, como siempre hacía, con seriedad, con la formalidad de un conocimiento de materia de inteligencia y seguridad que tenía, igualmente que lo tiene usted y lo tienen algunos periodistas, y su intuición periodística era muy buena, nos pone a la palestra lo que está pasando, porque las reacciones de doña Laura recién el operativo contra el diablo fueron sencillamente, uno las tomó de la mejor manera, después pareciera que alguien las regañó, seguramente don Rodrigo Chávez, la regañó y cambió totalmente al día siguiente y empezó con conjeturas fantasiosas, con conjeturas y a mover a sus troles a publicar historias falsas. Y en esta lucha contra el Poder Judicial por acaparar la magistratura, la Sala Constitucional, la Fiscalía, la dirección del OIJ, pues pareciera que no respetan nada. Y realmente inventan todos los días y tratan de golpear. Vea, el ministro de Justicia, Gabriel Aguilar, el ministro actual de Justicia, Gabriel Aguilar, yerno del fallecido empresario polémico Alberto Rodríguez Baldí. Este muchacho, Gabriel Aguilar, anunció un montón de medidas para tratar de ajustar un poco los controles en las penitenciarías y en otros lados, todo lo que tiene que ver con adaptación social. Pero yo pregunto, ¿a quién está poniendo en mal este señor, este muchacho? Al anterior ministro de Justicia, que es el actual ministro de Seguridad, Gerald Campos, que en 4 años no hizo absolutamente nada de lo que él está pidiendo, que no necesitaba para esas medidas ni el permiso de la Asamblea, ni de la Contraloría, ni el Poder Judicial para hacerlas. Gerald Campos no las hizo. O sea, este muchacho está poniendo muy mal a Gerald Campos. Y resulta que el operativo que se hizo ayer, que yo creo que tenía fines muy buenos, resulta que los 4 cabecillas están en fuga. Y ese operativo le corresponde a la PCD, que depende del Poder Ejecutivo. Pero yo creo que el operativo tenía fines loables, se hizo un gran trabajo de la PCD, pero al final los 4 cabecillas no están. Y ese operativo lo dirigió Gerald Campos. Y eso no lo critican, no hablan de eso. Y 9 policías de fronteras, de las que yo he criticado fuertemente, involucrados en este plan de narcotráfico que funcionaba hacia Europa y hacia Estados Unidos desde APM Terminal. Pero volviendo al asunto, para no quitarle mucho tiempo, yo creo que se está haciendo cosas, se están inventando cosas, si la institucionalidad de este país no fuera tan fuerte, si no estuviéramos en Costa Rica, estos embates desproporcionados de parte del chavismo y de Rodrigo Chávez ya se hubieran traído abajo al Poder Judicial.
1: Ahora, don Gerardo, yo le pregunto, este ministro de Seguridad, Gerald Campos, ha sido muy cuestionado durante los últimos años. Yo estaba leyendo ayer un texto, porque yo me pongo a buscar publicaciones anteriores de los medios de comunicación, y la Corte Plena lo había sancionado a él por filtrarle información a Celso Gamboa, a quien supuestamente le llamaba jefe.
2: Correcto.
1: ¿Cuál es esa relación, don Gerardo?
2: Correcto.
1: ¿Usted conoce algo de eso?
2: Sí, cuando Celso Gamboa en sus inicios era fiscal en Limón, Gerald Campos trabajaba con el OIJ en Limón. Uh-huh. Tenían una relación de trabajo. Y ahí se conocieron. Y quien dice que Celso Gamboa recibía de don Gerald Campos el adjetivo de jefe, uh-huh, es el viceministro de Justicia del gobierno anterior, el viceministro de Justicia que nombró Gerald Campos, Juan Carlos Arias, que bajo juramento en la Comisión de Seguridad y Narcotráfico de la Asamblea Legislativa asegura que enfrente de él Gerald Campos llamaba jefe a Celso Gamboa. Uh-huh. En hechos recientes, porque eran del gobierno pasado, cuando Celso no había caído. Entonces,
1: y aún con ese pasado lo nombran ministro de Seguridad.
2: Lo nombran ministro de Seguridad, y teniendo también un pasado no muy claro en el organismo de investigación judicial, donde Walter Espinosa, que de Dios goce, un excelente funcionario, excelente persona,
1: que falleció, y esa,
2: que por cierto, era herediano, pero como funcionario, de lo mejor, y Walter lo mandó a lo administrativo, lo tuvo como subdirector, pero lo mandó a lo administrativo porque no confiaba en él.
1: No, que por cierto, esa muerte de don Walter Espinosa es rara. Siempre la he visto
2: con Roger Pardo, igual que otra.
1: Siempre la he visto con mirada extraña. Yo, la muerte de don Walter Espinosa, en paz descanse, exdirector del OIJ, que murió en funciones como director del OIJ. Y una última pregunta, don Gerardo, para que no nos extendamos mucho y podamos recibir otras llamadas telefónicas. Esa banda que estaba siendo perseguida por la PCD habría tenido apoyo de policías para pasar droga por el puerto de Moín.
2: Y tenían...
1: Policías de la Fuerza Pública.
2: De la Fuerza Pública, de la Policía de Fronteras, de la que yo he hablado. Uh-huh. En la cual no se ha visto, no ha puesto a nadie a que supervise los bienes y el patrimonio que tienen ahora los policías de fronteras con respecto a cuando entraron a la policía. Y no lo han hecho el gobierno pasado y no lo han hecho en este. La Policía de Fronteras, 9 policías de la Policía de Fronteras fueron detenidos ayer. Que estaban participando en un operativo. O sea, ¿quién pudo haberle avisado a los 4 líderes que están en fuga de ese operativo? Convocan a la Policía de Fronteras al operativo. Los detienen, está bien. Pero ¿por qué más bien no los aislaron antes y los detuvieron en otra clase de operación? En todo caso, pues no voy a discutir eso. Tal vez ellos tengan el fondo más claro que yo. Pero sí, la Policía de Frontera, la misma que en Crucitas, están haciendo mucha plata, lo mismo que el diablo hacía en Crucitas, lo mismo que los carteles están haciendo en Crucitas con la minería ilegal, lo mismo se está dando, y vamos a ver hasta dónde alcanza, porque yo creo que la cacería de funcionarios gubernamentales, sean las policías o en cargos administrativos de mayor relevancia, no ha terminado. Y la veremos en los próximos días. Muchas gracias, doña Gilda.
1: Muchas gracias, don Gerardo Oviedo. Me he extendido con don Gerardo por este tema que está sobre el tapete. Este tema de la seguridad de Costa Rica. Incluso había leído una felicitación de la Embajada de los Estados Unidos de Costa Rica. Publicó una felicitación a los oficiales costarricenses del Organismo de Investigación Judicial por la captura de alias Diablo en Sarapiquí. Y un tema muy importante, Luperos, la DEA se reúne con alias Diablo en las primeras horas de su detención. La DEA negocia con el Poder Judicial para sentarse con él Obviamente a espaldas del Poder Ejecutivo. ¿Por qué a espaldas del Poder Ejecutivo? Bueno, habría que... Son preguntas que yo me hago, ¿verdad? Porque la DEA en general negocia con los gobiernos. Pero bueno, el Poder Ejecutivo andaba buscando al diablo y el diablo estaba sentado con la DEA, conversando con la DEA. ¿Qué información tiene el diablo? ¿Qué está cantando el diablo? ¿Qué va a cantar para negociar su pena? Bueno, todo eso está sobre la mesa. Buenos días, ¿con quién hablamos?
3: Buenos días, doña Gilda. Jorge Villalobos de San Rafael de Jodiago.
1: Don Jorge, ¿cómo le va?
3: Bien, usted, espero que el tema de hoy no sea circunscrito al tema que están hablando.
1: No, está abierto, pero arrancamos con este tema que me parece muy delicado. Pero adelante, don Jorge.
3: Ok. Dice la historia antigua, una leyenda de un emperador que cuando recibía buenas noticias le daba al mensajero un regalo valioso y cuando recibía malas noticias le cortaba la cabeza al mensajero. Dicen que nunca volvió a recibir noticias malas y su imperio fue decayendo poco a poco hasta que ni sabía qué estaba pasando el emperador cuando vio que todo se desbarataba a su alrededor, porque nunca se dio cuenta de lo malo, nunca pudo corregir nada porque solo permitía lo bueno. También yo agregaría que ese emperador, imagínese el emperador teniendo a un enano, así como el de Juego de Tronos, pero muchísimo más hábil y mucho más pérfido, controlando la parte financiera, controlando la parte de medios de comunicación de aquella época, ¿verdad? Que no son los de hoy en día, controlando cosas vitales y teniendo al emperador en sus manos. El enano, jefe de una tribu pequeñísima, controlaba al gran emperador, porque tenía el control de lo económico, el control de lo mediático. Eso es lo que tenemos hoy en día, la decadencia del imperio gringo controlado por el enano de Israel, porque es un país de 9 millones de habitantes, con un PIB de no sé cuánto, pero es una fracción mínima de lo que podría ser el PIB de las grandes naciones. Entonces, pero sin embargo, tiene un poder más grande que el mismo presidente de Estados Unidos. Maneja el Congreso, maneja el Senado, maneja los grandes medios, maneja los órganos. Inclusive, hoy en día, se va a hacer una ley en Estados Unidos, se la van a aprobar porque el 90% de los legisladores está a favor, porque el 90% son financiados por Israel, y por Israel y otros más lobbies. Entonces resulta que esa ley funde, oígase bien, funde las agencias secretas gringas, que son como 18, 19 por ahí andan, no solo las CIA, otras, ¿verdad? Las funde con el Mossad. Básicamente es el acto de vasallaje más vergonzoso que ha tenido imperio alguno en su historia. Vasallaje frente a una nación misérrimamente pequeña. Entonces, resulta que ese vasallaje nos toca a nosotros también. Porque resulta que ahora Milei es sionista. Y no solo sionista, quiere convertirse a una de las sectas más terribles del judaísmo, que es los Lubavitcher. Y resulta que...

0: Patagonia. La Patagonia la tienen completamente mapeada el Mossad. Y nosotros, para los que no creen que tenga influencia sobre nosotros ese hecho, que es una cosa ahí aislada que no tiene que ver con nosotros, no, completamente tiene que ver. No está el gobierno en la más vergonzosa situación de un tratado de libre comercio con los genocidas de Israel. Mientras ellos están asesinando niños allá, nosotros, la insignia moral de las Naciones Unidas, hacemos un tratado de libre comercio con esos genocidas. Entonces, nosotros que siempre nos vemos el ombligo, yo siempre digo, tenemos que ver más allá. ¿Qué creen? ¿Que Chávez llegó ahí porque tiene consejeros inteligentes? Es el mismo sistema que han implementado todas las derechas sionistas en América Latina y con las que han triunfado, por las buenas o por las malas. ¿Qué creen? No seamos inocentes. Detrás están poderes muy grandes como el Imperio Decadente y el Mossad de Israel. Muchas gracias.
1: Muchas gracias, don Jorge Villalobos. Creo que nos queda espacio para una llamada, si no, vamos a una pausa comercial y volvemos a la lupa, don Eduardo Chavarría, si le parece.
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1: Gracias por continuar con La Lupa. Hoy tenemos La Lupa en sus manos, luperos. Tenemos abierto el 9050-891-891. Buenos días, ¿con quién hablamos?
5: Buenos días, doña Hilda.
1: Hola, ¿quién habla? Habla?
5: Y a todos los de la radio, Chavita también.
1: Muchas gracias, ¿con quién tenemos?
5: La oportunidad de, hasta el momento, si el pueblo nos paremos duro, defender esto. Esto tan precioso que es poder participar en este, en estos espacios que yo creo que ya solo en esta emisora quedan, porque ya nosotros yo no los veo así con muchas ganas.
1: ¿Verdad?
5: Ya mis sospechas y mi mala imagen, yo creo que perdimos hasta Canal 7.
1: ¿Sí?
5: Pero ahí todavía hay gente que cree lo contrario y que apoya a este bandido.
1: Pero yo vi muy cómodo a don Rodrigo Chávez ahí sentado con la prensa canalla.
5: Si no era entrevista, ¿qué le hicieron?
1: Con la prensa canalla, ¿no era la prensa canalla?
5: Sí, ahí, porque no estaba don Ignacio Santos seguro. O sí. Nadie el periodista que modeló, no se atrevió a hacerle preguntas incómodas al señor.
1: Entonces
5: él se sintió ahí riquísimo. Tanto que habló de la prensa canalla y hablaba de René Picado, se lo comía vivitico. Voy a comer la hipocresía de esta gente que es que en realidad da cólera.
1: ¿Qué habrá pasado?
5: Pero más a eso, doña Hilda, yo he visto mujeres muy valientes, bastantes mujeres valientes que son dignas de admirar a nivel mundial. Yo no sé cómo comparaban a Margaret Thatcher con Pilar Cisneros aquí. Seguro que la persona que lo comparó, que hizo la comparación, nunca supo quién era Margaret Thatcher. Aquella señora Buckley de la India. Bueno, tantas, ¿verdad? Tantas. Todavía aquí me quedo con varias que han habido muy buenas, pero no vale la pena nombrarlos porque usted me quedan otras y de

0: sería una ingratitud. Pero esta mujer que tenemos de presidenta se nota a 100 metros de distancia, lo que usted quiera ponerle, que ella no es ella. Como una presidenta de la República, dime usted, doña Vilma, si usted fuera presidenta de la República y que un ministro salga con las yeguadas que sale cada rato, el ministro de la presidencia y de Hacienda, que ya no es ministro de la presidencia porque no quiere conversar con los diputados de la oposición, entonces ¿cuál es el ministro de la presidencia?
1: Imagínese usted.
0: Pero salir con lo que dijo y gritarle a la gente guanacasteca que si quería, se le tenían miedo al comunismo, que se le tenían miedo
1: a una dictadura, querían, así fue como les preguntó.
0: Y si quería que quitaran el si tenían miedo que quitaran el poder
1: judicial.
0: Uh-huh. Y blasfemar tanto con toda esa pobre gente, con esa gente que trabajas. Vea, y lo más denigrante, ver un tipo de estos en un programa pago, porque es pago, burlándose de Ignacio Santos porque se separó de la esposa. Y vea el odio que tenía, vea lo que es, pero vea qué bajo que cae tanto el periodista como él. Y que la presidenta de la República no le llame la atención y le diga, mira, me di tus palabras. No, no, pero lo apoya y le dice, porque se nota cuando ella habla que lo que habla es un librillo.
1: Pero yo le pregunto a usted, ahora que está mencionando este tema y me gusta conversar también con los luperos, yo le pregunto a usted, ¿para usted quién está presidiendo?
0: Está presidiendo Rodrigo Chávez.
1: Yo creo que es claro, o sea, ¿verdad?
0: Es que ya el que no lo nota, es que me disculpa la palabra, pero sería un ignorante o un adoctrinado de Chávez.
1: ¿Verdad?
0: Porque vea usted, para presentar pinches proyectos a la Asamblea Legislativa, hacen una caravana, entran ahí como 20 o 30 guardaespaldas, carros, motos y todo, para ir a presentar una que le toca presentar, o solamente al presidente al ministro de la presidencia, que es a Rodrigo Chávez, pero ahí entra con la presidenta y van a dar un discurso, y Chávez entra con aquel pecho ahí jugando de matón, que es lo que hace, escoltado de un reguero de gente. Pero ¿por qué ese es el ridículo? ¿Para cuándo han visto eso en la historia? Uh-huh. ¿Cuándo? Uh-huh. Y ellos lo la ponen a hablar un reguero de estupideces, porque eso es lo que habla. Hablar y hablar, y no sabe lo que habla la señora, no sabe lo que habla. Y volviendo, doña Vilma, con esto de Moín, por coincidencia, el mismo día que agarraron esa gente, fue el mismo día que quitó la policía de control de drogas, Rodrigo Chávez ahí, y puso esa policía que dijo que ahí no iba a entrar un solo gramo de coca, que jamás, 14.5 toneladas salieron de ahí, uh-huh, por policías de ahí corruptos que él mismo nombró. Exacto. Uh-huh. $250,000 por cada container que lograban ensuciar ahí con la coca. Si es que el que no ve eso, es tan sencillo como eso, y todavía meterse con el fiscal general porque no les hizo caso de que llevaran a esa gente allá a ver el diablo allá. Oye, pero es que esa señora no sabe nada de política, por amor a Dios. Y así, uh-huh, tenemos la Asamblea Legislativa, doña Vilma. Uh-huh. Igual. Todos ustedes los oye hablando totalmente en contra. Es un librillo que tienen, doña Vilma. Muchas gracias.
1: Muchísimas gracias al estimado oyente. Yo creo que se están desnudando muchas cosas, y yo le digo a ustedes, luperos, Costa Rica tiene que estar de primero. O sea, en nuestra mente, en nuestro pensamiento, Costa Rica tiene que estar de primero. Nadie que llegue a la silla de Zapote, nadie que llegue a la silla de la Asamblea Legislativa, nadie que llegue a la silla del Poder Judicial pueden estar primero que Costa Rica. ¿Y qué es Costa Rica hoy? ¿Qué es Costa Rica hoy? Díganme ustedes, ¿qué es Costa Rica hoy? Me gustaría escucharlos. ¿Cuál es la Costa Rica que tenemos hoy? O sea, yo creo que estos últimos días han sido reveladores. Y qué pena con la señora Laura Fernández. Y lo digo como mujer, ni siquiera como periodista, lo digo como mujer. Yo esperaba que esta señora fuera una buena presidente de Costa Rica. O sea, que asumiera el rol que le dieron más de 1,000,000 de costarricenses. Pero no. No está haciendo nada. Se deja manipular, incluso es un papel muy falso el que tiene la señora Laura y se está prestando para eso. Seguramente la pusieron ahí para eso. Está claro, ¿no? Buenos días, ¿con quién hablo?
2: Buenos días, doña Gilda, Mario Villalobos de Datío 4. ¿Cómo
1: Don
2: está usted, Juancita?
1: Mario, ¿cómo le va?
2: Bien, para servirle, muy amable.
1: Adelante, don Mario.
2: Gracias, muy
1: Dele,
2: gentil.
1: dele
2: Bueno,
1: con lo suyo.
2: gracias. Creo preocupante, bueno, aparte de estas aptitudes de la presidenta, que tal vez muestra ese desconocimiento. Me hago la pregunta si esa señora vivió en Costa Rica o ha vivido en Costa Rica. Creo que hasta ahora lo está viviendo y está conociendo el asunto. El señor que está de ministro de la presidencia con recargo de Hacienda, o será al revés, seguramente el presidente de la Hacienda, o no sé cómo se llama ese señor.
1: Con recargo de la presidencia de Costa Rica, ¿no
2: Algo
1: será?
2: así, más o menos. Este señor, sí tenemos claro que no vivió muchos años en Costa Rica, vivió al otro lado del mundo.
1: 30 años.
2: Ajá. Y el país donde vivía tenía un problema. Trabajaba en un banco, no sé si mundial o algo así. Bueno,
1: Sí, correcto.
2: el país ese, cada rato que se intentaba poner un gobierno democrático, inmediatamente una junta se formaba, venía el ejército, botaba todo y montaba una junta militar. De hecho, ese país no ha cambiado. Siguen en los mismos problemas. Tal vez sea que él pensó erróneamente que eso es una democracia. Alguien debiera informarle, señor, yo creo que usted de política y de estos temas, de cómo es, se gobierna y cómo se nacen las democracias y otros sistemas
1: Decirle que
2: que
1: no sabe
2: existen,
1: nada.
2: no sabe, no lo sabe. No lo conoce bien. Entonces, muy bien. Pero lo que más le preocupa a uno es, por ejemplo, todas las reacciones hechas a consecuencia de la detención de este narcotraficante. Pero sobre todo lo que me preocupa es ver gente de gobierno, diputados de gobierno, abogando por los derechos humanos del narcotraficante. Y la pregunta del caso. Y los derechos humanos de las víctimas a los cuales supuestamente este narcotraficante mandó matar. Y los derechos humanos de las víctimas colaterales de las balaceras. Algunos ya están muertos incluso, niños, pequeños jóvenes. ¿Qué pasó? ¿Esos derechos no se defienden o no existen? ¿Cómo será el asunto? ¿Hay alguna reforma en la Constitución que diga se deberán respetar en primero los derechos humanos de los delincuentes? Las personas atacadas por el delincuente no tienen derechos. Yo no he escuchado eso. ¿Dónde lo han leído? Estos señores tampoco conocen de constitución. La señora que está en este momento parece que no la ha leído. Y el caballero, el dueño de la hacienda o ministro de la hacienda, presidencia, no sé qué, y pues con tantos años de vivir fuera de Costa Rica, creo que nunca se llevó un ejemplarcito de la constitución política de este país y no conoce las reglas. Consecuencia de eso, están violentando tantas que yo diría, no es que no estamos en una dictadura, vamos hacia ella. Y me preocupa que son elementos muy parecidos, no decir similares, a lo que generó la guerra civil de 1948, en la cual, pues, un gobierno, dizque con una buena idea, que tal vez en el fondo no era tan mala, quiso perpetuarse y consecuencia de que se ganó una elección de forma debida, pero ellos no querían. Cambiaron el Congreso, que hicieron que para entonces no se perdieran votos, se quemaran urnas, gente como nombres como Timoleón Morera, arriesgando la vida, perdiéndola para defender lo que nosotros llamamos sufragio, característica más principal de la democracia. No es que estamos ya en la democracia y y ellos llaman de dictadura. No, está claro que vamos a la dictadura y a esta gente no le conviene. Pero lo más preocupante es que esa dictadura es quién es el jefe. Como decía alguien por ahí, hay un ministro que le llamaba a un exfiscal jefe, jefe. Y la pregunta del caso entonces es, ¿y esta señora y este señor que aludimos tendrán jefe? La pregunta, ¿es el pueblo o es un jefe que tal vez tiene algo que ver con una hierbilla que huele muy raro y un polvillo blanco que todo mundo quiere trasegar? Buenos días, doña Gilda. Pase usted bien y todos los oyentes.
1: Gracias, don Mario. Totalmente de acuerdo con usted, ¿verdad? Aquí nos están preguntando que qué es dictadura. Una dictadura es un régimen político no democrático, donde el poder total se concentra en una sola persona, eliminando la oposición y usando la fuerza para eliminarla. Por eso se crean los presos políticos. Presos en cárceles, quienes osen opinar en contra del dictador. Es un poder absoluto. No hay división de poderes ni leyes que limiten el actuar de ese gobernante. El gobernante puede hacer lo que quiera y nadie puede ponerle coto. Falta de libertad. Se prohíben elecciones libres, la libertad de prensa, la libertad de protesta, la libertad de opinar, y hay represión. Se castiga a quienes piensen distinto o critican al gobierno. Al final de cuentas, los mismos que apoyaron al dictador terminan siendo perseguidos. ¿Algo más? Buenos días, ¿con quién hablo?
3: Martín Hidalgo, doña Gilda.
1: Don Martín Hidalgo, bienvenido a La Lupa, adelante.
3: Muy amable, gracias. Doña Hilda, vea, es densa, muchas cosas que se queda uno cuando uno escucha a los expertos o al experto. En este caso, en seguridad, a don Gerardo Villa. Sí, a mí me llamaba la atención sumamente cuando vieron que sacaron a este señor en la mañana y porque tenía la audiencia, no sé, hasta mediodía. Pero cuando ya dicen que es con el DEA o con la DEA.
1: Que no estaba muerto, que andaba de parranda.
3: No, sino que porque a mí sí me hubiera parecido muy extraño, con todo el aura que se le está dando a la OIJ, que hubiera sido solo la OIJ, pero ya estando ahí la DEA, ya totalmente cambia la ecuación, total.
1: No, y eso no lo tienen que publicar, ¿verdad? Esas cosas son muy privadas.
3: Bueno, por eso, manejo pero tal privado. Vez eso se da, o se dio la declaración a raíz de esa clase de presión tal vez no muy convencional. Ok, pues ajá, por un lado.
1: Sí.
3: Después algo, doña Aila, yo no soy ningún experto en seguridad, ni mucho menos, pero era que sí me impactó mucho lo que dijo el experto referente a las partidas, a los fallecimientos de don Walter Espinosa, que tengo entendido tenía también formación militar, tengo entendido eso. Y este señor, don Rogelio Pardo Evans, que él fue un combatiente del ejército de Estados Unidos en Afganistán, país también, bueno, tiene sus cosas. Entonces, la muerte de este señor a mí me pareció tan, como decía a mí, aún más, hay otra muerte que me pareció a mí también, como decía mi mamá, jalada el pelo.
1: ¿Verdad?
3: Que fue la muerte de don Luis Paulino Mora. Esas tres muertes, miras que a mí me llamaron poderosa, o me llaman poderosamente la atención, por el momento, en la instancia en que se dan, ¿verdad? Sí, muy raro, muy raro, muy raro.
1: O sea, uno, bueno, yo les comparto a ustedes, a veces hablo mucho en voz alta, o pienso más bien en voz alta, y es porque yo tengo una formación de periodista, esa es mi formación, y yo dudo de todo, yo se los he dicho a ustedes, pregunto por todo y dudo de todo. Entonces, de ahí, ¿verdad? Dudo hasta por qué murió tan repentinamente don Walter Espinosa, estando como director del OIJ, y por qué murió tan extrañamente Rogelio Pardo Hijo, ¿verdad? Sí. son preguntas que uno se hace, sí, y tiene validez, murió, preguntarse.
3: Murió ya maravilloso, maravilloso. El asunto es que ahí está. Pero ahorita, vea, referente a donde estuvo el presidente en Indonesia, la gente se come Indonesia, pero hay que leer un poco lo que era todo ese sector de los hechos de la zona y todo eso, lo que era Indonesia y lo que era Singapur y lo que son ahora. Y eso tuvo que haber pasado, pues, tenía inexorablemente tuvo que pasar por un periodo de una, ¿cómo se podría llamar? Una etapa cáusica, digamos, muy fuerte, limpieza, pero ya extrema, ¿verdad? Entonces, está bien, mucha gente habla de las bondades ahora de Indonesia y Singapur, pero para que llegaran a lo que es hoy, hay un periodo de una limpieza total, eliminación física, la corrupción de personas que eran corruptas, doña Hilda. Entonces, en torno a esto, para cerrar, en torno a esto de esta captura y lo que se está dando, esta puja de poder entre el Ejecutivo y el OIJ. Uh-huh. Lo que a mí sí me llama la atención, doña Hilda, usted me dijo una vez, no hace mucho, de que el DEA o la DEA está sentada aquí desde el año 97, del siglo pasado, ¿verdad?
1: Sí.
3: Y entonces yo me pregunto, ¿por qué hasta ahora, creo que a 3 meses o 4 meses de que oficialmente vino el FBI y la DEA, se dan estas capturas de estos?
1: Pero acuérdese que es que lo de la extradición es muy reciente, ¿verdad? Es una figura muy reciente, aprobada por en Costa Rica.
3: Doña Hilda, yo pienso, yo, como te digo, desde mi ignorancia, que este señor del diablo tiene que llevárselo, pero que le vuela la bata para Estados Unidos.
1: ¿Verdad?
3: Claro que tiene que llevárselo. Eso es todo, gracias.
1: Gracias. Yo pienso que el involucramiento de la DEA ahora es mayor después de que se aprueba la extradición. Esa figura da, digamos, espacio para que la DEA pueda actuar de manera más cercana y más constante cuando hay capturas de esta índole, ¿verdad? Eso número uno. Número dos, el narcotráfico de hoy no es el mismo narcotráfico de hace 30, 35 años, ¿verdad? Ni de hace 10 años. Yo diría que ni de hace 5 años. En los últimos 5 años, el narcotráfico en Costa Rica ha dado un salto significativo y lo vemos en los números, ¿verdad? Y no solo en los números de trasiego y en los números de en la cantidad de bandas que han proliferado en territorio costarricense y que se pelean entre ellas los espacios para la comercialización de la droga. Y también lo vemos en el crecimiento del sicariato, ¿verdad? De los jóvenes sicarios. Y lo vemos con este tipo de noticias, ¿verdad? Como la de ayer. La noticia de que que las bandas narcotraficantes tenían apoyos de la policía y que los narcos burlaron la operación soberanía impulsada por Chávez en su gobierno con ayuda de la policía de fronteras, que fueron colocados por ellos en el megapuerto de Moín por el Ministerio de Seguridad. O sea, esta cosa está complicada y yo creo que tenemos que irlo viendo en su magnitud, este fenómeno y esta situación que está ocurriendo en Costa Rica, ¿verdad? A mí lo que me parece extraño es que Poder Ejecutivo hable de cerrar el Poder Judicial y le pregunte Chávez a un grupo de personas que llevaron en autobuses ahí a Guanacaste y les dieron arrocito con pollo para que respondieran que no les daba miedo cerrar el Poder Judicial. ¿Se imaginan ustedes? ¿Se imaginan ustedes, luperos? ¿Qué significa esto? Aquí apague y vámonos. Algunos podemos irnos de este país y tenemos los recursos y las posibilidades de irnos. ¿Y los demás? Buenos días, ¿con quién hablamos?
4: Ha terminado de configurar.
1: Ah, bueno, era una llamada ahí medio perdida. Entonces abramos los ojitos, ¿verdad, luperos? Abramos los ojos. A uno le no sé ya ni qué decir, qué es lo que le da a uno escuchar a Laura Fernández y a Rodrigo Chávez, o a Rodrigo Chávez y a Laura Fernández, porque aquí yo coincido con don Mario cuando le consulté. Aquí el que preside es Rodrigo Chávez. La sigue opacando a ella, la sigue dominando, la sigue manipulando, la sigue regañando, la sigue poniendo las palabras que tiene que decir. Le pregunta a un grupo de costarricenses que si no tienen miedo a que esto se convierta en una dictadura. Y yo, hablando con mis primos venezolanos, tengo primos de padre venezolano y madre costarricense, ¿cómo comenzó Venezuela? Así comenzó Venezuela. Con esas preguntitas que les hacía Hugo Chávez. Se aprovechan de las personas que no tienen espacio para informarse, que no tienen espacio para educarse, ni los recursos, se aprovechan de esas personas y así es como comienza. Buenos días, ¿con quién hablo?
5: Sí, buenos días, ¿cómo está, doña Hilda?
1: ¿Quién habla?
5: Alejandro Coronado.
1: Tiene un minuto, don Alejandro. Yo ya iba a despedir, más bien.
5: Qué tristeza, porque tiene mucho...
1: Es que nos llamó muy tarde, ya son las 11.
5: No, ya rato estoy ahí tratando.
1: Ah, ya.
5: Aquí, un minutico, don Alejandro. Tiempo, voy a hacer dos cosas, para la verdad es el tiempo, nada más. El tiempo dirá, porque hay mucha gente que habla y habla, pero no se acuerdan del pasado, y muy fácil. Voy a decir algo que dijo Belisario Solano y Villanueva. Los magistrados antes los elegían, tenía que venir la orden de allá arriba, el lado de Curriabá, y de aquí de Romo. O sea, así lo dijeron. ¿Quién ponía los magistrados en este país? Dos expresidentes, así sinceramente, así lo dijeron. Era de Pinares y de Romuser. Ellos lo dijeron, y lo dijeron ahí en vivo, y yo lo vi. Así que no me vengan con cuenticos ahora. Muchas gracias.
1: Muchas gracias, don Alejandro. Gracias a todos ustedes, luperos, por sus llamadas, por confiar en La Lupa. Cuéntenle a sus amigos, a sus vecinos, a sus familiares, que existe este programa, La Lupa, donde pueden hablar, donde tenemos libertad de expresión y donde podemos compartir los temas que nos gustan y no nos gustan con toda tranquilidad. Que pasen muy buen día.
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12: Hola, ¿qué tal? Muy buenos días. Hoy miércoles 29 de julio del 2026. Les saludo Ismael Hernández y estos son nuestros titulares. Caja Costarricense del Seguro Social impulsa la telemedicina para ampliar el acceso a servicios de salud. Proyecto plantea que funcionarios judiciales puedan elegir su régimen de pensión. Y en noticias internacionales, Cuba abre gasolineras y farmacias al sector privado en medio de la crisis económica. Ampliando las informaciones, la Caja Costarricense del Seguro Social fortalece la telemedicina como una herramienta para ampliar el acceso a los servicios de salud, reducir desplazamientos y mejorar la continuidad de la atención médica en todo el país. La institución explicó que esta modalidad complementa la consulta presencial mediante el uso de tecnologías de información y comunicación, lo que permite a los profesionales brindar servicios de promoción de la salud, prevención de enfermedades, diagnóstico, tratamiento y rehabilitación, especialmente en zonas con limitaciones de acceso. Actualmente la institución ofrece modalidades como teleconsulta, teleinterconsulta, teleorientación en salud, telesesiones terapéuticas y clínicas, teleeducación y teleimagenología. Según la caja, este modelo contribuye a disminuir traslados innecesarios, optimizar los recursos institucionales, fortalecer el seguimiento de los pacientes y apoyar la gestión de las listas de espera. La institución recordó que la atención mediante telemedicina requiere infraestructura tecnológica adecuada, personal capacitado, registro en el expediente clínico y el consentimiento informado de la persona usuaria, quien debe conocer los beneficios, limitaciones y alternativas antes de aceptar este tipo de consulta. En otras informaciones, una iniciativa de ley presentada en Asamblea Legislativa propone eliminar la afiliación obligatoria de los funcionarios del Poder Judicial al Fondo de Jubilaciones y Pensiones del Poder Judicial para que puedan escoger entre ese régimen especial o el régimen de invalidez, vejez y muerte de la Caja Costarricense del Seguro Social. La propuesta, impulsada por la diputada Marta Esquivel, busca corregir lo que califica como una desigualdad en las condiciones de cotización y al mismo tiempo fortalecer el IVM mediante la incorporación de nuevos cotizantes. Según el planteamiento, los trabajadores judiciales podrían decidir voluntariamente si permanecen en el fondo especial o trasladan sus aportes al régimen administrado por la caja. El proyecto también establece mecanismos para regular el traslado de cuotas y de los derechos acumulados, con el objetivo de proteger la sostenibilidad de ambos regímenes y brindar seguridad jurídica a los trabajadores. Además, aclara que el cambio no será obligatorio para quienes ya forman parte del régimen especial. La iniciativa argumenta que la reforma pretende abrir el debate sobre la equidad, la sostenibilidad y la transparencia de los regímenes de pensiones financiados con aportes de los trabajadores y del Estado. En otras informaciones, ahora a nivel internacional, el gobierno de Cuba autorizó la participación del sector privado en actividades como la operación de gasolineras, farmacias y servicios para personas adultas mayores, como parte de un paquete de reformas para ampliar la actividad económica y enfrentar la crisis que atraviesa el país. Las nuevas disposiciones reducen de 125 a 44 las actividades prohibidas para las micro, pequeñas y medianas empresas. Además, permiten que empresas privadas, nacionales y extranjeras participen en sectores como la extracción de petróleo y gas, la comercialización de electricidad y la explotación de infraestructura pública mediante concesiones y alianzas con el Estado. En el sector salud, las autoridades mantuvieron bajo control estatal la atención médica, pero autorizaron que empresas privadas administren farmacias, siempre que cumplan con los requisitos establecidos por el Ministerio de Salud Pública, entre ellos contar con personal calificado, licencia operativa y medicamentos con registro sanitario. Las reformas forman parte de un paquete de 176 medidas económicas y sociales aprobadas por el régimen cubano para flexibilizar la economía, en un contexto marcado por la contracción económica, la escasez de combustible y medicamentos y el endurecimiento de las sanciones de Estados Unidos. Y en los deportes nos quedamos con el programa Totalmente Deporte Radio con Daniel Quiroz.

0: 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Buenas tardes.
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2: ¿Qué tal? Buenas tardes, amigos oyentes. Bienvenidos a Totalmente Deporte Radio. Gracias por estar con nosotros y acompañarnos con la información deportiva. Mucho de qué contarles del deporte nacional e internacional. 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
3: Hola, hola, ¿qué tal? Buenas tardes, un gusto saludarlos, bienvenidos a Totalmente Deporte Radio, una edición más, ya mitad de semana, nos acercamos también, diría Chavita, ya apago, ya el fin de semana pagan, ¿ah? El fin de semana pagan y bueno, información deportiva variada el día de hoy, ya vamos a meternos más con lo que es la Copa Centroamericana, empiezan a ver acción los equipos costarricenses. Y algunos temas polémicos, el fútbol que sigue siendo manchado por amaño de partido, los problemas administrativos. No nos hemos cansado todos estos días de estar hablando de esa parte administrativa, lamentablemente, de nuestro fútbol. Hoy con nosotros tenemos también un rostro joven para los que nos están observando a través de las redes sociales. Otra joven que está haciendo sus primeras armas en el periodismo. Hoy tenemos a Alison Trejos, un gusto tenerla por acá, una dama deportiva, qué bueno, gusto saludarla. ¿Y qué? ¿Todo bien, sí?
4: Todo bien.
3: Muy deportiva usted, sí, le encantan los deportes.
4: Sí, ahí un poco, ahí le hacemos.
3: Ahí le hacemos, muy bien. Va a estar con nosotros el día de hoy para hablar un poquitito de los diferentes temas y Alison, vamos a empezar a hablar del problema de amaño de partidos, ¿verdad? Trascendía el día de hoy y que ha tenido cola a lo largo del día, sobre todo en redes sociales, San Carlos FC, un equipo que existió sí, el año pasado, el año 2025, por ahí un poquito el 26, que existió pero que ya no, ya fue sancionado oficialmente, o sea, no puede volver, o sea, la franquicia como tal ya no puede volver, jurídicamente obviamente está manchada, así que el equipo de San Carlos, en este caso Alison, no pues podrá volver a jugar realmente. Esto se debe a un problema de amaño de partidos. ¿Pero qué dice la Federación de Fútbol, la Comisión de la Federación de Fútbol?
4: Dice, se solicita tomar en consideración que la sanción prohíbe a la persona jurídica indicada formar parte del fútbol federado, sin importar la categoría o modalidad de las ligas asociadas, detalló la comisión.
3: Sí, qué complicado y qué difícil, ¿verdad? Qué lamentable el hecho de que al día de hoy tengamos que estar hablando de este tipo de temas y lo más grave, o sea, se imagina, o sea, yo no me imaginaba a estas alturas que haya gente, porque en otros países sí se da, pero que ya en Costa Rica exista el amaño de partidos.
4: Sí, es algo lamentable, la verdad, para el fútbol costarricense.
3: Sí, dice por ahí también que ya habían tres jugadores, ¿verdad, Alison? Que ya habían sido suspendidos, que se habían prestado para esto.
4: Sí, se menciona que son Hansel Arauz, Henry Cooper y Pablo Fabián Rodríguez.
3: Wow, 15 años de... O sea, ya prácticamente para que se retire.
4: Se acabó su carrera, sí.
3: Sí, se acabó completamente, sí. ¿Verdad? Entonces el Inter San Carlos, borrado del mapa del fútbol costarricense, una llamada de atención, el hecho de que haya personas que se presten para lo que es el amaño de partidos. Vuelvo y repito, a nivel internacional, pues se da, hay casas de apuestas también, eso, o sea, no es un tema tampoco ajeno, pero sí le sorprende a uno aquí en el fútbol tico que se empiecen a dar ese tipo de cosas y con nombres y apellidos, que uh-huh. Es lo peor. Vamos a cambiar de tema, Alison. Ahora resulta que también, viendo un poquito lo administrativo, ya el estadio, o en este caso la gerencia del estadio, ya brindó un comunicado. Recordemos que el Herediano tuvo que pasar la sede, porque Herediano jugaba en casa, en Copa Centroamericana, en el Estadio Nacional, pero hay problemas con la cancha del Nacional. Uh-huh. Estuvimos hablando, sí, que la cancha no está en condiciones, pero ya habló el Estadio Nacional, la gerencia del estadio. ¿Qué es lo que dicen?
4: Dice, el INS Estadio comunica que la gramilla actualmente se encuentra en un proceso de recuperación intensivo, el cual forma parte del mantenimiento programado, fundamental para que continúe ofreciendo las mejores condiciones de juego, indicó la administración.
3: Uh-huh. ¿Qué más dice por ahí entonces el comunicado?
4: Asimismo explicó que la superficie del estadio está compuesta por un 95% de césped natural y un 5% de fibra sintética, por lo que su recuperación depende totalmente de factores como la cantidad de luz solar, la temperatura, la humedad y las condiciones climáticas.
3: Bueno, esa es la explicación y es la explicación lógica de lo que esperábamos de la gerencia del estadio. Lo que hemos criticado aquí en el programa es que como el Herediano, o sea, ¿por qué tenemos que esperarnos a que CONCACAF nos diga que la cancha no está en óptimas condiciones? Se pudo haber ido a revisar, no sé, una semana antes. Yo me imagino que el que se encarga de la parte deportiva administrativa de Herediano de tener que saber que a la cancha le estaban haciendo tratamiento.
4: Claro, tenían que haberlo informado antes.
3: Bueno,
4: es una gran parte de responsabilidad.
3: Para mí hay una parte de responsabilidad, claro. No del estadio, porque el estadio aquí está haciendo, claro, está en tratamiento y no es de hoy para mañana, no, es que viene ya en un proceso. Pero el Herediano, o sea, ¿por qué esperarse hasta el final? Por ahí vimos unas fotografías y sí, realmente la cancha no estaba para poder jugar la Copa Centroamericana y al final es, en este caso, la CONCACAF la que nos dice, no, ahí no se puede jugar, nos vamos para el Morera Soto. Seguimos con tema de la Copa Centroamericana, Rachel, porque Alison, yo estoy con Rachel, y yo no sé por qué con Rachel, dos veces le he dicho Rachel, pero es Alison Trejo que está con nosotros el día de hoy, porque ya se dieron los primeros resultados de Copa Centroamericana, esta primera fecha de la Copa. Los equipos costarricenses son hasta el día de hoy, ¿verdad? Que ya empiezan a
4: jugar en el torneo.
3: Es exactamente, un torneo que para algunos no tiene importancia, pero realmente es el camino para ir a la de verdad, que es la de CONCACAF.
4: Correcto.
3: Para ir al Mundial de Clubes. Así que tenemos los primeros resultados de lo que ha sido esta primera fecha de la Copa Centroamericana. Vamos a ver por acá. Tiene por ahí los resultados, vamos aquí tenemos los primeros. Vamos a ver, el equipo del Verdes, ese es de Belice, ese es el equipo, como decimos, el yo creo que hace el pochimbol, porque 5-0 ante el equipo del Motagua. Luego tenemos a el Diranjén, este es de Nicaragua, 4-2, que le ganó al Plaza Amador de Panamá, y el Olimpia, que le ganó 2-0 al Mixco. Incluso en el Motagua hubo anotación de costarricenses. O de costarricense, Jonathan Moya. ¿Recuerda de Jonathan Moya?
4: Sí, ahí lo estuve viendo por Facebook.
3: Sí. Dos golcitos de Jonathan Moya ahí para el equipo del Motagua y fue noticia en Honduras. Ahora sí, ¿quiénes juegan el día de hoy? ¿Quiénes juegan el día de mañana? Alison, cuénteme.
4: Hoy juega Humesit contra Saprissa a las 8 de la noche.
3: Ese es en Panamá.
4: Correcto.
3: ¿Qué dice usted? ¿Cómo le va a ver el Saprissa? ¿Cómo ve usted el Saprissa para esta Copa Centroamericana y sobre todo ahora de visita?
4: Pienso que en el torneo nacional empezó como muchos lo esperaban, ganándole un 5-0 a Pérez León. Entonces deja un buen sabor y podría sorprendernos tal vez hoy.
3: Contra el equipo de Panamá, bueno, ahí. Okay. Yo no conozco ese equipo de Mesit para mí nuevo.
4: Tampoco, entonces, nunca lo he visto.
3: Vamos a ver qué tal trae. ¿Qué arsenal trae este equipo del Humesit? A las 7 de la noche, hora local, sería a las 6 de la tarde aquí en Costa Rica. Luego juega el Alianza del Salvador con el Antigua. Eso va a ser allá en El Salvador. ¿Quién más juega?
4: También juega la Juelense contra el Chenglajú. Ese es un buen partido. Después de esa final, eso huele a revancha.
3: Sí, huele a revancha. Entonces, Liga Deportiva La Juelense, que va a jugar contra el equipo del Chelajú, la liga que generó algunas dudas en este primer partido ante el Sporting, es el tricampeón centroamericano, eso no se lo quita a nadie, pero yo no sé qué tan fuerte estará para esta Copa Centroamericana.
4: Con el resultado hasta Sporting lo deja uno con esa duda, no crea.
3: Sí.
4: Porque puede que ahorita su enfoque sea la Copa Centroamericana, claro, pero le deja un muy mal sin sabor.
3: Sí, hay dudas para el día de hoy, ¿verdad? En el caso de la Liga Deportiva Alajuelense, que se mide al conjunto del Chelajú, bueno, en casa, es que está obligado a sacar la victoria porque es un torneo muy corto, dos de visita y dos de local.
4: Después de ser tricampeón, claramente las expectativas de su hincha está por las nubes.
3: Sí. Por las nubes, pero vuelvo y repito, lo que fue el partido del sábado. O sea, si de verdad, sobre todo el técnico que está, ya todo el mundo se va como encima del técnico, un resultado no positivo, se le puede embarrar a la cancha al técnico, ¿verdad?
4: Claro.
3: Que es como el principal señalado.
4: Sí, el que viene empezando con Alajuelense en este torneo.
3: Sí, y que no ha ganado nada, porque realmente no ha ganado, con el respeto, pero es que no ha ganado absolutamente nada el señor Ismael Rescalvo. Para el día de mañana, el Herediano juega en el Morera Soto ante el Maratón de Honduras. ¿Y quién cierra la jornada?
4: Municipal. Ajá. Contra Cartaginés.
3: Contra Cartaginés. Partido bravo también este allá en Guatemala, y sobre todo porque Amarini Villatoro es guatemalteco y no lo quieren mucho los del Municipal a Amarini. Pero bueno, ahí tenemos, vamos a escuchar, Chava, vamos a escuchar a Hernán Medford primero. Habló Hernán Medford el día de ayer en conferencia de prensa de lo que va a ser el partido de hoy a las 6 de la tarde. Ah, no, mentira, es a las 8 y 7, no, es a las 6 de la tarde, hora de Costa Rica, me parece, más bien. Uh-huh. Sí, porque es de local, es que viene la hora del este también, entonces aquí haciendo las conversiones, es a las 6 de la tarde. Ok, vamos con Hernán Medford, Chavita, ¿qué nos dice el Pelícano?
5: Interesante para uno después de tantos años volver a un torneo internacional.
6: Con Saprissa, ¿verdad? Sí, saber si años atrás sabemos lograr grandes cosas.
3: Ok, tenemos problemitas ahí. ¿Y cómo estamos con el de Ismael Rescalvo? Vamos con la liga.
7: De poder defender este título, pues...
3: Tampoco. Bueno, está bien. Ahí se los quedamos debiendo, entonces. Ok, perfecto. Vamos a tratar de ponérselos por acá. Entonces, ¿qué dijo el Pelícano y qué dijo también, en este caso, el técnico de Liga Deportiva Alajuelense, que repito, él está sobre la lupa? O sea, ayer conversaba con algunos colegas de que posiblemente si él empieza a perder, yo no lo veo, digamos, 5 o 6 partidos para que haya un relevo de técnico. Y ojo, por ahí anda Saturnino Cardoso, ¿verdad?, que ya no está con Liberia y puede ser una opción para el equipo de... de la liga, exactamente. Aquí vamos a escuchar a Medford. Vamos a ver si se escucha por acá. Ahí me avisa Chava si nos escuchamos bien.
6: Sorpresa, ¿verdad? Sí, saber si años atrás habíamos logrado grandes cosas, pero eso ya es pasado. Pasado bonito, un pasado que queda en la historia. Ahora es ver hacia adelante, un inicio de un torneo que sí, creo que el sapricista, hoy el sapricismo está deseoso de obtener triunfo internacional.
3: Ahí teníamos entonces a Hernán Medford. Está muy confiado Medford, ¿verdad? Uh-huh. Y está recordando aquellos épicos pasajes del Mundial cuando clasificó. Ahora vamos a escuchar tanto a Rescalvo, al español, como también a Alexis Gamboa, de lo que fue también la conferencia de prensa.
8: El título, pues, nos llena de mucha responsabilidad, de ilusión, de ganas de poder volver a ganarlo, que es nuestra ilusión, y para eso trabajamos. Así que con muchas ganas de que llegue el día de mañana y poder estrenarnos en casa con nuestra gente y poder darles una alegría y poder sumar esa victoria.
9: Sabemos lo que estamos jugando, creo que al final somos profesionales, creo que aquí siempre hay presión, en este club tan grande siempre hay presión, y bueno, esperemos en Dios poder darle una alegría más a nuestra gente.
3: Bueno, ahí lo teníamos a Gamboa, Alexis Gamboa y a Ismael Rescalvo. No sé, Alison, por ejemplo, Umesid Saprissa, si usted, yo le digo, arriésguese a dar un resultado, ¿qué me diría usted ahorita que son las 12 con casi 24 minutos?
4: Ya, y realmente yo siento que todo está incierto.
3: No se quiere arriesgar.
4: No tengo qué decir sobre Saprissa. Pienso que en el torneo nacional apenas estamos en la primera jornada y a veces inician bien y ahí vamos, y vamos teniendo sorpresas en el camino.
3: No se quiere embarcar. ¿Y en la liga? ¿Un marcador? La estoy comprometiendo.
4: Sí,
3: ¿verdad?
4: Bastante.
3: No se preocupe, aquí vamos a ver, yo le voy a ser sincero, creo que hoy el Saprissa podría sacar un empate en Panamá. Me parece a mí, eso sin conocer al rival, puede ser que me sorprende y que al final, ¿verdad? Y no es la primera vez que Saprissa pierda en Panamá o lo que fuera. Creo que podría sacar un empate. Y el de la liga, ese de la liga yo creo que también lo firmaría,
4: sí,
3: como
4: yo,
3: empate.
4: Yo también pensaría que es un empate, porque la liga va a querer mantener lo que es su título, que viene de 3 consecutivos. Y Chelaju está... como con ojo en el, sangre en el ojo.
3: Sí.
4: Sangre en el ojo, sí. Claro, porque fueron los finalistas.
3: Sí.
4: y se tuvieron que ir a penales para poder ganar ese título, entonces está reñido.
3: Sí, obviamente la presión la tiene Alajuelense porque es el equipo casa y repito, es un torneo muy corto donde si usted pierde puntos en casa son muy difíciles luego de poder
4: recuperarlos
3: exactamente, o sea, es en dos casas, dos visitas, o sea, es yo creo que está claro que los equipos, por ejemplo, como Cartaginés que visita y Saprissa, un empate de visita pues es buenísimo para cualquiera de los de los dos. Pero bueno, vamos a ver qué nos depara en los resultados de Copa Centroamericana a partir de hoy para los equipos costarricenses. Nos vamos a la pausa, Chavita, porque Daniel Quiroz nos tiene más información.
2: 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Vamos a ir a la pausa, venimos con más información deportiva acá en Totalmente Deporte Radio. Ya venimos.
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3: Seguimos acá en Totalmente Deporte Radio. Gracias por continuar con nosotros acá en Totalmente Deporte Radio. 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
0: 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Compañeros, continuamos con más de Totalmente Deporte Radio.
2: Bueno, muchas gracias a don Daniel Quiroz. Vamos a dejar el fútbol, esperando mañana buenos resultados de los equipos costarricenses, a pesar de ahí de las dudillas que pueden existir. Igual uno siempre desea que le vaya bien al fútbol nacional. Hablemos de atletismo, lanzamiento de jabalina. Tenemos en contacto hemos hecho contacto con don Iván Cibaja, que es el papá, ¿verdad?, del atleta Iván Cibaja. Un gusto saludarle en Totalmente Deporte Radio, acá con Alison también, que está con nosotros acá en el programa. Don Iván, hablar un poquitito de este presente, ¿verdad?, de lo que viene propiamente para Iván, un atleta muy esforzado. Lo conozco muy bien porque viene en un proceso de muchos años y usted ha estado al lado de él, o sea, son inseparables, ¿verdad? Así que parte del éxito que ha tenido a hoy creo que se debe tanto a él como a usted. Bienvenido, ¿qué tal?
3: Hola, hola, mucho gusto. Muchas gracias por la oportunidad de hablar un poco del proceso, del crecimiento que se ha tenido con Iván. En realidad ha sido un trabajo muy bonito, ¿verdad? Hace muchos años, desde carajillo ahí, empezamos a trabajar con esa jabalina. Desde pequeño él tenía una mentalidad que él quería ser un buen lanzador de jabalina y meterse a eventos realmente grandes, podemos decir. Y bueno, ha ido de la mano ahí. Sí, siempre estamos ahí con él a la par. Padre e hijo, llevamos una buena relación en el entrenamiento. Apoyo total de la familia, de mi esposa, de mis hijos. En realidad un trabajo muy, muy bonito de muchos años que nos ha llevado a tener un gran resultado y esperamos seguir creciendo y hacer lo mejor que se pueda ahora en República Dominicana, ya que la idea es tratar de mejorar un poco lo que tenemos sin tener presión, ¿verdad? Pero tratar de seguir trabajando con toda la voluntad, el amor y ponerle ganas siempre, ¿verdad? A ponerle bonito.
4: Buenas tardes, don Iván, un gusto saludarlo. ¿Cómo han podido llegar a ese nivel pese a los pocos fogueos a los que se ha presentado?
3: Perdón, disculpe, casi no lo escuché.
4: ¿Cómo ha podido llegar a ese nivel pese a los pocos fogueos que se le han presentado?
3: Bueno, desde un inicio nosotros tenemos siempre la mentalidad de que hay que trabajar y hay que ponerle ganas a lo que a uno le gusta, ¿verdad? Realmente, como les digo, ha sido un proceso de muchos años, pero de 3 años para acá ya empezó a verse el nivel. Y sí, los resultados han sido ahí poco a poco, irlos buscando. Yo creo que para poder tener mejor resultado y meternos allá donde queremos ser, las Olimpiadas del 2028, que no estamos lejos, ¿verdad? Dios primero se dé la oportunidad y seguir peleando eso. ¿Qué le puedo decir? Ha sido un trabajo, sacrificio, ganas, amor y deseos de superación siempre. Los obstáculos van a estar siempre ahí, pero siempre trabajar fuerte lo que uno le gusta y seguir adelante, a pesar de lo que se presente ahí al frente y darle duro.
4: Tiene razón, siempre hay que ver las cosas con buena cara. ¿Qué necesita un atleta para llegar a una cita olímpica, como lo que son los Juegos Olímpicos?
3: Bueno, como le repito, ya, digamos, él está casi en un nivel, digamos, que no estamos muy lejos, ya tiene casi 78 metros, tiene 77, 89. ¿Qué necesitamos? Digamos, empezar a puntuar más, digamos, las competencias a nivel de Europa dan más puntos para poder meterse al ranking o buscar una, o estar más cerca de la marca. Yo creo que si tiramos arriba de 80, 81 metros, creo que podemos tener cerca una oportunidad para poder rankear y tener ese sueño. Y al final del otro año se nos dio la oportunidad, con el apoyo del Comité Olímpico, con el apoyo de la Federación de Atletismo, podamos meter esas competencias para estar más cerca de esa puntuación y estar cerca de ese ranking, ¿verdad?
2: Sí, y es que, don Iván, vamos a ver, siempre cuando uno habla del atletismo, habla de los atletas de distancia corta, los fondistas, medio fondo, y casi nunca se habla de pista y campo. O sea, lo que ha hecho Iván en los últimos años, ¿verdad? Pues también da, por decirlo así, una vuelta de que no necesariamente el atletismo es correr, ¿verdad? Hablemoslo así.
3: Un éxito del atletismo es correr, saltar, lanzar.
2: Exactamente. Entonces, creo que él está haciendo cosas que obviamente hay gente que no las ha hecho, y yo creo que sería como ponerle la cereza al pastel, ir a unos Juegos Olímpicos. Igual, si no se da, o, por ejemplo, yo sé que está muy cerca, o sea, el hecho que esté cerca a los 80, ¿verdad? Ya es meritorio, pero él está bastante joven, ¿no? Todavía le queda, por decirlo así, más procesos.
3: Sí, claro. Bueno, yo le puedo decir algo, ¿verdad? La distancia que ha tirado él en jabalina realmente es algo increíble, pero eso que ha tenido, ¿verdad? Pero como yo le digo a él, el único, el trabajo, el esfuerzo, si a usted le gusta, póngale ganas. Y algo muy bonito, que nosotros hemos formado a este muchacho realmente aquí, en los patios de la Sabana, donde iniciamos, en el Comité de Deportes San José, en la pista. O sea, no hemos tenido un campamento para decir que se ha trabajado en, no sé, ¿verdad? Pero ha sido realmente un trabajo hecho en casa, realmente, ¿verdad?
2: Correcto. Bueno, y muchos éxitos ahora en Dominicana, entonces, y ojalá que podamos hablar, ¿por qué no?, más adelante de una eventual clasificación a Juegos Olímpicos.
3: No, Dios primero, y gracias a ustedes por tomarse el espacio, la oportunidad para poder hablar un poco acerca de la trayectoria de Iván. Muy agradecido con ustedes.
2: Perfecto, gracias a don Iván Cibaja, que es el papá del atleta Iván Cibaja. Y bueno, ojalá que lo podamos ver en Juegos Olímpicos. Nos vamos a la pausa, porque Daniel nos tiene más información, Chavita.
0: 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Vamos a la pausa y venimos con más acá en Totalmente Deporte Radio.
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2: Y la información deportiva continúa acá en Totalmente Deporte Radio, en CRC 89.1 Radio. 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
2: 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Seguimos con más información deportiva, compañeros.
4: Gracias a Daniel Quiroz, que ya el día de mañana va a estar con ustedes acá físicamente en Totalmente Deporte Radio. Más información de los Juegos Centroamericanos y el Caribe. Recordemos que es parte del ciclo olímpico hacia lo que será Los Ángeles, porque en el 2028 se viene la Olimpiada. Resulta que nueva medalla de oro para Costa Rica, Alison.
5: Claro, Alex, seguimos con deportes porque la surfista Rachel Agüero conquista el oro para Costa Rica de Santo Domingo 2026. La surfista costarricense Rachel Agüero Cabeza se proclamó campeona de los Juegos Centroamericanos y del Caribe Santo Domingo 2026 al conquistar la medalla de oro en la modalidad de shortboard femenino, consolidándose como una de las principales figuras del surf nacional. En la gran final, Agüero superó con autoridad la barbadense Chelsea Tuap al registrar 10.50 puntos, producto de olas clasificadas con 5.83 y 4.67, mientras que su rival sumó 7.33, dos olas de 5.0 y 2.33.
4: Bueno, qué dicha, un oro más para Costa Rica. Ya lo habían logrado dos atletas de taekwondo. Y ahora el surf que se hace presente en Juegos Centroamericanos y el Caribe. Recientemente se han dado también resultados, no de oro, pero igual son medallas. O sea, el hecho de que sea oro, plata y bronce, independientemente que sea alguna de las tres. Yo creo que es importante resaltarlas porque ya estamos hablando de Juegos Centroamericanos y del Caribe. O sea, ya están las islas, por ahí se meten un par de países, digamos como Venezuela, por ahí, que es del lado del sur, pero sí se lo meten aquí en la parte del Caribe, ¿verdad? Ya se empieza a complicar la cosa, por decirlo así. En el caso del racquetball, que hoy tenía una jornada importante a nivel de semifinales, se dieron ya resultados, medallas de bronce para Costa Rica. Atención, tenemos a Andrés Acuña, que no logró clasificar a la final, pero bueno, logra la medalla de bronce en sencillos masculino. Luego, en sencillos femenino, Larisa Faith está o logra con 16 años, oiga, con 16 años, una chiquilla que tiene futuro en el racquetball, logra la medalla de bronce. Le tocó contra Gabriela Martínez en semifinales. Le había hecho un partidazo en fase de grupos, pero bueno, hoy ya en semifinales no fue igual. Aún así yo creo que es meritorio porque con 16 años ya empieza a obtener resultados importantes Larisa Faith. Luego también por ahí en dobles, recientemente terminó el partido en dobles, partido dobles masculino, un partido súper reñido que queda 3-2, que le da la medalla de bronce en este caso a Sergio Acuña y Andrés Acuña. Y también ahorita que están jugando en dobles femenino, Larisa Faith con, en mixto, Larisa Faith contra, con Andrés Acuña, están jugando contra la pareja de cubanos Michael Mollet y Ana Cardentey. Así que de momento tenemos entonces tres medallas de bronce, Larisa Faith, ¿verdad?, Andrés Acuña, esto en sencillos, y en dobles tenemos a Sergio Acuña y Andrés Acuña, que son hermanos, que ganan también la medalla de bronce. Esto en lo que es los Juegos Centroamericanos y el Caribe. Ya hoy incluso Costa Rica empieza a jugar en el fútbol. Todavía falta el triatlón. El fin de semana viene el triatlón. Hay esperanzas también de medalla. Nos vamos a la última pausa, Chavita, para volver con el cierre de Totalmente Deporte Radio.
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2: Recta final de nuestra emisión de Totalmente Deporte Radio. 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Seguimos con más ya en la recta final, compañeros.
4: Así es, nos estamos despidiendo con una última información internacional, Alison.
5: Y bueno, una noticia lamentable para el fútbol. El deportista brasileño Neymar no volverá a utilizar la camiseta de Brasil. Era algo que ya se rumoraba después de su eliminación en el Mundial realmente. Tras la victoria de Santos, que se certificó el pase del club brasileño a los octavos de la Copa Sudamericana, Neymar señaló que y dijo lo siguiente: mi momento en la selección ha terminado, hice historia, fui feliz, di mi sangre, mi vida, los llevaré siempre en el corazón. Pues sí, es una noticia lamentable, pero ya se venía venir.
4: Vamos a ver, en la vida yo creo que hay que entender que hay ciclos.
5: Correcto.
4: Hay ciclos y
5: todo
4: le llegó.
5: En algún momento llega,
4: ¿sí?,
5: a su final.
4: Sí, sí, sí, no, y el fútbol es de a muchos puede llegar a los 30, muchos a los 40, pero creo que es importante cuando ya un futbolista siente que realmente ya no da más. Y es que le voy a ser muy sincero, desde mi punto de vista ya Neymar sí no ya para selección imposible. O sea, yo creo que dio el último cartucho era en el Mundial, pero realmente tampoco marcaba o marcó diferencia, aparte que llegó lesionado y
5: claro,
4: todo el asunto.
5: Claro, y tras de eso no estaba muy asegurado su convocatoria para el Mundial. Fue algo que
4: como obligado fue,
5: correcto,
4: ¿verdad?
5: Fue algo como que
4: vamos a llevarlo para,
5: sí,
4: que se despida.
5: Sí, sí, exacto.
4: Sí, sí, eso fue lo que pasó. Bueno, al final ya él sentó cabeza y dijo no más en la selección brasileña. Y bueno, tiene que venir el recambio. Le está costando a Brasil.
5: Claro.
4: Bastante le está costando.
5: Lo demostraron en este Mundial.
4: Sí, completamente. Bueno, agradecerle, Alison.
5: Un gusto, un placer.
4: Perfecto. Nos estamos volviendo a conectar tanto por redes como por radio el día de mañana, que ya va a estar nuestro compañero aquí, Daniel Quiroz. Que tengan linda tarde. Gracias.

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1: Muy buenas tardes, feliz de estar de nuevo con ustedes en un programa más de Alto Voltaje de los días miércoles de Cadena Radial Costarricense. Les habla Mimi Prado en la compañía de Fausto Amador Arrieta, nuestro analista. El programa de hoy es El Águila Acecha y Cuba Está Sola Antes de Ser Invadida. La semana pasada analizamos el bloqueo contra Cuba, que ya cumple 66 años y que hoy agrava con nuevas sanciones energéticas impulsadas por la administración Trump. También hablamos de las reformas económicas de la isla tardías y de los intereses que podrían surgir antes del eventual cambio político. Pero quedó pendiente una reflexión más importante. ¿En qué influyó Cuba a América Latina? ¿Qué pasó con aquella América Latina para la que la revolución cubana fue un referente de organización y lucha social? Más allá de las simpatías o diferencias que cada uno de nosotros puede tener con la revolución cubana, es imposible comprender la historia política de nuestro continente sin reconocer el enorme impacto que tuvo sobre las luchas sociales latinoamericanas. Cuba fue durante décadas un referente para sindicatos, organizaciones campesinas, movimientos estudiantiles, partidos de izquierda e incluso para movimientos insurgentes que enfrentaron algunas de las dictaduras más sangrientas de la región. Aquella América estaba articulada por grandes organizaciones sociales y proyectos colectivos. Hoy el panorama es muy distinto. ¿Por qué, enfrentando nuevamente amenazas sobre su soberanía, América Latina parece hoy mucho menos capaz de organizar respuestas colectivas que hace 50 años o 60 años? La respuesta va mucho más allá de la alternancia entre partidos de derecha o izquierda, gobiernos de derecha o izquierda. Lo que observamos es una transformación mucho más profunda, la crisis del sujeto colectivo latinoamericano. Durante las últimas décadas, el modelo neoliberal no solo redujo el papel del Estado en la economía, también debilitó a las organizaciones que articulaban la vida política y la vida social alrededor de ese Estado y sobre todo del Estado bienestar. Sindicatos, partidos, organizaciones comunales e incluso la propia idea de soberanía nacional frente al creciente poder de las corporaciones transnacionales y los mercados financieros. Este vacío que se da con la reducción del Estado por las políticas neoliberales, este vacío fue ocupado por nuevos movimientos sociales organizados alrededor de causas específicas, muchos de ellos ONGs. Su aporte ha sido muy importante, pero a diferencia de las grandes organizaciones del siglo pasado, con frecuencia desarrollan agendas aisladas, con pocos vasos comunicantes entre sí y sin un proyecto nacional compartido. Las redes sociales profundizan esa fragmentación. Nunca hubo tanta discusión política. Sin embargo, esta hiperpolitización social digital rara vez se convierte en organización y mucho menos en organización permanente. La indignación se viraliza, la organización no se viraliza. Precisamente sobre ese terreno se consolida una nueva hegemonía conservadora. No se trata solo de gobiernos que ganan elecciones, sino de una nueva arquitectura de poder sustentada en la política de mano dura, en el creciente peso de las iglesias pentecostales, la guerra cultural, el apoyo incondicional del Estado de Israel y al Estado de Israel las tecnologías de vigilancia y una estrecha articulación con los intereses estratégicos de Washington. Las iglesias neopentecostales se han convertido en uno de los actores políticos más influyentes de América Latina. En la mayoría, en un promedio, representan el 25% del electorado y ejercen una influencia decisiva en campañas electorales, debates legislativos y políticas públicas. Su agenda moral y su firme respaldo a Israel forman parte esencial de esta nueva configuración política. Asimismo, al mismo tiempo, aparecen nuevos centros de poder vinculados al manejo masivo de datos y la inteligencia artificial que controlan cada vez más la vida ciudadana. La llegada argentina de Peter Thiel, fundador de Palantir y uno de los principales ideólogos de Silicon Valley, es interpretada por varios analistas como parte de una tendencia mediante la cual América Latina comienza a incorporarse a las nuevas disputas por el control tecnológico y de la información. Y en ese mismo contexto, diversos analistas también han llamado la atención sobre las grabaciones al expresidente hondureño Juan Orlando Hernández, condenado a 45 años de cárcel por narcotráfico e indultado por Trump. Él dice que también por Netanyahu, al que le agradece ese indulto. En esas grabaciones oímos cómo Hernández habla del respaldo que va a recibir de la administración Trump y de la administración Netanyahu para lograr control político en Centroamérica y una alianza importante con América del Sur a través de Milei. Más allá de la polémica sobre esas declaraciones, ilustran claramente cómo se está reconfigurando la geopolítica que ya está puesta en marcha. A ello se suma otra preocupación creciente, y es la utilización del narcotráfico no solo como un fenómeno criminal, sino también como instrumento político y de control territorial. Numerosos estudios especializados analizan las complejas relaciones entre estas redes, determinados sectores estatales y actores internacionales como la CIA. Todo aquello ocurre mientras América Latina enfrenta nuevas presiones externas que vienen del norte. Amenazas arancelarias, disputas comerciales, intentos de imponer nuevas formas de tutela política y conflictos alrededor de tecnologías estratégicas, recursos naturales e incluso los sistemas financieros alternativos como el PIX desarrollado por Brasil. Frente a este panorama, quizá la mayor lección que deja la historia sea que ningún proyecto político puede sostenerse únicamente desde el poder institucional. Las sociedades fuertes se construyen desde organizaciones fuertes. La historia latinoamericana demuestra que los derechos, las libertades y la soberanía nunca fueron conquistas individuales, no fueron regalos de poder político, fueron el resultado de organizaciones sociales, sindicatos, universidades, comunidades, partidos políticos y ciudadanos capaces de construir proyectos colectivos. Hoy estamos más conectados que nunca, tecnológicamente, pero pocas veces hemos estado tan fragmentados como sociedad. Mientras la indignación se expresa diariamente en las redes sociales, otros actores construyen organizaciones permanentes, construyen redes religiosas, estructuras tecnológicas, sistemas de vigilancia y nuevas alianzas geopolíticas con enormes capacidades de influencia. La verdadera pregunta para América Latina no es solo qué modelo económico político desea construir, sino si todavía conserva la capacidad para organizarse colectivamente para defender su soberanía, su democracia, sus derechos humanos y su propio futuro. Porque la historia nos enseña que las dictaduras no aparecen de un día para otro. Se instalan cuando las sociedades pierden la capacidad de organizarse, de deliberar, de defender unidas los derechos durante generaciones tanto nos costaron conquistar. Buenas tardes, Fausto.
2: Muy buenas tardes, Mimi. Pocas veces he visto una de tus introducciones más brillantes e ilustradoras, en el sentido en que hiciste una panorámica general sobre la que en algún momento voy a regresar. En el mes de mayo de 1912, Rubén Darío había escrito desde París que el águila yanqui mira hacia el sur, como orientándose para un vuelo de rapacidad conquistadora. Eran palabras proféticas, 1912. Quedaron grabadas en el itinerario histórico de América Latina. Dos meses después de esas palabras, el 4 de agosto de 1912, el presidente Taft de Estados Unidos ordenó la primera invasión militar contra Nicaragua. Vivimos momentos así, y en horas como esta me vienen a la mente la funesta premonición dariana, porque cuando Rubén Darío escribió esta sentencia en 1912, el itinerario secular del asedio de Estados Unidos sobre América Latina ya estaba trazado. Como dije, aquel año marcó la primera intervención militar abierta de Estados Unidos en Nicaragua. Le tocó a Nicaragua inaugurar ese camino. Hoy, bajo el crepúsculo del declive de la izquierda latinoamericana, la advertencia de Darío se reviste de un nuevo realismo pavoroso. Cuba, el epicentro simbólico de la resistencia continental, camina sobre el filo de una hora crítica, con su economía asfixiada, su aparato productivo en ruina y una población exhausta. La isla enfrenta la catástrofe económica que le significó haber perdido totalmente el escudo económico que le ofrecía Venezuela. Tras el secuestro de Nicolás Maduro, se impuso un total control estadounidense del petróleo venezolano que ya no pudo llegar a La Habana. Pero las cosas son peores. Desaparecido ese canal de auxilio energético, a la penuria económica se suma ahora la amenaza real de una intervención militar en plena forma. No estamos hablando de un fantasma del pasado. Siempre el tema de la intervención militar ha estado en el subconsciente colectivo y siempre ha acechado a la isla y ha sido siempre denunciado como un estribillo usual en la izquierda. Esta vez es un diseño inminente. Es un diseño real que se está escribiendo en los despachos del Pentágono en medio del silencio sepulcral de la izquierda. Cuba vive una hora de máxima alerta geopolítica. El peligro inminente de ser ocupada o invadida proviene directamente de la confluencia agravante de varios vectores que convergen. La llegada de Marco Rubio a convertirse en secretario de Estado no es el más pequeño de esos vectores. Además está recordar que la base de apoyo de Rubio se encuentra entre la migración cubana de Florida. Él construyó su carrera como un rabioso halcón sobre el fanatismo anticastrista de la comunidad cubana. Su posición de fuerza en el gobierno de Trump se ha traducido en una postura todavía más beligerante, si cabe, que hoy se arma con una retórica justificativa atroz y un bloqueo económico más acentuado que jamás de las embestidas económicas feroces que ha sufrido Cuba. Converge la peligrosidad que vive la isla, el revés de dimensiones catastróficas que está sufriendo Estados Unidos en Oriente Medio, junto a las elecciones de medio periodo a la vuelta de la esquina. ¿Por qué esta circunstancia doble de su fracaso en Oriente Medio y las elecciones de medio periodo son vectores convergentes que agravan la peligrosidad de una intervención contra Cuba? La respuesta es simple. La administración Trump necesita con urgencia presentar un trofeo político ante su electorado interno. Un trofeo inmediato. En los despachos del Pentágono se ha planteado que no existe ningún lugar más sencillo y fácil en el planeta para justificar ante el electorado norteamericano que una invasión contra Cuba es necesaria. Cuba es el trofeo militar más a su alcance. Y aquí nos llega la sentencia derivada de la lógica aristotélica. ¿Puede hacerlo? ¿Le conviene hacerlo? Entonces, muy probablemente lo hará. Para legitimar este zarpazo militar ante la opinión pública, Washington ha desplegado una caracterización exorbitante de la isla. El 20 de julio, es decir, hace apenas una semana, el Departamento de Estado publicó el documento titulado Cuba, la capital del comunismo del siglo XXI.
1: Fausto, te acabas de quedar frisado. Ese documento...
2: Parece Cuba. Por el contrario, la reconoce como un hecho real. Sin embargo, su argumento es perverso. Sostiene que la destrucción material de la isla no debe prestarse a engaño ni hacer olvidar que su agudo empobrecimiento no disminuye en absoluto el peligro existencial que representa para Estados Unidos. Es una cosa exorbitante.
1: La pequeña isla muriendo de hambre es un peligro.
2: La propaganda afirma que detrás de su precariedad la isla opera como el tejido conectivo de una coalición antiamericana en la que convergen las ambiciones de Moscú, Pekín y Teherán. Fíjate vos, desde Cuba, en la miseria, ahí es el punto donde convergen Moscú, Pekín y Teherán. Es inaudito. Pero con ese supuesto estudio, la Casa Blanca fabrica el pretexto de un peligro existencial asimétrico y construye la base retórica de la invasión a la isla. El documento es un manifiesto geopolítico que legitima una escalada de hostilidades contra Cuba, que define a la isla como una amenaza global existencial para Estados Unidos, y que la coloca como si fuera el nodo subversivo internacional vinculado, ya lo dijimos, a Pekín, a Moscú, a Teherán, en fin. Bajo el respaldo de ese documento, el Departamento de Estado justifica el endurecimiento del bloqueo económico, respalda la intervención política, alienta la criminalización, de organizaciones civiles en Estados Unidos, bajo la etiqueta de agentes cubanos. Ahora, todo movimiento que surge en Estados Unidos es inspirado en Cuba. El mensaje subyacente. Los antifa, etcétera. El mensaje subyacente.
1: Perdón, pero esto lo antecedió el famoso decreto de Trump de que todo movimiento de izquierda o progresista, socialdemócrata, es terrorista y por lo tanto puede ser combativo con las leyes del terrorismo.
2: Correcto. Lo que yo estaba tratando de acentuar es que lo vincula a Cuba.
1: Sí, claro.
2: El mensaje subyacente de Washington es un ultimátum implícito. La Habana debe rendirse incondicionalmente o enfrentar una invasión armada. Estamos ante la culminación de 66 años de persecución y acoso económico contra Cuba. Se puede decir que fue con la isla de Cuba que Washington inauguró el uso del dólar como arma de agresión. El entramado de asfixia financiera contra la isla caribeña es el resultado de un andamiaje legal escalonado y feroz que comenzó con el bloqueo formal de los años 60 y se sofisticó tras la caída del bloque soviético. Se podría decir que en Cuba aprendieron todos los trucos de la agresión económica. La ley Torricelli de 1992 inauguró la persecución extraterritorial porque castigaba a cualquier buque extranjero que atracaba en Cuba y prohibía que subsidiarias estadounidenses que operaran en terceros países comerciaran con la isla. La ley Helms-Burton de 1996 codificó definitivamente ese mecanismo porque amenazaba las propiedades, las cuentas bancarias de cualquier inversionista en Cuba que hubiera invertido en propiedades confiscadas por el gobierno, es decir, en toda la isla. Lejos de atenuarse esta arquitectura de agresión económica, se acaba de actualizar hace apenas 2 meses, Nini, con la orden ejecutiva 14404 del pasado mayo. Esa orden ejecutiva convierte el bloqueo en una herramienta de máxima presión que emula las sanciones que se están ejecutando contra Rusia. Se fuerza la desconexión bancaria internacional, se estrangula la inversión extranjera legítima, se amenaza a cualquiera que tenga intereses extranjeros que tengan intereses en Cuba con sanciones secundarias, se transforma el histórico asedio político en una guerra financiera digitalizada y multidimensional. Y sobre todas estas cosas, justo después de la ley 14404, se presenta el informe del que estamos hablando, que justificaría una intervención militar directa. Y frente a ese peligro inminente, lo alarmante, lo verdaderamente trágico, es el silencio ensordecedor que rodea la isla. ¿Por qué cae América Latina ante la inminente agresión que está en peligro de sufrir La Habana? La paradoja de este silencio regional es indignante cuando se contrasta con la memoria histórica de lo que estamos hablando, de Cuba como catalizador que despertó la cuestión social, agraria y nacionalista en toda América Latina y que vos describiste muy bien. Y como bien dijiste, aparte de las críticas que podemos hacer, y de hecho hemos hecho, del sistema político y económico desarrollado en la isla, es de rigor político, humano, cultural y también histórico girar una mirada holística a lo que ha significado la Revolución Cubana, tanto en América Latina como en el mundo. Y aquí creo que...
1: Vamos a un corte comercial. Regresamos en 1 o 2 minutos.
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1: Antes del corte, Fausto estaba hablando de la situación en Cuba y las posibilidades totalmente reales o preparadas de invasión. Fausto, me imagino que hablarás de la influencia de Cuba en América Latina, o sea, de la revolución cubana.
2: Sí, claro, y en el mundo. A las jóvenes generaciones que han llegado a su vida adulta en este siglo, necesitamos recordarles que tras el triunfo revolucionario de 1959, el sismo político provocado por La Habana fue de tal magnitud que hasta Estados Unidos fue impactado, porque Estados Unidos tuvo que comprender que Cuba despertaba aspiraciones compartidas en todo el continente. Era una bomba de tiempo que se necesitaba desactivar y se tiraron a desactivarla con zanahoria y con garrote. La sola existencia de Cuba obligó a Washington a introducir, esta sería la zanahoria, una agenda de activismo social en su ordenamiento de política exterior latinoamericana. Para frenar el avance ideológico cubano, Washington se vio obligado a competir en el terreno social, creando sus propios programas de mitigación de los mismos daños sociales estructurales provocados por sus

0: fueron por el pánico que le despertó el ejemplo cubano.
1: Hablamos de gobierno Kennedy, sobre todo.
0: Sí, no, y siguió. Fue una política constante, permanente, que llegó, bueno, muy, muy adelante. Esa fue la cara agradable, la zanahoria. Pero la verdad fue que predominó el garrote, el americano feo, con golpes de Estado, afianzamiento de regímenes militares y un bagaje de política represiva que caracterizaron ese periodo de torturas, desapariciones, en fin. Sin embargo, la represión no logró detener el impacto continental de los movimientos sociales. En la Iglesia Católica misma llegó incluso a consolidarse con el surgimiento de movimientos en su seno que eran expresión religiosa de esos mismos ideales. El mismo concepto teológico de la opción preferencial por los pobres nació y se moldeó en el contexto de la Iglesia de América Latina de las décadas de 1960 y 70 como una visión, inspiración y elaboración teórica de organizaciones sociales que estaban dando así una respuesta pastoral latinoamericana ante la profunda desigualdad del continente. Y este movimiento terminó de una forma o de otra, aunque fuera bajo bocina, asumida o reprimida por el magisterio de la Iglesia. Estoy hablando de la irrupción de la teología de la liberación, una visión político-social que vinculaba las escrituras y el evangelio con la urgencia del cambio estructural a favor de los oprimidos. A nivel internacional, el internacionalismo cubano adquirió dimensiones colosales que cambiaron la geopolítica del siglo XX. Esto se conoce muy poco, pero fue realmente formidable. A miles de millas de su frontera, Cuba libró una epopeya militar contra la maquinaria militar del régimen supremacista blanco del apartheid sudafricano. La cumbre de esta gesta fue la batalla de Cubito Guanabale en 1988. Es algo que hoy parecería increíble. Cuba logró llevar a África un contingente, Mimi, de 18.000 soldados con fuerza aérea y baterías antiaéreas, artillería, fuerzas blindadas y mecanizadas y tropas especiales de asalto. En una confrontación bélica brutal de 6 meses en suelo angoleño, donde derrotó al mejor ejército de África, el ejército de Sudáfrica. Ahí las tropas cubanas propinaron una derrota decisiva y demoledora a la fuerza del apartheid. Mandela dijo después que Cuito Guanabale fue el Waterloo del apartheid. También eso fue Cuba. Y más allá de las armas, bueno, Cuba desplegó también una permanente política solidaria con su diplomacia de brigadas de médicos y maestros en cualquier lugar que se le solicitó. También en medio del acoso y con inmensos problemas económicos, creó un masivo pero gigantesco programa de becas que formó gratuitamente a miles de estudiantes de medicina de toda América Latina. Como dato curioso, les cuento que Carlos, un hijo del exdiputado Humberto Vargas Carbonell, formó parte de un contingente de más de 300 jóvenes costarricenses que estudiaron medicina en La Habana. Lastimosamente, todo eso forma parte del paquete histórico que condujo hoy al incomprensible silencio continental de la izquierda frente a los peligros que vive la isla. El diagnóstico de ese silencio vos lo hiciste de alguna manera y no puede estar separado de la misma crisis de la izquierda latinoamericana. Y para entender las dimensiones de esta crisis tenemos que comenzar por comprender que La Habana ha tenido dos impulsos históricos drásticamente diferentes en América Latina. El primer impulso fue políticamente ciego, torpe, obsesivo. El intento de repetir mecánicamente la fórmula armada de la Sierra Maestra en realidades nacionales completamente.

0: usted, ajenas, diferentes. Fue lo que se llamó el foquismo, la promoción dogmática de foco guerrillero a lo largo del continente. El foquismo cosechó trágico fracaso. No existe recuento de todos los que murieron en esos intentos irredentos de crear voluntaristamente condiciones revolucionarias así a la fuerza. Cuando parecía que en Centroamérica esos procesos estaban rindiendo fruto, se produjo la debacle histórica de la Unión Soviética. Mira vos. Moscú, hundido en su propio colapso, ya no podía seguir siendo el tubo de oxígeno vital que mantuvo respirando a Cuba. El peso geopolítico de Cuba murió entonces, sepultado bajo los escombros, diría yo, del muro de Berlín. Ese fue uno de los impulsos. Sin embargo, también hubo otro impulso que fue el que vos acentuaste, infinitamente más trascendental, masivo y duradero. El fenómeno puramente inspiracional de la Revolución Cubana. Cuba demostró que los cambios eran posibles y en su proceso de maduración la izquierda continental entendió que el camino no eran las armas, sino la conquista del poder a través de la participación de masa en los procesos de la democracia liberal, para afianzar proyectos que surgieran desde sus propias raíces nacionales. El clímax histórico de esta vía ocurrió en Venezuela con el aplastante triunfo electoral de Hugo Chávez en diciembre de 1998. Aquella victoria en las urnas demostró que las banderas fundamentales de la inspiración cubana, el férreo nacionalismo frente al control de recursos estratégicos como el petróleo en el caso venezolano, el ideal bolivariano de integración latinoamericana, siempre presente en la isla, y la equidad social frente a las obscenas desigualdades. Todo eso había calado hondo en la cultura política de la región y eventualmente se tradujo en las urnas. No fue el triunfo de guerrilla foquista, sino el triunfo de una idea política inspiradora que desató la mayor ola progresista de nuestra historia. Y bajo ese impulso democrático, el continente vivió una época dorada de éxitos indiscutibles. En Brasil, Ecuador, Bolivia, Uruguay y hasta en Paraguay, administraciones de izquierda lograron impactantes éxitos socioeconómicos, sacando a millones de seres humanos de la miseria absoluta. Pero hoy esa ola inspiracional ha sido contenida por una marea de reflujo feroz, donde las conquistas democráticas retroceden ante nuestros ojos. En Chile, ¡ay, horror! Aquel despertar popular ha sido devorado por la incertidumbre, permitiendo que la herencia pinochetista, fascista, neonazi, regrese de la tumba como un zombi político encarnado en la postulación de la derecha abiertamente fascista de José Antonio Kast. Ese profundo reflujo de las corrientes de izquierda es el resultado directo de una contraofensiva articulada bajo una cuádruple pinza de la que vos hiciste trazos bastante claros. Pero es una cuádruple pinza estructural que ha desmantelado la resistencia social continental. Voy a referirme a esas cuatro pinzas. Primero está, por supuesto, la imposibilidad práctica de llevar a cabo agendas de transformación en breves ejercicios del poder y utilizando las mismas estructuras de dominio del status quo. Eso hace imposible la tarea, o por lo menos muy difícil. Tras décadas de gestión gubernamental, los procesos progresistas han sufrido desgastes inevitables. En plazas clave como Bolivia, Ecuador y Colombia, la izquierda fue derrotada en las urnas. Al perder el gobierno, estas fuerzas políticas todavía no logran encontrar una nueva fase, una nueva cara, nuevos ejes político-electorales que les permitan competir con éxito en un tablero donde los aparatos financieros juegan con ventaja. Pero esa ventaja de la derecha no se deriva solo de finanzas. Hacen uso además de instrumentos ideológicos desarmantes vinculados con la agenda de las iglesias pentecostales que vos mencionaste. Esa es la segunda pista, la mutación teocrática y el auge del neopentecostalismo. Con él asistimos a un desplazamiento tectónico del mapa religioso, ideológico, espiritual de la región. La Iglesia Católica se desangra ante la imposibilidad de competir contra la agresiva multiplicación neopentecostal, porque está atrapada en su rigidez institucional, porque se niega a ordenar a las mujeres y porque sigue obligando al celibato de los hombres, lo que hace muy poco atractivo a ser sacerdote, y como consecuencia el catolicismo carece de la formidable capacidad neopentecostal de promover y ungir pastores surgidos de las entrañas de las propias comunidades populares. Y además están financiados por redes millonarias de la extrema derecha del sur de los Estados Unidos y operan como un movimiento directamente político. El analista Chris Hedges, supongo que vos lo seguís, caracterizó al movimiento neopentecostal con una matriz abiertamente fascista. Tiene un libro específico sobre eso. Su inmenso poder mediático inyecta una teología de la prosperidad hiperindividualista que sustituye lo colectivo con la mística fanática del éxito personal individual, destrozando el concepto de pertenencia comunitario y reemplazándolo con una pertenencia mística reaccionaria que criminaliza la identidad de izquierda. Y están en todas partes. Funciona, mirá, Mimi, como las viejas estructuras celulares asentadas territorialmente que antes tenía la izquierda, y suplen además la agonía de las prestaciones sociales del Estado que agonizan en todas partes. Esa es la segunda pinza. Una tercera pinza que estruja los movimientos de izquierda es la metamorfosis multiplicada del narcotráfico en su doble eje social y estatal. Esta es una estocada decisiva. El crimen organizado ha penetrado profundamente en los sectores populares y periféricos que históricamente constituyeron las canteras naturales de los grandes movimientos de masa. El narco no solo introduce violencia física, sino que desmantela el tejido comunitario. Sustituye la organización colectiva política con redes de clientelismo criminal, terror territorial y economías ilícitas de supervivencia. Ahí languidece cualquier posibilidad de acción colectiva. Las masas populares están desmovilizadas, asfixiadas en una lucha diaria por la supervivencia en barrios bajo control de estructuras de microdistribución de estupefacientes que anulan la resistencia comunitaria periférica. Pero aquí viene la otra parte. La mutación no se detiene en los callejones. El crimen organizado ha mutado en corporaciones financieras y administrativas con una pavorosa capacidad de infiltración en las estructuras políticas del propio Estado. Y para entender la sofisticación de esta pinza en América Latina, basta mirar la evolución del crimen. Yo pienso que alguna vez debemos hacer un programa sobre esto porque es impresionante la evolución del crimen en el norte de Italia, evidenciada en la histórica investigación de la Hidra de Milán, que destapó cómo carteles de mafias rivales enormes dejaron de luchar y matarse entre sí por controlar los territorios y constituyeron un consorcio que dura ya 20 años. Económico, unificado, alianza estratégica diseñada para colonizar el circuito bancario, el aparato institucional, las licitaciones públicas, y todo bajo la dirección de organizaciones alimentadas por el narcotráfico.
1: Algunos analistas te dicen que así está el sistema financiero norteamericano decoctado.
0: Yo creo, Mimi, que de verdad deberíamos de hacer un programa sobre la Hidra.
1: Yo tengo dos, eso y el otro, el peligro de la tecnología como nuevo poder político, ¿verdad? o de
0: sí,
1: los que
0: correcto.
1: controlan la tecnología como el nuevo poder político. Esos dos.
0: En América Latina ocurre hoy esa misma mutación corporativa. El narcotráfico financia campañas, corrompe jueces, nombra mandos policiales y vacía de contenido la democracia desde dentro. Es una doble dimensión. El crimen organizado secuestra el tejido social abajo y coloniza el aparato estatal arriba. Entre ambos se destruye el espacio mismo de la política de masa, silenciando la voz del continente. Y por si fuera poco, como dicen, parió la abuela. Tras el fin de la Guerra Fría, Washington había relegado a América Latina a un segundo plano porque estaba empantanado en su guerra en Ucrania, Oriente Medio. Pero bueno, con la administración de Trump ha surgido una nueva fase de la doctrina Monroe. Como decía Darío, el águila yanqui mira de nuevo hacia el sur. Ha vuelto a mirar con renovada agresividad y recursos hacia su patio trasero, dispuesto a extirpar cualquier vestigio de soberanía o integración regional. Esa es la cuarta pinza, el retorno del interés imperial, es decir, su nuevo vuelo de rapacidad conquistadora que decía Rubén Darío. Impresionante, Darío, tan profético. Esa cuádruple pinza explica la radiografía del silencio actual. Es un componente del terrible reflujo de la izquierda latinoamericana. Y en este análisis necesitamos tener la máxima prudencia y tacto cuando miramos Nicaragua. El caso nicaragüense representa una dimensión trágica y compleja que amerita su propio espacio conceptual, porque es innegable la dolorosa caricatura histórica en la que devino su proceso. Pero esa deprimente realidad no podemos permitir que sirva para cegarnos ante el peligro geopolítico real de una invasión. Nicaragua se encuentra en la primera línea de la mira intervencionista de Washington. Y frente a ese panorama, con Nicaragua en la mira, sea lo que sea que se piense de su régimen actual, es necesario entender que una intervención e invasión militar de Washington en suelo nicaragüense no solo sería un crimen internacional intolerable, sino que tendría gigantescas repercusiones de toda naturaleza. En conclusión,
1: por eso hice referencia a lo del expresidente Hernández, porque ya está diseñado y ya al narcotráfico hondureño se le ha dado la tarea de controlar las oposiciones en Centroamérica, ¿verdad? Para señalar como una invasión a Nicaragua, lo que implicaría además para todo el resto de Centroamérica.
0: Así es. En conclusión, y es terrible, ¿verdad? Porque la tentación que tienen la oposición nicaragüense a repetir otra vez el llamado a la intervención extranjera. Te recuerdo que en 1912, cuando TAF invadió Nicaragua, lo hizo llamado por el presidente Díaz. Y bueno, ya conocemos.
1: Igual están lo que llamando pasó con, en México la oposición a la invasión de Trump. O sea.
0: En conclusión, Cuba se encuentra en el momento crucial de toda su historia contemporánea. Los nublados son negros, se asoma una tormenta perfecta. Es realmente el momento de despertar en el continente un deber histórico contra la indiferencia. En esta situación, el silencio es un error de cálculo geopolítico catastrófico. No se puede dejar impune que Cuba sea sacrificada para que la administración Trump sume puntos internos en el altar electoral de medio periodo. Significaría el retorno de la doctrina del garrote en su forma más brutal y descarnada. Y entonces este programa que le hemos dedicado al despertar del letargo, al romper silencios cómplices, a recuperar el tejido social secuestrado por iglesias y crimen organizado, a volver a alzar la voz por la isla que alguna vez tenemos que reconocer que nos enseñó a mirar al imperio frente a frente. No importa lo que pensemos del régimen de La Habana, eso es secundario. La hora es crítica, el peligro es real, el tiempo se agota, no es tiempo de silencio. Y bueno, estamos, creo, en el tiempo.
1: Y en el tiempo de la resistencia. Muchas gracias, Fausto, y a todos ustedes por acompañarnos hoy. Nos vemos el próximo miércoles. 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Muy buenas tardes a todos.
0: Buenas tardes.
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3: Muy buenas tardes a todos los que nos acompañan todos los miércoles de 2 a 3 de la tarde. Este es su programa Verdades Ocultas. Les habla su servidor Iván Barrantes. Me acompañan hoy por Zoom don Luis Fishman. Don Luis, ¿ya está conectado?
4: No sé, hace rato, pero no me dejaban entrar.
3: No, o sea, ahí lo escucho. Entonces sí está conectado. Y
4: okay. El problema era un problema en la cabina.
3: Desconozco, yo como me atrasó un poquito ahí en la entrada, pero aquí estamos.
4: Ok, nunca es tarde cuando la dicha es buena.
3: Correcto. Aquí estamos hoy en un programa con invitada especial. Ya es de la casa, yo creo, ¿ah? Pues toda la temática que está ocurriendo alrededor del gran tema que ha sido en los últimos años, el tema de la seguridad en el país, y este enfrentamiento entre Poder Judicial, Poder Ejecutivo. Ahí venía medio escuchando la conferencia de prensa, sigue. Hoy me das tú, mañana te doy yo, ahí siguen dándose. Mientras tanto, la captura del diablo, que lejos de ser festejada, pareciera ser ninguneada por el Ejecutivo. Y para eso, pues, traemos a nuestra invitada que ha escrito mucho al respecto, en análisis y comentarios muy acertados y muy bien respaldados, diría yo, tanto del análisis como de los datos y los facts. ¿Está conectada, doña Tania?
5: Aquí estoy, don Iván, don Luis, un gusto verlos. Carlos,
4: el gusto es nuestro, Tania. Un placer aquí a la distancia, a los tres. Y realmente no podíamos acudir a nadie más preparado y más capaz en el país para que nos ayude a entender lo que está sucediendo en el tema de la seguridad ciudadana. Te he estado leyendo las explicaciones que dabas sobre la captura del diablo y lo que eso significa para la seguridad. Me pareció muy atinado tu artículo. El artículo de hoy de doña Florinda también, muy atinado. Y creo, Tania, que ya te hemos presentado en otra ocasión, pero no sobra decir que de las principales expertas en criminología en Costa Rica, ha escrito libros y conoce a profundidad esta temática que nos preocupa a todos hondamente. Así que, Tania, más que nosotros hablar, yo creo que deberíamos empezar por el primer punto, ¿verdad? Que fue el extraordinario trabajo del OIJ, de la Policía Judicial, y lo que significó eso para la captura y la seguridad del país, de sacar al diablo de circulación.
5: Sí, bueno, efectivamente, toca ahora hacer, digo yo, qué cansado debe ser para las autoridades judiciales tener que salir prácticamente todos los días a postular evidencia, como tuvieron que hacer, porque incluso debieron circular un video con un pequeño extracto de cómo fue la operación, que fue una cosa tremenda. Yo decía en uno de los artículos que escribí que esto hay que leerlo desde múltiples aristas porque tiene muchas capas, y hablaba al menos de 5 elementos desde la criminología en cuanto a la captura de un sujeto que reviste tanta importancia porque marca un antes y un después, precisamente porque la respuesta que encontró el Poder Judicial, que ya de por sí están muy acostumbrados a operativos y allanamientos, porque por desgracia en este país ya es una normalidad absoluta que se den hasta 40 allanamientos y operativos semanales. A la gente eso se le olvida. Entonces, eso es bueno y es malo, porque están las autoridades policiales ya expertas en botar portones, expertas en ir a desmantelar organizaciones criminales. Entonces esto es realmente lamentable, porque cada vez que hay un operativo resulta que encuentran un arsenal, mini ejércitos, armas de grueso calibre, armas para la guerra. Y entonces, de lo primero que por supuesto tiene que llamarnos poderosamente la atención es ese enfrentamiento y cómo hubo un intercambio de fuego, que en realidad ellos lo que reciben es una respuesta militar. Más de 2.500 disparos fue lo que hubo en ese escenario, y fue una confrontación realmente sensible. Es como estar viendo tomas de otro país. Esa no es Costa Rica, porque ya definitivamente Costa Rica cambió y no va a volver atrás. El crimen organizado transnacional tiene lógicas distintas, y parte de las preocupaciones que obviamente emanan por parte de algunos de los que nos dedicamos a estudiar el fenómeno criminal es cómo iba a llegar, cómo llegaron esas olas, cómo estamos hoy en la cuarta y en la quinta ola del crimen organizado transnacional, cómo han ido modificándose estas redes y nodos, y cómo interactúan, no solo en el nivel más violento posible, que ya es irracional, sino también el asentamiento de estas organizaciones, y también otro elemento que es importantísimo es cómo han ido franquiciando. Pero estrictamente en el país, lo que nosotros tenemos hoy por hoy, que ya a la gente se le tiene que dar, o sea, se tienen que dar cuenta que ya no les luce decir que son los extranjeros, que son los demás, que viene de afuera. Antes decían un colombiano tal y tal cosa, un nicaragüense tal y tal cosa. Esto es, por decirlo de alguna forma, para que se entienda mejor, mano de obra costarricense, delincuentes de altísimo nivel de peligrosidad, armados hasta los dientes con AR-15, con M-16 y con armas de fuego que están hechas para la guerra, que vienen principalmente de Europa del Este, pero la AR-15 y la M-16 son la moneda de cambio de las organizaciones criminales de México, de los cárteles. Y bueno, ese es uno de los primeros elementos, que es ver esa gran brecha que ya hay estructural, que crece año con año en cuanto a también la respuesta, porque ellos están disparando en ráfaga y nuestras autoridades, si tienen un rifle, si tienen un arma, pues lo hacen tiro a tiro. Entonces ahí hay, por supuesto, que una lucha absolutamente desigual, pero sí tiene que quedar claro que marca un antes y un después en cuanto a lo que van a seguir encontrándose las autoridades. El mismo Michael Soto lo decía, que también a mí me gustaría aprovechar el espacio para aclarar, Michael Soto no es político. Entonces, en estos días se le ha hecho una gran crítica por las declaraciones que las dio el mismo día del operativo, que estuvo prácticamente 24 horas sin dormir. Ellos estaban ahí, en el operativo, en una situación que pudo haber resultado definitivamente con una masacre. Si esos 8 agentes del OIJ los hubiesen asesinado ahí, estaríamos hablando en este momento de una masacre. Es una situación muy compleja, que más bien debería de ser celebrada así por parte de la ciudadanía, por el trabajo heroico y la hombrada, porque eso es una hombrada lo que sucedió ahí, el nivel de la situación a la que tuvieron que enfrentarse. Entonces, eso es lo primero de los elementos, el armamento, la casa, que yo señalaba también en el artículo que esa es una de las lecturas más importantes que había que darle a esta situación, porque él llegó ahí, pero esto no es una chiripa, como dijeron en algunos medios de comunicación, nada de esto es una chiripa, son muchos años de investigación y de estarle dando seguimiento no solo al diablo, sino a otros miembros que están prácticamente al mismo nivel. Ahora, también hay que recordar que es una organización criminal que tiene tentáculos en todo el país, y que la droga, la cocaína, que la pasta base, que es la piedra, que es lo que más se consume hoy por hoy. Hace unos días estaban diciendo las autoridades, y con esto me voy a salir un poquito para conectarlo con algo que es muy importante. Ellos están en Pocosí, tienen el control y la gobernanza criminal del grueso de los distritos de Limón y prácticamente toda la provincia de Limón. Pero toda esa droga, que la, en su mayoría es la cocaína y que de ahí se saca la pasta base, que es la piedra de crack, que también en su mayoría se consume en todo el país, principalmente en San José, las autoridades decían que ya tenemos prácticamente 10.000 personas en condición de calle en San José, 10.000. Y esas 10.000 personas, si están en consumo problemático de droga, que principalmente es crack, ¿quién les lleva la droga? ¿Quién está abasteciendo un mercado cautivo que es tan amplio? Pues estas redes criminales. Y es muy extendido y es muy amplio, por eso yo digo, no es solo el diablo, hay muchos diablos en todos los distritos, en los, al menos los 20 distritos más peligrosos de este país, y en estas redes de alto nivel que interactúan y conviven con células de organizaciones que son transnacionales. Pero ahí, cuando se ve la situación de la casa, también tiene que entenderse que nada de esto puede pasar si no hay complicidad comunitaria, principalmente porque hay miedo y porque hay gobernanza criminal que cada vez se ha extendido más y porque hay una normalización de la violencia muy amplia que preocupa mucho, pero que hay que entender que para que él estuviese 10 años entrando y saliendo de la frontera con Nicaragua, entrando y saliendo de la montaña, unos días en la montaña, otros días en una casa, alquilando una casa de seguridad, en todas partes. La misma comunidad, cuando uno hace trabajo de campo, que yo tuve la oportunidad el año pasado de hacer mucho trabajo de campo, la misma gente te lo dice. A él lo hemos visto, sabemos dónde está, quién lo esconde. Es tal el nivel de poder y de narcoterrorismo, es un terror lo que tiene la gente, que nadie estuvo dispuesto a entregarlo. Eran 500 mil dólares. Nadie estuvo dispuesto a entregarlo. ¿Por qué? Porque ellos se van convirtiendo, ellos están en todos los espacios vacíos que deja el Estado. Es el que hace, arregla la calle, compra los uniformes para las mejengas de los huilas de tal sector, se meten en el turno, ponen un local, generan empleo, porque hay toda una economía criminal alrededor de los distritos, porque todo ese dinero no está debajo de los colchones, todo ese dinero hay que bancarizarlo, y para bancarizarlo, pues obviamente van a poner el dinero, van a llegar a panaderías, a todo tipo de comercio. Vea que si nos vamos para atrás con el caso de alias Pecho de Rata, redondeles, hoteles de más de 2 millones de dólares cada uno, salones de belleza, maquinitas, esas tragamonedas, ellos ponen la plata en eventos masivos, ponen la plata en el deporte, en todas partes. Y además también financian campañas políticas, financian políticos en los procesos municipales, llegan y cooptan las municipalidades, que eso es una de las cosas más peligrosas a las que nos estamos y nos vamos a seguir enfrentando, porque ahora el crimen organizado no quiere pugnar o guerrear, como sí pasó con el diablo en ese momento, porque por obvias razones era una detención, pero ya ellos no actúan así. Ellos lo que hacen es colonizar las instituciones, colonizar el Estado, llegar para tener un regidor en la municipalidad, uh-huh, tener síndicos en la municipalidad, que alguien me facilite una licencia, que alguien me facilite una patente, todo eso. Pues es diferente las lógicas que hay ahora, sí, siguen siendo muy violentos y van comprando demasiadas lealtades, por eso hay tanto control territorial. La gente sabe que hay dinero sucio, que tiene un almacén, que tiene un supermercado, que puso dinero en un supermercado de comida rápida, que no vamos a decir de qué tipo es, pero es tan extendido y es tan amplio que ni siquiera la gente se atreve por esa complicidad y por miedo, y porque además también están metidos en ese rollo, es tanto el nivel de contaminación que se da, que se meten en el rollo. Entonces ya no se sienten, además, no solo por miedo, con la autoridad moral para poder llamar y decir dónde está una persona que se le está buscando durante 10 años. Entonces, eso también es un elemento que es muy preocupante. 10 años, una persona escondiéndose, habla muy mal, no de la policía, habla muy mal del país, habla muy mal del tejido social, habla mal de las comunidades, que son las comunidades que están escondiéndolos también. Entonces, esto hay que analizarlo desde otro foco y eso se llama gobernanza criminal. Y además, la facilitación, ya lo dijo el propio diablo, yo he tenido, cosa que es una obviedad, pero parece que hay que repetirla, he tenido a lo largo de todos estos años colaboración de oficiales de la fuerza pública, puntualmente. Policías que están en las delegaciones, porque son nuestros policías de la fuerza pública los que están a cargo de la seguridad comunitaria. En las comunidades, ¿quiénes están? Entonces, ellos van a buscar cooptarlos, los van a afiliar o lo van a hacer bajo amenaza, pero es una realidad que también era lógico y es absolutamente lógico pensar que hay corrupción en las autoridades para que el tipo haya sido visto en el pool, en el bar, en la casa de una de las novias. O sea, si estas cosas pasan es porque hay una gran complicidad. Y hay una gran facilitación, ¿verdad? Entonces, esa es otra de las claves que hay que entender. Todas estas, pues son, sí, son facilitadores, pero hay una gran complicidad por miedo y porque también son parte. Y lo de la gobernanza criminal que les decía que es muy importante, más la transformación del crimen organizado en Costa Rica. Yo también lo señalaba y hacía mucho énfasis que tienen que entender a qué es a lo que se enfrenta el OIJ hoy. En el 2010, solo el 2% de los homicidios dolosos que tenía este país estaban relacionados estrictamente con crimen organizado, el sicariato principalmente. Hoy tenemos, al cierre del 2025, el 70% o más de los casos relacionados con crimen organizado. Entonces, eso también marca una pauta porque ha sido, son cambios graduales, pero es una transformación estructural del paisaje criminal del país. Entonces, a eso es a lo que se enfrenta el OIJ cuando hace estos operativos. Entonces, habían empezado como narcomenudeo, que es más territorial, más comunitario, más cerrado, y se va convirtiendo en organizaciones con logística marítima, independiente, estructural, con estructuras jurídicas, con lógicas empresariales. Ellos tienen lógicas empresariales porque esto se trata de economía criminal. La razón de ser de estas organizaciones es el dinero y lo tienen que bancarizar y llega a ser parte del PIB del país. Vean ahora, por ejemplo, cómo le va a tocar este gran desafío al Estado toda vez que entra la policía represiva, toma el control, saca, extrae, es un cabecilla. Y ahora sí, ¿qué hacemos con la economía? Porque la economía, el grueso es criminal. Perdón, no nos hagamos los locos. ¿Qué va a hacer el Estado y la institucionalidad en una zona, como se decía en algunos medios que seriamente fueron a hacer una investigación, muy pocos, además independientes, sobre el impacto que iba a generar hacer incautación y tomar control de todo el capital emergente y los dineros sucios? Y ahí vos tenés un montón de emprendimientos en los dos hoteles, donde estaba de pecho de rata, por ejemplo, emprendimientos, personal de limpieza, de seguridad, la gente que llega, la señora que llega con los postres, el que está, dicen, la limpieza, etc. Entonces, todo eso lo vas y lo incautás. Te lo traes, que es lo que hay que hacer, pero al mismo tiempo tiene que estar llegando el Estado y la institucionalidad, porque si no, lo que vas a hacer es tirar a toda esa gente a la calle a robar. ¿Qué van a hacer? Y en zonas con un desarrollo humano bajísimo.
4: Perdón, Tania, aquí estás planteando algo muy importante y que es una de las preocupaciones que yo tengo cuando decís qué está haciendo el Estado. Aquí lo que más me preocupa a mí es el absoluto divorcio que existe entre la policía judicial y el Estado. Es decir, más bien, en vez de pensar uno que están trabajando en conjunto, vemos que le están serruchando el piso al OIJ, ¿verdad? Que le están quitando recursos, que si costó un mundo que se les hiciera un voto de aplauso al OIJ, cuando la gente en la ruta de la 32 salía a aplaudir, como decías vos muy bien, a estos muchachos que expusieron sus vidas y que capturaron al diablo y a sus secuaces. Pero ¿por qué tenemos en estos momentos, cuando todas las fuerzas deberían estar juntas, esta desunión? ¿A qué lo atribuís?
3: Luis, yo quería reforzar ese tema, porque el gobierno, hay que reconocer la rapidez con que el relato se despliega. O sea, no habían pasado ni dos horas y ya habían tres líneas muy claras por diferentes análisis de contenido que hacemos en la escucha social. Uno, que el diablo se había escapado, el Poder Judicial lo había dejado en libertad hace 10 años y entonces había una culpa ahí y que hasta ahora lo agarraron. Dos, que lo agarraron ahora precisamente en el contexto de la discusión presupuestaria, que qué casualidad. Tres, y que se lo reforzaron con el famoso cuento de los 3 meses de preventiva, que posiblemente el OIJ lo iba a soltar. Y los últimos dos que metieron desde ayer es que esto fue gracias a la participación de la DEA y toda esta historia del chiripazo, ¿verdad? Y a eso súmele todo el que me pareció insólito ver al presidente de la República, a la presidenta de la República y al ministro de la Presidencia, supraministro Rodrigo Chávez, cuestionar de qué hacían de 7 de la mañana a 11, que por qué lo trasladaron, que por qué presencial y no virtual, lo que me pareció absurdo. Entonces, Tania, es evidente que el gobierno ha ido instalando una serie de historias, de relatos, para minimizar el hecho. Y eso lo pego con lo que dice Luis. ¿Qué es lo que está pasando de que el Ejecutivo está prácticamente en una guerra frontal contra el Poder Judicial?
5: Bueno, es lo que ya sabíamos, ¿verdad? No tienen 3 días de estar intentando tomar el control absoluto del Poder Judicial, y esto no lo digo yo, lo ha dicho el propio ministro hoy, don Rodrigo Chávez, solo nos falta el Poder Judicial, ¿verdad? Entonces, a mí no me sorprende que se ataque, pero sí me sorprende mucho que con la detención y el operativo del OIJ puntualmente, contra el diablo, lejos de felicitarlos seriamente, eso sí, porque también doña Laura salió muy rápidamente a decir en su gira en Guanacaste, esto es lo que deja el trabajo en equipo. No, ningún trabajo en equipo. Entonces, toca estarse sacudiendo también y haciendo cierto tipo de recordatorios. Y aquí yo sí quiero aprovechar para la gente que nos va a ver y nos va a escuchar, recordarle a los costarricenses que la prevención del delito no le toca al OIJ, le toca al Poder Ejecutivo, y en eso han sido absolutamente irresponsables, porque hay que recordar cuando se presentó el Costa Rica Segura Plus, que por cierto Rodrigo Chávez a 4 gritos le dijo a quien era su ministra de la presidencia en ese momento, Natalia, saque todo el paquete de proyectos de seguridad, y de ahí empezó, que en todo caso ya tenía un tiempo mayor, pero una guerra mucho más frontal y más abierta sobre los temas de seguridad. Yo creo, y yo teorizo sobre eso, y creo que con la seguridad obviamente se instrumentaliza el tema, se administra la inseguridad, y ese es el caballo de batalla, lo hemos visto en otras latitudes, sobre eso ya hemos hablado, sobre el mecanismo del shock, y a mí realmente me preocupa, pero quisiera aprovechar el espacio para decirle a la gente, hay un marco estratégico del OIJ, el OIJ es el que ha ayudado directamente a bajar, a disminuir la curva de homicidios, y el OIJ en realidad no tiene que estar metido en prevención desde ningún foco, pero de una forma indirecta ellos previenen porque contienen, y por hacer esa labor de contención con el plan estratégico, el PECOP, que es el plan escudo, que también es, por eso salía a mencionarlo, y con información desde el 2023, que fue el año más violento de la historia de este país, y

0: de mola porque alguien más quiere tomar el control de mercados que ya son cautivos. Están metidos en narcotráfico, eso es convergencia criminal, están metidos en contrabando de cigarrillos, de alcohol, de productos falsificados, están metidos en la venta de productos también como medicamentos falsificados, están en trata, están en tráfico. No se trata nada más de narcotráfico. Y es importante que la gente comprenda que desde el 2023 se está haciendo este plan muy puntual desde el OIJ, que se han dado infinidad de operativos de allanamientos simultáneos, porque ellos tienen como eje central desarticular todas estas organizaciones criminales, pero también darle trazabilidad al capital emergente, que dicho sea de paso, ya había dicho el fiscal adjunto, don Warner Molina, el año pasado en septiembre, muy preocupado, solo estamos llegándole al 1% del capital emergente en este país, el 1%. El 99% del dinero sucio en este país circula bancarizado en la economía y lleno de sangre. Esa es la realidad que nosotros tenemos hoy por hoy. Y el OIJ.
1: Tania, perdón, para retomar un poquito lo que planteaba don Iván y lo que te planteé, ¿a qué le atribuís un poco esta discrepancia en la lucha entre ambos poderes? Es decir, entre el Poder Judicial, el OIJ, el Ministerio de Seguridad, el Gobierno, el Poder Ejecutivo. Porque si uno analiza, y mencionaste a la DEA, lo cual me parece excelente que esté involucrado y que esté involucrado de lleno ayudando al OIJ, que es indispensable, que es un hecho también muy sustancial. No sé yo, tal vez usted lo sepa, si esa relación de la DEA también se da con el Ministerio de Seguridad. Pero bueno, ojalá que se viera con con las dos fuentes de seguridad, pero ¿a qué le podemos atribuir? Porque yo pasé por ahí hace muchos años y era diferente, pero lo que uno buscaba era trabajar en coordinación con el OIJ. Tuve la suerte de tener de contraparte a un hombre extraordinario, que era don Rafael Ángel Guillén, con el cual daba gusto poder trabajar. Y fueron 4 años que ni un sí ni un no, es decir, coordinábamos y trabajábamos en conjunto. Ahora, ¿por qué no se puede? Cuando uno pensaría que las policías municipales, que los guardas privados, que todas las policías deberían estar coordinadas. ¿A qué lo atribuís vos con tu experiencia en esta materia?
0: Sí, lamentablemente hay un elemento que hay que considerar sí o sí. A mí, yo nunca he estado de acuerdo con que a personas que trabajan dentro del Poder Judicial, como fue el caso del exministro de Justicia, Yeral Campos, se les concedan permisos para que vayan a ser ministros de Seguridad. Eso debería de ser absolutamente prohibido. Don Yeral, por ejemplo, estuvo en el Poder Judicial, en el OIJ, 31 años. Tenía que pedir permisos para estar destacado como ministro de Seguridad. Y eso implicó una serie de roces tremendos con quienes tenían que concederle los permisos por los casos que él tenía disciplinarios internos dentro del Poder Judicial. Entonces, el gran problema, este es solo uno de los elementos, es que luego renuncia 31 años en el Poder Judicial porque sigue con el Ministerio de Justicia y porque sabe o se cree y se siente seguro de que van a llegar con la continuidad y por lo tanto le van a dar un ministerio, que fue el caso, tan es así que renuncia 31 años en el Poder Judicial. Y el problema es el odio que le tienen al Poder Judicial gente que trabajó ahí, que ahora está en el Poder Ejecutivo. Y aunado a eso, por supuesto, todos los problemas que han sido absolutamente personales entre don Rodrigo Chávez con el fiscal general por las investigaciones y por todos los casos, y porque además se pasaron los casos, obviamente, para poder levantarle el fuero y toda aquella. Todos estos temas que están relacionados, además aunado a un caso puntual como el de doña Marta, A nadie le va a gustar que lo pase.

0: en una unidad mal llamada perrera, desde donde la sacaron por un proceso de investigación. Entonces, ha estado el Poder Judicial y el Poder Ejecutivo absolutamente enfrentados, sí, hay que decirlo como es, en un nivel más político de lo normal. Eso es una realidad. Y en el ínterin, y además en el medio, está toda la ciudadanía y están las organizaciones criminales disputándose territorios, apropiándose del puerto de Limón, apropiándose del puerto de Caldera, apropiándose de las fronteras terrestres y además que son fronteras porosas, casi que con lógicas de terceros países, porque no nos alcanza el recurso. Y entonces, en esos dimes y diretes y discusiones y casos, además, lamentablemente el Poder Ejecutivo desde hace mucho tiempo lo único que ha hecho es deslegitimar como un todo la labor del Poder Judicial y del OIJ, que el OIJ es la policía científica y para empezar es una de las mejores policías de todo el hemisferio. Y además nosotros, a ver, no es una policía perfecta, pero los índices, cuando se revisan los indicadores de corrupción a nivel global, en el índice global de crimen organizado, y se ve también temas más específicos de las policías, del Poder Ejecutivo, del Poder Judicial, perdón, del ICD en este caso, que es el Instituto Costarricense sobre Drogas, el que tiene que trazar toda la política contra las drogas, que a la gente se le olvida eso. El que tiene que trazar la política contra las drogas es el ICD, que es del Poder Ejecutivo, que el año pasado destituyeron al director y a la directora adjunta y se cerró el año y se cerró el ciclo porque estaban en campaña con la política contra las drogas sin actualizar. Entonces, la seguridad ciudadana, la seguridad nacional, el combate al crimen organizado, no lo hace solo el Ministerio de Seguridad Pública. Tiene que hacerlo con el Ministerio de Justicia y Paz, tiene que hacerlo con el ICD. Para eso hay una unidad de inteligencia financiera que debería de estar absolutamente despolitizada, deberían de sacarla del ICD, que por cierto, el año pasado cuando Rodrigo Chávez dijo, cayó la mordaza, la portada del ICD era, cayó la mordaza. Entonces, utilizar también a la fuerza pública, y aquí voy a hacer un recordatorio, el año pasado, en dos ocasiones, en un video donde utilizaron a la policía y luego en la inauguración del centro del C5, pues en realidad es un previo, como se hizo también con la ampliación del Capo. Van y hacen inauguraciones en polvazales, porque no hay nada. Pero cuando hicieron esa inauguración, utilizaron a los policías y los pusieron a cantar No está solo, no está solo. Eso, don Luis, usted estuvo en el Ministerio de Seguridad Pública. Yo nunca había visto algo igual a los policías utilizados de una forma política para estar haciendo campaña, obviamente en favor del Poder Ejecutivo. Y esa peleadera y esas riñas y dimes y diretes, entonces hay que hacer una conferencia de prensa para sacudirse y el miércoles viene la reposta y el jueves va otra conferencia de prensa. Y entonces, en esa peleadera y en esas discusiones del Poder Ejecutivo, porque además quiere el control del Poder Judicial, porque ha dicho que el poder Judicial no sirve para nada y ahí tenés a un montón de gente que son las cajas de resonancia, como Juan Diego Castro, que todos los días del universo sale en sus redes sociales diciendo barbaridades con nombres y apellidos y con caricaturas y ofensas horribles sobre doña Patricia Solano, sobre el presidente de la Corte, y que además el Poder Judicial no sirve y como no sirve, hay que dinamitarlo. Y en medio de toda esta situación política, porque también es un asunto político en el que se ha caído desde el Poder Judicial. El Poder Judicial no es perfecto, hay que hacerle transformaciones, pero tienen que venir de adentro, no solo la autocrítica, sino plantear los proyectos de ley que van a mejorar y que van además a reducirnos a nosotros como ciudadanos todos estos espacios tan largos para llegar a buen puerto con un proceso judicial de cualquier naturaleza, porque aquí no estamos hablando solo del ámbito penal. Pero sí, y con esto cierro, a mí me parece que obviamente hay una pugna entre los dos poderes y ha habido participación de ambos lados. Claro, al Poder Judicial le toca sacudirse y defenderse, pero porque esto se ha personalizado. Al personalizarlo ha sido una lucha intestina tremenda y los únicos ganadores en todo esto, 4 años desperdiciados, 4 años votados, porque no somos, perdón, a mí que nadie me diga lo contrario porque no tiene evidencia de lo contrario, no somos un mejor país hoy. O sea, 4 años votados, donde se pudo haber hecho una estrategia y una política de seguridad nacional, una política de seguridad humana, integral, en cooperación, obviamente, de todas las policías, y no debería de estar trabajando el Poder Judicial o el OIJ, un programa, un proyecto, un marco estratégico como el PECOP, absolutamente solo. No, tiene que trabajar en equipo con las autoridades. Entonces, es muy lamentable, pero yo honestamente no veo soluciones, no creo que se vayan a dar soluciones en el corto plazo, y a mí me preocupa muchísimo porque otra vez, y siempre cito esto porque es muy importante, cuando revisas, que es uno de los mejores documentos que hay de nivel mundial, el índice global de crimen organizado, es muy claro en señalar que las democracias plenas en los gráficos a nivel mundial y por continente, ahí lo pueden encontrar, las democracias plenas tienen mayores indicadores de resiliencia, pero cuando hay problemas de nivel institucional o cuando hay fragmentación en el Estado, pues obviamente no tenemos la misma capacidad para resistir el avance de las organizaciones criminales. Hay que entender que ellos están acá, no se van a ir. Todos estos grupos criminales operan en el grueso de América Latina, un poco lo que decía con ese síndrome de Doña Florinda en Moraviano, en Atillense, que es el desdoblamiento de los costarricenses de creerse y verse y sentirse como una cosa aparte. Muy lindos, muy especiales, nada de esto iba a pasar. Y los operativos que tuvo que hacer y que sigue haciendo el OIJ sobre temas relacionados estrictamente no solo con la gran cantidad de armamento que está rotando en este país, sino de las drogas sintéticas, todo lo que tenemos que enfrentar como país no lo podemos enfrentar como islas en solitario o todos los días del mundo las instituciones acudiéndose de estos pleitos, ofensas, burlas, hasta apodos, faltas de respeto, porque esto es al cuerpo, directamente al cuerpo. No se postulan ideas ni estrategias. Entonces,
1: Tania, estás planteando algo muy importante y creo que hay que aprovechar tu presencia en verdades ocultas. Siempre se busca en estas circunstancias ¿quién podría ser mediador para parar esta situación? A veces a uno se le puede ocurrir las iglesias, ya la prensa, mucha prensa la han desprestigiado, es decir, y no hay respeto por la mayoría de los periodistas. Hubo otras épocas en que había respeto por muchos periodistas, ahora hay muy pocos de respeto. Pero ¿no le parece, Tania, que ante lo que estás diciendo, que lo comparto plenamente, ¿verdad? Es decir, alguien con autoridad moral debería salir a decir, señores, párenla, que esto no va por buen camino. ¿Quiénes podrían tener en Costa Rica esa autoridad moral para decir, bueno, vamos a reunirnos, vamos a hacer un alto en el camino vamos a sacar una banderita blanca por un mes para ver cómo empezamos a resolver los problemas realmente. Hoy estamos hablando de seguridad, hay otros problemas, ¿verdad? Pero para empezar a analizar, ya vimos que la Asamblea Legislativa no es una fuente digna de tomar en cuenta. No sé, ¿qué te parece? A mí particularmente me parece que las iglesias, no sé qué opina usted, Tania.
0: Sí, bueno, ahora lo vimos en la actividad en Guanacaste, el discurso
1: de un padre, de un cura de... Sí.
0: Sí, a mí me parece que por supuesto la iglesia puede ser un excelente catalizador, porque no creo que se logre, Luis, no soy tan optimista como vos, porque lamentablemente el Poder Ejecutivo, vos lo ves, revisás a grosso modo la conferencia de prensa de hoy y es la misma narrativa y es la misma postura y es el mismo enojo y son los mismos pleitos. Va a ser muy complejo, pero yo creo que efectivamente podría ser un rol de la iglesia, un rol de la academia también, pero el problema es que el Poder Ejecutivo también ataca a la academia, porque los ha atacado. Entonces ataca a la academia y ya solo falta que ataque a la Iglesia Católica por el discurso que presentó hace poco, que fue en realidad un llamado a la cordura y además en defensa de los más desposeídos y de la gente pobre que está enfrentando más dificultades, naturalmente. Yo creo que sí, que efectivamente podría ser la academia y podría ser las iglesias o la iglesia, pero vimos que estuvieron muy cerca ahora en el proceso electoral algunas de las iglesias, por ejemplo, evangélicos, y yo hoy los veo más bien validando una narrativa que es violenta. No sé qué están esperando para tomar de verdad, porque si son creyentes y temerosos de Dios, deberían de estar buscando más bien estrategias para que todos se sienten en la mesa. Todos se tienen que sentar en la mesa, pero eso implica madurez. Implica madurez por parte del Ejecutivo de sentarse para articular estrategias. Y lo otro es que también tienen que dejar de hacer propuestas más para la Cámara y para el like, que yo digo que es política de comunicación, que en eso son unos genios. Están muy bien asesorados con el marketing. Ellos lo que tienen que hacer es más política pública y política integral. Vemos que ahora se presentaron 6 proyectos más. Dentro de los proyectos hay un planteamiento para cambiar la nomenclatura de los rangos de la policía. Dígame, ¿en qué incide en cuanto al avance del crimen organizado en el país y las mafias que operan extracontinentales en el país, porque operan en toda América Latina? Costa Rica no es la excepción. Libanesa, mafia italiana, etcétera, etcétera. ¿Cómo es que no se están abordando proyectos de ley que le den más músculo a la fiscalía para poderle dar esa persecución efectiva al capital emergente? No, porque más bien están quitándole los recursos. Entonces, yo creo que definitivamente solo las iglesias, las ONGs, la academia, no sé, incluso yo pienso a veces el rol de la Universidad para la Paz, o sea, deberían de estar más involucrados y preocupados viendo cómo hacen para articular estrategias que sean país, porque esto no va a nacer del Poder Ejecutivo. Y difícilmente el Poder Judicial puede propiciar encuentros o estrategias con el poder que lo está atacando y que además pretende colonizarlo. Vea lo que está pasando con los nombramientos todavía de los magistrados. O sea, van a paralizar la sala. Y ahí es donde nosotros todos como ciudadanía, porque aquí esto no se trata de atacar a los magistrados, se trata de atacar a los costarricenses. Entonces, sí, yo creo que podría ser desde ahí, vos lo señalás muy bien con las iglesias o la iglesia católica, que hagan un llamamiento para que se sienten y hagan un acuerdo pacífico por el país para sacar adelante el país. Es que al final eso es como la detención del diablo ahora y el operativo. Andaban con una lupa, yo vi un montón de videos y un montón de cosas, que por qué no estaba el cadáver del alias Joco adentro. Es que él no quedó adentro, estuvo afuera. Entonces ya tienen que salir a poner videos para sacudirse porque la gente está buscando con lupa qué se hizo mal. ¿Por qué al diablo lo movieron de la reforma y duró tanto tiempo sin llegar a sala de juicio? Bueno, ya tuvo que salir el fiscal a explicar que fue un proceso, además, donde interactuó con agentes de la DEA que han estado cooperando con este país. No ahora, hay gente que repite eso. La DEA no apoya ahora, tienen
2: Años.
0: décadas de apoyarnos. Y en eso sí hemos sido y habíamos sido muy eficientes en cuanto a trabajar de una forma muy articulada con Panamá, con Colombia, con los Estados Unidos. Bueno, ahora está el escudo de las Américas. Esperemos que con el escudo de las Américas y todo lo que van a hacer se solucionen las cosas. Y además son mayoría en la Asamblea Legislativa. Yo pienso que tienen la papa en la mano, pueden hacer cosas maravillosas por este país, es simple y llanamente que quieran hacerlas, que se
1: Tania,
0: informen.
1: nos queda poquito tiempo. Con tu experiencia y con tu conocimiento, ¿qué ha estado pasando en Moín con APM? Es decir, los allanamientos recientes, la cantidad de droga que ha salido. Es decir, ¿qué es lo que está fallando?
0: Lo que está pasando en Moín es lo que pasa hace décadas, Luis. Esto no tiene tampoco, porque no podemos ser, cuando se analiza el fenómeno criminal, por eso yo siempre hago mención de cómo ha ido esto, cómo ha ido penetrando y cómo ha ido cambiando las lógicas de las organizaciones criminales. Conforme llega y hay un ascenso del cártel de Cali, hay una transformación y se cambian las rutas del tráfico internacional de la cocaína y además también de la marihuana principalmente, todo eso tocó suelo costarricense que no existía en la primera ola del crimen organizado y del narcotráfico. Entonces, esto no tiene 3 días de estar pasando ni 4 años. Entonces, ¿qué es lo que está pasando? Ahora la gente es sorprendida con lo que pasó en Moín. ¿De qué se sorprenden? No sé cómo está Caldera, deberían de hacer también investigación en Caldera, y no solo en Caldera, en las marinas y en todas las fronteras, porque aquí hay que darle más seguimiento a la frontera entre Costa Rica y Panamá. Hablemos más de Sixaola, hablemos más de la región sur-sur. Entonces, es muy complejo, pero se sabe que ellos hicieron una dinámica directa con la policía, con la PCD, retirándolos de los puertos, pues no poder retirar a las policías especializadas de puertos y aeropuertos. Ahora ya por dicha, afortunadamente, doña Laura va a colocar y ya colocó a la policía técnica especializada en los puertos. Diría mi papá, Malaya va largo ya. Pero lo que está pasando hoy no es diferente a lo que está pasando desde los 90. Tampoco vamos a decir que Costa Rica reventó, explotó hoy en narcotráfico. No, no. Hoy los temas son más visibles, porque en medio de la situación y de la expansión del crimen organizado tenemos todas las pugnas políticas y tenemos cosas que nunca habíamos visto antes. Es la ventana de Overton. Las cosas impensables como hoy se naturalizaron y se hablan abiertamente e incluso se quieren convertir en política pública, corriendo la ventana. Pero, ¿qué pasa con el puerto? Se puede escanear, pero no se escanea al 100%, eso es mentira. No se escanea al 100% de las mercancías. Y lo otro que hay que señalar es que los escáneres no trabajan solos. Los escáneres necesitan personas que están visualizando, seres humanos a los que pueden pagar, cooptar, llegar. Las organizaciones criminales les ofrecen millonadas. y aunado a eso, también los amenazan. Pues por eso vemos que ahora en los allanamientos que se dieron ayer, parece que en teoría hay 9 policías relacionados con uh-huh. el tráfico internacional y son de fronteras. Uh-huh. Pero también hay personal de APM, también hay personas de la seguridad privada, también hay personal administrativo, ¿me explico? Es un asunto.
2: Es una ramificación total.
0: Totalmente, y ahí hace falta que el Estado esté ahí más presente, más involucrado, sí. No solo en Moín, sino en todas las fronteras, porque lo otro que hay que señalar, el 70% de los homicidios están relacionados con crimen organizado, en el mercado puntual del tráfico de las drogas. Si ya eso se sabe y nosotros no somos un país productor, ¿por qué entonces no estamos atacando eficientemente la llegada de la droga? No la salida,
2: sí.
0: Porque el Moín es un foco de salida de la droga que...
1: No, perdón, Tania, que me meta. Es decir, no tenemos la capacidad para cuidar nuestros mares ni nuestro aire con lo que tenemos, ¿no? Así que el narco y con la cantidad de costas que tenemos, a nosotros nos resulta imposible. Es decir, lo poco que se captura con la ayuda de los Estados Unidos, creo que es el 10%, el 90% va a seguir entrando. Entonces, el tema no está por ahí, pero no te puedo decir ahora, y ya se nos fue el tiempo, aquí, para dejarlo en el aire, de lo que hablábamos recientemente, es casi como determinar, que podamos determinar a quién le toca o a quiénes les toca agarrar la estafeta para decir, bueno, vamos a hacer una reunión con las autoridades del Poder Ejecutivo, del OIJ, del Poder Judicial, que se sienten. Es decir, que no es que alguien está invitando a que vengan a tomar un café o no, que nadie, sino que alguien de más alto nivel o un grupo de más alto nivel y del máximo respeto convoque, porque esta situación se nos está yendo o ya se nos fue de las manos, pero antes de que se nos vaya más, yo creo que hay que retomarla, es decir, que hay que ver qué se hace y no podemos seguir vagamente hablando y dando situaciones como la que has planteado. Y repito, así son.
2: Lo que pasa está complicado, sí. Luis, porque la agenda del Ejecutivo es otra, ¿verdad? Está complicado.
1: Bueno, entonces hay que desnudarlos, en el sentido de que si la agenda es seguir en la confrontación, hay que decir, bueno, un grupo del más alto nivel trató de lograr este objetivo por la tranquilidad, la paz de los costarricenses, y el Poder Ejecutivo no quiso sentarse. No era que estuvieran el Poder Judicial llamando, sino que un grupo de respeto de la sociedad costarricense.
0: Sí. Bueno, eso sería ideal. Ayer salieron unas declaraciones, con esto cierro muy rápidamente, del Colegio de Abogados, que a mí me parece muy bien, que también con criterios técnicos hagan un llamado de atención para que este país concilie, porque aquí no se trata del puesto de ellos, que para empezar, y siempre lo digo, que no se les olvide que son funcionarios públicos. Nosotros les pagamos el salario a doña Lara, a don Rodrigo, ministro de Hacienda, y a todos. Son funcionarios públicos y están ahí para resolver problemas de toda la ciudadanía, los que no votamos por ellos y los que sí votaron por ellos. Entonces, ojalá que se den en próximos días esto que decís, que haya no sé quién, casi que una fuerza divina, o un grupo religioso que logre bajar los ánimos, que logre bajar la crispación social también, y esa narrativa antisistema que no nos sirve, a los únicos que le sirve es al crimen organizado, todo eso.
2: Así es, se nos fue el tiempo, muchachos, ya aquí me hicieron señas. Doña Tania, muchas gracias por acompañarnos, don Luis.
1: Muchas gracias, Iván, por lo de muchachos.
2: Ah, bueno, Doña Tania, despídase usted con unas palabras cortas y nos vamos. Este es su programa Verdades Ocultas.
0: Sí, bueno, no, nada más decirle a la gente que nos hizo el favor de acompañarnos que en realidad lo que necesita el país es eso, es unión, convergencia, concordia, para que se puedan trabajar toda la estrategia de seguridad humana con una óptica de seguridad nacional y sostenible en el tiempo que nos involucre a todos, para ver si acaso resolvemos esta situación tan seria en la que nos encontramos hoy.
2: Así es. Bueno, nos despedimos, don Luis, nos despedimos, nos vemos próximo miércoles, como todos los miércoles. Hasta pronto.
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0: Muy buenas tardes, hoy es miércoles 29 de julio y desde ya les damos la bienvenida a Contexto 360 en CRC 89.1 Radio. Les saluda Leonardo Salas Quirós y durante la próxima hora vamos a detenernos en temas que hablan de nuestro presente, pero también del país que estamos construyendo. Conversaremos sobre pobreza, desigualdad, como el resultado de decisiones económicas, fiscales y sociales. Y también abriremos una ventana al mundo para hablar de niñas, niños y jóvenes costarricenses que pueden participar en programas internacionales de convivencia, liderazgo y educación para la paz. Esto es Contexto 360, a las 3 de la tarde durante 60 minutos de información, análisis, experiencias humanas y preguntas necesarias. 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Subimos el volumen, abrimos conversación y miramos la realidad desde todos sus ángulos. Esto es Contexto 360. Como les habíamos indicado, estimada audiencia, aquí en Contexto 360 por CRC 89.1 Radio, vamos a estar conversando en esta sección del programa de una Costa Rica desigual, donde tenemos algunos aspectos de pobreza, de recortes sociales y también de otras decisiones de política pública que terminan impactando a los más vulnerables. Como invitada tenemos para esta sección a Claire Mata, investigadora adjunta de la Unidad de Investigación del Colegio de Trabajadoras y Trabajadores Sociales de Costa Rica, a quien le doy la más cordial bienvenida. Claire, ¿qué tal? Bienvenida a Contexto 360.
1: Muchas gracias, don Leonardo, por el espacio. Un gusto.
0: Muchas gracias a usted y al Colegio de Trabajadoras y Trabajadores Sociales de Costa Rica. Decíamos que Costa Rica suele presentarse históricamente como un país símbolo de estabilidad social, de instituciones sólidas, con oportunidades. Sin embargo, hay algunas imágenes que están empezando a aparecer de desigualdades profundas que afectan el tema del empleo, de la educación, vivienda, cuidados, servicios públicos. Y recientemente ustedes en el colegio presentaron un libro que se llama Desigualdad y Pobreza en Costa Rica, Debates Actuales de las Ciencias Sociales. Y para nuestra audiencia, esta es una obra de más de 500 páginas con 15 investigaciones elaboradas desde las disciplinas de trabajo social, de economía, sociología, historia, psicología. Y una de las conclusiones principales, como para ir adelantando este tema, es sobre la pobreza y la desigualdad no como fenómenos accidentales, sino más bien como resultado de decisiones económicas, fiscales y políticas también. Así que, Claire, pues el tema ya por sí, hablar de desigualdad y pobreza, es una tarea complicada porque a nadie le gusta tocar estos temas y hay muchas susceptibilidades y heridas abiertas que se tocan con esto. ¿Estamos siendo en Costa Rica más desiguales a la luz de este libro que ustedes en la unidad de investigación tuvieron la posibilidad de publicar, de realizar y de reunir tantas investigaciones tan valiosas?
1: Sí, sí, claro. Bueno, muchísimas gracias por el espacio nuevamente y ese contexto que usted daba sobre la pobreza y desigualdad, ¿verdad? Y que no son lo mismo. La pobreza y la desigualdad no son un problema únicamente de ingresos, que es lo que, ¿verdad?, se habla siempre. Pobreza se mide por ingresos, y eso en las estadísticas es así, pero eso es muy diferente a lo que es la desigualdad, que son esa línea entre un quintil y otro, por así decirlo, esa desigualdad que hay entre factores, entre acceso a oportunidades. Entonces, el libro habla de eso, de que la pobreza y la desigualdad no son una responsabilidad individual, son un fenómeno muy complejo, que es estructural y que responde también a decisiones económicas, fiscales, políticas, sociales, y por eso requieren respuestas integrales desde los derechos humanos y las políticas públicas. Y eso es justamente lo que plantea el libro, ¿verdad? Hablar de derechos humanos, hablar de la pobreza desde un enfoque de derechos humanos.
0: Bueno, eso es muy importante, sobre todo porque ahora Han aparecido tantas voces que cuestionan el tema de los derechos humanos, o por lo menos lo relativizan. Y es importante decir que sí existen, que sí hay que defenderlos y que siempre es valioso estar pues a la orden del día con este tipo de temas. Hablamos sobre estos temas, Claire, de una, ya decíamos que son una serie de decisiones económicas, políticas, fiscales que se han tomado y que han agravado este tema de la desigualdad. Desde tu punto de vista, ¿esto es una acumulación de decisiones tomadas durante muchos años o se ha agravado en el último tiempo? ¿Cuál es tu visión sobre eso?
1: Bueno, como es una causa estructural, pues sí es una acumulación de muchas decisiones, ¿verdad?, a lo largo del tiempo y de políticas fiscales que, por ejemplo, afectan más en temas de consumo. Por ejemplo, grabar la canasta básica es un ejemplo de esto, pero no logran, ¿verdad?, en esas políticas fiscales irse a la base de la riqueza, digamos, esto que genera esas brechas, ¿verdad? Entonces, últimamente, ¿verdad?, en los últimos años sí hemos visto tal vez que las políticas fiscales han sido más agresivas para reducir, ¿verdad?, la deuda externa y demás, pero eso genera que se hayan dado recortes en programas sociales, ¿verdad? Y los programas sociales han sido muy, primero, focalizados y son transferencias monetarias condicionadas que tienen esas condiciones para que la gente pueda acceder cuando son derechos, ¿verdad? Lo que restituyen son derechos. Entonces lo vemos como una medida paliativa y una medida en que, digamos, nada más atiende una necesidad inmediata, pero las causas estructurales, las políticas fiscales que tenemos ahora, las políticas económicas que tenemos ahora y durante mucho tiempo no atienden esa necesidad de restituir derechos, ¿verdad? No lo ven desde ese enfoque. Y eso es lo que habla también el libro de la medición de la pobreza. La medición de la pobreza se hace en base a ingresos económicos, ¿verdad? Y no mide todas estas otras condiciones, o que la pobreza es multidimensional, que tiene que ver con el acceso a educación, a salud, a una vivienda digna. Entonces yo creo que la mirada debe ir como por ahí cuando vemos las políticas sociales.
0: Claro, Claire, y además has tocado un punto muy importante. Lo diste como ejemplo, pero es algo que hoy está en el tapete de la agenda nacional y es gravar la canasta básica. Es decir, los productos más sensibles del consumo de la mesa costarricense. Y sí, la pregunta es muy importante, la que dejaste planteada. Ahora, ¿realmente esto viene a resolver un tema fiscal? ¿Y qué tanto termina poniéndose sobre los hombros de muchas personas, de muchas familias vulnerables? Y lo otro que mencionaste también es sumamente valioso y es, bueno, ¿esto realmente va a generar que aquellos que tienen más terminen pagando más justamente por su generación de riqueza? Pues pareciera que no, ¿verdad? Y has mencionado también otro punto clave y es el tema de la medición de la pobreza, porque de hecho el libro cuestiona eso también, ¿verdad? De cómo, de la forma en que medimos la pobreza. Y sobre todo porque se mide mucho desde el tema de los ingresos, como bien lo has explicado. Pero esto para nuestra audiencia también es importante decirles que una familia puede, por esa medición de ingresos, superar por muy poco una línea estadística, esa línea de ingresos. Sin embargo, ahí siguen existiendo las dificultades de vivienda, de transporte, de alimentación, de medicinas, de educación. Entonces, Claire, pues pareciera que una persona puede dejar de ser considerada pobre en una estadística, pero siempre seguir viviendo en una vulnerabilidad latente todos los días.
1: Claro, es así porque, como bien lo adelantaba, lo decía usted y lo adelantaba yo, la medición de la pobreza es la crítica que hace el libro, ¿verdad? Se basa en únicamente falta de dinero. Pero hoy sabemos que es mucho más de eso, implica dificultades para acceder a esos derechos fundamentales que ya mencioné, la salud, la educación, vivienda, un empleo digno, oportunidades necesarias para desarrollar un proyecto de vida, ¿verdad? Entonces, eso lo que les decía es que la pobreza es multidimensional y hay que tomar todos estos estas aristas, ¿verdad? Estas áreas, si una persona tiene acceso a servicios de salud, si terminó la educación, si tiene una vivienda segura. Entonces, hay que ponerse como ese ejemplo. Hay dos familias, ¿verdad? Que ambas reciben el mismo ingreso mensual, pero si la primera vive cerca de centros educativos, servicios de salud y transporte público, y la segunda vive en una comunidad aislada donde no tiene esas oportunidades, ¿verdad? Aunque tengan ingresos similares, sus condiciones de vida son sumamente diferentes. Por eso no basta únicamente con medir el dinero, sino que hay que ver todas estas otras aristas, si es una zona rural, si es una zona urbana, si es una mujer jefa de hogar, ¿verdad? Si tiene un empleo formal o informal. Todas estas situaciones son las que, bueno, desde el trabajo social se analizan, y este libro también lo plantea.
0: Y también plantea otro aspecto muy interesante que ya también adelantaste un poco y es el tema de la mujer. De la mujer, de los cuidados y de un concepto muy atinente y es la pobreza de tiempo, porque el libro señala que las mujeres pueden dedicar hasta 5 horas más al día que los hombres al trabajo doméstico y a cuidados no remunerados, Claire. Entonces, como usted es parte de este proceso de investigación y de la edición de este libro, vemos aquí una gran diferencia en temas de afectación hacia la mujer por temas de empleo, de ingresos, de esa independencia económica. ¿Cómo afecta especialmente a las mujeres este concepto de pobreza de tiempo?
1: Claro, eso es uno de los hallazgos más importantes del libro, ¿verdad? Gracias a una autora que lo planteó como pobreza de tiempo. Es un término novedoso, ¿verdad? Pero no es tan novedoso en los estudios, porque, por ejemplo, el INEC saca sus estudios de medición del uso de tiempo, ¿verdad? Y eso nos da como una idea de que las mujeres se dedican más a labores domésticas y a cuidados no remunerados de personas menores de edad, de personas con discapacidad, de personas adultas mayores, ¿verdad? Y eso hace de que esa pobreza de tiempo es que no todas las personas tenemos 24 horas del día. Si de esas 24 dedicamos 12 a cuidados o a labores domésticas, entonces eso quiere decir que una mujer tiene menos oportunidades para acceder a un empleo, ¿verdad? En el mercado laboral formal. Tiene menos oportunidades de estudiar, tiene menos oportunidades de participar políticamente, de participar en su comunidad. Entonces, eso es lo que habla la pobreza de tiempo, de que una mujer, por dedicarse a todas estas otras labores, no tiene, tiene pobreza en el tiempo, no tiene las mismas 24 horas que tiene otra persona.
0: Efectivamente, y eso marca una gran diferencia. Y también nos lleva a otro tema muy relevante del libro que tal vez usted nos pueda detallar, y es el Sistema Nacional de Cuidados. El libro propone justamente construir un Sistema Nacional de Cuidados. ¿Cómo se entiende este concepto? ¿Cómo le podemos explicar a nuestra audiencia qué es esto?
1: Bueno, el Sistema Nacional de Cuidados es como el conjunto de políticas públicas, programas, servicios e instituciones que buscan garantizar que las personas que requieren estos apoyos reciban cuidados dignos y de calidad, y al mismo tiempo que reconozcan y se redistribuyan y se apoyen en el trabajo de quienes cuidan. Entonces, no es únicamente como crear servicios, sino reconocer que el cuidado es una responsabilidad social compartida. Estado, familia, comunidad, ¿verdad? Entonces, ¿por qué hoy se habla tanto de cuidados? Porque nuestra sociedad está cambiando, ¿verdad? También ahora hay una devolución en el índice, en la pirámide, ¿verdad? De población, donde hay más personas adultas mayores, hay mayor esperanza de vida, hay más personas viviendo con enfermedades crónicas, mayor sobrevivencia de personas con discapacidad gracias a avances médicos. Pero las familias son más pequeñas. Ahora, pues el estimado es uno o dos hijos por familia, ¿verdad? O cero hijos. Entonces, las mujeres participan también más en el mercado laboral y existen menos personas disponibles para asumir todas esas tareas de cuidado. Por eso hay que repensar, ¿verdad?, cómo se organiza ese cuidado en la sociedad. Y por eso es que digo que es una responsabilidad compartida y porque también eso es un tema de derechos humanos, ¿verdad? No es únicamente una tarea familiar, sino que está visto como un derecho a la dignidad humana, a la salud, a la autonomía, a la igualdad, a la participación y a la seguridad social y sobre todo a una vida independiente. Entonces, toda persona tiene derecho a recibir esos cuidados cuando los necesita, ¿verdad? Y no puede recaer únicamente en la familia, ¿verdad? De que las personas desarrollen ese propio proyecto de vida. Entonces, es cómo garantizamos la dignidad de las personas a lo largo de todo su ciclo de vida, porque no solamente personas adultas mayores, no solamente personas menores de edad ocupan cuidados. Entonces, sí, eso está muy directamente relacionado con el libro en donde se plantea esto, ¿verdad? El trabajo de cuidado no remunerado que continúa recayendo principalmente en las mujeres. Entonces, eso hace que se reduzcan jornadas laborales, que abandonen sus estudios, que se limite su participación social, y eso es por eso es que se plantea este sistema de cuidados, ¿verdad? Porque cuidar también tiene consecuencias económicas y sociales.
0: Sin duda alguna, y hablábamos también de tiempo en eso que hay que dedicar a esos cuidados. Ven ustedes qué importante, porque derechos humanos y responsabilidad compartida, porque a veces se nos olvida que debemos ser como sociedad solidarios y dejamos a la mano de Dios, literalmente, tantas familias, tantas personas, y como usted nos decía, no solo niños o adultos mayores, todo tipo de personas que a lo largo de su vida pueden en algún momento de manera temporal o permanente necesitar de un sistema nacional de cuidados, el cual requiere mucha inversión, ¿verdad? Y nos estamos quedando cortos con eso. También otro concepto que quiero extraer del libro, Claire, tiene que ver con cuando se habla de los temas de infancia, de educación, de este tema de desigualdad. Y es la pobreza de aprendizaje. Y aquí le pregunto, bueno, ¿qué ocurre cuando un estudiante tiene, pues digamos que un acceso formal a la educación, pero no tiene cómo llegar a ese centro educativo, no tiene cómo pagar los pases, el transporte, la alimentación es escasa, casi que lo único que come es lo que le dan en el centro educativo, no tiene conexión a internet, ni siquiera un equipo adecuado, no tiene tampoco para los materiales, ni un acompañamiento o un familiar que esté ayudándole a estudiar o con las tareas? Tenemos entonces una pobreza de aprendizaje. Explíquenos un poquito más eso.
1: Claro. Todos esos ejemplos que usted puso, ¿verdad? De una persona que tiene acceso a educación, pero no tiene acceso a esas otras necesidades básicas, estamos hablando de pobreza y estamos hablando de desigualdad también, ¿verdad? Entonces, esa pobreza yo siempre digo cuando hablo de la pobreza y de educación sobre todo, es que un niño no puede ir a aprender también con hambre, ¿verdad? Entonces, es ver ese enfoque de que no es solamente que tenga acceso a una educación formal, ¿verdad? Sino primero que esa educación formal sea de calidad, también es muy importante, ¿verdad? Que tenga dentro de su mismo espacio de educación formal oportunidades de participación política, de pensamiento crítico, ¿verdad? Que eso es parte de formar seres humanos. Pero como usted decía, implica, ¿verdad? Todo lo demás, que pueda transportarse a su centro educativo, que pueda acceder a un plato de comida, que tenga, ¿verdad?, a alguien responsable que esté acompañándolo en su proceso de aprendizaje. Entonces, la pobreza de aprendizaje habla de eso, de que no es solamente que haya educación formal, ¿verdad?, y que sea universal, entre comillas, ¿verdad?, porque el tema de
0: Sí.
1: política social, hablar de universalidad es también complejo, pero ¿cómo va a ser un programa social como la educación universal cuando hay personas de zonas rurales o muy lejanas que no pueden acceder porque no hay una escuela cerca, ¿verdad? O que tienen que caminar 3 horas para llegar a un centro educativo y poder formarse. Y uno sabe que la educación es una llave, ¿verdad? Para oportunidades de la vida, ¿verdad? Para construir un proyecto de vida. Es en donde se forman sus identidades, es donde tienen este acompañamiento de pares, este acompañamiento de personas profesionales en pedagogía, ¿verdad? De que les ayudan a construir ese proyecto de vida a futuro. Entonces, el acceso a la educación es sumamente importante, pero tiene que ser educación también de calidad.
0: Sin duda alguna. Y además, atendiendo estas necesidades de programas sociales, Claire, a la luz del libro, y de todo lo que usted ha tenido que valorar en este tipo de investigaciones. El libro pareciera concluir que los programas sociales de asistencia contienen de manera parcialmente la pobreza, pero no transforman esas condiciones estructurales que están generando la pobreza. ¿Cómo le podemos explicar a nuestra audiencia cuál es la diferencia entre aliviar una necesidad y cambiar la estructura que realmente venga a resolver los temas de pobreza en el país?
1: Sí, bueno, es un tema muy complejo, pero sí podemos dar tal vez algún ejemplo de, por ejemplo, este del acceso a la educación. Como usted decía, un
0: Claro.
1: tema que es, digamos, como superficial o que atiende una necesidad inmediata, es que haya, digamos, una escuela cerca, por lo menos, ¿verdad? Una escuela, un centro educativo, algo para formarse y que tenga acceso a las personas menores de edad esta. Esto es un programa, digamos, de asistencia, que no es de asistencia a la educación, pero para poner el ejemplo, pero si esa educación se forma, digamos, o su planteamiento es diferente, en donde ataque todas esas cosas que dijimos, ¿verdad? El tema de que sea de calidad, el tema de que no solamente implique tener profesores en un centro educativo y tener alumnos, sino que implique ver temas de transporte, temas de necesidades básicas, temas de derechos humanos. Entonces eso hace una transformación integral en ese programa, porque no solamente enfoca, ¿verdad?, en una temática que es la educación, sino que enfoca en la necesidad y centra la necesidad en la persona, digamos. Centra que la persona tiene acceso a derechos y no es una necesidad inmediata, ¿verdad? ¿O qué otra necesidad inmediata? Transferencias monetarias condicionadas. Cuando hablamos de, por ejemplo, de darle a una persona para que pueda acceder a trabajo, ¿verdad? Que le damos, no sé, una máquina de coser. Pero bueno, no podemos darle una máquina de coser sin hacer un análisis previo, ¿verdad? De si esa persona ha llevado cursos de costura, ¿verdad? De si esa persona, ¿verdad? Es como es ver la integralidad de las personas. Entonces, una transformación integral es muy difícil, pero es el tema de igual, vamos a lo que viene el libro, es a la desigualdad, ¿verdad? ¿Cómo cerramos esas brechas entre que si repartimos una pizza, una persona no se lleve la mitad de la pizza y las demás una rebanada, ¿verdad? Entonces, como esos ejemplos, tal vez para que la audiencia entienda de que la desigualdad tiende a eso. Tenemos una pizza, todos comemos, no pasamos hambre, no estamos en pobreza, pero hay gente que come la mitad de la pizza y otras media rebanada, ¿verdad? Entonces, esa es la transformación estructural, para ponerlo en palabras sencillas, que necesitamos hacer de que haya una distribución equitativa de las oportunidades, del acceso a la educación, del acceso a transporte, del acceso a la salud pública y demás.
0: Claro, y para ir finalizando, Claire, porque pues este tema da para mucho, pero creo que hemos tocado los elementos más importantes. Sin embargo, hay un concepto final que me gustaría que comentaras, y es el tema de ese populismo punitivo, que lo utiliza también el libro para explicar cómo se responsabiliza a las personas pobres de su propia situación. Detallemos un poquito más esto, porque es un discurso que ha estado presente inclusive en diferentes líderes políticos e inclusive lo he escuchado en diputaciones actuales. ¿Qué es el populismo punitivo?
1: Claro, como usted bien lo decía, es esto que pone la responsabilidad sobre el individuo, ¿verdad? Y lo responsabiliza de sus condiciones. Entonces, es esta frase que dice el pobre es pobre porque quiere, ¿verdad? Y eso no es así, porque como vemos, la pobreza implica muchas cosas. Si una persona se esfuerza toda la vida, trabaja en un trabajo 12 horas y aún sus ingresos no llegan a lo que dice el índice de pobreza, de que ya no es pobre, ¿verdad? Entonces es una persona de que por más esfuerzo, por más que haga, hay una situación de desigualdad que ya viene de manera estructural. Si esa persona, a pesar de que trabaja esas 12 horas en condiciones precarias, no tiene acceso a la salud, ¿verdad? No, porque el sistema social de salud, ¿verdad? No tiene ese acceso porque su trabajo es informal, por ejemplo. Si no tiene acceso a educarse, ¿verdad? Para poder acceder a otro tipo de empleo que le remunere mejor. O sea, vamos de la mano con este tema de la pobreza y la desigualdad, de que no siempre podemos acceder de la misma manera a las oportunidades y a generar un proyecto de vida digno. Entonces, esa pobreza punitiva lo que hace es responsabilizar al individuo y dejar de lado de que hay decisiones políticas, económicas, fiscales, que recaen sobre las personas y que quien vive la pobreza es una persona, es un rostro humano, es una persona que tiene derecho a tener derechos, ¿verdad? Y que el Estado debería garantizar esas oportunidades de manera equitativa, entonces, y justa. Y eso es a lo que llega el libro, de que la pobreza no puede ser punitiva, no puede recaer sobre las personas, porque el Estado tiene una responsabilidad muy importante, ¿verdad?, de generar esas oportunidades y de cerrar esas brechas de desigualdad.
0: Claro, y volvemos al tema de derechos y de responsabilidades, ¿no? Sobre cómo atender este tipo de problemas. Clary, después de 500 páginas de investigación que conllevó este libro, ¿qué mensaje final le podemos dejar a nuestra audiencia para que se quede con esa idea clave del tema de la pobreza y de la desigualdad?
1: Sí, bueno, principalmente de que la pobreza no es solamente falta de dinero, que la pobreza es multidimensional, que la pobreza implica una familia, una comunidad, una persona que está pasando necesidades y que esas necesidades implican que no está accediendo a todos sus derechos, ¿verdad? El libro no busca decir, ay, es que hay X cantidad de personas pobres. No, es por qué existe la pobreza, por qué Costa Rica sigue siendo desigual aunque existan programas sociales, ¿verdad? Y nos lleva a reflexionar como sociedad qué podemos hacer y qué podemos exigir, ¿verdad? A la política pública, al Estado, para que las personas puedan acceder a esos derechos y para que se aborden los fenómenos estructurales de manera estructural y no de manera de atender necesidades inmediatas. Y sobre todo eso, ¿verdad? El libro habla de la pobreza, pero la pobreza habla de humanos, de seres humanos, de personas. Y el libro lo que hace es que esto sea de debate público, para que las decisiones y la toma de decisiones de quienes ahorita están en el poder, ¿verdad?, se centren en esas personas que están pasando necesidades.
0: El libro Desigualdad y Pobreza en Costa Rica, Debates Actuales de las Ciencias Sociales,

0: documentos que hacemos desde la Unidad de Investigación y desde el Colegio de Trabajadores Sociales para democratizar, ¿verdad?, esta información.
1: Bueno, pues ahí tienen la información, facilito, descargan y gratis, ¿verdad? Así que ahí tienen la información para todos aquellos que quieran ahondar en este tipo de tema tan valioso y tan necesario para nuestro país. Claire, muchas gracias por haber estado acá con nosotros en Contexto 360.
0: Muchas gracias a usted por el espacio y a quienes nos oyen. Muchísimas
1: Así es.
0: gracias.
1: Gracias a Claire Matte, investigadora de la Unidad de Investigación del Colegio de Trabajadoras y Trabajadores Sociales de Costa Rica, por acompañarnos hoy en este programa. Seguimos con más aquí en Contexto 360.
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1: Bien, en esta sección del programa, aquí en Contexto 360 por CRC 89.1 Radio, vamos a hablar de cómo aprender también a convivir. Hay una serie de unos campamentos internacionales de los cuales les vamos a hablar de CISV, para nuestra audiencia en español es CISV. Entonces, para entendernos con ese concepto de CISV, que tiene que ver precisamente con oportunidades, posibilidades de viajar a otro país durante la niñez o adolescencia, y que sea algo más que conocer un nuevo destino. Puede significar también unas nuevas experiencias, nuevas culturas, pero para hablar de esto precisamente, queremos hoy invitar aquí a Contexto 360 a Alejandra Cobb, quien es integrante de la Junta Directiva de CISV Costa Rica, quien forma parte de esta directiva y que nos viene a hablar de este programa, de sus requisitos y cuál es la experiencia que vive una persona participante de esto. Alejandra, bienvenida a Contexto 360.
3: Muchas gracias, Leonardo, por la oportunidad de compartir con su audiencia esta información.
1: Muchas gracias, Alejandra. Para las familias que nos estén escuchando a esta hora y que por primera vez escuchan el nombre de CISV, ¿cómo les explicamos en palabras sencillas qué es esta organización y qué hace diferente este tipo de actividades a otras que existen de poder intercambiar experiencias?
3: Bueno, el CISV es una organización global sin fines de lucro que está, de hecho, presente en 65 países alrededor del mundo y su misión específica es educar e inspirar para la paz. Y esto, pues, lo logra básicamente a través de unos valores que son la amistad, la inclusión, el entusiasmo, el compromiso y la cooperación, y lo trae a la vida a través de programas educativos o campamentos, como usted bien nos llamó, que realiza alrededor del mundo en todos estos países. De hecho, 220 ciudades en estos 65 países hospedan campamentos del CISV todos los veranos, pero veranos no importa en qué lugar del mundo, ¿verdad? Hay verano en junio, julio, agosto, y hay veranos en otros lugares también en diciembre, enero. Entonces se llevan a cabo estos campamentos que son multiculturales. Eso es algo que los hace muy diferentes. No es solamente, por decir algo, un campamento o un intercambio Alemania con Costa Rica, sino que es un campamento a donde se juntan a veces hasta 12 países diferentes a convivir durante un tiempo y sobre todo a aprender, a educar de una manera experiencial para lograr el objetivo de tener ciudadanos o de devolver a la ciudadanía ciudadanos globales activos, que es la gran meta o el impacto que el CISV quiere tener con sus programas alrededor del mundo.
1: Nos hablaba usted también de educar para la paz, de intercambios culturales, y entiendo que también se ofrecen programas según la edad. Cuéntenos un poco de eso.
3: Correcto. Bueno, el CISV cuenta con cuatro programas, cada uno diseñado para un grupo de edad específica entre los 11 y los 17 años. Tres de estos programas ofrecen oportunidades de desarrollo de liderazgo también para adultos mayores de 20 años, que son los adultos que acompañan a los niños a este campamento. Entonces, en cada uno de estos programas, ya sea de 11, 12, 13, 14, hasta 17 años, estos niños van acompañados de un líder adulto. Entonces,

0: viaja, por decir algo, una delegación de Costa Rica a representar al país a este campamento. Y en esa delegación van dos niños, dos niñas y un líder adulto mayor de 20 años. Lo interesante para este adulto joven que tiene la oportunidad de aplicar y prepararse y entrenarse para acompañar a esta delegación es que ellos, todos sus gastos de hospedaje, de alimentación, de viaje, de tiquete, de todo lo que gasta durante el programa, son patrocinados por los papás de los cuatro niños que él va acompañando. Entonces también es una gran oportunidad para los adultos mayores de 20 años.
1: Muy bien, y eso es importante decirlo, de que, porque, a ver, probablemente esta experiencia para los que vayan a participar, en algunos casos será la primera vez que sale ese niño o esa niña adolescente del país. Y pues por supuesto que los papás se pueden estar preguntando, bueno, pero ¿cómo lo voy a dejar ir solo a otro país y con gente que no conozco? Entonces, ¿cómo resolvemos esa inquietud que puede, es natural que la tenga cualquier papá, ¿no?
0: Así es una inquietud muy válida y para eso el CISB hace un proceso de entrenamiento y selección tanto para los niños como para los líderes adultos que los acompañan. De hecho, el proceso de aplicación para el proceso de selección y entrenamiento se abre entre el 7 de agosto y el 7 de septiembre y a partir de septiembre y hasta marzo son 6 meses en los cuales los niños y jóvenes que están aplicando, así como los adultos que están aplicando para ser líderes que acompañan a estas delegaciones, a los campamentos, son entrenados, seleccionados, capacitados, se conocen, conocen a veces a las familias también, como para empezar a crear justamente ese tipo de confianza que usted habla. Y al final de ese periodo, en marzo, es cuando la organización pues elige tanto a los niños y a los jóvenes que nos van a representar en cada uno de nuestros campamentos, así como a los líderes adultos que los van a acompañar.
1: Hay otra inquietud que también puede surgir en los interesados y es si todos necesitan dominar el inglés para poder participar.
0: En realidad, como te mencionaba antes, Leonardo, el CIESB ofrece esta combinación de cuatro programas. El primer programa se llama La Villa y es para niños de 11 años. Este es un programa que dura 4 semanas, dura un mes completo. Los niños y este líder adulto viajan a Tailandia, Finlandia, Brasil, a cualquier lugar del mundo, a juntarse con otras delegaciones y a 12 delegaciones iguales a ellos durante un periodo de un mes, a convivir con ellos durante un mes. Ese es el único programa que no requiere que los niños hablen inglés. De ahí en adelante, el programa de 12, 13 o el de 14, 15 o los de 16 y 17 sí requiere que los muchachos o los niños hablen inglés, ya que es en esos programas donde ya empiezan, digamos, a desarrollar ellos mismos y a liderar un poco más las actividades. En cambio, en el de 11 años son los líderes adultos y el grupo que está organizando o que nosotros llamamos staff local del país que los recibe, los que organizan todas las actividades. Entonces, los niños de 11 años no tienen necesidad de hablar inglés. A partir de ahí, los de 12 en adelante sí tienen que por lo menos dominar de básico a, ¿verdad?, avanzado el idioma inglés y es lo que hace al final exitoso, digamos, el programa para lo que es la interculturalidad. Pero los niños de 11 años no es un requisito. Los adultos, claramente, los líderes adultos deben dominar el idioma inglés, entre otros requisitos que deben cumplir también.
1: Claro, y recuerde nuestra querida audiencia que este proceso de aplicación va a estar abierto del 7 de agosto al 7 de septiembre de este año. Es todo un mes, Alejandra, en el cual este proceso queda abierto para que los que quieran tomar la alternativa se decidan y puedan presentar sus atestados. Y justamente sobre eso quiero que nos explique un poquito en detalle cuáles son los pasos que debe seguir una familia que esté interesada. Vámonos desde que solicita el formulario hasta que se selecciona a la persona participante. ¿Cuáles son esos pasos en concreto que deben hacer, que deben cumplir?
0: Correcto. Bueno, vamos a ver, en el caso de los niños y jóvenes participantes, el primer consejo que les doy a los padres de familia que estén escuchándonos y que les llame la atención esta idea es que nos sigan en redes sociales como CISV Costa Rica, ya sea en Facebook o en Instagram, porque ahí nosotros compartimos mucha información, tanto de lo que hace la organización, como de sus valores, de sus principios, de sus procesos educativos, así como las fechas importantes como estas del 7 de agosto al 7 de septiembre que usted está mencionando, que son las fechas de aplicación. También pueden escribir a nuestra oficina, ya sea por WhatsApp, al 86347221. En ese WhatsApp les pueden dar información relevante sobre el proceso o al correo electrónico oficina@cisv.costarrica.cr, perdón, oficina@cisv.cr. Ese es nuestro correo y ahí les podemos estar no solo en el momento que nos escriben y les dice, vi el programa, ¿verdad? Con Alejandra y Leonardo y me interesa que mi hijo participe. Entonces le van a mandar información relevante de charlas informativas y también eventualmente sobre el formulario de aplicación. Y ya el 7 de agosto y 7, entre el 7 de septiembre, pues ya va a tener el formulario, tiene que completarlo, ¿verdad? El proceso para los niños y los participantes se divide en dos, como le decía antes, o sea, está lo que es el proceso de selección y entrenamiento, que son esos 6 meses que van desde septiembre hasta marzo. Este es un programa de entrenamiento y selección que tiene reuniones con los chicos para que vayan entendiendo de qué se van a tratar estas oportunidades, que vayan conociendo a los otros muchachos, a los otros jóvenes, a los adultos líderes y poder ir conformando grupos de afinidad que eventualmente pueden convertirse en las delegaciones. Entonces, a lo largo de esos 6 meses hay más o menos 4 o 5 reuniones para las cuales, digamos, los participantes deben hacer una inversión o los padres deben hacer una inversión de 250 mil colones para participar de ese proceso de selección y entrenamiento que dura 6 meses, ¿verdad? Ese monto incluye todo lo que son los derechos de participación, los materiales, el lugar a donde se llevan los entrenamientos, todo ese tipo de cosas, ¿verdad? Y una vez que hacen todo ese proceso de selección y entrenamiento, pues en marzo se les dice si fueron seleccionados o no. En el caso, tal vez vale la pena mencionar, en el caso de los adultos que quieran aplicar a ser líderes de delegación, ellos sí tienen, digamos que igual, completar un formulario especial que es para líderes adultos. Tienen que compartir que no tienen, digamos, antecedentes penales, tienen que demostrar que hablan inglés, ese tipo de cosas, ¿verdad?
1: Y para el caso de esos adultos, ya usted nos habló de una edad. Sobre todo, digamos, para un adulto joven, ¿verdad? De unos 21 o 22 años. ¿Hay algún límite
0: En realidad,
1: superior?
0: el límite inferior es ya que esta es la edad mínima para ser adulto legalmente responsable en cualquier país del mundo,
1: Claro.
0: pero no existe límite superior. Nosotros tenemos, digamos, por ejemplo, doctores, ingenieros, psicólogos, maestras que a veces usan sus vacaciones, ¿verdad?, para ir a este tipo de campamentos porque les apasiona la oportunidad de impactar en la vida de estos niños, estos jóvenes. Además, siempre les llama la atención, pues obviamente, la oportunidad de viajar y conocer nuevas culturas y ofrece la gran oportunidad de crear redes globales de amistades y contactos alrededor del mundo que pues tenemos miles de historias de cómo abren oportunidades inclusive laborales, ya que participar como líder CISD es algo que usted puede poner en su currículum y que demuestra un montón de aptitudes y habilidades importantes que son de hecho muy valiosas hoy en día para los profesionales.
1: Claro, Alejandra, y ya usted nos habló de algunos costos que tiene que ver con ese proceso de formación, de selección para el proceso inicial. ¿Hay algún otro tipo de costo adicional que deban asumir las familias? ¿Hay algún tipo de apoyo, de beca o de mecanismos? Porque tal vez alguna familia también, y aquí estamos con toda claridad hablándolo, podría pensar que el tema económico podría ser una barrera para optar por algo como esto. ¿Qué mensaje le podría dar usted a todas las familias que nos estén escuchando?
0: Sí, nosotros contamos con un fondo de apoyo para becas, ¿verdad? Es bastante limitado, voy a decir, porque pues esta es una organización, como dije antes, sin fines de lucro. ¿verdad? Que opera 99% de hecho con el apoyo de voluntarios. Nosotros tenemos una organización alrededor del mundo que opera solamente con cerca de 55 mil voluntarios. Aquí en Costa Rica funciona igualmente 99% a través de voluntarios y de donaciones que se reciben, pero sí contamos con un fondo, para, digamos, apoyar a delegaciones que puedan o participantes que puedan participar del programa de manera becada.
1: Muy bien. Bueno, pues adicionalmente entonces recuerden que este proceso abre su convocatoria el 7 de agosto y cierra el 7 de septiembre. Pueden buscar información en las redes de CISV y adicionalmente, como ya mencionó Alejandra, pueden escribir al correo oficina@cisv.cr o al WhatsApp 8634-7221. Ya son varias décadas, Alejandra, de que CISV pues ha llevado a miles de niñas, niños y jóvenes costarricenses que han participado en estas experiencias. Me imagino que usted conoce muchas de esas anécdotas y experiencias. ¿Qué es lo mejor que se puede llevar un joven, un niño, una niña que participe de una experiencia como estas?
0: Sí, de hecho, yo siempre comento que yo de hecho no participé de niña o de participante menor de edad en mi juventud, pero sí fui líder adulta del CISV, fui a un campamento en Brasil, en Río de Janeiro, fui a un campamento acompañando una delegación a Göteborg en Suecia y estuve en un campamento aquí en Costa Rica. Y actualmente mis hijos de hecho sí participan como niños participantes. Mi hija fue a un campamento en Turquía, una villa. Mi hijo está actualmente, de hecho, en Corea, siendo consejero juvenil de un programa muy valioso. Y yo le puedo dar fe, Leonardo, del impacto tan positivo que tiene en estos niños CISV. El CISV es una experiencia que tiene un impacto positivo profundo en los niños por el resto de su vida. Es una oportunidad de forjar no solamente esas amistades duraderas con niños alrededor del mundo en un entorno divertido y seguro, libre de pantallas, que es tan valioso hoy en día, ¿verdad? Basado en valores como los que ya le mencioné, ¿verdad? Como la cooperación, la amistad, es un área libre de bullying, es una experiencia sumamente enriquecedora, no solo para los niños, sino para toda la familia, porque los niños se forman en todo este concepto de construcción de paz y de educación para la paz y se vuelven embajadores de paz, de armonía, de respeto, de diversidad, de resolución de conflictos, no solo dentro de su núcleo familiar, sino también en sus escuelas, en sus comunidades. Les da a ellos una perspectiva global, ¿verdad? De pronto empiezan a comprender el papel que ellos cumplen en la comunidad global. Ya una guerra en Ucrania no significa solo una guerra ahí cualquiera que no se relacionan. ¿Por qué? Porque de pronto ellos puede ser que tengan amigos o amistades o conozcan de pronto una familia que los recibió, que era de Rusia o que era de Ucrania o que era de Polonia o que era de Italia. Entonces, o el problema de la emigración tiene otro sentido porque de hecho hace un par de semanas había un campamento aquí que estábamos hospedando, de hecho, en Costa Rica, y en mi casa recibimos por un fin de semana a cuatro niñas de Egipto que venían a representar a Egipto a este campamento en Costa Rica. Entonces, Egipto de pronto se vuelve un país cercano para mí y toda mi familia, ¿verdad? Y esas amistades y esas conexiones son cosas que marcan en la juventud, y justamente eso es la hipótesis sobre la cual se construyó el CISV, ¿verdad? Hace más de 75 años, una psicóloga infantil llamada Doris Allen en Estados Unidos, después de la Segunda Guerra Mundial, llegó a la conclusión de que si se lograba construir estas amistades o estos ligámenes en edades tempranas de los niños a través de las culturas y rompiendo fronteras, ¿verdad? Cuando esos niños llegaran a ser los líderes del mundo en el futuro, iban a tener consideraciones especiales a la hora de tomar decisiones que pudieran eventualmente impactar a estos otros países. Entonces, esa es la base de esa paz que busca promover el CISV.
1: Bueno, un mensaje muy bonito también para finalizar este espacio de hoy, Alejandra. Y pues no me queda más que pedirle pues eso, un mensajito final a nuestra audiencia para que el que lo esté pensando, pues que se decida. Ya usted dio muchos buenos ejemplos y muy buenas razones, pero un mensaje final para esas personas que nos están oyendo.
0: Bueno, invitar a todas las familias y los adultos, ¿verdad?, que tengan interés en ser parte del programa CISB. Es algo que, como dije antes, tiene el potencial y tendrá, sin lugar a dudas, un impacto positivo y profundo en la vida de sus hijos, de sus familias y de ustedes. Así que no lo duden dos veces, síganos en las redes sociales CISB Costa Rica o escríbanos para más información. El proceso está abierto del 7 de agosto al 7 de septiembre, pero antes de eso deben informarse, deben aprender para saber de qué es que se trata.
1: Alejandra Kopp, muchas gracias por haber estado aquí esta tarde con la información de CISV.
0: Muchas gracias, Leonardo, a ustedes y saludos a su audiencia.
1: Muchas gracias a todos por escucharnos. 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
3: Hola, ¿qué tal? Muy buenas tardes, bienvenidos todos a Cosechas de Bienestar con Karen Dondi. Es un placer acompañarles nuevamente este miércoles acá por la frecuencia de CRC 89.1 Radio, con energía, con entusiasmo, con empatía y con cosechas positivas. Y también hoy yo quiero cosechar en educación porque nos encanta aprender. Así es que pongan atención al programa de hoy, Cosechas de Bienestar, porque nuestro tema es la Feria Nacional de Economía Social Solidaria. Tenemos casa llena. Nos acompaña la licenciada Mary Mora Garita, quien es directora de Economía Social Solidaria y además vicepresidenta de la Junta Directiva del InfoCop. Tenemos a Jessica Brenes Jiménez, directora ejecutiva de la Cámara Nacional de Economía Social Solidaria. Y, por supuesto, al licenciado Mauricio Pasos, el presidente ejecutivo del InfoCop. Ya mi compañero de micrófono todos los miércoles. Vamos a saludar a doña Mary. Doña Mary, ¿qué tal? Bienvenida a esta Cosecha de Bienestar.
4: Muchísimas gracias, gracias por la invitación. Un saludo especial a todos los oyentes, ¿verdad? Y para nosotros es un orgullo estar el día de hoy específicamente hablando de este tema tan importante, de los que somos parte, la mayoría y muchos que ni saben, pero hoy queremos contarle esa parte tan importante y este evento es extraordinario que va a dar a conocer muchas de las cosas que hacen esos emprendedores o esas organizaciones de economía social que pertenecen a este movimiento.
3: Y que debemos apoyar toda la población, ¿verdad? Doña Jessica, gracias por estar con nosotros.
5: Muchas gracias por la invitación, muy orgullosa y de verdad motivada a estar acompañada de estos compañeros maravillosos como es doña Mary Mora, de la Dirección de Economía Social Solidaria, el InfoCop, que siempre ha sido un gran aliado con el que hemos trabajado varios años de manera articulada con todo el movimiento cooperativo, con las organizaciones de economía social solidaria, y donde venir a hablar de este tema para nosotros es sumamente importante para poder hacer de conocimiento de toda la población costarricense que es la economía social solidaria, porque como acaba de mencionar
3: eso
5: doña
3: me
5: Mary.
3: Encanta. Y por eso yo decía al inicio del programa, vamos a aprender, y es importante este tema. Cámara Nacional de Economía Social Solidaria, CANAES. ¿Cuántos años tiene esta cámara, doña Jessica?
5: CANAES va a cumplir 11 años, bueno, acaba de cumplir 11 años ahora en julio, de haberse generado por varios socios, sobre todo el movimiento cooperativista. Uno de sus fundadores pues no es el más importante, porque todas son importantes, pero que se permanece incluso en la junta directiva es CONAPROSAL. Para los que no saben y vean qué importante saber qué es economía social solidaria, todos han escuchado alguna vez en su vida, cuando diga sal, diga sol, es de CONAPROSAL, una cooperativa que tiene más de 80 años acá, perdón, 50 años, más de 50 años acá en Costa Rica, 80 años en Ecopeditoria, que también es parte de la Cámara de Economía Social Solidaria. y se reúnen varias de estas organizaciones para formar una representación que pudiera tener como una sombrilla, buscar incidencia política y espacios uh-huh. para comercializar en las diferentes áreas de la economía social o cédulas jurídicas. ¿Por qué? Hablamos de economía social, no, uh-huh. no solo cooperativas. Hablamos de fundaciones, asociaciones de desarrollo, ASADAS, diferentes fundaciones, vuelvo a decir, que todas forman parte de la economía social solidaria.
3: Uh-huh. Perfecto. Don Mauricio, usted, como le digo yo ya, el compañero de micrófono los miércoles, ¿verdad? Con esas cosechas positivas de esta población tan importante del país como son las pequeñas empresas, las cámaras, las ASADAS y esta gente que hay que respaldarla.
6: ¿Cómo estás? Primero que todo, un saludo a todos los cooperativistas y a los compañeros oyentes que nos están acompañando hoy. Hoy me acompaña mi jefa.
3: Hoy nos trajo estas bendiciones que nos van a llenar de esta información positiva, sí, don Mauricio.
6: Sí, hoy de verdad que es un tema muy bonito, son dos realmente, pero en el tema de la economía social solidaria, este tipo de ferias ha permitido que se den a conocer cooperativas. Tenemos un ejemplo, es COPE de Santa Cecilia de Guanacaste, que es, ha sido muy importante para nosotros. Tenemos también a COPE Búfalo, que nos ha acompañado. Eso es un proyecto que traemos desde el año pasado en Infocop junto con el MAC. Y en sí han habido otras también, COPE Mauni, que es una cooperativa conformada por solo mujeres de la zona de Llano Bonito. Entonces es un tema muy bonito, y la verdad es que en esas ferias que hemos ido, tuvimos una en las que tuvimos el placer de acompañarlos en marzo en San Pedro, cuando se vio el tema del Día Internacional de la Mujer. Entonces ver y escuchar a cada una de las personas que están ahí, especialmente cuando son emprendedoras que están comenzando en el negocio, estas ferias les ayudan mucho para darse a conocer y para seguir creciendo o cosechando,
3: como o cosechando, ¿verdad? Así es. Porque aquí cosechamos en diferentes áreas. Doña Mary, ¿cuándo es esta feria nacional de economía social solidaria y dónde se va a realizar?
4: Claro, esta feria la vamos a realizar el 4, 5 y 6 de diciembre. Vea qué fecha más extraordinaria y bonita para compartir en familia, para que todo el mundo se llegue, y por eso la vamos a hacer en el Parque Nacional.
3: En el Parque Nacional.
4: Claro, imagínense. Vamos a tener más de 240 stands donde van a participar, por supuesto, estas grandes cooperativas de todas las zonas del país, ¿verdad? Vamos a tener emprendedores, vamos a tener fundaciones, asociaciones de desarrollo, también lo que es capital, algunas emprendedoras que han trabajado con nosotros, ¿verdad? Y que ese día vienen a dar a conocer sus productos o sus servicios. Pero no es solo eso, es que en la feria se vive. Uh-huh. Y lo que se vive es esa articulación donde se hace ese intercambio, no solo de la experiencia, sino lo que hace una o lo que hace la vecina. Porque a veces estamos en la misma comunidad y no nos damos cuenta de que la vecina se dedicaba a esto, ¿verdad? Y que podemos hacer ese encadenamiento que fortalece ya sea una comunidad o una región.
3: Entonces, y las familias que se fortalecen, claro, con empleo.
4: Claro, y esa es la articulación que nosotros estamos y queremos fomentar, ¿verdad? Y a través de, por supuesto, del movimiento cooperativo. Entonces, súper invitados para el 4, 5 y 6 de diciembre en el Parque Nacional. Vamos a abrir el viernes desde las 9 de la mañana, se va a cerrar tipo 8 de la noche. Vamos a tener grandes sorpresas, entre ellos va a haber una noche de conciertos, entonces para que se preparen en familia, porque queremos a todo el mundo visitando esos emprendedores y esas cooperativas que van a estar ahí.
3: 240 están. Entonces, doña Jessica, ¿cómo qué emprendedores vamos a tener? Y si todavía hay tiempo de inscribirse a alguien que nos esté escuchando en este momento.
5: En este momento, en temas de inscripción, ya tenemos una lista previa. Apenas definamos a todos los que ya realmente confirmen, pues los espacios que quedan, pues los vamos a abrir en su momento, regulados bajo un reglamento y demás de cómo participar. Aquí es muy importante, como dice Mary, vamos a contar con asociaciones de desarrollo, fundaciones, cooperativas y demás que tienen una actividad productiva. Y algo que yo quiero recalcar, esta es la cuarta feria, ¿verdad? hemos venido haciendo de esto de un hito nacional para generar esa ventana de oportunidad y comercialización entre las empresas de economía social, los encadenamientos, como decía doña Mary, pero quiero que todos los que nos están escuchando vengan a apoyar, porque hay algo sumamente importante detrás de esta feria. La iniciativa es que nosotros como organizaciones nos unimos, hacemos sinergia para atraer a personas de todos los territorios del país. Usted va a ver ahí representadas mujeres de Sixaola, personas de Talamanca, personas de la zona sur, de Guanacaste. Todos los territorios costarricenses se ven representados en esta feria. Importantísimo, ¿qué es lo que hace diferente a la economía social solidaria? Que usted va a entrar, va a ver a la feria, va a ver cosas divinas, maravillosas, pero cada stand donde usted vea dos personas ahí representadas en el tema de economía social solidaria, esto es una democratización de la repartición de la riqueza. ¿Por qué? Porque usted va a ver, por ejemplo, Copecocotur, una cooperativa de Sarapiquí, de personas, sobre todo mujeres, la gran mayoría son mujeres, son más de 22 familias que se ven beneficiadas de las dos personas que usted va a ver ahí enfrente en ese stand, a las que usted le va a comprar. Usted no está comprando a las dos personas, está beneficiando a 22 familias. Copero Rosa, unas mujeres maravillosas que son mineras de la zona de Avangares, ellas son mineras, ellas extraen los minerales, los transforman, dan clases inclusive, son unas mujeres maravillosas, 18 mujeres cooperativistas, y usted va a ver dos ahí representadas. Pero usted le está dando la oportunidad de que llegue empleo digno y se distribuya la riqueza de mejor manera, de manera solidaria, a 18 familias de Avangares.
7: Esa frase clave me encanta, economía social solidaria. Y la voy a reiterar, economía social solidaria. Este término entonces nace hace 4 años con esta feria.
5: El nombre, el tema de economía social solidaria...
7: De la Cámara, más bien.
5: Digamos, es un tema internacional, es un término internacional, que inclusive en el 2023, el 18 de abril de 2023, la Organización de Naciones Unidas lo toma para internacionalizarlo y fomentar que la economía social en el mundo mueve y es motor de solidaridad y de esto que les decía, de democratización de la riqueza, pero hace muchos años existe el término. Se acuña en Costa Rica desde el decreto 39.089 en el año 2016 por el Ministerio de Trabajo. Pero eso no es un tema nuevo, pero por eso es que la iniciativa de generar las ferias de economía social ha sido no solo importante por comercializar y demás, sino por venir y generar en el movimiento, en el cognitivo de todo el pueblo costarricense, el acercamiento a entender el modelo de la economía social solidaria. ¿Qué es lo principal y qué distancia a las empresas de economía social de las empresas tradicionales, donde no competimos de ninguna manera en forma en que seamos enemigas? ¿Qué es lo que pasa? Las empresas de economía social tienen el centro al ser humano, no el lucro. Tienen actividades productivas, venden, producen, pero lo que busca es el bienestar del ser humano que forma parte de la base asociativa de esa empresa.
7: De esa empresa.
4: Y algo importante...
7: Y de la comunidad.
4: Claro. Algo importante es que aquí en Costa Rica habemos aproximadamente, o hay aproximadamente 27.000 organizaciones de la economía social solidaria. 1.600.000 personas pertenecen a la economía social solidaria. Y esos son datos, hay un observatorio en el Ministerio de Trabajo que... es parte de la Dirección de la Economía Social Solidaria, donde se recopila y tenemos esta información, ¿verdad? Esto es con base a fundaciones, asociaciones de desarrollo, cooperativas, asadas. Y entonces es importante porque sí, tiene un gran impacto en lo que es la economía de nuestro país.
7: Doña Mary, la radio es reiteración y como Cosechamos Bienestar quiero reiterar ese dato, 27 mil
4: empresas de la economía social solidaria.
7: ¿Empleos?
4: No, empresas. Organizaciones sociales que pertenecen a la economía social solidaria.
7: ¿Y el otro dato?
4: Las 1.600 personas son las que pertenecen a estas organizaciones.
7: 1.600.000. Ojo con ese dato, y es que yo lo quiero anotar nuevamente, 1.600.000 personas pertenecen a estas 27.000 empresas.
4: Ajá, organizaciones de la economía social.
7: De la economía social de diversas partes del país.
4: Totalmente.
7: Esa es la tarea de hoy, esas, lo que aprendimos, vea qué dato más importante.
6: Y de esas, poco más de 800 son cooperativas.
7: Y más de 800 son cooperativas.
6: qué representa más o menos cuando hagamos el censo, lo tenemos que actualizar, cerca de 1,000,000 de cooperativistas, más o menos, por ahí debe andar.
7: ¿Cómo fortalecer el sector cooperativo, doña Mary? Porque veo ahí mucha cosecha positiva.
4: Claro. Bueno, a través de nuestro gran instituto, que hoy tenemos aquí a nuestro director, y ha dado un gran ejemplo y un gran cambio, gracias, que hay que reconocérselo, hoy día tenemos una organización que yo puedo decir que hay representación a nivel nacional en cada uno de los cantones, distritos, que nos indican que se quiere formar o hacer una organización cooperativa. Ya sea los diferentes modelos, porque en el sector cooperativo, ¿verdad?, nos dividimos en diferentes modelos. Entonces hay diferentes acciones para que las personas digan, quiero ser una cooperativa autogestionaria, quiero ser una cooperativa de servicios, quiero ser parte de esa cooperativa tradicional o agrícola industrial. Entonces, claro, yo insto a las personas que se acerquen o que entren a la página del Infocop, ahí hay los formularios y está el paso a paso. Y no solo eso, también está el acompañamiento de esos compañeros que están ahí y que los guíen para que sean parte de una organización cooperativa.
7: Y hay que reiterar ese dato, don Mauricio, y por eso usted nos está acompañando, compartiendo micrófono constantemente, porque el cooperativismo debe fortalecerse aún más en el país. Y yo trabajo mucho, doña Mary, doña Jessica, don Mauricio, el tema de los jóvenes, del relevo generacional en las diversas áreas, y es importantísimo que ya muchos jóvenes vayan aprendiendo sobre el cooperativismo, se vayan integrando. Y doña Jessica, dentro de esos 240 están, tenemos personas jóvenes, ¿tenemos algún dato que podamos resaltar esta tarde?
5: De personas jóvenes como tal, hay que recopilar el dato específico, pero sí te puedo decir que hay una representación muy importante en términos de mujeres. El año pasado tuvimos 400 personas participantes expositoras, de las cuales 358 fueron mujeres. Okay, eso es un dato bastante relevante. El cómo dentro de la economía social solidaria las mujeres, que generalmente encabezamos los índices de desempleo, de trabajo informal y demás, estamos representando la economía social solidaria, y por eso es que desde los esfuerzos de la Dirección de Economía Social, con el apoyo del Infocop, en organización con la Cámara de Economía Social, la Asamblea de Trabajadoras y Trabajadores del Banco Popular, inclusive hacemos incidencia en temas que yo sé que aquí estamos hablando de la feria, pero es importante, por ejemplo, decirles cómo la economía social solidaria contribuye a la mejora de la dignificación del empleo de la mujer. Este 10 de septiembre, junto con la Dirección de Economía Social y la Asamblea de Trabajadoras y Trabajadoras del Ministerio de Trabajo, vamos a tener un cineforo, del Banco Popular, perdón, vamos a tener un cineforo donde vamos a trabajar el tema de cuidados. El reconocimiento al trabajo doméstico no remunerado. La economía social ha hecho una inversión de tiempo, de espacios, de incidencia en buscar ese reconocimiento, porque es muy representativo. Como cuando hacemos estas ferias, es que estamos hablando de más del 90% de la representación de estas organizaciones que llegan a las ferias son representadas por mujeres.
4: Y ahí la importancia de la creación de la Comisión Nacional de la Mujer Cooperativista.
7: Ese dato. Otro dato para reiterar. Comisión
4: Nacional de la Mujer Cooperativista.
7: Sí. Ve cómo seguimos aprendiendo nosotros. Claro que sí. Doña Mary, esos datos son los que yo quiero compartir constantemente en el programa para que la gente, los ciudadanos aprendan y la población sepa todo lo que se está haciendo en pro de abrir puertas, porque es importante abrir puertas laborales, puertas de salud, porque si tenemos puertas laborales, yo digo que tenemos en los hogares salud mental. También, ¿verdad? Porque así las preocupaciones es. Bajan, como decía doña Jessica, hay mucha mujer, imagínense muchas mujeres, y me imagino, doña Jessica, que muchas jefas de hogar, que entonces dicen, ahora sí, ¿cómo hago para sacar a mi familia adelante? Aquí tienen una puerta.
5: Totalmente.
7: Con estos proyectos, y ahí lo están demostrando estas que participaron el año pasado y las que vienen el 4, 5 y 6 de diciembre en el Parque Nacional.
4: Así es.
6: Ahora que mencionaron al CNMC, ahí le tengo un par de noticias a Mary. Bueno, una ya la conoce, pero la otra, ayer estuve reunido con la presidenta del INAMU, Carolina Delgado. Saludo a Caro, dicho sea de paso, y que ella quería acompañarnos el día de hoy, pero está con un tema institucional. El Infocop va a empezar una certificación en el tema de género en la institución. Eso para empezar.
7: ¿En qué consiste? Eso está interesante.
6: Eso consiste en darle un espacio seguro a las funcionarias y a los funcionarios para que esté libre de todo tipo de acoso que puedan tener, especialmente en género. El otro dato es que hace un par de días, por temas internos, he tenido que estar realizando nombramientos en las gerencias, y por primera vez en 53 años me siento muy orgulloso de decir que le hemos logrado la paridad en las gerencias.
7: ¡Qué bien! Necesito el sello de CRC, compañero. Kenneth, póngame ese sello como un aplauso, porque reiteremos ese dato entonces, don Mauricio.
6: Sí, de 11 departamentos, 11 gerencias, tenemos 6 hombres y 5 mujeres. Eso nunca había sucedido. De hecho, ninguna gestión anterior había nombrado a tantas mujeres en dicho puesto.
7: Ahora sí, nuestros... ese es nuestro aplauso, de CRC, ¿qué le parece?
6: Ah, muchas gracias. Y lo otro también, adicionalmente a la entrevista, la reunión que tuve con Carolina, vamos a firmar con el INAMU un convenio interinstitucional para brindar capacitaciones en general, dirigidas también a las cooperativistas, en temas, por ejemplo, de buenas prácticas, de espacios seguros, y adicionalmente a eso, ella quiere reunirse con el CNMC para ver si se puede hacer lo mismo desde el punto de vista de la comisión ya.
4: Como extraordinario.
7: Tal. Y tenemos que traerla acá, y me interesa, don Mauricio, me imagino que mucho, si es con el INAMU, al ver casos de violencia doméstica, y aquí doña Mary, doña Jessica, yo creo que me van a avalar en este tema, no sé si este convenio podría apoyar a muchas mujeres que se han visto víctimas y que a veces dicen, no, yo no dejo a esta persona porque cómo voy a sacar a mi familia adelante, ¿verdad? ¿En qué voy a trabajar? ¿En qué proyecto voy a estar? No sé si este convenio, a través de capacitaciones, podemos brindar también aperturas de dar sugerencias, oportunidades, consejo de fortaleza laboral a muchas mujeres. ¿Qué le parece, doña América, doña Jessica?
4: Extraordinario. Todo tipo de articulación que se puede hacer para ayudar y fomentar, ¿verdad?, las herramientas que permita que la mujer tenga esas oportunidades, porque es así. Nosotros lo vemos a través del movimiento cooperativo, a través de una cooperativa. Podemos hablar de 500 casos aquí de diferentes cooperativas, se nos iría a ver, no, creo que toda la semana. Pero hay ejemplos, Coplin, una cooperativa de limpieza, donde son mujeres jefas de hogar que se organizaron, muchas de ellas mayores, que no les daban trabajo o
7: oportunidad. Qué interesante ese dato.
4: Y adicional a eso, como ellas eran las empleadas del Banco Nacional, pero hicieron su propia empresa a través de una cooperativa. Hoy su gerente, doña Marta Castro, un ejemplo de mujer y en el movimiento cooperativo, da la oportunidad a que estas mujeres podían crecer y tener su propio negocio, que es la cooperativa, ¿verdad? Porque es cuando uno es parte de un movimiento o de una cooperativa, usted es asociado y es dueño de su empresa. Entonces eso es lo bonito, que estas mujeres pueden, y a la hora que deciden formar, van creciendo por etapas. Entonces, esta articulación que se haga con el INAMU y, por supuesto, con la Comisión Nacional de la Mujer Cooperativista y apoyada por el Infocop, he dicho que Mau nos da esa muy buena noticia. Claro, yo le digo a usted que es la mejor oportunidad para que las que están organizadas y las que todavía no se han formado en cooperativas vengan al Infocop y sean parte de
7: y
4: esa
7: sean
4: familia.
7: Parte
4: claro.
7: De esta familia. Doña Jessica.
5: Vamos a ver, el tema de la violencia intrafamiliar y la violencia contra las mujeres es un problema estructural que trae mucha situación detrás. ¿Qué es lo importante? No es que no sea importante hablar de la violencia, pero un eje que hace un cambio sumamente importante es el tema de la independencia económica. Cuando las mujeres logran la autonomía económica, cuando una mujer logra autonomía económica, tener su propio dinero, es más probable estadísticamente que salga de una situación de violencia. Entonces, procurar estos espacios que en conjunto todas las organizaciones que formamos parte de buscar que ellas se capaciten, porque he tenido la oportunidad de ser capacitadora del Infocop en temas de género, en temas de empresariedad. Y cuando las mujeres se empoderan, no se empoderan porque yo les diga que no deben de permitir ser violentadas. Se empoderan en la medida que pueden empezar a tener autonomía económica para tomar sus propias decisiones. Para decir, no voy a sufrir más violencia patrimonial porque yo tengo cómo salir de ahí.
7: Es que es
5: un eje indispensable. Entonces, el trabajo que hemos hecho organizados todas las que somos parte de esto, ¿verdad? Desde el CENECOP, el Infocop, CONACOP, el CNMC, la Dirección de Economía Social Solidaria, y cada una de las personas que se une, o organizaciones que puedo decir con mucho cariño, que agradecemos siempre, por ejemplo, a las cooperativas un poco más grandes o exitosas que se suman solidariamente a patrocinar. No por un hecho de salir ahí su marca, es que solidariamente dan su aporte para que podamos traer a estas empresas que, como les reitero, 358 de 400 participantes son mujeres de regiones, desde Talamanca, la zona sur, de todo el país. Solidariamente se les ofrece absolutamente todo, porque es importante apuntar acá. Estas ferias nunca han tenido ningún tipo de razonamiento de lucro, nunca hemos tenido buscado el lucro o que alguien gane dinero. La única diferencia este año, que es importante apuntarla, es que a través de patrocinadores y patrocinadoras que estamos buscando, se quieren, con una razón más social que la que hemos tenido todos los años, apoyar a la Fundación de Cuidados Paliativos Pediátricos del Hospital de Niños. Entonces, este día, estos tres días que ustedes van a estar allí, que nos van a visitar en la feria, que le van a comprar a todas estas personas divinas, también vamos a estar aportando, van a haber alcancías. ¿Para qué? Para que esas 223 familias que tienen niñas y niños que están en una condición, ¿verdad?, paliativa del Hospital de Niños, puedan ser beneficiados. Entonces, vea que tiene doble intención este año.
7: Y la feria se va a realizar 4, 5, 6 de diciembre, y la Teletón es en esos días, ¿verdad, don Mauricio?
6: Es correcto, también en esos días.
4: Este año lo van a hacer antes.
7: Lo van a hacer antes.
6: Cierto, lo cambiaron.
7: Va a ser en noviembre.
6: Sí, Teletón, hablamos con los organizadores, Iniciativa 2030, creo que se llama. Y en el Infocop tenemos alcancías desde ya para recaudar fondos para Teletón. Qué un saludo bueno a las compañeras.
7: Ve, tenemos que traerlas a las compañeras de Teletón acá también, porque es una cosecha de bienestar que no podemos dejar pasar. Reiterarles, amigos oyentes, 4, 5, 6 de diciembre en el Parque Nacional, durante todo el día, tendremos 240 stands en esta Feria Nacional de Economía Social Solidaria. Esta tarde con nosotros doña Mary Mora Garita, directora de Economía Social Solidaria y además vicepresidenta de la Junta Directiva del Infocop, doña Jessica Brenes Jiménez, la directora ejecutiva de la Cámara Nacional de Economía Social Solidaria, CANAES, y nuestro compañero Mauricio Pasos, presidente ejecutivo del Infocop. Y es que ya yo lo bauticé. Sí. Yo lo bauticé.
6: Pero Julián se te va a reclamar. Julián es el presidente, es el director.
7: Ah, pero don Julián no quiere venir al micrófono, ¿verdad? Y tiene que venir a aportarnos mucha de la información que estamos proporcionando, claro que sí, del movimiento cooperativo y todo lo que estamos descubriendo y aprendiendo para ayudar a la población costarricense. ¿Verdad, señores?
5: ¿Puedo contar una anécdota antes de que nos vayamos, rápido?
7: Antes de ir a la pausa, doña Jessica, adelante.
5: El
7: micrófono es
5: el micrófono
7: también.
5: El año pasado tuvimos una experiencia que está grabada, está en las redes sociales de la Cámara y de las otras organizaciones. Doña Gabriela es una señora que trabaja con extracción de diferentes aceites, donde vive en Quepos, no tiene luz eléctrica, para que sepan. Y ella en esta feria, resulta que llegó casi llorando, se me acerca y me dice, Jessica, usted no sabe lo que me acaba de pasar. Y yo dije, la asaltaron, le robaron, santo Dios. Jessica, acaba de venir un señor y se llevó toda mi producción y eso significa 2 meses para mantener a mi familia.
7: Ay, qué lindo.
5: En un día. Hoy por hoy, ella participó en la de marzo y dice, ese es mi mejor cliente. Y ella lo conoció en la Feria Nacional de Economía Social Solidaria el año pasado.
7: Así es que yo sé que vamos a tener muchas cosechas. Mi compañero Kenneth Apuy en los controles me indica que ya tenemos la pausa comercial. Así es que adelante.
1: Ya volvemos a cosechar.
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0: Llenó la casa, gracias a Dios, con doña Mary Mora Garita, directora de Economía Social Solidaria y vicepresidenta de la Junta Directiva del Infocop, doña Jessica Brenner Jiménez, directora ejecutiva de la Cámara Nacional de Economía Social Solidaria, que nos tiene esos casos maravillosos que nos compartía antes de la pausa, y don Mauricio Pasos, el presidente ejecutivo del Infocop. Don Mauricio, mire, yo necesito hacer dos programas más. La Comisión Nacional de Mujeres Cooperativistas. Quiero traer a esas mujeres, claro, que ahí tenemos a doña Mary, ¿verdad? Doña Mary, entonces tarea, porque tenemos que hablar sobre esa comisión y los trabajos que se realizan para las mujeres cooperativistas y cómo podemos ir incorporando mujeres jóvenes, claro, las muchachas, sí, claro, ¿verdad?
1: Y le va a gustar mucho porque usted va a ver. ¿Qué comisión más espectacular? Uh-huh. Fue una lucha de 38 años y el 30 de abril de este año 2026 por decretos ley.
0: Por decreto.
1: Entonces,
0: de ley.
1: Claro que sí, que va a estar doña Marta, que es su presidenta, y la junta directiva en pleno si es necesario. Téngalo por seguro.
0: Y reiterar el dato, el 10 de septiembre el cineforo es de esta comisión.
2: Es parte,
0: De esa comisión.
2: Comisión es parte de los organizadores.
0: De los organizadores.
2: Que colabora. Uh-huh. La organización, ¿verdad? Como siempre, nosotros buscamos hacer sinergia. Es CANAES, la Dirección de Economía Social y Solidaria del Ministerio de Trabajo y la Asamblea de Trabajadoras y Trabajadores del Banco Popular.
0: Del Banco Popular.
2: Uh-huh. El mismo se va a llevar a
0: cabo. ¿Dónde se va a realizar y cómo pueden participar las mujeres?
2: Okay. El mismo se va a llevar a cabo en el Colegio de Ciencias Económicas, uh-huh, de 1:00 p.m. a 6:00 p.m. Estamos a esperas, ¿verdad?, de la confirmación de varias personas que hemos invitado para abrir el formulario para que se puedan inscribir. Y para aquellas que no se pueden inscribir, nosotras siempre pensamos en democratizar el acceso a la información. Por de este motivo, hemos procurado tener un streaming ese día. Vamos, uh-huh, a estar compartiendo en todas las redes sociales de todas las organizaciones que llevamos a cabo esto, desde la Asamblea de Trabajadoras y Trabajadores del Banco Popular, de la dirección, del CNMC, ¿verdad?, de CANAES, para que tengan acceso a un link para que vean la transmisión en vivo de este cineforo, ¿verdad? Y sean partícipes. Y también, pues no sé si me puedo adelantar, pero un proyecto que tenemos en camino es poder llevar esta iniciativa a las regiones, regionalizarla.
0: Qué bien.
2: Porque no queremos dejar a nadie atrás.
0: Me interesan mucho las zonas rurales, el apoyo que se le puede dar a las zonas rurales. Nosotros nos enfocamos también mucho, doña Mary, doña Jessica, en el apoyo al sector rural agropecuario, ¿verdad? Y tenemos inclusive muchas mujeres. Mira cómo está creciendo el sector agropecuario con mujeres, ¿verdad? Entonces, qué dicha que ustedes piensan trasladar este foro a zonas rurales. Doña Jessica, usted me va a mantener informada, claro, para cómo participar en este cineforo, ¿verdad?
2: Por
0: cuando
2: supuesto.
0: Ya se abra y tener todo.
3: Ahora que hablaste
0: don Mauricio,
3: del tema del año, uh-huh, en Infocop tenemos en estos momentos una atención de grupos precooperativos, son 17, o sea, están tratando de crear su cooperativa. Uh-huh. De esos 17, 10 son agro. Uh-huh. Y hemos tenido un muy buen impacto en todos nuestros servicios. Hoy estuve reunido con todas las áreas sustantivas y revisando los resultados tenemos un impacto cerca de 2.745 personas en este semestre. Tomando del
0: 2.745 personas del agro.
3: No, en general.
0: En general.
3: Desde lo que es el grupo precooperativo, uh-huh, hasta cooperativas debidamente constituidas. Ahora que estamos hablando también del tema de mujeres, uh-huh, hay un dato que se me escapó en la temprano.
0: Uh-huh.
3: En el Infocop, en el mes de abril, ahora que lo mencionaron con el CNMC, me recordé que Infocop postuló a 3 mujeres cooperativistas para que formen parte de la Galería de Mujeres Destacadas del INAM.
0: Ah, otro sellito. Otro sellito de CRC, Kenneth. Otro sellito. Y para dar la apertura, un sello de apertura para usted, que usted me cuente entonces nuevamente esos nombres de mujeres destacadas.
4: CRC.
0: ¿Cuáles son las mujeres destacadas?
3: Bueno, doña Marta, la que hemos estado hablando, uh-huh, un saludo doña Marta. Doña Marta Castro es la primera. Uh-huh. Tenemos a una queridísima amiga que es Isabel Camarena, la diputada actual de Pueblo Soberano, que ella estuvo durante muchísimo

0: Unos años a cargo de la cooperativa Conatramar, la de los
1: Ajá.
0: ferries, fue una de las baluartes para tener ahora el ferry San Lucas 3. Y por supuesto, aquí tenemos a una que nos acompaña, que me siento muy contento que esté en esa, espero verla en esa galería, a Doña Mary. Esa decisión la toma
1: Eso, doña
0: Yunamo.
1: Mary, así es que otro sellito. Y es que me encantan esos sellos porque son de bienestar. Y doña Mary, es importante, ya que la tenemos acá, a usted en nuestros micrófonos, cuéntenos un poquito más sobre su trayectoria. Mary Mora Garita, directora de Economía Social Solidaria, ¿por qué usted se ha enfocado en este tema social solidario?
2: Gracias. Bueno, mira, yo inicié muy, muy jovencilla, diríamos. De los 18 años comencé a ser parte del movimiento cooperativo y nosotros en el movimiento cooperativo indicamos de que cuando uno, usted entra al movimiento cooperativo es como la sangre. Entró pero no vuelve a salir. Circula esa parte social y usted no vuelve a salir de ahí. Entonces tengo un poco, aproximadamente un bastante montón de años de estar en el movimiento cooperativo y me ha permitido crecer, estar en, aparte de las cooperativas, estar en las uniones, que son organismos de segundo grado, en federaciones, en el Consejo Nacional de Cooperativas, que es la máxima representación, ¿verdad? El órgano de máxima representación política, en su plenaria. Y así sucesivamente en la Comisión Permanente de Cooperativas de Autogestión y también ser parte de la Comisión Nacional de la Mujer Cooperativista. Entonces, inicio en una cooperativa, soy parte de estas organizaciones y se me permite también en su momento ser la directora ejecutiva de la Comisión Nacional de la, bueno, en ese momento era el Comité Nacional de la Mujer Cooperativista. Y como le indicaba, 38 años después que vamos a venir a conversar, logramos por ley el 30 de abril que ahora sea la comisión. Es otro,
1: Otro nivel,
2: claro,
1: subimos de
2: es
1: nivel.
2: otra organización que pertenece a nuestra ley de asociaciones cooperativas muy orgullosas que ha impulsado un grupo de mujeres, unas que ya no están, pero que se merecen un aplauso y otras que han luchado mucho y se logró. Entonces, creo que esa conciencia social de ver las grandes necesidades, específicamente que me tocó trabajar con mujeres, hay 108 organizaciones conformadas por mujeres, cooperativas de mujeres o en su mayoría por mujeres. Entonces eso tiene ese impacto en las diferentes zonas. Eso es lo que hablábamos de la falta a veces de la economía en el hogar y sabemos que la mujer siempre busca esa alternativa de ver qué, pero también sin descuidar el cuido.
1: Exacto.
2: Entonces, ya ahí, eran dos sombreros. Uno llega a una cooperativa que está voy a mencionarle uno, COPEFRAI RL, un grupo de mujeres de 28 mujeres en Punta Arenas y que hoy día es una cooperativa agrícola que hacen abono orgánico y que uno ve que trabaja un cuarto de tiempo o muchas horas y otras partes tienen que cuidar o al adulto mayor que es su mamá o a los niños o a los nietos. Entonces, creo que uno, esa parte social te involucra, ¿verdad? Y no vas a salir. De ahí se me da la oportunidad y hoy día soy la directora de la Economía Social Solidaria del Ministerio de Trabajo. Entonces yo llego con una conciencia después de 30 años de servirle al sector cooperativo y de ser parte de este gran sector, ¿verdad? Que todos sabemos que al ser cooperativista, sí o sí, usted tiene conciencia social.
1: Esa es una mujer destacada, don Mauricio. Yo no puedo votar ahí en Infocop, pero yo ya le di mi voto y le di mi sellito de CRC a doña Mary Mora Garita. Se
2: Muchas
1: lo
2: gracias.
1: merece.
0: Sí, claro.
1: Ella se lo merece ser, y vea que es un ángel de las mujeres
0: Sí,
1: cooperativistas.
0: le faltó también la capacitación en España,
2: Ah,
0: el
2: bueno, sí.
0: doctorado, que también está llevando.
2: Sí, bueno, tuve la oportunidad de capacitarme, saqué un diplomado de Economía Social en Osuna, España. Ahorita estoy cursando mi doctorado, ¿verdad? En administración, específicamente en el área del impacto de cuidados de la mujer en Costa Rica. Entonces,
1: y dando apertura a través de toda esta visión que usted está adquiriendo a nivel internacional y nacional, dándole apertura a esas mujeres, por ejemplo, el caso que usted exponía, las mujeres que se sienten valiosas, que se dan su lugar en la mañana y que ya en la tarde recurren a labores del hogar, del cuidado de los ancianos, pero son mujeres que se están llenando de vitaminas en la mañana. A mí me encanta también, doña Mary y doña Jessica, usar la palabra vitamina en las mujeres, ¿verdad? Usted, doña Mary, es una mujer vitamina, y a doña Jessica también la bautizo como mujer vitamina de Cosecha de Bienestar.
3: Sí, así es. Gracias.
1: Vea usted todo lo que estamos haciendo aquí, don Mauricio.
0: Bueno, y te faltó algo con Copefray. Las chileras.
1: Copefray. ¿Cuál de las dos? Me cuenta el caso de Copefray.
2: Copefray es una cooperativa de mujeres que está ubicada en Fray Casiano, en Punta Arenas. Es una zona, en realidad, ¿verdad?
3: Vulnerable.
2: Uh-huh. Gracias, Jessica. Y eso ha permitido que estas chicas se organicen. Y vean qué bonito. Yo les voy a contar algo muy, muy bonito. Estas chicas, si 10 van y trabajan, de lo que hacen, lo comparten con las otras que están ahí y que sabe que por A por B no salió trabajito y no entra para que todas se beneficien. Sin embargo, van por partes iguales y se benefician las 24 familias, lo que decía Jessica. Entonces, ellas han hecho un esfuerzo desde hace 4 años, que hay días me llaman y me dicen, ¿qué ganas tengo de salir? Ya no, ustedes continúen porque ya van adelantadas, han pasado por un proceso de capacitación y eso es lo admirable. Se han capacitado con el INAH, con el Infocop, con la Comisión Nacional de la Mujer, con las uniones, como un COPAC de Punta Arenas, y han ido acompañadas hasta que llegaron a hacer su propio abono orgánico y hoy día tienen marca. Bueno, sale una iniciativa porque si no todas nos alcanza para trabajar, empezaron a realizar chileras. Entonces, hoy día están en un nuevo proyecto, no solo de chileras, sino de mermeladas y jaleas.
0: Ay, esa sí no me la sabía.
2: Ah, ve, ¿no?
0: Las chileras sí publicadas que llegan, yo las veo, a mi casa me llevo como 8.
2: Bueno, y están empacadas al vacío, pero les voy a decir algo. Inventaron una mermelada que es con un poquito de chile panameño negro. Vieran qué extraordinario. Entonces, eso va a ser en Costa Rica. Yo sé que en cada casa de Costa Rica lo vamos a consumir, porque es un sabor extraordinario, es algo diferente. Entonces, estas chicas en realidad, y gracias al apoyo también del Infocop, porque tienen
0: un crédito.
2: Sí, se les dio un crédito, y hoy día también recibieron Capital Semilla, ¿verdad?, por parte del Ministerio de Trabajo. Y hoy día puedo decir que esa cooperativa de mujeres es exitosa y va para más.
1: Y va para más.
0: Y casos así, esperemos la aprobación del proyecto de ley que se presentó por parte de Isabel Camarena, que es un proyecto redactado por el movimiento cooperativo, a Infocom nos va a permitir no solamente seguir dando créditos, les va a aumentar las posibilidades de otras cosas, como por ejemplo Capital Semilla, darles tenemos un fondo de avales y garantías que se está proponiendo. Es decir, son figuras que van a proporcionarnos la posibilidad de tener este nuevo tipo de casos en otras zonas donde incluso hay grupos más vulnerables que hasta pueden requerir, como el caso de Copemaun en su momento, un derecho de uso oneroso. Y es interesante ese caso de Copefray. Yo, antes de ser director ejecutivo, conocí esa zona, estuve de gira, y de verdad, cuando fuimos, yo recuerdo que fui con mi papá, él también había recorrido el país en su momento, y me decía con tristeza, ¿cómo es posible? Yo pensé que Costa Rica había superado esta etapa. Entramos muy adentro de Fray Casiano, porque uno empieza viendo la parte bonita de Fray Casiano, y es simplemente como un residencial normal, pero cuando usted va entrando, usted va llegando y empieza a ver que empieza a crecer el zacate, ya aparece que te va a salir el león, pero llega una parte que están adentro de una propiedad que le pertenece, si no es a Recope, porque no recuerdo, eso fue hace como 7 años, si no es a Recope, es al Indera. Son instalaciones abandonadas. No, ya me acordé. El CNP. son instalaciones que están abandonadas. Y ahí mismo usted ve que montaron casas, de, si se le pueden llamar casas, son cuatro paredes literalmente de latas de zinc con piso de tierra. Y eso, cuando entramos, él me decía, es que yo esto lo vi hace 60 años, hace 50 años, ¿cómo es posible que Costa Rica en esta zona se vuelva a ver?
2: Bueno, Mau, eso es, por eso el sector cooperativo, el cooperativismo es una herramienta que permite que esta gente realmente tenga una oportunidad. La gerente me decía, doña Erika Barrantes, y ella me decía, nosotros normalmente los fines de semana nos encerrábamos porque siempre había de uno a tres muertos en mi comunidad. Hoy puedo decir que ya eso no sucede y que hoy estamos de impacto porque le estamos dando 25 familias que comer. Pero vamos a abrir, y si estos proyectos se dan, y esperemos, claro que sí, por parte del Infocop, que es verdad que se les va a poder dar la mano para que sigan con la segunda etapa, que son las chileras y que son las jaleas y mermeladas, le puedan dar oportunidad a otras mujeres de la zona para que se vea esa cara diferente. Entonces, eso es lo importante de este sector cooperativo, esa parte social.
0: Eso que dice Mary es interesante, porque yo esto mismo que acabo de contarles se los conté a ellas, a Copefray, y me comentaron, y esto es la parte bonita de la cosecha, que ellas mismas se han encargado de ayudarles, porque incluso yo recuerdo que ese día llegaron pastores evangélicos, incluso también de todas las regiones, hasta el padre de la comunidad, con los sobrantes de la feria del agricultor para que ellos tuvieran algo que comer. Entonces yo veía hasta lechugas malladas. Ella me dijo que Copefray los estaba apoyando para que puedan unirse a tener trabajo, en algunas con trabajo digno, para que puedan salir, y a los más jóvenes ayudándoles también para que puedan estudiar e incluso ayudarles con las chileras para que puedan generar algún tipo de ingreso y alimentación. Y eso que dice doña Mary es justamente lo que está pasando ahí. Y otro tema que yo siempre he traído por aquí es la feria cooperativa. Doña Mary es parte importante de esto, fue la generadora de esa idea, y hablaba de encadenamientos. En la Semana del Cooperativismo, que fue la primera, digamos, el lanzamiento en las instalaciones de nosotros, pasó algo muy curioso, y es lo que ellas están explicando. Nosotros llevamos a Cope Búfalo, llevamos a Cope Puriscal, y también a Cope...
3: Copero Rosa.
0: No, la de chocolate que dijiste hace un rato, Cope Cacao
3: Afro. Cope Cocotur.
0: Cope Cocotur. Y Cope Cacao Afro. Y resulta que se empezaron a poner de acuerdos porque había una cooperativa que estaba ahí con nosotros que tiene un supermercado. Y les dijo, oigan, ustedes saben que nosotros necesitamos frijoles. Ahí estaba Santa Cecilia. Productos lácteos, que aparte de los pinos, ahí estaba Cope Puriscal. Y empezaron a decir, bueno, que necesitamos huevos. Hay una cooperativa que vendía huevos.
1: Ahí tenemos las jaleas y las chileras.
0: Bueno, las chileras terminaron en esas. Entonces, me hizo gracia que entre ellas mismas, Coparrita fue la que tenía el supermercado, se pusieron de acuerdo entre ellas, sin siquiera yo nada más haberlas llevado ahí mismo.
1: Qué bonito.
0: Y entre ellas se pusieron de acuerdo e hicieron esos encadenamientos que hablan. Entonces, ahora Copeparrita les está comprando a ellos el producto y ya es un ingreso fijo que tienen. Entonces, entre las mismas cooperativas ayudaron. Eso sucede en las ferias. Eso lo vimos.
1: Eso lo vamos a ver seguro, doña Jessica, en esa feria 4, 5 y 6 de diciembre en el Parque Nacional, con ya más de 240.
3: Ya lo hemos visto, digamos, cómo en las diferentes ferias que hemos llevado a cabo durante los últimos 3 años. Esta es la cuarta edición. Cada año hemos venido superándonos a nosotros mismos como una meta y un objetivo de hacer llegar a todo Costa Rica el hecho de comprender cómo es el modelo de economía social, por qué es, y reitero, porque esto quiero que le quede muy grabado a todos los radioescuchas. ¿Qué nos diferencia las empresas de economía social de las empresas tradicionales? Ponemos en el centro los seres humanos, entonces el bienestar, el tema del desarrollo de los territorios donde las empresas de economía social están. Pongamos un ejemplo como Copeagri. todo lo que Copeagri aporta a la zona en la que se encuentra, en Ciudad Quesada, ¿verdad?
2: Pérez Celedón.
3: En Pérez Celedón, con el supermercado que genera empleo, con la gasolinera, con los servicios de salud que también brinda Copeagri. Y hablemos desde el sector donde he estado más empapada yo desde un principio, por mi carrera profesional, es el tema de fundaciones. Uh-huh. Generalmente las fundaciones, las personas lo ven como algo altruista, y sí, tienen ese fin, pero hay fundaciones con actividades productivas. Te voy a poner el ejemplo de Funcavida, una fundación que se encuentra en San Ramón, que trabaja dirigida a restablecer o reinsertar laboralmente a las personas sobrevivientes de cáncer. Si usted tiene la oportunidad o va al Hospital México, cuando usted entra, uh-huh, encuentra afuera una feria que se llama Funcavida, Funcaferias.
1: Esa feria es una feria continua.
3: Es una feria continua de personas emprendedoras, que todas las personas que usted está que va a ver ahí siempre en esa feria son personas sobrevivientes de cáncer. Esto es un apoyo que hace Funcavida para que estas personas, después de que han pasado por una situación tan, ¿verdad?, traumante y peligrosa, y que todo lo que conlleva a nivel social y familiar, puedan reinsertarse laboralmente. ¿Por qué? Porque quedan con secuelas, lamentablemente. Uh-huh. Entonces, ¿qué pasa? No pueden muchos de ellos volver a sus trabajos tradicionales. Funcavida nace con esta función, tiene actividad productiva porque también tiene una marca de café y una agencia de viajes. Entonces, ¿qué es lo que pasa? Funcavida, dentro del modelo cooperativista, y ese es el tema de cómo democratiza, cómo reparte la riqueza, cada persona miembro de una cooperativa recibe lo que se llama excedentes a final de año, ¿verdad? Recibe parte, uh-huh, de las ganancias, no una junta directiva o dos personas se quedan con eso. En las fundaciones no hay ningún tipo de repartición de riqueza a una junta directiva, sino que todo lo que se obtenga es para el beneficio del trabajo social que está haciendo esa fundación. Mantener la operatividad, por ejemplo, Funcavida tiene un convenio con el Banco de Alimentos. Ajá. Y se le proporciona a las personas que actualmente están pasando por una situación de cáncer diarios completos para la familia. Ahí mismo llegan a comer las personas, tienen un convenio con el Ministerio de Educación para que las personas que están pasando por una situación de cáncer o son sobrevivientes puedan sacar el bachillerato. Entonces, ¿por qué les pongo este ejemplo? Porque todas las empresas de economía social tienen la diferenciación de las tradicionales, el sentir al ser humano en el centro. Lo que se busca es el desarrollo, el objetivo y primordial es que los seres humanos puedan cumplir sus necesidades básicas, y de ahí, desde la pirámide de Maslow, ojalá llegar a la tan soñada, ¿verdad?, alcance de todas las necesidades que tienen las personas. Autorrealización, ¿verdad?
1: Doña Jessica, qué buena noticia también compartió con nosotros, y yo creo que con usted tenemos muchas conversaciones y mucho que aprender más en Cosechas de Bienestar. Ya se nos fue el tiempo, señoras, señor.
0: Yo qué rápido.
1: ¿Cómo cerramos con usted?
0: Bueno, primero que todo, Karen, yo espero que nos acompañes en la feria.
1: Ah, no, ahí vamos a estar en esa feria, 4, 5 y 6 de diciembre en el Parque Nacional.
0: Excelente. Y ahora que nos deja tareas, yo le voy a dejar una.
1: Ay, Dios. Ahora sí.
0: Un día vamos a ir y lo vamos a grabar. Ahora que mencionó Jessica el tema de Conaprosal, me encantaría hacer un ejercicio. Yo ya lo hice con mi madre y con mi abuela y con mi suegra. Las llevé a un supermercado y les dije, tráeme 3 productos cooperativos que no sean de Dos Pinos.
1: Que no sean de Dos Pinos. Ah, vamos a hacer esa tarea, ve, doña Mary.
0: Vamos a ver, tal vez un video chiquitito, a ver.
1: Vamos a hacer, yo con mucho gusto, vamos a hacer ese video, ese sondeo, ¿verdad? Uh-huh. Económico que nos está poniendo de tarea don Mauricio. Y yo creo que no solamente lo debo hacer yo, sino que nuestros amigos oyentes, ¿qué le parece si les dejamos esa tarea, claro, para este fin de semana?
0: Ah, perfecto, y que nos los pasen en los videos para Infocop, los subimos.
1: ¿Verdad?
2: Ah, qué lindo.
1: Uh-huh. Sí. De momento voy a brindarles el número mío, 8339-4589, para que nos manden los videos ahí, 8339-4589. Doña Mary, su mensaje de cierre antes de que me toquen la campanita.
2: Bueno, agradecerles y decirles que somos todas y todos parte de este movimiento tan lindo que es la economía social solidaria.
1: Qué lindo, doña Mary, muchísimas gracias. Doña Jessica.
3: invitarles, que no se les olvide, pónganlo en sus agendas, 4 y 5, 6 de diciembre, Parque Nacional, y hay que seguir hablando de la economía social solidaria para desmitificar de esos mitos en los que las personas solo piensan en que algunas organizaciones no pagan renta. Conozcamos el modelo para que veamos todo el aporte que se le da desde la economía social solidaria, desde el movimiento cooperativo, a todo el país y al mundo entero.
1: Y a ser solidarios, amigos oyentes, nos despedimos. Ha sido un gusto compartir con todos ustedes esta tarde. Mucha luz y bendiciones. 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
2: Hola, ¿qué tal? Bienvenidos a las 5 siempre. Gracias por estar ahí. Hoy es miércoles 29 de julio, ya casi se va el mes de 2026. Y este es el programa 200 de esta nueva etapa. Son las 5 en punto de la tarde, 5 y un minuto de la tarde, y eso quiere decir que usted va a estar al tanto de todo lo que importa en el mundo de la economía, las finanzas y la actualidad internacional. Hoy tenemos un programa especial, les decía, el número 200. Rompemos la dinámica un poco de esta dinámica diaria de noticias, entrevista y columna para hacer una columna extendida. Ya van a ver por qué. Ya lo están viendo, quizás, estoy en el estudio además, que es siempre muy agradable de sonar mejor y verse en el estudio aquí en CRC 89.1 Radio. Y decía columna extendida porque es miércoles y es con Daniel Hernández. Pero es el programa 200 de esta era, ¿no? De esta nueva etapa de A las 5 siempre, luego de los 7 años de A las 5 con Alberto Padilla. Y bueno, celebramos estos 200 programas con una participación especial de un buen amigo de la casa y el dueño de los miércoles en la sección de columna. Así que quédate para entender todo lo que querés saber sobre inteligencia artificial como nunca te lo han contado. La producción, como siempre, de Mauricio Sandoval desde Bogotá, Colombia, y en controles detrás de los cristales, Kenneth Apuy, el talento técnico de Kenneth Apuy, haciendo posible que puedas ver y escuchar esta emisión. Vamos de una vez a la conversación central. Aunque es de la casa, igual le hago una pequeña presentación. Daniel Hernández ha sido columnista de este programa por ya bastante tiempo. Además, tiene una maestría de INCAE, una especialización en ciencias de datos del MIT. Y pues ha trabajado en startups, fundado y dirigido empresas, y ahora se desempeña como director global de marketing en una importante empresa internacional. Gracias, Daniel, por hacer esta columna extendida hoy, como habíamos prometido.
3: Muchísimas gracias por extender la invitación. La verdad, siempre es una bonita ocasión estar aquí en cabina con todos ustedes, y siempre muy contento de ser un invitado en esta casa.
2: Muy bien. Bueno, pues la inteligencia artificial, ya saben que a eso, en general, tecnología, pero bueno, ya desde hace quizás más de un año estás casi que pura inteligencia artificial en las columnas, ¿verdad?
3: Exacto. La verdad es un tema que nos está dejando poco espacio, y uno de los dichos de la filosofía es que dicen que la filosofía empieza y termina con Platón, porque todas las grandes ideas se pueden devolver hacia él. Yo creo que nos está pasando lo mismo en el mundo tecnológico. Ya no hay una nota que no tenga una implicación o que no tenga un contexto dentro de la inteligencia artificial.
2: Claro. Y bueno, entonces ese lo hemos abordado ya en profundidad. Que yo recuerde, prácticamente todo 2025... y lo que va de 2026 es ya exclusivo de tus aportes en inteligencia artificial, y que ya no es una promesa, ¿no? Quizás cuando hablabas al inicio de 2025, aunque ya habían obviamente modelos y experiencias y demás, todavía se veía un poco como futuro, pero ahora ya lo vemos en el día a día, ¿no? Ya no evaluamos futuro, es decir, ya lo vemos en el hoy.
3: Exacto, y ha sido una transición interesante porque los que hemos venido siguiendo este tema desde hace años, por meras razones coyunturales, hemos pasado por ese ciclo de, uy, esto es una tecnología que puede venir, que puede ser bien transformativa, después darse cuenta que verdaderamente estaba el potencial ahí y empezar a decir, ¿será que estoy siendo hiperbólico? ¿Será que me estoy yendo con una de estas otras tendencias más que vienen y que terminan siendo nada? Tuvimos el ejemplo del metaverso un año, dos años antes de que empezara la inteligencia artificial, y ahora vemos cómo esa promesa se ha ido materializando, pero sobre todo hay un dicho que dicen, sigan el dinero siempre, ¿no? Cuando hacen una investigación criminal o cuando querés llegar a algo o cuando querés entender si algo va a tener éxito o no, es sigan el dinero. Y ahora, desde el punto de vista de implementación, de utilización, de penetración y de inversión, es innegable hacia dónde vamos.
2: Y justo vamos a organizar la conversación a partir de las columnas que has compartido, que entiendo que la gente no se lo podrá acordar así de memoria de todos los, además los refranes y las vinculaciones con dichos que haces al inicio como titular de las columnas, pero vamos a organizarlo en mercados, inversión, economía y bolsa, digamos todo lo que tiene que ver con seguir la ruta del dinero. Vamos a hablar también después de empresas, Estado y esta relación, la brecha global, ¿verdad? Y en tercer tema, hablar de agentes, que es la inteligencia artificial agéntica y de alguna manera vinculado a la pérdida de control, ¿no? Como detalle complicado, para luego terminar en qué nos depara el futuro cercano, porque ya hablar de aquí a 10 años no podemos, y hablar de aquí a 6 meses más o menos.
3: Sí, pero hay un tema interesante de fondo que nos queda en eso, que todavía está a 2-3 añitos, ahí le vamos a llegar.
2: Bueno, entonces bueno, en el tema de los mercados financieros, las inversiones, la economía, las bolsas, la expansión de la inteligencia artificial está sostenida por inversiones extraordinarias en este momento, ¿no? Chips, centros de datos, energía, infraestructura, desarrollo de modelos. Estamos viendo cifras que nos cuesta entender, que nos cuesta ver de cantidad de ceros. Y estamos viendo cómo las empresas más grandes relacionadas con esto están en una carrera ascendente de valorización y valuación que costó ver antes, salvo algunas tecnológicas también, pero que costó ver esta dinámica antes. Entonces, este crecimiento bursátil, por un lado, y asociado con la inteligencia artificial, ¿está respaldado por negocios, por ingresos reales? Es la famosa pregunta de la burbuja, ¿no?
3: Es correcto, y la respuesta es sí y no. Entonces, como responderían muchos de mis profesores, depende, es la respuesta. Te voy a explicar por qué sí y no, y depende. Cuando uno hace evaluación de empresas, uno lo que dice es, ok, ¿cuánta plata me va a quedar durante los próximos 5 años? En otras palabras, ¿cuáles son mis flujos libres de efectivo? ¿Cuánto me voy a dejar? Me traigo esa plata a valor presente y digo, ok, esto es lo que vale mi empresa. ¿Correcto? Una propuesta de valor muy sencilla. Cuando entramos en el mundo de tecnología, empezamos a pensar en múltiplos. No es solo cuánto vale mi empresa de esos flujos libres de efectivo, sino también es cuál es el potencial de crecimiento que va a suceder en los próximos 5 años. El tema que tenemos con la inteligencia artificial en este momento es que la inteligencia artificial está creciendo a una tasa de 10x, 15x por año. O sea, versus lo que hice el año anterior, ahora estoy vendiendo o recibiendo ingresos por 10. ¿Okay? Entonces, la ecuación se vuelve complicada porque cada vez que yo multiplico por 10 durante 5 años, termino con un número gigantesco, termino con un número irracional. Hagamos el siguiente ejercicio. Mi empresa hoy está generando $1 billón. Año 1 lo multiplico por 10, estoy generando $10 billones. Año 2 lo multiplico por 10, estoy generando $100 billones. Año 3 lo multiplico por 10, estoy generando $1 trillón. Lo multiplico por 10 otra vez, estoy generando $10 trillones. ¿Okay? Entonces, cuando las empresas se sientan a hacer proyecciones de ingresos, dicen, si seguimos este ritmo, vamos en 5 años a estar vendiendo $10 trillones. ¿Cómo nos preparamos contra eso? ¿Cómo nos preparamos para eso? Y sobre todo, entonces, a los inversionistas nos toca tomar la decisión de creerles o no creerles. Entonces, no es necesariamente que sea una burbuja completamente irracional. Hay un fundamento en el que uno se puede basar y uno puede decir, ok, por eso es que está creciendo tanto. Pero esto nos pone a caminar en una cuerda floja tremendamente delicada en la que, ¿qué pasa si yo compro infraestructura, si yo alquilo servidores, si compro chips y centros de datos, proyectando que dentro de 3 años voy a vender $1 trillón y de camino mi tasa de crecimiento no fue 10x al año, fue un muy saludable 6x al año? Uh-huh. pero entonces ahora tengo inversión y capacidad instalada y amortizaciones de no solo de deuda, sino también de depreciación de activos, que se me va a volver complicadísimo manejar y que si no me da, me va a triturar el peso. Entonces es un acto de balance que verdaderamente no hay una respuesta inmediata cuando se va a desacelerar esta curva y cuando va a ser. Lo otro es que hemos visto ya en varios lugares donde hay adopción muy rápida de inteligencia artificial y luego nos tiramos un poco para atrás. Uh-huh. Entonces, en ese sentido, la estimación de las empresas se vuelve complicado.
2: Ahora, ese tirarse para atrás tampoco, no necesariamente va a ser una explosión de la burbuja, porque no alcanza, es decir, no es tan para atrás como para que no puedan hacerse cargo de las obligaciones que tienen, ¿no?
3: De acuerdo, para la gran mayoría de empresas, pero hay ciertas empresas que yo en mi cabeza les llamo puntos críticos de fallo. Uh-huh. Que no pueden suceder en este ecosistema de inteligencia artificial. Por ejemplo, ¿cuál es un punto crítico de fallo que te puede reventar la burbuja para todo el mundo? Nvidia, que es la productora de chips. Si Nvidia se mete en problemas financieros, probablemente se trae abajo todo el mundo. ¿Okay? Porque va a tener un efecto compuesto. OpenAI es otra de esas empresas. Claude es otra de esas empresas. Anthropic. Y por ahí podríamos nombrar un par más. Entonces estamos hablando de que son 4 o 5 empresas que se vuelven puntos críticos de fallo. Una empresa como Google, mira, una apuesta en AI que le salga mal, les va a doler, uh-huh. pero nada va a pasar, el mundo va a seguir. Una uh-huh. empresa como Facebook va a pasar lo mismo. Una empresa como Microsoft va a pasar lo mismo. Entonces son estas empresas que se han especializado en inteligencia artificial y que nacieron desde la perspectiva de inteligencia artificial las que tenemos que estar monitoreando. Como vos decís, al final del día, si echan un poco para atrás y antes estaba gastando 100 y ahora estoy gastando 50, probablemente todo vaya a estar bien.
2: Y además, justamente por haber recaudado mucho al inicio por la expectativa que había, también tienen más margen de maniobra para no caer necesariamente en default ahí en pleno crisis, ¿no?
3: Exacto, y eso es un poco de la preocupación que hay en este momento, y es que, por ejemplo, estas empresas están recibiendo tantísima inversión y están levantando tantísimo dinero que le están dando ese dinero a sus potenciales clientes para financiarlos. Ellos mismos están financiando a sus propios clientes para que adquieran los productos y mantener la bola rodando. Entonces el ciclo de inversión funciona algo como SoftBank, que es una de las grandes firmas de inversión en tecnología, que estuvo detrás de WeWork, que estuvo detrás de Uber y otras de estas grandes empresas, llega y les dice, tomen, aquí hay 10 billones de dólares, porque estos son los números que hablamos, en el primer cuarto del año. Aquí hay 10 billones de dólares. Se lo dan a Nvidia. Nvidia lo agarra para producir chips. Ok, perfecto. Pero luego Nvidia, como tiene exceso de capital, se lo da a OpenAI. ¿Para qué? Para que compre chips. O lo reinvierten directamente en OpenAI, compran una participación. Uh-huh. No estoy diciendo que este sea el caso específico, es un ejemplo. Compran una participación. Entonces ahora son proveedores, pero también son dueños porque necesitan fondear a la gente que no puede gastar la plata en AI todavía para su modelo de negocio, pero ellos sí lo tienen. Entonces, esa interdependencia es la que tiene nervioso al mercado. ¿Cuál es la mejor comparación? Y lo hemos hablado varias veces. Yo creo que esto va a terminar como la crisis de los .com. Okay.
2: ¿Qué es lo que anunciaba este del que se hizo la película de la crisis 2008, que también anunció?
3: Ajá, un poco Michael Burry se llama. Exacto. Ajá, un poco lo que dice Michael Burry con el mercado inmobiliario, un poco lo que hace la crisis de las .com. Al final hubo una burbuja que reventó a las .com. Ahora las .com no desaparecieron. Amazon sigue ahí, eBay sigue ahí. Lo que desapareció fue probablemente pañalescostarica.com, que lo habían valorado en 200 billones de dólares y al final terminaba valiendo 1 o 2. Ahí es donde sucede esto. Entonces, en general, podríamos estar tranquilos por el momento mientras no haya una crisis sistémica gigantesca.
2: Ahora, empezaste a tocar el tema de las empresas y podemos pasar al segundo punto, pero antes les digo a la audiencia que si quieren conectarse en Facebook Live, ahí pueden hacer alguna pregunta si tienen dudas de lo que estamos hablando o de temas que quizás no estemos tocando. Podríamos tocarlo cuando así la audiencia lo requiera. La segunda parte es el tema de cómo han crecido las empresas, cuál será en breve la relación con los estados, porque la inteligencia artificial se está metiendo tan de lleno en absolutamente todo que los estados están diciendo, bueno, como ya dijiste en una columna, tanto Trump como Bernie Sanders están de acuerdo en que haya un porcentaje de propiedad de estas empresas por parte del Estado. Ahora, China es otro mundo y tiene su otra forma de ver estos modelos. Entonces, ¿cómo vinculamos las empresas y por qué OpenAI, Anthropic y las magníficas, las grandes tecnológicas dominan este mercado? ¿Y cuál luego es la relación con los estados? ¿Cómo llegamos a un nivel tan grande que hasta Trump dice, no, un momentito, aquí necesitamos ser parte de ese pastel?
3: Sí, qué época más interesante es para vivir. Creo que el otro día te lo decía y como comentario personal, a nosotros cuando yo crecí jamás me imaginé que iba a vivir el Renacimiento o que iba a vivir la Revolución Industrial. Claro. Y la vida nos dio este regalo, lo decías bien, al punto en que Trump y Bernie tienen la misma posición. Hay una tensión. Y hay una tensión inherente, no solo entre empresa y Estado, sino también entre competencia geopolítica y global. ¿Cuál es el problema que tienen los gobiernos desarrollados en este momento, los que están trabajando en AI fuerte? Ok, no puedo parar, porque el que está del otro lado de la cerca no está parando y no va a parar. Tengo que sacar los modelos lo más eficientemente y lo más rápido que puedo. Okay. Tengo que evitar precisamente que se me reviente la burbuja. Entonces tengo todas estas consideraciones. Tengo que mantener a mi población segura. Pero por el otro lado, tampoco puedo seguir en este ritmo. Entonces, ¿cuál es el mecanismo de control efectivo para empezar a...? Están explorando varias alternativas. Vamos a ver. La economía china es una economía de mercado en su nivel funcional. Simplemente gestionada por el Estado. Otra de las cosas interesantes de este mundo es todas las inversiones que está haciendo el gobierno de Estados Unidos en este momento sigue un modelo muy parecido en los que están, y me atrevería a decir que en inteligencia artificial están siguiendo el modelo público-privado que hay en China, donde el gobierno chino es dueño del 50%, del 40%, del 60% de las empresas y el sector privado es dueño de la otra parte. Lo hicieron con Intel, ahora le están metiendo dinero y están tratando de tener un asiento en la mesa para poder controlar un poquitito el pie en el acelerador. ¿Okay? Yo puedo ir a 200 kilómetros por hora y puedo desacelerar y todavía ir a 150.
2: Porque incluso hace 3 años, cuando salió ChatGPT 2023, ¿no? Hubo voces que decían, suave un toque, paremos esto, no sigamos. Pero no fue posible.
3: No fue posible y no va a ser posible. Por eso, y metiéndome en temas que podemos tocar más adelante, por eso el tema de que las Naciones Unidas esté tomando una posición es importante. Por eso el tema de que el Vaticano esté tomando una posición es importante. Por eso ese hub central de ciberseguridad de inteligencia artificial para probar modelos que el gobierno de Estados Unidos está proponiendo es importante, porque todos estos van a ser mitigantes. Pero, ojo, solo se pueden convertir en mitigantes. Entonces, esta relación empresa-estado se vuelve tremendamente complicada. Y lo otro es que no es una relación simétrica. La responsabilidad ante lo que está construyendo, que tiene una empresa como Anthropic, es muy distinta a la mentalidad que tiene Sam Altman en OpenAI, donde es todo vale por el mercado, aquí lo más importante es sobrevivir, aquí lo más importante es ganar la guerra, y vamos a, y perdonando una expresión muy cruda, vamos a tirar la bomba y después contar los muertos. Mientras que del otro lado de la calle tenemos un CEO que dice ni un solo muerto en este proceso. Entonces, gestionar eso internamente se vuelve complicado. Ahora, en países como Estados Unidos, en los que tengo 50 estados con 50 regulaciones distintas, y cada uno tiene la forma, gobernar se está volviendo dificilísimo.
2: Y en esa vinculación, en esa situación en la que, digamos, los estados buscan un asiento allí como para tratar de pues no regular, porque no creo que la ideología de muchos de los países les guste la palabra siquiera regular, ¿no? Pero sí, por lo menos para observar de cerca y tener una palabra en la mesa, digamos, ¿no? Sí. ¿Y qué podría hacer Naciones Unidas cuando además quienes conocen de dentro Naciones Unidas tampoco es como que... pero ahí están todos los, o muchos, la gran mayoría de los países sentados y pues se pueden tomar decisiones. Y sería un foro que sería como el foro natural como para decir cosas globales, ¿no? Por lo menos es lo único que hay. Pero ¿qué se puede decir? Porque al final Palantir va a hacer caso, o le va a importar a Meta, o sea, porque pueden no importarles.
3: Estoy 100% de acuerdo. Son dos temas. El nivel país, lo que está pidiendo en esas mesas cuando invierten es derecho de veto. ¿Okay?
2: Y o sea, si viene algo demasiado grande, demasiado complicado, suave un toque, no lo sigan.
3: Es poder decirles antes de que pase algo, suave un toque, paremos. Segundo, es buscar un poco alineamiento a los intereses nacionales. ¿A qué me refiero? Si Estados Unidos, con el Chip Act de Biden, donde está construyendo fábricas gigantescas para traerse toda la producción de chips de Taiwán hacia Estados Unidos, tiene un asiento en la mesa en Intel, por ejemplo, como si lo tiene, entonces, ¿qué es lo que le puede decir Intel? No, o sea, 5 segunditos. Aquella planta que me ibas a construir en Malasia o en Singapur, ahora viene para acá. Entonces, no solo tienen derecho a veto, sino también pueden moldear un poco desde adentro la política de expansión de las empresas y asegurarse que esta sea consecuente con los intereses nacionales del país. ¿Qué puede hacer las Naciones Unidas? Yo creo que el rol de las Naciones Unidas va a terminar siendo tratemos de que nadie se quede atrás. ¿Okay? Tratemos de que no se vuelvan estas castas superpolarizadas entre países que tienen modelos y controlan modelos y el sur global, básicamente, que lo hablábamos en el editorial de hace algunas semanas. Entender que la inteligencia artificial tiene sesgos naturales, que no es lo mismo medicina para un escandinavo que para un sudamericano, que para un asiático, por sus condiciones, por su estilo de vida, por su estilo de crianza, por su entorno. Esas son las cosas en las que las Naciones Unidas nos van a agregar muchísimo valor y esperemos que no, debería ser el foro global ante una crisis.
2: Ahora, las Naciones Unidas es complicado. Ahora, por ejemplo, y cayó una pregunta ahí de Alan Rodríguez en Facebook, dice, ¿sabes si hay un tipo de regulación laboral en la relación de sustitución de empleos por la inteligencia artificial? Ahí acaba de salir la convención, digamos, de la OIT respecto a las plataformas, al trabajo en las plataformas que incluye Uber y, ¿verdad?, todas las, incluso plataformas que uno ni conoce, pero que donde uno se enrola ahí para que le caigan trabajos ocasionales de traducción, de transcripción de textos, o, bueno, cualquier cosa que puedas hacer, te puedes inscribir en una de esas plataformas. Entonces, la OIT ya está, y la OIT es estados, gobiernos, empleadores, las empresas y trabajadores a partir de los sindicatos. Entonces, de alguna manera, es una gobernanza interesante para dar respuesta a esto que pregunta Alan. Está ya surgiendo respuestas desde la regulación de sobre un toque, porque lo laboral también es importante.
3: Sí, y eso va a ir dependiendo de las regiones. ¿Okay? Por ejemplo, en el Reino Unido. El Reino Unido, cuando vos querés despedir a alguien, tenés que pasar por un proceso que le llaman el proceso de consultation, el proceso de consultas. Ese es un proceso casi que de auditoría legal para ver si estás despidiendo a alguien o no por las razones correctas. Al final, usualmente cuesta mucho que devuelvan un despido por el proceso de consulta, pero sucede. ¿Okay? Esos son los mecanismos que tenemos para garantizar ahorita. ¿Qué es lo que pasa por el otro lado?
2: Las legislaciones nacionales.
3: Las legislaciones nacionales. En China está su legislación, en Estados Unidos estará su legislación. ¿Qué nos hemos dado cuenta? Y para entrar un poco al tema del empleo, se movieron muy rápido las empresas tecnológicas, despidieron a más gente de la cuenta y ahora la están recontratando. Inherentemente, en economías de mercado, eso tiene que poder seguir sucediendo, porque es libre competencia. En la medida en la que se respeten las garantías, en la medida en la que se haga por las razones correctas, hay que cuidar al trabajador. Sin embargo, también hay que cuidar las condiciones de libre mercado que te permiten ser competitivos, no solo porque estás viendo para adentro, sino porque la gran preocupación es lo que está sucediendo para afuera. Han habido casos aislados, no tan aislados. Hay casos en los que ahora la inteligencia artificial es la que está decidiendo a quién despedir. Entonces, esa es la nueva barrera de la relación laboral con la inteligencia artificial.
2: Y la otra es la relación laboral que no está anclada ni a Inglaterra, ni a San José, ni a Costa Rica, ni a México. Porque, ¿quién es tu patrono cuando en realidad se dice es un colaborador externo, freelance, que no hay contrato? Nada más hizo esta traducción y se fue.
3: Exacto, nada más. Entonces, ¿quién cuida ese contrato de servicios profesionales de profesional independiente en los distintos países? La respuesta es no, pero esa es una de las grandes preguntas que también está haciendo las Naciones Unidas a través de colaboración con la OIT y a través de este tipo de ejecuciones. Y es, ya es momento de empezar a pensar en estos temas, porque también pensemos en temas de contingencia. ¿Quién verdaderamente debería responsabilizarse por un error que comete la inteligencia artificial si no fui yo como trabajador el que propuso la solución, si no fue una solución impuesta por mi patrono? ¿Cómo me garantizan, por ejemplo, y estoy hablando de casos muy específicos, pero entonces quién me garantiza que es con responsabilidad patronal, con no responsabilidad patronal para traerlo en temas de Costa Rica, por ejemplo?
2: Claro. Ahora, dijimos que íbamos a hablar un poco también modelo Estados Unidos, modelo China, respecto a cómo ver la inteligencia artificial. Hace poco, Claudia Uribe, columnista de Los Jueves, planteaba un poco lo que vio de un foro en donde participaban China y todos los países, o muchos países del sur global, digamos. Y ahí China presentaba la inteligencia artificial como un bien público global, ¿no? Abierto, administrado multilateralmente, pero sobre todo con código abierto, incluso en muchos de los casos, mientras Estados Unidos lo considera una tecnología estratégica para preservar su liderazgo cerrado y parte de la competencia de las empresas. Estamos ante dos modelos de ver estos avances. ¿Habrá uno que se impone o ya se impuso o se impondrá? Porque al final, si las Naciones Unidas van a ir a tratar de generar un que nadie se quede atrás, como que el modelo abierto suena un poco más socializable.
3: Exactamente. El modelo abierto suena más socializable y más democrático. Lo que pasa es que aquí nos tenemos que ir a una conversación a muy largo plazo para entender la diferencia entre China y Estados Unidos. Y es, China en este momento, perdón, no me tomen la palabra, debe tener unos 1.600, 1.800 millones de personas. ¿Okay? La proyección es que para el 2100 China tenga 800 millones de personas. Por un tema de pura pirámide poblacional que está completamente invertida. Entonces, ¿contra qué está corriendo China? China está corriendo contra el tiempo. Cada día que que fallece una persona china es una persona menos en el mercado laboral que me puede sostener mi crecimiento económico y que me puede sostener mi base productiva. Entonces ellos lo que están tratando es de automatizar lo más rápido, de industrializar lo más rápido y sofisticar. La inteligencia artificial llega en el momento correcto. La inteligencia artificial llega en el momento correcto para una economía como la japonesa, que lleva desde 1992 con cero crecimiento y pagando pagando rendimientos negativos en bonos. O sea, eso a estos países que tienen poblaciones viejas, que tienen poblaciones maduras, a los europeos les ayuda un montón. Lo otro que hay que ver son las tasas de desempleo de estos países. ¿Cuánto es empleo urbano y cuánto es empleo rural? Es muy distinto para China, por ejemplo, su proporción de empleo urbano versus rural que para un país como Estados Unidos. Estados Unidos, despuesito de la pandemia, tenía un 1-2% de desempleo. Puede andar por ahí todavía, sanamente, 2-3%. No tengo la cifra en mente. Un país como Costa Rica tiene 15% de desempleo. Entonces, en un país como Costa Rica, con 15% de desempleo, automatizar trabajos lo más rápido que pueda, lo único que me va a generar es
2: otro problema.
3: Un problema más grande de desempleo. En un país como China, lo que me está haciendo es, me está solucionando el futuro. Entonces, hay una velocidad distinta en el acelerador que es lo que produce la tensión de la que hablábamos en el segmento anterior, para llamarlo de alguna otra forma.
2: Ahora, y vamos justamente a la automatización, que es un poco lo que promete la inteligencia artificial y lo decíamos hace casi 6 meses o un poquito más de 6 meses en nuestro programa similar anterior, que la crítica está en que yo quería que la inteligencia artificial me lavara los platos y la ropa y no que escribiera por mí o que dibujara por mí, ¿verdad? En cambio, se dedicó a escribir y a dibujar en vez de a limpiarme la casa, lavarme la ropa. Pero bueno, esa automatización hoy empieza a abarcar, porque al principio agarró como fuertemente a equipos de marketing, digamos. En segundo lugar empezó a agarrar a otro, y ahora ya está llegando a un nivel que hace 3-4 años ni lo soñábamos. Y ahí metemos un poquito de la inteligencia artificial agéntica, ¿no?
3: Ajá, exactamente. Tal vez para esto me gustaría respondértelo desde una posición personal de cómo lo ejecuto yo en mi trabajo. Okay. Nosotros ya estamos empezando a trabajar con agentes y estamos dejando que los agentes hagan las tareas de bajo valor agregado. Okay.
2: Uh-huh. Y de repetición.
3: Y de repetición y de carpintería y todo lo demás. Entonces, en ese sentido, lo que nos ha permitido a nosotros es enfocarnos más desde una perspectiva estratégica, desde una perspectiva de cómo quiero que las cosas sucedan, hacer que la inteligencia artificial entienda bien qué es lo que quiero que suceda y delegarle eso. Eso que es lo que me permite, por ejemplo, a mí a nivel personal o a mis equipos o a mis compañeros de trabajo, poder hacer más. Entonces va a haber un balance. Por un lado nos va a dar muchísima más productividad. Por el otro lado le va a ofrecer a las empresas un ahorro en costos. Lo que esperamos, y esto no hay respuesta todavía, es que el saldo sea positivo en el neto. Eso es un poco de hacia dónde va este uso de la automatización. ¿Qué es lo que deberíamos de evitar hacer? Evitar automatizar trabajo de alto valor agregado. Todavía estamos lejos.

0: las noticias en estos últimos días, startups de 2 o 3 personas que tienen 6 meses en el mercado ya tienen una evaluación de 5 billones de dólares, que no necesariamente es la medida del éxito final, pero te da una buena noción de cómo el esfuerzo desde el punto de vista empresarial está ayudando. El argumento es, mira, pero entonces estás dejando por fuera del crecimiento económico a 10 personas que hubieras contratado. Sí, de acuerdo, pero por el otro lado también decís esas 10 personas pueden hacer exactamente lo mismo. Entonces vamos hacia esa época de hiperproductividad del mundo, que lo que esperamos es que sea un efecto aditivo.
1: Costa Rica, a poco de salir de la pandemia, andaba en 15% de desempleo, pero acá nuestro amigo Vidal Villalobos nos dice que hoy, ahora, la tasa de desempleo está en 6,7%, como para poner ahí el dato exacto. Gracias, Vidal. Pasemos a otro de los puntos, o más bien, no, continuemos acá en este tema de la inteligencia artificial agéntica, porque, bueno, parte es la productividad que te puede servir para despedir personal, o también para decirles, muchachos, trabajen 5 horas diarias nada más. Podría ser de las dos maneras, ¿no?
0: Podría ser de las dos maneras, y cuando uno está en este ambiente, vamos a ver, levanten todos en la casa su mano si en su empresa dicen no nos alcanzan las manos.
1: Todos
0: debemos de tener la mano levantada en este momento. ¿Okay? Esa es la gran esperanza de la inteligencia artificial.
1: Que venga, sí alcancen las manos.
0: Que sí alcancen las manos y que no sea ese efecto, que no sea ese efecto negativo. Mm. Ahora, lo que sí nos va a suceder es que va a haber una distinción. Quizás, y el comentario, por favor, que no aterrice mal, va a haber una distinción de clases que va a generar la inteligencia artificial. Mm. ¿Okay? Y es el talento especializado, educado, con grado universitario, ¿okay?, que puede aprovechar y que puede darle buen uso a la inteligencia artificial y que puede darle guía en contextos de trabajo y negocio a la inteligencia artificial. Y la persona que realiza quizás un trabajo más operativo, que realiza un trabajo más secuencial o que realiza un trabajo más manual en escala industrial. Si sos un ebanistero, no te tenés que preocupar por la inteligencia artificial, todo bien. Pero si tenés un trabajo, por ejemplo, lo podemos hablar de una forma quizás más sencilla. Si venís saliendo de la universidad, que todavía no tenés esa experiencia, que todavía no tenés ese mundo, entonces ahí es donde se te puede complicar un poco la cosa. Entonces sí va a suceder durante 10 años, 15 años, una separación entre los que sí se pudieron montar en el bus, para decirlo en buen costarricense, y los que no.
1: Ese es uno de los grandes puntos. Y antes de entrar a qué nos depara el futuro cercano, para no irnos al futuro lejano, que no lo vamos a poder ni mencionar en este momento, pero ¿te preocupa, y lo has hablado en algunas de las columnas, y por eso le pregunto, ¿te preocupa la pérdida de control que nos puede dar la inteligencia artificial y los avances de la inteligencia artificial?
0: Totalmente.
1: Hay muchas películas con eso, ¿no?
0: Y justo eso es lo que te iba a decir. Probablemente no me preocupa en el escenario Terminator o Skynet, que es el que la gente usualmente refiere. Yo trato de ver
1: un tipo a matarnos a todos como porque se volvió loco.
0: Ni van a hackear los misiles nucleares. Ese es un escenario que tiene muy poca probabilidad. En este momento lo que tenemos que pensar es no en absolutos, no en unos o en ceros. Lo que nos está obligando a la inteligencia artificial es a tener un pensamiento un poco más probabilístico. Si vos me decís cuál es la probabilidad de que terminemos en el escenario Skynet, menos de un 1%, ¿okay? Subjetiva mía.
1: Sí.
0: ¿Okay? Ahora, no sé si han visto en internet el video del meme del tipo cortando el sándwich como si fuera inteligencia artificial. Entonces tiene un sándwich de esos largos, un sub en la mesa, y le dice corta el sándwich a la mitad. Entonces lo que corta es la tapa de arriba y le da abajo. Entonces le dice no, dale vuelta. Entonces le da vuelta en la dirección incorrecta y le tiene que dar la instrucción 5 veces hasta que ya el tipo entiende, ok, es que el sándwich lo tengo que poner de pie y partirlo en el centro de esta forma. Eso es un poco lo que está pasando con la inteligencia artificial, y es todavía, cuando estamos hablando de este mundo agéntico y este mundo automatizado, no terminamos de entender que esta inteligencia artificial tiene la experiencia de un adolescente, está en su adolescencia. ¿Okay? O tal vez volviendo al tema de un universitario, de un graduado universitario, que tiene todo el conocimiento técnico, teórico del mundo, pero que cuando llega al mundo práctico todavía hay un montón de cosas que le hace falta por entender.

0: Dentro de ese montón de cosas que le hace falta por entender, la inteligencia artificial siempre va a optimizar para cumplir su tarea de la mejor forma. Uh-huh. Y prever qué va a hacer para cumplir su tarea de la mejor forma es donde se pone un poco complicado el asunto.
1: Y ahí es el contexto que le tienes que dar para que pueda operar de la mejor manera.
0: Ajá. Y muchas de las empresas, y esto sí lo estamos viendo en todo el mundo, están cometiendo el gravísimo error de arrancar proyectos de inteligencia artificial y luego no les funcionan y son un desastre sin ninguna duda. Y es porque no le han invertido suficiente a darle contexto a la inteligencia artificial. Entonces, para los empresarios, para los políticos, para las personas de gobierno que están allá afuera, los esfuerzos de inteligencia artificial deben de empezar siempre acompañados con esta capa contextual. Uh-huh. En términos técnicos se llama una capa semántica, que es donde yo voy a agarrar todo ese conocimiento que ya tengo en mi cabeza, subjetivo y objetivo de los últimos 20 años, y los voy a escribir en, se los voy a escribir a la inteligencia artificial para que ella pueda tomar decisiones. Lo hablamos en el editorial de la semana pasada. Le dijeron, ok, necesito que cumplas esta tarea. Y la inteligencia artificial dijo, chivísima, eso está en los servidores de aquella empresa. Voy a escaparme, voy a hackear los servidores de aquella empresa y voy a hacer trampa en las respuestas del examen porque voy a dar las respuestas del examen correctos. Pucha, eso
1: pero
0: es...
1: Pero no sé qué es trampa.
0: No sé qué es trampa.
1: La máquina no sabe si eso es trampa. Nada más consiguió los datos.
0: Nada más dijo, este es el camino más rápido. Entonces, eso sucedió porque le quitaron los controles de contextualización en un experimento, porque pensaron que la tenían contenida. Entonces, a OpenAI no le hubiera pasado esto si deja los controles de contextualización de lo que quiera hacer. El tema es que nosotros no le estamos dando esos controles de contextualización. Eso en los casos benignos. Ahora, en los casos donde son actores estatales o grupos criminales, ahí es donde
1: se pone más complicado.
0: Ahí es donde se pone más complicado. La gran ventaja que tenemos es que la inteligencia artificial también nos está sirviendo un poquitito para la ciberseguridad. Ahora, ¿qué va más rápido? Yo creo que esto siempre va a ser como los controles de doping en el deporte, ¿no? El doping siempre fue un pasito adelante de los controles y siempre había una nueva forma y un nuevo mecanismo que a veces eran 3-5 años para darse cuenta. Hoy nos estamos dando cuenta en 3 días, 4 días, una semana de lo que está haciendo la inteligencia artificial, pero vamos detrás en ese camino.
1: Ahora, ya ahí entramos un poco en qué nos depara el futuro, ¿no? Y la incertidumbre no necesariamente está en si la inteligencia artificial llegará a ser mucho más poderosa o si con más velocidad, o con más, porque todo eso sabemos que va hacia ahí, digamos. Pero, ¿cómo vamos a poder manejar esa velocidad, esos poderes o esas capacidades de la inteligencia artificial? Y además, algunas de las transformaciones como la automatización de tareas, la concentración empresarial, porque también, digamos, por ejemplo, en las bolsas se mueve Nasdaq porque Nvidia se movió y ya está, movió toda la bolsa, o tres empresas se movieron y movió para arriba o para abajo, digamos, como está pasando casi que todos los días en la actualidad. Entonces, ahí hay una concentración empresarial, pero también hay presión energética, por ejemplo, y esa es brava. Esa es brava, porque no la teníamos totalmente solucionada el tema de la energía solo por prender carteles de neón en la noche en las ciudades. Y ahora viene mucho más.
0: De acuerdo. Y nota aparte, uno de los problemas que tienen los inversionistas ahora, en función del comentario que decías de Nvidia mueve Nasdaq, es que muchos inversionistas invierten en fondos indexados contra el S&P 500, uh-huh, contra Nasdaq, contra este índice o el otro. Se está volviendo muy complicado porque ahora esos fondos indexados están siendo dominados por empresas de inteligencia artificial, están levantando montones el valor. Ahora, volviendo al tema, sí, yo creo que el mundo operativamente se va a acomodar. Si queremos hablar verdaderamente los próximos 5 o 10 años, deberíamos de estar pensando en tres cosas. Y esto no lo va a determinar cómo hacemos nosotros en el día a día, sino lo va a determinar tres tecnologías muy puntuales. La primera es, y lo he repetido varias veces en el programa, la inteligencia artificial parece inteligente, pero no es inteligente. La inteligencia artificial no está pensando.
1: El nombre estuvo mal puesto ahí. Es que no había que ponerle inteligencia.
0: El nombre estuvo quizás un poquitito anticipado. Sí. ¿Okay? Está bien puesto porque sí vamos a terminar en eso, pero todavía no es inteligencia. Siempre lo explico de la siguiente forma. Lo que la inteligencia artificial hace es pura estadística. estadística. Estadística pura y dura que vos y yo podemos hacer en un papel y en una hoja. ¿Okay?
1: Nos lleva un rato más de tiempo.
0: Sí, nos va a tomar un rato más de tiempo. Ese es el punto. En lo que vos y yo hacemos un ejercicio, la inteligencia artificial hizo 3 trillones de ejercicios. Sí. Todo bien. ¿Por qué traigo esta colación? Porque la siguiente gran evolución es tener inteligencia artificial general. Ahora sí, tener una inteligencia artificial pensante. Si le preguntan a Daniel Hernández qué pasa entre ceja y ceja en este momento, qué es lo que está pensando, yo creo que ya la inteligencia artificial general existe. Nada más debe estar guardada en un laboratorio hipersecreto, debajo de un búnker controlado por un cabal de gobiernos que están tratando de ver qué hacen con eso. Estoy molestando. Sí, sí. Pero lo que estoy tratando de decir es, yo sí creo que en los próximos 3 a 5 años viene la inteligencia artificial general, donde ya ahora sí vamos a tener una máquina consciente, pensante.
1: Que no es un modelo de lenguaje solamente.
0: Que no es un modelo de lenguaje solamente, que no es un modelo estadístico, sino es, pensémoslo, la siguiente evolución, un ser consciente. Y pongo la palabra ser entre comillas porque ahí pueden haber un montón de implicaciones para mucha gente. Esa es la primera tecnología. La segunda tecnología que es relevantísima es la computación cuántica. ¿Okay? La computación cuántica está un poquitito más lejos, pero ya la computación cuántica es una realidad. Para tratar de entender a dónde estamos nosotros en este momento de computación cuántica, probablemente estamos en 1940 con Alan Turing y su primera computadora, ¿ok? Pero ya está Alan Turing y ya está su primera computadora. Ya tenemos los primeros perfiles cuánticos.
1: Y antes todo demoraba más y ahora todo demora menos, ¿no?
0: Y las capacidades de procesamiento se van a explotar por 10.000. Entonces, no sé qué va a suceder primero, si ya vamos a tener inteligencia artificial general, que la vamos a montar en la computación cuántica, ¿ok? O que la computación cuántica es la que nos va a permitir llegar a una inteligencia artificial más avanzada. Yo creo que es el primer escenario. Y tercero, para terminar con la parte de futurología del programa, seguimos teniendo una limitación de energía. Okay. Estamos hablando de mandar data centers al espacio, estamos mandar data centers al fondo del mar, que es más frío, estamos mandando de construir data centers en la luna. Hay una tecnología que hay que ponerle atención, que es la típica tecnología que lleva 30 años a 10 años de distancia, okay, que es la fusión nuclear. Okay. Todos los modelos de energía nuclear que tenemos nosotros son modelos energéticos de fisión, okay, separar átomos. El tema es que pegar átomos es muy complicado y requiere mucha energía. Ya han habido avances significativos en máquinas de fusión nuclear y es a donde se está poniendo el dinero. Si suceden estas 3 cosas en los próximos 10 a 15 años, vamos a terminar viviendo en un mundo tremendamente distinto. Y nada de lo que nosotros podamos controlar en el día a día va a cambiar este impacto. Entonces, en visión a futuro, esas son las 3 cosas en las que yo estaría pensando.
1: Inteligencia artificial general,
0: ajá,
1: computación cuántica y fusión, no la que conocemos, fisión nuclear, para generar más energía. 3 cosas que pueden suceder en meses o años de plazo.
0: Sí, 3 años.
1: Meses, digo, cuando uno dice meses, dice muchos años, por ejemplo.
0: Exacto. 3 a 5 años la inteligencia artificial general, 10 años computación cuántica ya un poquitito más madura, 15 a 20 años fusión nuclear. Pucha, es literalmente otro planeta y otra galaxia.
1: Y otro planeta que a las generaciones actuales les puede tocar vivir, es decir, las personas que puedan llegar a ese tiempo y realmente es otro planeta. Y de alguna manera es lo que pasó en la Revolución Industrial.
0: De alguna manera es lo que pasó en la Revolución Industrial. Lo otro que te voy a decir es, mira, yo espero también llegar. Yo creo que nosotros todavía llegamos, todavía llegamos a este número. No me bajes del barco todavía.
1: Son las 5:46 y nos toca darle el paso al columnista, pero ya estamos hablando con Daniel Hernández, así que seguimos en la columna ampliada. Y para la columna de hoy te quiero pedir, tomando en cuenta todo lo que hablamos, 5 puntos para vivir con inteligencia artificial o para convivir con la inteligencia artificial para cuidarnos, para trabajar, para ya la inteligencia artificial sirve, digamos, la usa la gente para todo, para divertirse, entretenerse, compañía, bien o mal usada, pero la usan un poco para todo. Entonces, nos quedan un poquito menos de 10 minutos, un minuto, dos minutos por punto, pero empecemos con el primer punto. ¿Cuál sería el primer punto para que la audiencia piense qué debería estar haciendo para coexistir en este mundo de inteligencia artificial?
0: Exacto. Bueno, este es un bonus. Lo primero es, todos los modelos tienen versiones gratuitas. ¿Okay? Si todavía no han descargado la inteligencia artificial en su teléfono, descarguen un aplicativo. Les va a funcionar.
1: ¿Cuáles son?
0: Y les va a funcionar bastante bien. Está ChatGPT, está Claude, que son los dos principales, uh-huh. Y luego hay un montón de aplicativos especializados. Pero lo más importante es gratis. Y si no saben cómo hacerlo, y si no saben cómo utilizarlo, hay un recurso que es, métanse en YouTube, pongan un video cómo utilizar inteligencia artificial, o cómo utilizar ChatGPT, o cómo utilizar Claude. Y se van a encontrar un montón de tutoriales. Pero bueno, las cinco cosas. La primera, y ya lo tocamos, es, hay que tratar a la inteligencia artificial como un recién graduado universitario. ¿Ven? Es una persona con mucho potencial, con mucho futuro, van a ser grandes profesionales, tienen mucho conocimiento teórico, pero no tienen conocimiento práctico. Entonces, siempre traten de dar contexto, y vuelvo y voy a ser muy insistente el tema, cuando estén utilizando la inteligencia artificial. ¿Por qué? Porque la inteligencia artificial no sabe lo que no sabe. Ella no entiende lo que no entiende y siempre va a tratar de darte una respuesta. Entonces es importantísimo de tratarlo como un recién graduado universitario. Alguien del que puedo tomar consejo, alguien del que puedo extraer conocimiento técnico, pero yo soy el que tengo que seguir tomando las decisiones por mí mismo.
1: Ese es el primer punto. La inteligencia artificial es un recién graduado de la universidad, tiene mucha información, tiene mucho conocimiento teórico, pero no necesariamente conocimiento práctico y no de tu contexto.
0: Exacto.
1: ¿Verdad? Entonces, esa es la primera. Segundo punto.
0: Segundo, usemos modelos especializados. ¿Ok? Si estamos empezando con inteligencia artificial, ChatGPT, Claude, cualquiera, DeepSeek, cualquier modelo que ustedes quieran utilizar, nos va a funcionar. Pero cada uno tiene sus fortalezas y cada uno tiene sus debilidades. ChatGPT es mejor para algunas cosas que para Claude, pero por ejemplo, Claude para automatización de tareas es mucho mejor. ChatGPT es muchísimo mejor para generar imágenes, porque tenían Sora. Entonces, si yo estoy tratando de hacer algo con inteligencia artificial, puedo empezar por estas grandes plataformas que consolidan todo, pero lentamente tengo que ir buscando migrarme a uh-huh. inteligencia artificial para diseñadores gráficos. Uh-huh. Entonces, que sea una herramienta tremendamente buena, o inteligencia artificial especializada para mercadeo. Uh-huh. ¿Por qué? Porque se optimizan y se diseñan y se entrenan específicamente para esas funciones.
1: Ok, pues si apenas estás empezando, estás usando las generales. ChatGPT es de OpenAI y hay versión gratuita y paga. Claude.ai también hay versión gratuita y paga. Pero si vas ya a utilizar inteligencia artificial, el punto número dos es usar modelos especializados para que te funcionen mejor, para que realmente vayas un paso más, en vez de ir un paso hacia abajo en perder calidad, en hacer las cosas mal, que vayas a hacer las cosas bien.
0: Exacto. Y los modelos, digamos, más generales son tremendamente buenos. Te van a dar el 95% de lo que necesitas.
1: Y posiblemente durante 2-3 años vas a aguantar hasta con el gratuito. O sea, depende de tu actividad. Pero...
0: Exactamente.
1: Uh-huh. Y vamos entonces al punto número 3. ¿Cuál sería el punto número 3 para convivir, para coexistir y para trabajar, vivir con la inteligencia artificial?
0: Okay. Para seguir sobre la misma línea, una de las cosas que yo veo donde todavía hay mucha oportunidad de nosotros como usuarios del día a día es que no estamos utilizando la inteligencia artificial para automatizar nuestras tareas. ¿Okay? ¿A qué me refiero? La estamos utilizando. El otro día hice un asado, una parrillada de un corte de carne que nunca había hecho. Entonces me metí a la inteligencia artificial y le dije, contame cómo hacer esto en estilo parrilla argentina o parrilla uruguaya. Entonces me quedó súper bien, me dieron los aplausos gracias a la inteligencia artificial. Ese es el primer nivel que todos deberíamos de estar tratando de usar. Ahora, ¿qué otras cosas puedo hacer con inteligencia artificial? Pucha, me puede automatizar la lista del súper. Me puede revisar los correos y decir si es un correo urgente o no el que estoy haciendo. Me puede enviar recordatorios de cuáles son las fechas de pago de mi tarjeta de crédito. Puedo hacer otro montón de cosas que alrededor de manejo de finanzas, por ejemplo. Ahora hablaba con mi barbero hace un día o hace un par de días, y él me decía, mira, yo le metí todo el flujo de caja de mi negocio, le metí todos los estados financieros, le dije que me hiciera un análisis y le dije que me diera sugerencias de cómo hacer crecer mi negocio. Wow. Eso es automatización. Lo pegó a Instagram y lo pegó a Facebook, entonces ahora la inteligencia artificial es la que le corre sus campañas de redes sociales. ¿Okay? Todos esos recursos, antes que se necesitaba o que era inaccesible, por ejemplo, él ha logrado automatizarlos y ahora que se dedica a ser muchísimo más productivo, a atender más personas.
1: Bien, punto número 3, iba el 4, rapidín.
0: Rapidín es, a la inteligencia artificial le podemos preguntar qué hacer o cómo hacerlo. Nunca le debemos de preguntar las dos cosas al mismo tiempo. ¿Okay? Siempre es importantísimo que nosotros tengamos al menos la mitad de esa ecuación en nuestra cabeza. En el sentido de, si no sé qué hacer, pero sí sé cómo hacerlo, todo bien. Si sé qué hacer, pero no tengo ni la más mínima idea por dónde empezar, todo bien. Nunca las dos cosas. Porque eso me lleva al punto número 5, para ir cerrando, bien, que es la inteligencia artificial alucina. No sé si lo conté al aire o no, o si lo conté en una conversación entre nos o no. Está la historia del tipo que pensó que había descubierto una nueva forma de hacer matemáticas. Y la inteligencia artificial lo tuvo convencido durante 2 semanas que había descubierto una forma de hacer matemática. Ya lo iba a llevar a un profesor universitario, ya estaba empezando a tratar de venderlo. Cuando tomó la decisión de preguntarle a otra inteligencia artificial, le dijo, no, la tuya está alucinando. Entonces, cuidado con las alucinaciones. Qué decepción.
1: Muy bien, ahí están los 5 puntos. La IA es un recién graduado en la universidad. Use modelos especializados en cuanto empiece a generar más actividad en inteligencia artificial, automatice lo que pueda automatizar del día a día, aproveche los elementos automatizables y pregunte una cosa u otra, qué hacer o cómo hacer, pero no preguntes todo o no preguntes lo que no sabes absolutamente nada, porque el 5 es cuidado con las alucinaciones.
0: Exactamente.
1: Bien, yo creo que terminamos por acá. Daniel, muchas gracias. ¿Qué viene para estas semanas de columnas? No sé si esos puntos, por ejemplo, como computación cuántica o algo, nos los puedes explicar quizás en alguna de las próximas columnas a partir de algún hecho que suceda.
0: Me parece muy bien. Podemos revisitar estas 3 tecnologías en las siguientes columnas.
1: Ahí está. Muy bien, ya le dejamos tarea y todo para los próximos miércoles. Y amigos, con esto vamos cerrando por hoy, agradeciéndole a Daniel que vino toda la hora en vez de los últimos 10 minutos como acostumbramos los miércoles. Y gracias a todos ustedes por una tarde más que compartimos, que nos informamos de cómo está el mundo en geoeconomía, geopolítica. Al final y al cabo, la inteligencia artificial toca estos grandes temas. La producción siempre de Mauricio Sandoval desde Bogotá. Kenneth Apuy en controles CRC, detrás de los cristales, hoy sí lo puedo decir. Me despido, nos vemos en 23 horas. Hasta la próxima.
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1: Buenas tardes, son las 5:58 minutos. Hoy es miércoles 29 de julio del 2026. Les saluda Fernando Francia y estos son nuestros titulares. UCR alerta que discurso del gobierno amenaza la democracia costarricense. Romería impulsará llegada de peregrinos centroamericanos por vía terrestre. Y en el mundo, Cuba abre gasolineras y farmacias al sector privado en medio de la crisis económica.
2: Universidades.
1: La Universidad de Costa Rica, UCR, alertó que el discurso del gobierno amenaza a la democracia costarricense luego de que el ministro de la Presidencia, Rodrigo Chávez, planteara la posibilidad de una dictadura y el cierre del Poder Judicial. Las declaraciones se produjeron durante el acto oficial del 25 de julio en Nicoya, con motivo del aniversario de la anexión del partido de Nicoya. El Consejo Universitario rechazó las manifestaciones y advirtió que no pueden considerarse una simple provocación ni un recurso retórico, debido a que provinieron de una autoridad del Estado. Según la UCR, este tipo de expresiones traspasa los límites de lo aceptable dentro de una democracia y puede debilitar los consensos que protegen el orden constitucional. La institución recordó que la constitución política impide la concentración arbitraria del poder y garantiza la independencia entre los poderes de la República, la supremacía de la ley y la protección de los derechos fundamentales.
2: Nacionales.
1: Costa Rica espera un aumento en el ingreso de peregrinos centroamericanos por vía terrestre durante la romería hacia la Basílica de Nuestra Señora de los Ángeles, una de las actividades religiosas con mayor movilización de visitantes en la región. Datos del Instituto Costarricense de Turismo indican que agosto registra un incremento en la llegada de turistas por carretera. Panamá encabeza la lista con un 36,2% de los ingresos, seguido por México con un 14,86% y Guatemala con un 14,35%, cifras que coinciden con el periodo de mayor afluencia de peregrinos hacia Cartago. Ante este panorama, las autoridades prevén un mayor movimiento en los puestos fronterizos de Peñas Blancas y Paso Canoas durante los días previos al 2 de agosto. Por esa razón, recomiendan a los viajeros comprar los boletos con anticipación, verificar que la documentación migratoria esté vigente y tomar en cuenta posibles retrasos en los trámites de ingreso al país. Además del componente religioso, la romería impulsa la actividad turística, el comercio, los servicios de hospedaje y el transporte hacia Cartago durante el segundo semestre del año.
2: Internacionales.
1: El gobierno de Cuba autorizó la participación del sector privado en actividades como la operación de gasolineras, farmacias y servicios para personas adultas mayores como parte de un paquete de reformas para ampliar la actividad económica y enfrentar la crisis que atraviesa el país. Las nuevas disposiciones reducen de 125 a 44 las actividades prohibidas para la micro, pequeña y mediana empresa. Además, permiten que empresas